0: cambiarán el pañal a mis futuros familiares. Espero que más tarde que pronto. Sí, también es poesía cuando te emocionas con Now My Heart Is Full de The Smith. Creo que también fue poético ver a Carrero Blanco volando sin alas ni motor. También en su momento fue poesía lanzar una pedrada al Corte Inglés en huelga general. No sé si es poesía deleitarse mirando cómo se desintegra el humo. La poesía es tener siempre la herida dispuesta a volver a sangrar, 24/7/365. A los poetas les sorprende octubre como un perro sin hambre ni rabia en la Alhambra y se preguntan, ¿cómo convertir tu pelo y tu espada en palabras, tu respiración en rimas, tu cuerpo en canción? La poesía coge con amor los pensamientos cargados de plomo, los sentimientos embriagados, narcóticos, alucinados y psicóticos. Con y sin estimulantes externos, siempre acoge el método Stanislavski de mi corazón bipolar. Siembren vuestros versos todas las dudas que generen la esperanza de un hoy en el cual florezcan ya estrofas del mañana.
1: ¿Qué es poesía, Israel?

0: Y entre temazo y temazo de lo que podrás encontrar en nuestro próximo concierto, también hemos querido traerte poesías de nuestros poetas locales, esos que forman esta tripulación, haciéndola única y genuina. Seguimos con nuestras voces imprescindibles, pero antes otro temazo y otra propuesta musical que podrás encontrar en el concierto. Te hablamos ahora de Batagaika y su propuesta de poesía con sesiones electrónicas que te atraparán sin dejarte indiferente. Te dejamos con su tema homónimo, Batagaika.
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0: Estamos aquí con un miembro de la Asamblea Cupa de Profilica, bueno, que ha sido miembro durante años, que nos va a actualizar el estado de los compas, la victoria en la lucha, el estado de Aristos, que sigue ingresado. Bueno, antes de nada, compa, cuéntanos un poquito los motivos por la huelga que han sido la huelga de hambre de Susan y de Aristos, que han llevado a tomar esta decisión. ¿Por qué decidieron ponerse en huelga de hambre hace 4 y 2 meses, respectivamente?
1: Hola, muy buenas. Lo primero, decir que, bueno, no soy miembro de la Asamblea de Profilica, pero sí que soy miembro de la comunidad. La forma de trabajar que tienen los compañeros y la cultura que han creado todos estos años permite precisamente a gente que tenga esos lazos organizativos con ellos, aunque no vivan en el barrio, poder formar parte de todo este trabajo, poder formar parte de lo que es la identidad de comunidad de Profilica. Entonces, bueno, partiendo de ese punto, voy a intentar dar ciertas informaciones, así ciertos para aclarar ciertas cosas que puede haber como dudas, siempre desde un punto que tampoco seguramente me falten cosas más concretas, porque no he vivido con los compañeros diariamente lo que ha sido toda esta lucha los últimos 5 meses, desde febrero. Pero intentando hacerlo pues en base a las conversaciones que hemos tenido todo este tiempo y al trabajo común que hemos tenido, intentando dar un poco, aclarar todo este tipo de cosas. Así por empezar, por el tema de la represión, todos estos años, pues desde, si hablamos de represión hacia el barrio, nos podemos remontar a muchísimos años atrás, ¿no? Pero digamos que en los años 2000 también hubo varios intentos de represión del barrio y demolerlo para crear un gran centro comercial y cosas así para en el contexto de los Juegos Olímpicos de Atenas de 2004. Hubo luchas por los residentes que es curioso porque en documentales y tal, que sí que explican, que hablan los residentes de entonces del barrio, pues cómo lo ven, cuál es su opinión, cómo llevan la lucha y tal, hay muchísimas similitudes con a día de hoy. Entonces es curioso pues cómo hay una evolución, ¿no?, que tiene mucha relación entre el pasado y el presente. Esa es precisamente una de las características de Profilica. Luego, cuando empezó la asamblea en 2012, empezó a formarse la comunidad. Ha habido muchísimos otros más ejemplos de represión. En 2016, con los fascistas, en los juicios que había para el Amanecer Dorado, junto con la policía. En 2022 fue el arresto de nuestro compañero Costa de Malexi y de un montón de gente que vivíamos en el barrio, e intentando, por así decirlo, pues crear una situación de criminalización de todo el barrio, aunque bueno, les salió bastante mal la jugada. Hubo mucha gente que participó y ahí en adelante el compañero estuvo un año en la cárcel, pero luego salió inocente. Al resto de la gente que fueron arrestada también se ganó esa batalla judicial, prácticamente inocentes, con un cargo simplemente de disturbio de la paz común. Pero bueno, con todo lo que pasó fue como una victoria bastante clara. Luego estuvo el caso de nuestro compañero Javier, de 15 años, que fue torturado por la policía y amenazado con violación y muchas cosas así. Y bueno, vamos a decir que lo último ha sido el plan de un contrato programático no el ayuntamiento, sino ¿cómo se llama? Periferia, en castellano es que me cuesta un poco.
0: Sí, como si fuera la región de Ática, puede ser.
1: La región, efectivamente, sí. El gobierno regional.

0: este contrato programático en el cual está incluido, ¿no? Pues la reforma de los edificios de Profilica, concretamente de los cuatro primeros bloques de edificios, porque son aquellos que pertenecen a el gobierno regional. Los otros bloques de Profilica no pertenecen en su totalidad al gobierno regional. Todavía hay propietarios desde entonces y, bueno, gente que decidió no venderlo al Estado entonces, en los años 2000, cuando se intentó expropiar, por así decirlo, esos edificios a los propietarios. Hubo, de las 228 casas, hubo 51 propietarios que no vendieron. Y llevaronle el tema a nivel judicial y tal. Se canceló la demolición porque se consideró monumento histórico por cosas distintas. Entonces, esos propietarios siguieron manteniendo esa propiedad. El resto se fue expropiado por otra entidad que luego pasó a ser parte del gobierno regional de Ática. Entonces, este contrato habla de los cuatro primeros bloques, precisamente porque son aquellos que pertenecen en su totalidad al gobierno regional. No podría hacerlo con los ocho bloques, si no lo habrían hecho. Habla de esta reforma y tiene una, como por así decirlo, una justificación, e intentan dar una justificación social. Es decir, como todos estos años no han podido arrasar con el barrio de una forma clara y directa, esta vez han preferido, guiñándole el ojo a la izquierda griega, a poner un plan social, ¿no? Hablando de viviendas sociales, por un lado, es decir, reformar el barrio para hacer vivienda social, y por otro lado, para hacer albergues para los enfermos de cáncer del hospital que está al lado del barrio, Ayo Sabas, y sus familiares. Entonces, eso es, por así decirlo, la forma ípula.
1: La forma como perversa, ¿no? Un poco que
0: Sí,
1: por la que quería.
0: perversa, ¿no? Del gobierno de Ática para poder pasar este plan.
1: Que según tengo entendido, compa, perdona que te corte, que ya el propio barrio y las estructuras autogestionadas del barrio ya dan recursos a las familias organizados con los trabajadores del hospital que están organizados, ¿no? O sindicados, si no me equivoco, que ya daban posibilidad de que las familias se pudieran quedar en el barrio.
0: Sí, los dos pilones estos de la justificación son muy fáciles de construir y es parte de la lucha de la comunidad y de la gente solidaria, movimiento solidario, esta deconstrucción que se ha conseguido muy bien, se ha conseguido muy bien, perdón por el castellano.
1: No te preocupes.
0: Entonces, con respecto a la vivienda social, no existe definición de vivienda social en Grecia. Desde hace muchos años está totalmente destruido. No hay nadie que esté, no hay ningún organismo, ninguna entidad en ningún sitio en Grecia que esté haciendo vivienda social, que pueda reflejarse algo así, ¿no? Aparte de eso, Prosfilica, como complejo de edificios y comunidad, es precisamente expresa la definición perfecta de lo que llamamos vivienda social. Es decir, es un proyecto social. A todos los niveles que funciona de forma autoorganizada. Entonces, es muy hipócrita el querer echar a la gente, destruir este proyecto de vivienda social para construir otra vivienda social. Al margen de eso, en la justificación inicial hablan de vivienda social, pero poco a poco, a lo largo de estos meses, cuando han ido desmenuzando diferentes cosas del contrato, empiezan a hablar ya de vivienda asequible, que no tiene absolutamente nada que ver con lo que es vivienda social. Vivienda social, hablamos de...

0: que sean gente con problemas económicos, tal, los diferentes tipos. Y bueno, unos requisitos muy concretos, ¿no? Sin embargo, vivienda asequible, pues puede hacer alusión incluso a gente de clase media que simplemente pues no puedan alquilar un piso como el que ellos quieran, ¿no? O una casa
1: Sí,
0: como la que ellos quieran. Entonces,
1: sí, sí.
0: bueno, eso está muy claro. Con respecto a la segunda parte, precisamente hace un año y medio, un par de años, se abrió la primera estructura para los enfermos de cáncer y sus familiares, que es una casa, ¿no? Hace un año y medio, en la cual está destinada para estas personas, ¿no? Eso se ha trabajado junto al sindicato de trabajadores del hospital y está englobado dentro de la estructura de salud del barrio. Entonces es como una subestructura dentro de una estructura de la estructura de salud, ¿no? Con sus infraestructuras. La primera es la primera casa y hace un mes y medio se abrió la segunda casa. Eso está funcionando ya, es decir, hace meses que en la primera casa ya hay gente con estas características que están tomando un tratamiento en el hospital de Ayosaba. Y tal, hay gente ya viviendo allí. Normalmente el tiempo que se quedan es el tiempo que dura la terapia, porque estamos hablando de un hospital en el cual es el más experimentado en oncología y viene gente de toda Grecia, de las afueras de las ciudades y tal. Entonces, había mucha dificultad. Todos estos años la comunidad se ha ido dando cuenta de que mucha gente se quedaba a dormir en los coches
1: Claro.
0: o situaciones así, ¿no? O, por ejemplo, tenían que buscarse alojamiento muy caro y no podían. Era al final un esfuerzo muy, muy, muy grande para estas familias. Y en muchos casos ha llevado a tomar otro tipo de decisiones o a recortar el tratamiento o cosas así, ¿no? Es algo muy importante, un paso muy grande y ya se está elaborando, ya te digo, y pues eso, cuanto menos hipócrita, porque claro, el plan del gobierno de la región, concretamente para los albergues para esta gente, salió después de que ya estaba funcionando la estructura, ¿no? Entonces es como pisar sobre algo que ya está funcionando, o sea, no tiene ni pie ni cabeza todo esto. Entonces, nosotros decimos que al final está muy claro que el objetivo del gobierno regional y del gobierno central también, porque claro, el gobierno regional tiene detrás el gobierno de Nueva Democracia, que es el gobierno de Grecia, que por supuesto quiere la destrucción de la comunidad y de cualquier movimiento social o que pueda dar soluciones a lo que se está viviendo aquí todos estos años. Está muy claro que lo que realmente quieren es, por un lado, destruir la propuesta política de la comunidad y todas las relaciones que se han ido creando todos estos años allí, precisamente porque es algo peligroso para el Estado griego y el Estado de bienestar, ¿no? Y un poco la política fascista que se está llevando a cabo todos estos años. Es un ejemplo de cómo se puede vivir de una forma digna, autoorganizándonos y pues eso, luchando entre todas, ¿no? Entonces, por eso se quiere destruir. La otra parte es, por supuesto, que estamos hablando de un terreno en el centro de Atenas, en una zona en la cual ha subido el precio muchísimo, gentrificación y tal, que a lo mejor. Sí, harían un par de casas para alojar a familiares y enfermos de cáncer, pero por supuesto muchas de las casas serían pues para Airbnb, quiero decir que al final no había ningún tipo de control y harían lo que les dé la gana, ¿no? Estamos hablando de una reforma de 15 millones de euros. Lo cual es cuál es un dinero que viene de Europa. de son
1: Ayudas europeas de estas, ¿no?
0: programas europeos, ¿no? Entonces, eso lo detallo porque es muy importante para decir con más detalles luego en qué cómo entendemos la victoria, ¿no?
1: Sí.
0: Entonces, tenerlo en cuenta eso que acabo de decir, de dónde viene el dinero.
1: Sí, siempre hay que mirar quién pone la pasta y qué intereses tiene detrás. Y claro, justo en febrero, como comentabas antes, sale el comunicado en el cual anuncian que Aristos se pone en huelga de hambre hasta la muerte. Entiendo que los momentos previos debieron ser muy difíciles, tanto para el compa como para la asamblea, ¿no? Tomar esta decisión que ahora mismo se ha visto que, bueno, la verdad que motiva tras los resultados que ahora veremos. Pero claro, el compañero y su salud, evidentemente, están muy deterioradas. Entonces, cuéntanos un poquito esta decisión de febrero, no el estado actual, sino cómo se llega a la decisión de, mira, el último recurso que nos queda es que un compañero decida ponerse en huelga de hambre hasta la muerte.
0: Vale, pues mira, el inicio de la huelga de hambre está muy cerca de cuando nos enteramos como comunidad de este contrato programático. Es decir, en cuanto se supo que vienen a por nosotros, con un entendimiento de que es un contrato bastante serio, el más serio hasta ahora, el más fácil de ejecutar. Y que tenemos unos pocos meses por delante porque en verano entrarían y se desalojaría. Y habiendo decidido de forma colectiva que vamos a defender Profillicá hasta el final, empezó la huelga de hambre. Por supuesto, la propuesta fue también de Aristos, ¿no? Para él mismo, pero se engloba dentro de una decisión común de defender hasta el final, ¿no? Entonces, pues no sé cómo fue las discusiones internas durante esos primeros días, pero fue algo muy rápido, lo cual de una forma natural ha llevado a la comunidad hasta ahí. Quiero decir, no ha sido. No fue una decisión de, es nuestro último recurso o, es, ¿qué vamos a hacer? A lo mejor podemos hacer otra cosa y tal. Porque se sabía ya, a nivel de premios, se sabía que no había otra opción. O sea, no podíamos ganar esta lucha sin un arma muy potente. Ese arma potente es la huelga de hambre. Entonces, rápidamente, pues se abrazó toda esta propuesta, ¿no? Y empezó el 5 de febrero. El caso es que, bueno, pues se empezó, se convocó también una asamblea abierta en el barrio de Prefilicá cada semana para apoyar esta lucha, el movimiento que pueda apoyar esta lucha y la huelga de hambre. Y se empezaron a mover cosas en muchos aspectos paralelos, es decir, en aspecto legal, en aspecto de lucha, ¿no? De calle y de movimiento, y también en términos políticos, ¿no? Más de relaciones con otras entidades políticas que no tienen que ver con el movimiento anarquista, ¿no? Pues con la izquierda y con cosas así. Entendiendo también, sin perder la característica de la lucha y de la comunidad, es decir, sin dejar de ser nosotros, pero abriendo la lucha a quien quiera participar de ella. Siempre llevando el control, ¿no? De qué es lo que queremos, hasta dónde lo vamos a llevar y bueno, pues a partir de ahí, quien esté en desacuerdo, que puede también llevar la lucha por su cuenta. Quiero decir, también se ha hecho un llamamiento a la gente a que actúe de su propia manera.
1: Uno de los pilares de la huelga de hambre y de la historia del barrio es el internacionalismo, porque ha salido en muchísimos lugares. Entiendo que lo que se buscaba es que la lucha trascendiera a Grecia y llegase a todos lados, que la presión llegase en lugares que no se esperan las instituciones y les superase, ¿no? Como que el internacionalismo es una parte muy importante de la lucha del barrio y también de la huelga de hambre.
0: Sí, por supuesto, es una de las características principales de la comunidad Y desde el primer momento, pues ha habido mensajes de solidaridad de todo el mundo hacia la comunidad y pues eso, se ha intentado también mover bien los contactos que hay, sobre todo en Europa, ¿no? Y meter presión. Eso es ha sido muy claro, ¿no? En el tema, en el caso de Bruselas, en el Parlamento Europeo y tal, que se ha movido mucho por ahí. Estamos hablando que al final es de donde viene el dinero, Parlamento Europeo, ahí es donde se decide todo. También Suzón, que es la segunda huelguista de hambre, es de allí, ¿no? Es de Bélgica. Entonces, como que se ha intentado meter una presión todavía más también por estos motivos, ¿no? En embajadas, en diferentes entidades. Y ha dado muy buenos resultados. Pero bueno, sí, la visión internacionalista de la lucha desde el primer momento estuvo presente.
1: Has hablado de Suzón, se pone en huelga de hambre cuando Aristos lleva 2 meses. Entiendo que tampoco es una decisión fácil que haya una segunda huelguista de hambre. ¿Cómo se toma esta decisión? ¿Cómo aumentar un grado la lucha? ¿Cómo intentar precisamente a lo mejor por ser belga que llegue a otros lugares? Cuéntame un poco cuando se decide que haya una segunda huelguista de hambre.
0: Pues mira, la decisión de que se vayan añadiendo huelguistas de hambre es también muy pronto. Entonces, desde muy pronto se estaba buscando ya, pues, quién va a ser el siguiente o la siguiente. Entonces, los compañeros, dentro de los compañeros que había voluntarios, que eran muchos, muchos, y es muy raro decir esto, ¿no? Como tantos compañeros eran voluntarios de hacer una huelga de hambre hasta la muerte.
1: Increíble.
0: Podemos entender de esta manera qué importancia le da y qué defensa le da a la gente que vive allí, a la gente que está comprometida a toda esta situación, ¿no? Estamos hablando de la defensa de toda una comunidad de más de 400 personas, 50 niños, gente que sin esa comunidad estaría en la calle o en otra vida, ¿no? Entonces la responsabilidad era muy grande y los compañeros lo saben y compañeras. Entonces se empezaron a hacer análisis, ¿no? Para ver quién puede ser el siguiente o la siguiente, pues quién está un poco mejor de salud o diferentes cosas así. Y el 1 de mayo empieza Suzón. De forma simbólica, por supuesto, se había anunciado ya 3 o 4 semanas antes que el 1 de mayo va a empezar una segunda persona, un segundo miembro de la comunidad a apoyar esa huelga de hambre hasta la muerte. Y por motivos simbólicos de 1 de mayo
1: Claro.
0: se empieza entonces, ¿no? Realmente el objetivo, como he dicho antes, era poco a poco aumentar la presión y el nivel de la lucha, ¿no? Entonces, de igual manera, la intención era que se vayan añadiendo compañeros a esa huelga de hambre, pero cuando hubo un momento en la lucha que se dio, no un paso atrás, pero sí se retiró esa intención de meter a más gente de momento, porque obtuvimos una respuesta bastante positiva de cómo está yendo todo esto, ¿no? Entonces, como por ese lado, dar por parte de la comunidad como diciendo, vale, se está haciendo pasos adelante con respecto a las demandas de la huelga de hambre, con lo cual vamos a nosotros también dar un poco a entender que vale, que si se sigue esto así, nosotros también podemos entrar en un diálogo, ¿no? Por
1: Vale.
0: así decirlo. Es decir, no que vamos a hacer esto y nos da igual lo que digáis o lo que sea, que vamos a seguir así, ¿no? Sino con una perspectiva de diálogo y de encontrar una solución, ¿no?
1: Sí.
0: Con respecto a otra vez al tema de aumentar la presión y de meter a más gente en huelga de hambre, al final, como dice la Asamblea de Mujeres y Feminidades del barrio, cuando un árbol tiene una sola raíz, lo puedes cortar, ¿no? Pero cuando tiene muchísimas raíces entrelazadas entre ellas, no hay posibilidad, ¿no? Para quiero decir, si para tomar el barrio vais a tener que matarnos a todas, ¿no?
1: Sí.
0: Eso como fue uno de los slogans o de las mentalidades de esta lucha, que si Aristos se cae, está Susón, si estará otro y otra y otro y otra hasta que esto pare, ¿no?
1: Esto creo que ha llamado mucho la atención por aquí en los movimientos de lucha, porque creo que por el grado de combatividad que a lo mejor se ha conseguido allí en Grecia, esta decisión, sobre todo, hay mucho apoyo y mucha fuerza, como has dicho, estará uno, otra, se irá sumando gente, pero ha llamado la atención porque, claro, nosotros aquí también vemos que el neoliberalismo no llega a puntos en los cuales dices, bueno, yo no me voy a arriesgar de esta forma por una comunidad que desalojen, ¿no? En cambio, en Grecia es un convencimiento, o al menos en Profillica, no lo voy a extender a toda Grecia, pero al menos en Profillica, de... está por encima de la comunidad, incluso de mi propia integridad física, en este caso los compañeros, incluso como has dicho que yo no sabía que había más gente que estaba dispuesta a ponerse en huelga de hambre. Entiendo que para los compañeros no es fácil, pero también hay una fortaleza y una fuerza, ¿no? No sé si has podido hablar con los compas durante estos meses, pero una fuerza, decir, es que me apoya mucha gente, sí, estoy en huelga de hambre, estoy viendo cómo voy adelgazando, cómo mi estado cada vez está peor, pero me apoya mucha gente. Entiendo que eso da como la fortaleza para seguir y para decir, esto tiene un sentido y el sentido no voy a dar marcha atrás. O sea, huelga de hambre hasta la muerte es huelga de hambre hasta la muerte. ¿Cómo han estado los compañeros durante estos meses? Porque entiendo que sobre todo cuando pones el cuerpo se remueven muchas cosas para Susana y Aristos. No sé si nos puedes hablar de ellos, cómo han estado estos meses.
0: Sí, bueno, empezando con que también se han hecho desde el principio huelgas de hambre circulares de 3, 2, 3 días, un día y tal, no solo por miembros de la comunidad, sino también por gente solidaria. Precisamente una de las razones, la razón básica, no es tanto el meter presión, porque al final con huelgas de hambre de 3 días tampoco se mete mucha presión, ¿no? Sí que se le da visibilidad, pero lo más fundamental es el poder hacer de esa huelga de hambre una experiencia colectiva. Uh-huh. Es decir, entender qué es lo que está viviendo tu compañero cuando ya llevas 3 días sin comer, por ejemplo.
1: Claro.
0: Y también mandar ese mensaje de solidaridad a los compañeros de que no están solos, ¿no? También el hecho de, quiero decir, la comunidad ha conseguido cuidar de una manera excelente a Aristos y a Susón durante todos estos meses. Absolutamente muy, muy, muy, muy, a un nivel muy exagerado. Lo que necesitaban en cada momento, la gente que estaba allí constantemente con ellos, respetando un poco todos los más difíciles, los momentos más de cansancio, o diferentes cosas así, ¿no? Entonces han estado muy apoyados, con una psicología muy alta, por ver que toda esta situación no está llegando muy lejos, la solidaridad está llegando muy lejos. En todo momento la mentalidad ha sido de victoria. Vamos a vencer, ¿no? Es el eslogan de toda esta lucha, es zanikisume y zanikisume y zanikisume. O venceremos o vencemos o vencemos. No hay una posibilidad. Que bueno, podemos también analizarlo de muchos aspectos, ¿no? Al final la lucha que perdida es aquella que no se da, ¿no?
1: Claro.
0: Pero también con una perspectiva de que creemos que lo vamos a conseguir. Entonces, como en todo momento la psicología ha estado muy alta, pues también para Aristos y Susan ha sido más llevadero. Por supuesto que ha sido duro en muchísimos momentos. También cuando empezó Susón estuvo viviendo en la misma casa con Aristos y bueno, pues al final es complicado, ¿no? Ahora está en otra, cuando al final antes de acabar la huelga de hambre estaba en otra casa, en el mismo edificio. Porque pues las necesidades de uno y de otro son diferentes también,
1: claro.
0: Dentro de que estén los dos en huelga de hambre, el momento es diferente y es necesario también dar cierto espacio, ¿no? Algo que también les ha sido difícil es que siempre tenía que haber gente con ellos, ¿no? En la casa. Entonces la privacidad es un poco complicada, sobre todo cuando fue avanzando la huelga de hambre, ¿no? Por motivos de seguridad.
1: Claro.
0: Esa parte ha sido, vamos, según lo que me comentaba Aristos y tal, ha sido clara, ¿no? Que muchas veces pues no le apetecía que haya gente a su alrededor o, ¿sabes? O... Entonces, bueno, pues imagino que eso, pues día a día se iba intentando gestionar. También la visita de médicos ha sido constante, ¿no? Dentro de la estructura de salud hay un médico y se ha estado en contacto con otros médicos y tal. Entonces, bueno, en ese aspecto ha sido muy cuidado todo.
1: Y en este sentido también se nota cuando salió el comunicado que la idea era prolongarlo lo máximo posible. También habrá gente que se pregunte cómo ha aguantado casi 5 meses en huelga de hambre, y es porque ha tomado vitaminas, si no me equivoco. O sea, como que no ha tomado alimentos sólidos, pero sí que ha habido como algún suplemento para precisamente aguantar lo máximo posible, ¿no?
0: Sí, sí, o sea, la característica de esta huelga de hambre es de larga duración, ¿no? Está la experiencia que viene de Turquía en estos aspectos ha sido fundamental, y realmente creo que es solo en Turquía y en Kurdistán, ¿no?, que ha habido este tipo de ejemplos en huelgas de hambre. La dieta consistía en una cucharada de azúcar, o media cucharada de azúcar, una cucharadita de sal, magnesio, calcio y un complejo de vitamina B, B1, B2, B4, no me acuerdo cuál es ahora mismo, y luego té también, agua y té, ¿no? Esa era la dieta de los huelguistas de hambre, y realmente... Lo que te hace aguantar más de 2 meses sin comer, ¿no?, es la vitamina B. Es lo fundamental. Bueno, el calcio y el magnesio también, obviamente, pero sobre todo el tema de las vitaminas. Si no, el cuerpo no aguanta. ¿Qué pasa? Que claro, realmente te alarga la vida. El organismo no falla tan rápido, pero se sigue comiendo a sí mismo. Yeah. Entonces llegamos a puntos en los cuales hay consecuencias para la salud muy graves y de por vida. Todavía no sabemos qué de todo eso se va a quedar en Aristos o en Susón, sobre todo en Aristos. Pero bueno, se irá viendo poco a poco, ¿no? Es parte del coste de la lucha, ¿no? Se sabía desde el principio, se decidió sabiéndolo y de una forma muy concienciada. Y entonces, bueno, pues al final han sido 35 kilos.
1: Se ha quedado en 35 kilos Aristos de peso.
0: Sí.
1: Sí, las imágenes son muy potentes. Yo creo que también parte de la estrategia propagandística, ¿no?, del barrio es que se vea el estado de Aristos, ¿no? Yo lo he hablado con compas, creo que se ha trabajado para que mucha gente se dé cuenta de lo que implica esto, ¿no?
0: Sí, bueno, estamos hablando de los pocos casos, en Grecia creo que es el primer caso de huelguista de hambre fuera de la cárcel, ¿no? Fuera de las paredes de prisión. Entonces, es una situación que da ciertas ventajas en ese aspecto. Al margen del seguimiento y el apoyo a la persona también de sus propios compañeros y tal, pues la parte de la imagen, ¿no? De ver viendo cómo va evolucionando, ¿no? De poder sacar hacia afuera pues esa realidad de una forma más clara. Al final las personas funcionamos mucho con imagen, ¿no?
1: Sí.
0: Entonces hay que tener en cuenta eso. No creo que haya sido una estrategia concreta el sacar su imagen deteriorada y tal. Creo que al final ha sido algo que ha ido pasando de forma natural, ¿no?
1: Vale.
0: Es decir, Aristos en muchos momentos de la huelga de hambre, pues ha participado de diferentes vídeos, entrevistas, ha hecho diferentes declaraciones, entonces se va viendo, ¿no?, esa imagen. Con respecto a la parte final, ¿no? El lunes que además estuve yo con él sobre las 2 y pico de la tarde, luego a las 5 y media lo llevamos al hospital, y el vídeo ese que se ve, ¿no?, en el coche, de una forma más natural, el mismo tiene la necesidad de transmitir ciertas palabras, ¿no?
1: Claro.
0: Y como hay esa posibilidad, pues directamente se hace.
1: Tú dices que has estado con él el día que le ingresan. Claro, la última semana ha debido ser, pues, con muchísimas emociones, ¿no? Porque primero ingresan al compañero, pero después tenemos esa comunicación de que ha servido, que hay una victoria, aunque el estado del compañero todavía sigue preocupándonos. Cuéntanos un poco cómo ha sido esta última semana, que aquí iban llegando noticias, por grupos iba comentando todo, no se sabía del todo. Cuéntanos, que creo que es lo que mucha gente quiere saber, cómo se ha producido la victoria o la victoria parcial, si todavía quedan otras luchas por seguir trabajando. Cuéntanos un poquito.
0: Sí, bueno, empezando con el tema de la salud de Aristos, fue deteriorando, se deterioró muy rápidamente, o sea, quiero decir, si el lunes le llevó al hospital, los 2 días anteriores fue como cuando empezó a deteriorarse más, ¿no? Y se veía todo mucho más claro. Pero es que incluso ese mismo día, cuando yo estuve con él, no tenía esa sensación de que esta persona tiene que ir al hospital, ¿no? El día anterior lo habían visto médicos. O sea, fue incluso después, cada hora, cada minuto, ¿no?, que iba pasando, se iba deteriorando más. Incluso en el hospital, lo mismo. Llegó y creo que fue la siguiente noche, prácticamente pensábamos que se nos iba, ¿no? Que no iba a poder con ello. Y luego, claro, todo esto, ¿no?, muy, pues para todos ha sido muy, muy intenso y ha habido mucha, mucha, mucha preocupación. El miércoles, por la tarde-noche, justo en Jañá, donde vivimos en Creta, estábamos reunidos para discutir una acción muy concreta para el día siguiente. Y de repente llega la información de que se ha parado la huelga de hambre. El ayuntamiento de Atenas ha bloqueado, por así decirlo, el contrato de la región. Y fue como una explosión, ¿no?, de sensaciones, de querer gritar, de querer salir a la calle, de querer estar allí, ¿no?, con ellos, de inmediatamente pues llamar por teléfono, hablar con las compañeras y compañeros que están allí y entender un poco más la situación, ¿no? Porque, claro, surgen muchas dudas con todo, con una información así, ¿no? De repente algo que no se esperaba.
1: Claro. Porque ha sido inesperado, o sea, nadie sabía que esto se podía dar, que iban a hacer como un comunicado y que el ayuntamiento iba a parar a la región de Ática, ¿no?
0: Había una convocatoria, una reunión con el agente del alcalde del ayuntamiento y tal el viernes, y claro, estamos hablando de miércoles, y creo que fue el mismo miércoles o cuando se ingresó a Aristos el lunes o el martes, no sé muy bien porque no tenía esa información, que se iba a producir una reunión de emergencia, una asamblea de emergencia por parte del ayuntamiento, ¿no? De ahí salió un acuerdo general, mayoría, para la Diacopí. No es, realmente no es cancelación del contrato, es como el parar o el bloqueo,
1: sí,
0: del contrato.
1: Vale.
0: Lo voy a leer mejor.
1: Sí, claro.
0: Un poco traducirlo a la vez porque a lo mejor son conceptos que... Entonces, el ayuntamiento se estuvo de acuerdo y procedió a informar al gobierno regional del bloqueo de la decisión de la reforma de Prefilicá, de este contrato concreto, y a la vez a la comunidad de que se posponga o se pare la huelga de hambre, ¿no? Por
1: vale.
0: Las dos partes. Lo segundo, el reconocimiento de la comunidad ocupa de Prefilicá como un colectivo social, por así decirlo, y por otro lado, como aquella, la comunidad con la cual decidir, dialogar y decidir cualquier tipo de intento de reforma del barrio. Es decir, esto es muy importante, hablamos del reconocimiento de la comunidad.
1: Que ya no pueden decidir a las espaldas del barrio, tienen que sentarse a hablar con la asamblea.
0: Efectivamente, y cualquier cosa que tenga que ver con la reforma del barrio tiene que ser incluyendo en el diálogo a la comunidad.
1: Uh-huh.
0: Eso es un paso muy, muy, muy grande. Vamos con el tercero. Aceptar que todos los residentes de Prefinicá van a quedarse en sus casas y en caso de necesidad por reforma del barrio, que haya se puedan transferir dentro del barrio a otros bloques, que se haga de forma poco a poco, por así decirlo, y no todo de una, no que se eche a la gente, claro, se reforme y luego se vuelva a meter. ¿Me entiendes?
1: Sí, sí, como que se haga un cuidado, que nadie se quede en la calle, que todo sea con seguridad, sí, para...
0: Y que se puedan transferir, si hay que moverse de la casa, pues que se puedan transferir a otra casa dentro del barrio, ¿no?
1: Claro, claro.
0: Y el cuarto, bueno, que el ayuntamiento pueda corroborar, por así decirlo, que todo este procedimiento de reforma y tal se pueda dar con las de la forma correcta, por así decirlo. Es decir, puede reclamar en todo momento al gobierno regional, pues si las cosas no se están haciendo bien, si tal, bueno, algo así. Sí. Entonces, esos son los eso es lo que salió de esa reunión, eso es lo que se acordó por mayoría, y con eso se pudo parar la huelga de hambre. Si quieres puedo ir un poco explicando en base a las demandas de la huelga de hambre de la comunidad, qué se ha cubierto y qué ha quedado fuera y tal, y por qué con eso se ha decidido parar la huelga de hambre.
1: Adelante, adelante, sí.
0: La primera demanda, estamos hablando de la cancelación del contrato programático de periferia del gobierno regional, el Ministerio de Cultura y DIPA, el organismo este que hemos hablado antes.
1: Uh-huh.
0: No se ha cancelado, se ha parado, pero digamos que el reabrir el mismo contrato es muy difícil. Primero, llevaría mucho tiempo. Segundo, se ha movido tanto a nivel europeo como a nivel de Grecia todas las partes ilegales y atípicas de este contrato. Es decir, se ha conseguido deconstruir este contrato en muchos de sus aspectos que no se puede seguir. Primero, está basado en estudios del barrio a nivel arquitectónico y a nivel de qué se va a hacer, ¿no? Que son antiguos, no son no están basados en este uso que se le quiere dar con este contrato. Son estudios en los cuales se estaba estudiando los 8 bloques y no los 4, con lo cual una reforma de 4 bloques y una reforma de 8 bloques tiene diferencias, tanto a nivel arquitectónico como a nivel de qué se quiere conseguir, como a nivel de icona y tal. Luego, el uso del estudio que se hizo entonces es distinto. Entonces, el plan era hacer un museo de refugiados, con lo cual algo que implica, por ejemplo, muchísimo más gente en esos espacios. Entonces, a nivel de reforma hay que tenerlo en cuenta, y se tuvo en cuenta. Los materiales que se iban a usar son como mucho más adaptados a ese uso, ¿no? Más grandes, más duran más tiempo, pero a la vez más caros, bueno, una serie de cosas, ¿no? Que al no ser ya el uso de museos, sino de casas sociales y simplemente gente viviendo allí en sus casas, pues no se puede seguir con el mismo plan de reforma. Uh-huh. Es totalmente distinto. También si hablamos que estamos hablando de un momento histórico en el cual hay que respetar ciertas cosas, por ejemplo, los agujeros de bala que hay en las fachadas de cuando la guerra civil y la resistencia del Frente Comunista, ¿no? El Frente Popular. Entonces, una serie de cosas que lleva a este contrato a no poder hacerse. Ya que se ha bloqueado, el poder llevarlo adelante de nuevo es mucho más complicado. Aparte de eso, el tercer miembro, el tercer organismo, DIPA, el que decíamos que al final iba a subvencionar todo esto en una primera instancia, se ha ido del contrato. No ha dicho por qué, no lo ha declarado, pero es así. Entonces, un contrato entre tres miembros, que ahora uno se ha ido y tal. O sea, al final va añadiendo un poco agujeros a toda esta situación. Sí que puede ser que se haga un nuevo contrato, pero lleva mucho tiempo, ¿no? Entonces, ahí está la situación. Con lo cual, en la primera demanda prácticamente cubierta. La segunda demanda, que habla de ninguna desalojo del barrio y de los residentes, también está cubierta, ¿no? Con el reconocimiento de la comunidad dentro del diálogo y con la aceptación de que los residentes, el punto número 3 del ayuntamiento, los residentes se van a quedar en sus casas, ¿no? Pues esa segunda demanda también queda cubierta. Y la única demanda que no quedaría cubierta es el reconocimiento de la entidad. Se ha creado una entidad que se llama Residentes y Amigos de Perfilica, que creo que viene siendo como...
1: Una asociación, ¿no?
0: Como una asociación a nivel de términos legales, para que sea ella la encargada de hacer la reforma.
1: Vale.
0: Es decir, que la reforma no se haga con fondos públicos o con fondos que vienen de Europa y por parte de los organismos de Grecia, sino que la reforma, la demanda era que la reforma se haga por parte del barrio.
1: Vale.
0: En medio de esta asociación, ¿no? Con dinero autoorganizado. Entonces, esa es la única demanda que no se ha cubierto. Pero bueno, con el reconocimiento de la comunidad como tal, hay una ventana a un futuro diálogo respecto a esto. Entonces, la decisión de parar la huelga de hambre tiene que ver con todo esto. Si hablamos también de a nivel de Victoria, al margen de esto que hemos hablado ahora, ¿qué se ha conseguido? Lo primero, se ha conseguido abrir la comunidad en todos los aspectos, a nivel mundial.
1: Sí.
0: Que la gente conozca lo que se hace aquí. Ha habido miles de personas que han pasado por el barrio todos estos meses. Ha habido una evolución de las estructuras. También ha habido una cohesión muy fuerte de los propios miembros de la comunidad. A nivel de relaciones, a nivel de experiencia colectiva, a nivel de psicología colectiva, muy importante. Entonces, eso queda muy, muy, muy claro. Se ha acercado mucho la comunidad, tanto a la sociedad como al movimiento. Luego, otra parte muy importante tiene que ver con el bloqueo de este dinero destinado a la reforma de Profilica, que viene de Europa, y con toda la presión que se ha metido también desde el Parlamento Europeo y el reconocimiento de la comunidad, no solo a nivel estatal de Grecia, sino a nivel europeo. Estamos hablando de, aparte de estos 15 millones de euros que se han bloqueado para esta reforma, estamos hablando de billones de euros para otras reformas de otros monumentos históricos y tal, que se querían llevar a cabo por parte del Ministerio de Cultura de Grecia y diferentes compañías, por supuesto, que en este momento están congelados, porque se ha dejado claramente por parte de Europa, no hay una... Hay como una duda de los procedimientos que se siguen para todo este tipo de reformas, ¿no? De proyectos.
1: Claro.
0: Entonces se ha puesto en duda la legitimidad de Grecia con respecto a esto, con lo cual se han congelado toda la pasta, así que se ha hecho bastante daño a nivel económico. Tienen que estar ahora mismo tirándose de los pelos. Al margen de el hecho de que estamos hablando de una victoria.
1: Sí.
0: Cuando estamos acostumbrados durante tanto tiempo a derrotas y a derrotas y a derrotas como movimiento, como sociedad, esta victoria da un respiro y una perspectiva diferente de que si nos organizamos y luchamos podemos conseguirlo, ¿no? Entonces, ¿qué decir? Es que en muchos aspectos ha sido una locura.
1: Sí, sí, es muy locura. Emocionante, es muy emocionante yo también transmitirte lo que se ha vivido aquí desde el movimiento. Mucha gente que o conocía muy poco el barrio o conocía a lo mejor el barrio pero no a las personas que han estado en huelga de hambre, el otro día muy emocionadas por esta victoria, por las imágenes que venían llegando. O sea que, joder, acaban de demostrar los compas griegos que con esta lucha se puede... cosas que ni se podían ni plantear, ¿no? Que un ayuntamiento de una capital europea le acabes ganando con una imagen tan dura, con una imagen, ¿no? Con unas decisiones tan duras como ponerte en huelga de hambre hasta la muerte, pero demuestra que se puede, ¿no? O sea, que al final había como muchas emociones, gente pidiendo más información de, oye, se sabe cómo están las cosas, pero joder, qué guay que se haya conseguido. Entonces, también creo que eso es una victoria también para, ya no solo el movimiento griego, sino el movimiento en general, que a mucha gente creo que le va a decir de, oye, existen otras alternativas para estos monstruos que parecen invencibles, les podamos ganar o puedan rebajar o puedan acabar cediendo. Entonces, como que creo que no es solo una victoria para Atenas, sino para todo el movimiento a nivel mundial, ¿eh?
0: Sí, sí, y da un ejemplo, ¿no? Una salida a toda esta situación que estamos viviendo, que no tiene tanto que ver con la huelga de hambre, que también, sino la forma de organizarse, ¿no?
1: Tal cual.
0: Quizás tenemos que dejar de encerrarnos en nuestros guetos, ¿no? Que quizás hay que abrirnos la lucha, dar la oportunidad a la sociedad de participar de esta lucha y de sentir la suya. El ejemplo de Profilica por sí mismo te da una cierta característica así y también por eso se ha llevado de esta manera, ¿no? Pero también hay que poner de nuestra parte para cambiar ciertas cosas. Y luego decir también que al final no es una lucha definitiva, no es una victoria, claro, perdón, definitiva, es una victoria, una batalla. Por supuesto que sabemos que no nos van a dejar en paz, porque las élites y los estados y los gobiernos al final trabajan para el capital y de ahí se alimentan, ¿no? Entonces no van a dejarnos tranquilos, pero... a partir de ahora, la lucha continúa desde otra posición.
1: Sí.
0: Desde una posición de una psicología colectiva, de una victoria colectiva, de un reconocimiento de la comunidad, de una apertura de la comunidad hacia el movimiento y hacia la sociedad a nivel mundial. Entonces, se ha ganado mucho más de lo que se ha perdido, ¿no? Y afortunadamente... esperemos que esto se recupere totalmente y que podamos celebrarlo sin pérdidas, por así decirlo, sin consecuencias de este tipo.
1: Sí, y justo es lo que te iba a preguntar ya para ir cerrando. ¿Cómo es el estado actual de Aristo? ¿Se mantiene en la UCI? ¿Sigue en el hospital? Cuéntanos un poquito cómo es su estado de salud.
0: Con respecto a Aristo, es crítico todavía. Hoy, ayer y hoy va un poco mejor la cosa. Estaba ingresado en el hospital, un hospital que se llama Yerimatas, y teníamos contacto con los doctores desde hace tiempo. Es decir, se sabía que íbamos a ir allí, Aristos iba a ser ingresado allí, con lo cual se cuidó de tener esas relaciones. Son médicos que han respetado desde el primer momento la huelga de hambre como medio de lucha, entonces no había caso, no había cabida a pues, casos de tortura, es decir, que le diesen, ¿cómo se dice? Le nutriesen de forma forzada ni cosas así. También con respecto a la información que se da o no a la policía, porque desde el primer momento hay policía allí para intentar sacar información y los médicos están siguiendo su protocolo profesional de no de no aceptar esa información. Aristo se ha estado con neumonía. Uh-huh. Debido a la... cuando se le vuelve a dar la comida, pero no comida, por supuesto,
1: ah, sí, con
0: sueros.
1: El suero, sí, claro, que eso hay como un efecto rebote, ¿no? Como que el cuerpo lo rechaza, sí, tras sí, tantos meses, ¿no?
0: Eso por un lado, el cuerpo se pone en estado de shock, pero es que el tema de la neumonía ha sido porque al final el cuerpo olvida el procedimiento de digestión, ¿no?
1: Claro,
0: y
1: claro,
0: todos
1: claro.
0: Esos hidratos de carbono que se han ido metiendo poco a poco y tal, pues muchos iban a los pulmones.
1: Ah, vale, vale,
0: entonces,
1: entendido ya.
0: El líquido en los pulmones, tal, entonces esa situación. Tiene también problemas con el hígado, con el corazón. Ha habido bastantes momentos así graves de susto, de recaída del azúcar.
1: Vale.
0: Antes de ayer se le trasladó a otro hospital, porque cerraban la UCI por esterilización y tal. Entonces está en la UCI en otro hospital. Y básicamente, claro, al final, el tema de que esté en la UCI, aparte de la gravedad del asunto, es que está mucho más seguro.
1: Claro.
0: Porque tiene un seguimiento constante. Al final hubo un día, creo que fue el jueves, que si no llegan a estar las compañeras en la habitación pendientes constantemente, si hubiesen quedado dormidas en la silla o cualquier cosa así, Aristo se habría muerto durmiendo.
1: Ya.
0: Porque le bajó tanto el azúcar y estaba durmiendo que no lo habría superado, ¿no? Entonces se dieron las compañeras cuenta de que algo estaba pasando, entonces se empezó a mover todo, ¿no? Se llamaron los médicos y tal. Entonces, para que no se den este tipo de situaciones, pues está mucho más seguro con un seguimiento constante, ¿no? En la UCI y tal. Las cosas van mejor, no está fuera de peligro y no sabemos todavía qué consecuencias se le van a quedar. Pero ayer por la noche hablando con los compañeros, está mucho mejor, está algo más estable. Aparte de la psicología también es importante en estos casos y va bastante bien. Sí. Con respecto a Susan, ya está comiendo. Hace un par de días ya comió por primera vez y estaba deseando probar algo más rico. El sabor.
1: Que tomo un Giros de primera o algo así. qué buena noticia. Claro, Susan sí que no llegó a estar ingresada, ¿no? En ningún momento, no tuvo que ir al hospital.
0: No. Fue al hospital a ver a Aristos y a estar con el resto de gente de la comunidad. Pero no ha estado ingresado. 55 días, 140 Aristos y 55 días Susan.
1: Ya para cerrar, no sé si quieres dar un mensaje a toda la gente que nos esté escuchando desde allí, desde Grecia, y sobre todo que mantengamos la atención, que esto no ha terminado, como bien has dicho, que la lucha continúa y es sobre todo que esperemos que Aristos se mejore. No sé si quieres cerrar con algún mensaje.
0: Decir que es importante apoyar esta lucha. Pero es mucho más importante entender esta lucha, entender cómo funciona la comunidad de porfírica y poder adoptar ciertas herramientas como movimiento en el Estado español, en este caso hablando, porque nos van a llevar muchos pasos adelante.
1: Sí.
0: Creo que hay que moverse, hay que ir... y aprender de ciertas experiencias en diferentes sitios del mundo para poder crear un movimiento internacionalista fuerte y que pueda dar soluciones también a las sociedades. Creo que la sociedad en todos los sitios busca alternativas y necesita buscar y encontrar esas alternativas. Está cansada de esta situación. Lo que pasa es que se queda en su sofá en muchos aspectos porque no encuentra esas alternativas. Entonces, pues eso, decir a los compas que aquí estamos, que en cualquier momento pueden entrar en comunicación con la comunidad y venir a visitar, a aprender, a intercambiar experiencias. Y en general que tenemos que creernos más nuestro trabajo, la victoria, la lucha, tenemos que creernos más, creernos que podemos, organizarnos mejor y cambiar un poco esta psicología de derrota, salir de nuestros guetos. Eso, no sé si queda claro, pero o venceremos o venceremos.
1: Reclamemos nuestras victorias y una victoria muy importante desde Profílica. Compa, muchas gracias por actualizarnos desde allí.
0: A ti, a vosotros por darle también espacio, ¿no?, a esta lucha.

0: Hasta aquí la radio coctelera de esta semana, la entrevista titulada Huelgas de hambre y victoria en el barrio Ocupa de Profillica. Esperamos que te haya resultado interesante.
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0: ¿Y si estuvieras en una isla desierta con un cerdo, te lo comerías?
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0: Pues, queridas oyentas de Tofus to Furious, hoy estamos especialmente contentas porque tenemos con nosotras a una nutricionista. ¡Ué! ¡Por fin tenemos a una nutricionista que va a dar a todos esos machirulos come carnes en toda la cara! ¡Las proteínas y lo que falta y no sé qué! Pues aquí tenemos, no es que yo me lo invente o que lo haya buscado en internet, no, ha venido una profesionalísima profesional a contarnos muchísimas cosas sobre la nutrición. Elsa, buen día, bienvenida, ¿cómo estás?
3: Hola, muchas gracias.
0: Ay, qué contentos estamos de tenerte en Tofus to Furious, de verdad.
3: Yo también, necesitamos, gracias.
0: Necesitamos así gente profesional que nos diga las cosas de verdad, no tanto rumor que hay por ahí por el mundo mundial. Además, es una cosa súper curiosa porque cuando te haces vegano, todo tu entorno de repente se convierte en expertos nutricionistas y te empiezan
3: totalmente
0: a decir todo lo que te falta y todo lo que tienes que comer y cómo lo
3: todo
0: haces.
3: Todo el mundo tiene algo que decir.
0: Y dicen, madre mía, pero ¿cómo sabéis tanto de alimentación de la noche a la mañana? Joíos, pero bueno. Que, pues nada, Elsa, empezamos la entrevista, nos vamos metiendo poco a poco en materia y sobre todo, pues la primera pregunta, como, bueno, claro, digo que es una nutricionista vegana, que por eso está en el programa, aquí no traemos así a cualquiera. Así que cuéntanos, Elsa, ¿cómo te hiciste vegana?
3: Pues hace ya 9 años que hice la transición al veganismo. No recuerdo un motivo súper concreto por el que hice la transición, la verdad. No hubo algo que me hiciera un clic inmediato. Fue que, bueno, me empezó a llegar información sobre este tema. Seguí investigando, me interesó mucho, empecé a leer sobre ello. Y al final, pues, creo que cuando te enfrentas a esa realidad y la conoces, para mí fue imposible mirar hacia otro lado. Entonces decidí hacer la transición. En primer lugar, dejé carne y pescado. Fue durante poquito tiempo, quizá 2 meses, y ya directamente pues me hice vegana. Dejé el resto de alimentos de origen animal y también pues lo que engloba en sí es el ser vegano, que no solo la comida, pues la cosmética, la ropa que utilizas y demás. Para mí fue muy sencillo.
0: ¡Qué guay! Oye, qué bien. Además, ¿qué es lo que tú dices? Que es que el veganismo va más allá de la alimentación. Nos centramos siempre en la alimentación porque es como lo que hacemos todos los días y es lo que nos influye un montón en nuestro día a día, pero que va muchísimo más allá. Y además de ser vegana, tú es que tienes además otra cosa añadida más, que eres celíaca.
3: Sí.
0: Madre mía, ¿cómo se vive siendo vegana y celíaca? Cuéntanos.
3: Pues yo personalmente lo vivo bien, sobre todo después de que pase un tiempo. Es verdad que al inicio es un poco difícil tener que hacer el cambio. Dejar alimentos que te gustan, que están muy presentes en nuestra alimentación en el día a día, es complicado. Pero yo ahora mismo lo llevo súper bien, a nivel individual y en mi casa. Es cierto que salir a comer fuera se hace casi imposible, sobre todo es por seguridad. No hay mucha formación en la hostelería sobre, por ejemplo, contaminación cruzada. Entonces, para nosotras las personas celíacas, salir a comer fuera puede suponer un riesgo. Y lo que es una cena divertida, pues bueno, podemos acabar enfermando si no se tiene cuidado. Entonces sí que hay una parte pues de aislamiento social, porque no puedes ir a cualquier plan, no puedes comer en cualquier sitio o no lo haces a gusto. Y es verdad que eres muy señalada, porque además de vegana, eres celíaca. Entonces, eso sí que es cierto. A nivel social se lleva un poco peor.
0: Sí, yo creo que esto, salvando muchísimo las distancias, lógicamente, porque hay un consenso mundial del veganismo que dice que, bueno, que las trazas las admitimos muy bien, que no tenemos mucho problema con esas cosas, pero claro, es que siendo celíaca, o sea, las trazas es lo que tú dices, y que no es ya tanto una opción política y ética como claro, es el veganismo, sino que es que afecta verdaderamente a tu salud.
3: Es una enfermedad autoinmune la celiaquía. Entonces, claro, pequeñitas cantidades de gluten, por ínfimas que sean, pues, por ejemplo, una persona que te sirve el pan, si antes ha tocado un pan con gluten, el mío ya estaría contaminado. Esa pequeña cantidad a una persona celíaca sí que le puede hacer enfermar.
0: Sí, que eso es muchísimo más complicado. Ya me
3: Hay que
0: imagino
3: tener
0: que
3: cuidado.
0: sí, y que hablabas mucho eso de la exclusión social, ¿no? O no sé cómo lo has llamado, si lo has llamado exactamente
3: Sí, más
0: así.
3: aislamiento social.
0: Aislamiento social, eso es. Que nos pasa a las veganas en general, que siempre es como. Además, es increíble, porque yo cada vez que voy a hacer un viaje, o cada vez que vamos a ir a comer a algún sitio, a casa de alguien o por ahí, siempre es como, ¿me dejáis el número que llame para ver si tienen algo vegano o tal? Claro, en tu caso, que es, hola, no solamente
3: También.
0: soy vegana, sino que además soy celíaca, y es lo que tú dices, que la contaminación cruzada,
3: Es
0: en mucha
3: importante.
0: restauración, no lo tienen muy en cuenta. Así que, bueno. Celíaca, vegana, entorno social, quiere decir familia, amigos en general lo llevan bien. No, bueno, lo de la celiaquía es que no les queda otra, claro. Pero bueno, y el veganismo
3: Totalmente.
0: tampoco, qué leches. No les queda otra tampoco. ¿Fue esto lo que te empujó a ser nutricionista, a estudiar nutrición? ¿O de dónde te
3: No.
0: vino un poco eso?
3: De hecho, yo la decisión de ser vegana la tomé antes de tener que decidir qué carrera quería estudiar. Es verdad que el interesarme por el veganismo, por conocer un poco cómo planificar la alimentación para que fuera adecuada y demás, sí que me llevó a leer mucho sobre nutrición y me abrió la opción de, bueno, esta carrera existe. Es verdad que no la contemplaba como mi primera opción, pero al final acabé estudiando nutrición. Entonces, ahora siendo nutricionista, es verdad que a mí me lo pone mucho más fácil porque me lo
0: Claro.
3: sé gestionar perfectamente. Y al ser celíaca, que también vino después, pues ahora también me lo puedo gestionar muy bien porque la celiaquía no es solo dejar el gluten. Tú sales a comer un día afuera y es casi imposible que nunca te contamines. Es decir, siempre vas a comer algo que esté contaminado en algún momento de tu vida. La nutrición en esos momentos también es importante para que el intestino se recupere mucho mejor. Entonces, no fue lo que me impulsó a estudiar nutrición, pero ahora que soy nutricionista me puedo gestionar súper bien tanto el veganismo como mi celiaquía.
0: Sí que es verdad que al final la alimentación es la primera medicina, ¿no? Que solemos
3: Totalmente,
0: decir,
3: es
0: ¿no?
3: prevención. La nutrición es
0: Que
3: prevención.
0: sí, desde aquí empujamos, y yo el primero, justamente lo estuve hablando ayer con mi compañera de piso. Llevo un año diciendo, debería ir a una nutricionista vegana ya, porque yo como. ¿Cómo? Ya está. Iba a decir que como de todo, no como de todo, evidentemente. Pero vamos, que yo soy muy malo para lo de, ay, las proteínas y la combinación de no sé qué, no sé cuándo. Ay, yo me pierdo siempre. Fíjate que de vez en cuando lo vuelvo a mirar y se me va otra vez la pinza y digo, ya no me acuerdo de nada. Entonces yo voy comiendo y es verdad que es algo importante y además, eso, siendo veganas, es algo que tenemos que mirar. Eres nutricionista, recién salidita del horno, como decimos, porque has presentado tu TFM
3: Y hace
0: hace nada,
3: poquito.
0: ¿no?
3: Sí.
0: Y además, un TFM contextualizado en Madagascar, que el mes pasado estuvimos hablando, justamente yo acabo de volver de Madagascar, y el mes pasado, en el programa anterior, estuvimos hablando un poco de Madagascar, cómo es ser vegano en Madagascar, etcétera. Bueno, cuéntanos un poco de qué va tu TFM y cuéntanos un poco de qué va tu TFM, y ahora te
3: Vale.
0: pregunto más cosas.
3: Pues mi TFM está basado en una intervención de promoción y apoyo de la lactancia materna. Y a la vez en una evaluación del estado nutricional de madres y bebés. Trabajé con Diadas Madre-Bebé, que forman parte del Centro de Atención Integral de la Mujer de Veravenir, en Madagascar. Y lo que hicimos fue recopilar datos socioeconómicos mediante una historia clínica, datos sobre sus embarazos, sobre sus partos y sobre la lactancia. Y además pasamos una encuesta validada para medir la autoeficacia materna para la lactancia. La autoeficacia se define como la percepción de cada madre para así sentirse capaz de amamantar. Entonces, ya nos daba una idea de qué significaba para ellas la lactancia y cómo la veían. Con los datos tanto de la historia clínica como de la escala, hicimos una intervención tipo charla, hicimos dos, resaltando los aspectos más importantes relacionados con lactancia materna, pues por ejemplo, que el contacto con piel con piel tras el nacimiento es muy importante. Que cuántas tomas se deberían ofrecer al día de forma aproximada. Hicimos también una parte práctica de distintas posturas de lactancia y eso les
0: Qué
3: gustó
0: bueno.
3: mucho, estaban contentas, todas probaron alguna postura distinta y bueno, incidimos en general en los aspectos más importantes. La importancia de mantener una lactancia materna exclusiva hasta los 6 meses de edad.

0: contento de llegar allí y llegué con unos quesos veganos y fue como, ¡ay, eres vegano! Y yo, ¡sí! ¡Y tú también! ¿No? Te encuentras con un
1: Sí,
0: vegano en el mundo y
1: totalmente.
0: dices, ¡ay,
1: Alguien que
0: estamos
1: me
0: empanados!
1: entiende.
0: Sí, es algo muy guay.
1: Sí, eso es verdad.
0: Mira, voy a meter un poquito cuña, porque hablas de la lactancia materna, ¿no? Y no tenemos que olvidar que el ser humano, bueno, que la leche materna es como el único alimento permitido a nivel vegano de un ser humano, ¿no? Que es pues, la leche de su madre. Y que tenemos que recordar que hay un porrón de especies explotadas que las están extrayendo la leche para que el ser humano, que es el único mamífero que después de acabar con la lactancia natural que tiene, sigue consumiendo leche materna de otros animales, de otras
1: Sí.
0: especies, y que se las estamos robando a las crías de esas especies, ¿no? Vivir sin esa leche es posible, ¿verdad?
1: Es
0: Sin
1: totalmente
0: la leche de las
1: posible.
0: vacas, por
1: Sí, sí,
0: favor.
1: sí. No hay ningún problema. De hecho,
0: Vamos.
1: la leche de vaca en los niños es totalmente opcional, al igual que otros alimentos de origen animal. Pero es verdad que siempre se ha tendido a unir mucho la leche de vaca a la infancia por el aporte de calcio. Pero ha sido más una estrategia de marketing por parte de la industria. Es un alimento totalmente prescindible.
0: Sí, porque el tema del calcio es algo que genera mucha controversia. Pues bueno, en el mundo académico, lógicamente, tú puedes hacer un estudio, no digo que lo orientes hacia, pero que puedes hacer un estudio que diga que sí, que la leche aporta mucho calcio, que eso es muy importante, pero luego hay otros estudios también que dicen, esto ya, aquí me voy a sacar yo a la torera, lo que me acuerdo, algo de la acidificación de los huesos, ¿no? Y que tienes que extraer, que al final tienes que extraer calcio de los huesos. Al tomar la leche, creo que se tadifican. Ay, Dios mío, sálvame, por favor, Elsa. No
1: Pues
0: sé qué
1: no
0: estoy
1: sabría
0: diciendo.
1: decirte sobre eso
0: Vale.
1: en concreto, pero sí que es cierto que hay muchos alimentos ricos en calcio, tanto en el mundo animal como en el vegetal. No hay ningún alimento prescindible, es decir, podemos encontrar todo lo que necesitamos en una dieta basada en plantas, no hay ningún problema.
0: Vale, pues esto lo buscaré. Me he tirado yo aquí ahora
1: Para
0: a la piscina.
1: concretarlo.
0: Sí, pero vamos, yo sé que había algún estudio, a mí me suena que al consumir leche había una acidificación o algo así de los huesos y que al final para compensar tenían que acabar, el cuerpo tenía que acabar extrayendo calcio de los huesos para compensarlo. Un jaleo, me comprometo a traerlo en un próximo programa porque me he tirado yo aquí a la piscina con todo, la piscina que estaba medio vacía. Aprovecho también porque justamente el programa anterior hablamos de cómo ser vegano en Madagascar y esta no contradicción, pero este dilema, ¿no? Un poco moral que se te crea, que dices, vale, yo soy vegano porque me lo puedo permitir, que esto es un dilema muchas veces que o una de las cosas, ¿no? Que se critica un poco el veganismo, que es el veganismo es algo de países del norte global, pero que no sería posible implantarlo en muchos sitios. Y es verdad que yo en Madagascar, por ejemplo, no oso hacer mención al veganismo ni nada, porque es que para muchísima gente la carne, aparte de que es como el día súper especial, es de donde obtienen las proteínas.
1: Sí.
0: ¿Cómo has vivido tú también ser vegana allí? Y este contraste de, aquí vivimos en un mundo que es en España, ¿no? Que es un poco hostil a veces, porque somos súper carnívoros y tal. Pero aún así te ves con una cierta, porque es verdad, una cierta autoridad moral, ¿no? De decir, no, es que yo respeto a los animales. Pero cuando te vas a un país como Madagascar, tan empobrecido, uf, a mí el discurso se me baja, aun sabiendo
1: Sí,
0: lo que hay detrás de la carne,
1: totalmente.
0: ¿no?
1: Sí,
0: Entonces, no sé,
1: está
0: quería saber
1: claro.
0: un poco cómo lo has vivido tú.
1: Pues para mí ser vegana allí no fue precisamente fácil al inicio, porque tuve que familiarizarme con los alimentos que había disponibles, ver cómo me podía gestionar la alimentación. Es verdad que cuando ya conoces en los mercados, ves qué tipo de alimentos existen, qué variedad hay, pues fue un poco más sencillo adecuarlo, es decir, mi fuente proteica allí fueron las legumbres y cuando yo me cociné para mí misma, pues incluir legumbres era muy sencillo. Ahora bien, cuando sales a comer fuera, pues yo comía arroz blanco porque tampoco te vas a poner exigente de explicar, es que soy vegana. No lo comprenden porque allí no tienen esas preocupaciones, no hay espacio para esa preocupación.
0: Eso es.
1: Entonces,

0: Es complicado. Cuando te lo gestionas para ti mismo, es verdad que la diversidad alimentaria tampoco es muy grande, pero tanto siendo vegano como una persona omnívora. Ser vegano no es precisamente difícil porque es un país en el que la mayoría de alimentos están basados en plantas. Es decir, ahí se cultiva muchísimo arroz, legumbres, patata y demás. Pero es cierto que la inseguridad alimentaria en Madagascar es realmente elevada. Es decir, el acceso a alimentos que sean tanto nutritivos como seguros es muy complicado. Hay familias que no se pueden permitir más que agua con arroz. Entonces, el discurso del veganismo allí no puede tener fuerza porque no hay acceso a alimentos. Entonces, se consume lo que se puede.
1: Sí, es verdad que sorprende mucho, ¿no? Yo creo, pues, volvemos un poco a los prejuicios, ¿no? Pero sorprende mucho el decir, ay, habrá sido súper difícil, ¿no? Comer en un país como Madagascar. Y yo siempre lo comento, digo, jo, pues todo lo contrario. Es que el arroz con verduras o el misao, que es la pasta, claro, tú eres celíaca, ¿no? Pero la pasta con verduras es que la encuentras en cualquier restaurante, en cualquier puestecillo de la calle.
0: Sí.
1: Entonces, o con judías, ¿no? Hablo de verduras, pero hablamos también de legumbres. Es súper fácil ser vegano. Comer
0: Encontrar opciones
1: variedad,
0: es
1: no.
0: fácil.
1: Variedad, no. Pero bueno, que es muy fácil ser vegano en realidad en
0: Sí.
1: Madagascar, porque que la base es lo que tú has dicho, es arroz con legumbres.
0: Y hablando sobre nutrición, por ejemplo, la composición nutricional de mi plato no cambiaba realmente mucho en comparación con las de mis amigas que sí que consumían carne y pescado. Cuando tú consumes un plato que contenga carne en Madagascar, la cantidad que le ponen es muy pequeñita.
1: Sí, es verdad, sí.
0: Entonces, mi plato de legumbres contenía muchísimo más proteína que el plato de pasta con un poco de carne. Entonces, ser vegano aquí es posible porque existen alimentos vegetales y además las legumbres son una de las mejores maneras en Madagascar para obtener proteína. Porque la carne y el pescado son alimentos muy caros que la mayoría de la población no se puede permitir. Sin embargo, las legumbres son mucho más accesibles.
1: Sí, yo también suelo comentar, digo, la gente allí muchas veces es vegana porque no queda otra, porque los huevos y la
0: Totalmente.
1: leche y el queso también es algo que muchísimas familias no se pueden permitir. Bueno, huevos da igual de vez en cuando, pero la leche y el queso, eso sí que se escapa totalmente
0: Sí.
1: de presupuesto. O sea que, bueno, sí, ayuda también a relativizar un poco, ¿no? El estar en este tipo de
0: Totalmente.
1: países y lo que tú dices, el discurso del veganismo en ciertas realidades no es una prioridad y, bueno, ojalá algún día lo sea, ¿no? Porque querrá decir que, pues, que la alimentación está asegurada y que las condiciones de vida
0: Totalmente. Que haya acceso
1: están.
0: suficiente a alimentos. Y lo que
1: Eso
0: comentaba
1: es.
0: sobre el norte global, también es verdad que hay muchas culturas de Occidente que tienden a una alimentación no 100% vegetal, pero con mucha más presencia de alimentos de origen vegetal. Y, por ejemplo, la India. Hay una tendencia a mayor consumo de vegetales y son sitios en los que la inseguridad alimentaria quizá no es tan grande. Es decir, sí que hay carne, pero por cultura se escogen de forma prioritaria alimentos vegetales.
1: Sí, claro, ahí la religión también. Bueno, sí,
0: También
1: es que al
0: influye
1: final
0: mucho.
1: cultura y religión influyen un montón, ¿no? Madagascar es que el cebú, por ejemplo, es como el rey en cualquier celebración que se precie y que se lo pueden permitir, el cebú tiene que estar en los platos, por ejemplo, ¿no? Así que.

0: Vamos a meternos un poquito más en lo que es ya ámbito nutrición. Y una cosa que a los que no somos nutricionistas, que nos gustaría saber cómo se trata, si es que se trata, la opción vegana dentro del mundo académico y dentro de la formación que has recibido tú o que has seguido como nutricionista, ¿no?
1: Pues hablando de mi caso particular, lo que vimos de veganismo en la carrera fue totalmente superficial y además se habla de veganismo como dieta deficitaria.
0: Bien,
1: Entonces,
0: vale.
1: el enfoque de veganismo que yo estudié es totalmente desactualizado. Para que te hagas una idea, el profesor que me dio la clase mencionó: si tienes alguna vez un paciente que no consume carne, mi recomendación es decirle que la consuma una vez a la semana.
0: Okay.
1: Entonces, yo en la carrera he estudiado un veganismo desactualizado.
0: Tú ya eras
1: Sé que
0: vegana, ¿no? Estudiando la carrera.
1: sí,
0: Sí, ¿no? Bueno,
1: sí,
0: 9 años
1: sí.
0: llevo siendo vegana. Sí, vamos.
1: Es verdad que ahora mismo hay mayor oferta de formación fuera de lo que es el grado universitario. Entonces, sí que hay personas que se han interesado por esa disciplina y la información ya es más actualizada. Pero dentro de lo que es la carrera del plan de estudios, el veganismo se trata como dieta deficitaria y totalmente superficial.
0: Claro, justamente mi siguiente pregunta era si veías que el mundo de la nutrición es un poco hostil hacia la gente vegana. Y que esta famosa pirámide, ¿no? De la alimentación y tal. Que si ves que la formación, pues lógicamente empuja un consumo moderado, me imagino, que de carne, no te dirán, venga, consume la carne que quieras, o carne roja, no, pero la carne, otro tipo de carne, ¿no? Pero sí, a ver, justamente, ¿no? Se suele, esto de la disminución, que se suele decir, disminuye el consumo, pero jamás se dice, deja de consumir carne, porque sí que es posible vivir sin productos de origen animal, ¿no? Entonces, perdona, que es que me he ido
1: No,
0: reflexionando.
1: no es verdad.
0: El mundo de la nutrición, se ve, el veganismo se ve un poco hostil. Tus compañeras, compañeros de, bueno, no sé si había otra gente vegana también dentro de la formación. Porque claro, estás recibiendo solamente una mirada de, uff, sin
1: Sí,
0: carne, lo que tú has
1: totalmente.
0: dicho, una dieta deficitaria, ¿no? Ya el propio nombre te dice, uy, eso ya no puede ser bueno.
1: Pues yo creo que los que son nutricionistas de verdad, y aquí hago el matiz porque hay muchísimo intrusismo en el mundo de la nutrición, pero quien es nutricionista de verdad y se basa en la evidencia científica actualizada sobre nutrición, sí que respalda totalmente el veganismo. De hecho, las nuevas guías alimentarias tienden a priorizar los alimentos de origen vegetal. Sobre todo las proteínas, ahora mismo se habla mucho y de forma mucho más presente de aumentar el consumo de proteínas de origen vegetal. Es verdad que no se posicionan directamente o al menos de forma abierta al veganismo, pero sí que se menciona el aumento de proteínas de origen vegetal y en general de los alimentos basados en plantas. Entonces, quien sigue estas actualizaciones y está al día, evidentemente, sí, que está totalmente a favor de esta postura.
0: Pero dentro del mundo académico, como dices, se toca así muy ligeramente, ¿no? Y sin
1: Sí,
0: profundizar mucho.
1: también es cierto que mi carrera, o al menos mi grado universitario en concreto, los profesores son farmacéuticos en su mayoría. La presencia de profesorado que sean nutricionistas es muy ínfima.
0: Ya,
1: Igual
0: ya.
1: que nutricionistas no hay en la sanidad pública. La presencia de esta figura sanitaria no está en todas partes todavía, por lo que es normal que muchos discursos no estén basados en la evidencia si la persona que te los está diciendo no es nutricionista.
0: Claro, a mí una de las cosas que siempre se dice, ¿no? Si quieres perder peso o quieres tener una dieta mejor, vete y habla con tu médico de cabecera. Y yo digo, joder, digo, como si los médicos de cabecera fueran especialistas en todo. Si justamente es un médico generalista, ¿no? Y ahí el rol importante de tener una persona nutricionista que conozca de verdad de lo que está hablando y que no te saque, pues, no, yo no sé cómo lo hacen, ¿eh? Que yo nunca he ido al médico a que me ponga una dieta específica ni tal. De hecho, una vez fui al médico a hacerme análisis, que me hago análisis regularmente para saber si todo va en orden, y me acuerdo que mi médico le dije, es que soy vegano, no sé cuántos, y yo no sé si se dio cuenta o lo hizo aposta, Miró al ordenador y dijo: la gente hace cada tontería. Y yo: hola, que estoy aquí delante, perdona.
1: Sí.
0: Que eso, que los médicos son generalistas, los de cabecera, y te orientan hacia ellos para que te pongan una dieta alimentaria.
1: Y su
0: Entonces, la
1: formación en
0: importancia.
1: nutrición también es muy escasa.
0: Claro, me imagino, porque al final, yo qué sé, te tienes que centrar en lo que son más las enfermedades, ¿no? O tal.
1: Sí,
0: Entonces, ahí la
1: debería ser trabajo
0: importancia,
1: en
0: ¿no?
1: equipo.
0: O eso, o un trabajo en equipo, justamente, que hubiese ese rol de nutricionista. Ahora que lo has dicho, claro, yo nunca lo había pensado. No existe, o sea, en los centros de salud, en los hospitales igual sí, ¿no? Pero en los centros de salud no existe el rol
1: No.
0: de nutricionista.
1: En muy poquitos hospitales tienen plazas y en los centros de salud, como norma general, no hay.
0: Madre mía, claro. Claro, vuestra salida es entonces tiraros a, que
1: Clínica
0: ahora entraremos un
1: privada,
0: poco, clínica
1: restauración
0: privada,
1: colectiva.
0: emprendimiento y tal, ¿no? Que ahora entraremos un poquito, que nos cuentes a ver tu proyecto. Pero claro, y volvemos a lo mismo. Ya no solamente, porque estamos hablando de veganismo, pero el problema que tenemos de malnutrición, sobre todo aquí en la parte norte, por obesidad, ¿no? Pero también mucha carencia de nutrientes, etcétera, que tenemos aquí porque no sabemos muchas veces cómo comer, y no me he metido en todas esas dietas del paleolítico, del no sé qué y de no sé cuántos, que es lo que tú dices, hay una cantidad de gente, intrusismo, que te dice cómo comer y que no sabemos qué repercusiones va a tener, ¿no? Que esas
1: Sí,
0: cosas hay que tener cuidado y acudir a
1: totalmente.
0: una nutricionista, ¿no? Justamente.
1: Sí, al final la nutrición también influye en la salud de forma directa. Tienes que buscar a un profesional que esté actualizado, que sepa de lo que habla y que tenga los estudios que lo respaldan.
0: Y otra cosa, ahora que hablando, ¿no?, del conocimiento, ¿no? También hay un. No, no voy a decir que sea un falso rumor o una creencia, que yo me imagino que mucha gente sí, que no, que los veganos o las veganas conocemos mucho de nutrición también. Que sí que hay una tendencia, como te estás limitando a ciertos alimentos, o piensas que te estás limitando, aunque yo creo que se te abre de repente un abanico de oportunidades y que jamás te los plantearías, porque comes siempre A, B y C, y al
1: Sí.
0: quitarte ciertas cosas, ¿no? Se te abre un mundo ahí
1: Sí.
0: increíble. Que se suele decir mucho, ¿no? Bueno, un vegano conoce mucho la nutrición, aunque
1: Es
0: puedan.
1: sí,
0: Sí.
1: es una población mucho más interesada en nutrición. Es verdad que el mensaje que se nos ha inculcado siempre es que ten cuidado cuando te hagas vegano, no vaya a ser que tengas algún déficit. Entonces, la persona vegana, por norma general, siempre va a estar mucho más involucrada e interesada en aprender sobre nutrición para poder gestionarse su alimentación adecuadamente. Eso no ocurre tanto en una persona estándar que consuma carne de forma habitual. De
0: Sí, que
1: hecho,
0: es verdad, sí.
1: podría ser más frecuente un déficit alimentario en una persona omnívora que en una vegana. Por lo que te estoy planteando, normalmente la población vegana sí que está bien formada o informada, o al menos busca asesoramiento profesional para gestionar su alimentación.
0: Toma ya, chúpate esa, carnívoro. No, claro, es verdad que claro, cuando, o no, las personas celíacas también, ¿no? Que os tenéis que preocupar también más de la alimentación y al final, por esa necesidad o esa voluntad de querer vivir de una cierta manera o por una obligación en el caso de las celíacas, claro, estás obligado a informarte un poco más y a preocuparte un poco más de si lo que estás comiendo se
1: Sí.
0: corresponde y tal. No soy yo el caso, te repito. Pues yo soy malísimo con esto, madre mía. A ver si ya me pongo un día las pilas. Pero bueno. No sé, algo más sobre. Tú que estás un poco en el sector, ¿hay mucha nutricionista? Antes de que nos metamos a con el que nos cuentes un poco tu proyecto, ¿hay mucha nutricionista especializada o con conocimientos del veganismo? Después de la carrera, me supongo que la gente luego seguís haciendo vuestros cursos y vuestras formaciones, pero ¿tú conoces en el sector que haya ahí?
1: Yo creo que cada vez hay más
0: Sí.
1: y hay muchas personas con mucha presencia en redes, grandes defensoras del veganismo y de la dieta vegana, que sí que hay mucho referente en nutrición para dieta vegana.
0: Qué bueno.
1: Y yo creo que hoy en día cualquier nutricionista actualizado, sea o no vegano, sí que tiene esa mirada un poquito más integrativa y estaría dispuesto a aprender sobre veganismo. Es precisamente por lo que hemos comentado antes. La tendencia de las nuevas guías de alimentación sí que van hacia una alimentación más vegetal. por lo que una persona que se esté basando en ellas a nivel para sus consultas estará mucho más puesto al día en veganismo y en dieta vegana.
0: Claro, cada vez somos una población más numerosa o más visible,
1: Más presente, que tiene
0: más
1: más voz
0: presente,
1: también.
0: y que, claro, tenemos cada vez más opciones también de alimentación, ¿no? Yo me
1: Sí.
0: imagino, bueno, hace 9 años, yo no sé qué cantidad de productos tenías o no, y a día de hoy, joder, tienes mucha variedad de, tienes muchas posibilidades para cubrir,
1: Hay
0: ¿no?
1: mucho para elegir.
0: Y eso es, hay mucha variedad. Claro, una cosa, yo creo que hay una defensa también muy importante. Todo el apoyo es bueno, ¿eh? Venga de donde venga. Pero normalmente siempre decimos que, como que son tres los caminos, ¿no?, que te llevan al veganismo. Uno que es, lo diré, uno que es, lógicamente, pues los derechos de los animales, ¿no? El no generar sufrimiento. Otro que es el medio ambiente, que creo que hay, sí que a nivel internacional, ¿no?, con una conciencia cada vez mayor del impacto medioambiental, etcétera, de todo lo que es la producción y la explotación de los animales. Creo que hay, sí que hay, como a nivel internacional, un impulso más grande a la dieta basada en plantas, ¿no? El plant-based, tal. Y luego, otra cosa que vamos a volver a lo mismo que hemos dicho antes, de la gente vegana conoce mejor la nutrición o se acerca más al mundo nutricional, porque es una dieta más sana, ¿no? No es necesariamente, a mi parecer, que sea más sana. Pero lógicamente te estás quitando ciertos alimentos que sí que pueden generar unas ciertas complicaciones, ¿no? Pero yo siempre digo, joder, pues las patatas fritas son veganas
1: Sí.
0: y te puedes hinchar a patatas fritas y eso no es sano, o el
1: Sí,
0: azúcar,
1: también
0: ¿no?, o el
1: hay muchos
0: chocolate.
1: ultraprocesados que son veganos que no serían un alimento saludable para el consumo habitual. Pero es cierto que una alimentación basada en plantas bien estructurada, con alimentos reales, es una opción totalmente saludable. No me atrevo a decir es más saludable que una dieta omnívora también bien planificada, pero una dieta vegana bien estructurada, con presencia de alimentos de origen vegetal, buen aporte proteico, con necesidades de omega 3 y demás nutrientes importantes cubiertos, es totalmente saludable.
0: Genial. Y bueno, ¿qué es lo que nos falta a las veganas? Que no podemos conseguir de ninguna manera natural, vamos a decir. La famosa B12, ¿no?
1: Sí.
0: Y aparte
1: Sí,
0: de
1: sí.
0: eso.
1: Pues la B12 es el único suplemento, digamos, obligatorio para la población. Para quien deja de consumir alimentos de origen animal, no es porque la B12 venga de la carne, ni mucho menos, su origen es bacteriano, la producen microorganismos. Entonces, ahora mismo limpiamos mucho los alimentos, ya no hay presencia de tierra en las verduras, por ejemplo, entonces el aporte de B12 a través de alimentos vegetales ahora mismo es casi cero. También es verdad que en la ganadería intensiva se les ofrece suplementos de B12 a los animales. Entonces, al fin y al cabo, es pues un paso que nos quitamos.
0: Es que es increíble eso cuando te dicen, ya, pero ¿y la B12 qué? ¿De dónde la obtienes? Y digo, pues del mismo sitio que tú, capullo, pero sin hacer suplemento
1: Totalmente.
0: animal. Pues claro, muchos animales ya, en lo que tú decías, ¿no?, como ya no comen en pastos, ya no re recuperan esas bacterias a través de la tierra, se las tienen que inyectar a las vacas, a los animales. Y dirá,
1: Sí.
0: pues lo
1: Al
0: mismo
1: final
0: que
1: el
0: tú,
1: vegano se
0: pero.
1: está saltando un paso, pero el suplemento es el mismo.
0: Joder, sí, esto, ay, me pone a veces muy nervioso, de verdad.
2: En toda conversación sobre alimentación vegana, tarde o temprano siempre acaba apareciendo la misma protagonista.
3: ¿Y la vitamina B12 qué, eh?
4: ¡Suplementaos! ¡Que sois unos suplementaos! Los tíos.
5: Tocados y hundidos.
2: ¿Pero sabéis de dónde sacan la vitamina B12 los veganos? Pues del mismo sitio que todo el mundo. De las bacterias.
6: ¡Oli! ¡Esa soy yo!
7: ¡La vitamina B12! ¡B! ¡12!
0: Pero bueno, quitando la B12, en principio, una dieta
1: No hay
0: basada en
1: ningún otro
0: plantas.
1: nutriente que sea indispensable suplementar.
0: Genial,
1: Por ser
0: pues
1: vegano,
0: está.
1: no hay ningún otro nutriente que haga falta suplementar. Y hay mucho déficit, por ejemplo, ¿cuántas personas conocéis que consumen carne y que tienen anemia? Un montón. Entonces, ellos no son señalados, pero luego un vegano que tiene anemia enseguida se achaca, es que eres vegano.
0: Yo siempre digo que yo tengo ferratina, que tengo demasiado hierro, así que, y soy vegano. Así que bueno, que si alguien necesita hierro, que venga a verme. Bueno, pues nada, ahí lo ha dicho una nutricionista. Eso buen día, lo acaba de decir. Lo único que necesitamos las veganas es la B12. Y si nos comiéramos las verduritas con un poquito de tierra, igual ni eso. Pero bueno, por la seguridad alimentaria tampoco vamos a fomentar que se coma tierra. Bueno, Elsa, pues acabas de terminar, ya estás emprendiendo o llevabas ya medio emprendiendo antes de que acabases, ahora nos cuentas un poco. Te estás especializando, si no me equivoco, en nutrición materno-infantil, que justamente es lo que has estado haciendo en Madagascar, ¿no?
1: Sí.
0: Y entonces, preguntas, ¿te vas a dedicar a la salud materno-infantil 100% vegana o te vas a ir adaptando a las personas, a las clientas que te vayan llegando? ¿Cómo te planteas esto también? Tu forma de vida a través del veganismo, ¿no? Que esto también es algo que nos genera muchos un cierto choque de
1: sí,
0: cómo
1: totalmente.
0: Nos ganamos la vida que no es 100% vegano.
1: Pues fue un tema que me planteé mucho antes de terminar la carrera. Me sentiré cómoda atendiendo a personas no veganas, pero al final, ejerciendo aquí en consulta, yo no siento un conflicto ético al tener delante un paciente que es omnívoro. Yo me baso en las recomendaciones actualizada sobre nutrición y trato de adecuar lo máximo posible la dieta de ese paciente para mejorar su salud. No me supone un conflicto ético. Entonces, tengo pacientes que son veganos y tengo pacientes que son omnívoros. Es cierto que ir a una nutricionista que es vegana, pues también creo que es mucho más fácil para que, por ejemplo, las ideas que yo te pueda dar de menú sean un poquito más variadas y diversas. Una persona que no es vegana, que no tiene esa mano con los platos veganos, pues a lo mejor la variedad de opciones que te puede dar son un poco más simples, digamos. Pero no me...
0: Volvemos...
1: No,
0: sí, perdón.
1: No solo atiendo a público vegano.
0: Vale. No, que volvemos a eso, ¿no? Que muchas veces cuando alguien se hace vegano o vegana, dice, ay, Dios mío, ¿qué vas a comer? ¿Lechuga? Y dices, pero es que es lo
1: la
0: que...
1: La variedad es infinita.
0: No me quiero repetir, pero es que se te abre de repente todo un mundo por obligación.
1: Sí.
0: Y dices, ¿dónde estaba todo esto? Pues
1: descubres
0: esto
1: alimentos que nunca te habrías planteado consumir.
0: Sí, increíble. Y el uso de las especias también y de otros alimentos que están ahí, pero que por desconocimiento y tal, pues que no. Entonces, me gusta mucho esto de que la dieta que pueda ofrecer una nutricionista vegana, ¿no? Puede ser mucho más variada que igual otra nutricionista. Otra de las cosas que se suele decir, ay, pero es que un bebé no puede ser vegano. Uno no puede ser vegano desde que nace.
1: Es falso, totalmente falso.
0: ¡No me digas!
1: No es incompatible. La dieta vegana bien estructurada es saludable en cualquier etapa de la vida. Sí que es cierto que hay que tener en cuenta pequeñas cositas, como por ejemplo, un bebé vegano sí que necesita esa suplementación extra de B12. El resto de nutrientes se pueden cubrir perfectamente con una alimentación bien estructurada. Solo necesita como suplemento extra la B12. El resto de suplementos son exactamente igual que los que puede necesitar un bebé que sí que va a consumir carne en el futuro.
0: Y otra de las cosas que se suele decir, dice, claro, es que unos padres veganos están imponiendo un estilo de vida vegano a su hijo que no lo ha elegido. Y yo digo, ¿y el que come carne no lo está imponiendo? Es que vamos.
1: Está más aceptado. Entonces, por cultura, la norma general es pues comer carne, pescado, huevos, lácteos y demás. Entonces sí que choca mucho ver una familia que decide pues que su bebé no consuma esos alimentos. Al final, cada padre y cada madre elige lo mejor para su bebé. Y lo
0: claro,
1: están
0: ¿no?
1: haciendo desde sus creencias, desde sus costumbres familiares, que es lo importante. Las guías lo respaldan, el veganismo está totalmente respaldado por las principales guías de alimentación y de nutrición pediátricas. Entonces, no es en absoluto incompatible con una vida saludable y un buen desarrollo infantil.
0: Claro, lo importante es eso, tener a una especialista al lado, ¿no? O asesoramiento.
1: Sí.
0: Para
1: una
0: que
1: guía
0: de verdad...
1: y un apoyo, una orientación.
0: Claro. Para que no falte ahí de nada, ¿no? En general. Claro, has hablado de los pediatras, yo me imagino también, tenemos pendiente de entrevistar a, teníamos por ahí el contacto de alguna familia que sus hijos son veganos desde nacimiento, etcétera, y queríamos entrevistarles por por el interés, ¿no? De
1: Claro.
0: cómo lo han llevado, qué apoyos han encontrado y cuántas barreras, porque a nivel social me imagino que
1: Hay
0: desde los
1: muchas
0: pediatras,
1: dificultades.
0: claro, me imagino que y sobre todo porque parece que te culpabilizan porque es la salud de un bebé, de un niño, ¿cómo estás haciendo eso, no? Entonces,
1: Sí. Y son
0: lo que acabas de
1: familias
0: decir
1: muy
0: tú.
1: señaladas.
0: Que es lo que acabas de decir tú, o sea, que hay evidencia científica, ¿no? Y que
1: Sí.
0: vamos, que perfectamente un bebé, un niño, una niña puede ser vegana desde nacimiento y
1: Sin
0: que no tenga ninguna
1: problema.
0: carencia, excepto la B12, que es lo que decimos siempre, que ahí nos tenemos que suplementar todas. Oye.

0: Oye, cuéntanos un poco el proyecto, que no hemos entrado al final en tu proyecto de apoyo salud materno-infantil. Salud
1: ¿El de
0: o nutrición
1: Madagascar?
0: materno-infantil. No, el de aquí, el
1: ¿El de
0: proyecto que estás
1: aquí?
0: montando, sí.
1: Pues bueno, soy nutricionista especializada en nutrición materno-infantil y salud hormonal femenina. Mi proyecto en general consiste en acercar la nutrición en favor de la salud de las mujeres, de los niños y niñas y de la población en general, pero sobre todo este nicho concreto, tanto en consultas presenciales o online y también de una forma un poco más dinámica a través de charlas y talleres. Es verdad que siempre que pensamos en nutrición, pues se nos viene a la mente la pérdida de peso, cambio de hábitos, una alimentación más saludable, pero la nutrición es mucho más que eso. Y lo que trato de hacer, pues, es acompañar a las familias, por ejemplo, en sus procesos de alimentación complementaria, durante el embarazo. Son momentos específicos en los que, pues, la nutrición tiene algo que hacer por ellos y por su salud. En definitiva, ese es el nicho al que me estoy enfocando para favorecer la salud de las mujeres, por ejemplo, con la endometriosis, que es una enfermedad que afecta a muchas mujeres, pero de la que no se ha investigado suficiente y de la que se habla muy poco. Y ahí la nutrición sí que tiene algo que hacer y que aportar.
0: Oye, qué
1: Al final,
0: interesante.
1: la nutrición es mucho más que recomposición corporal, que es la idea que siempre nos han vendido, estar más delgado, más delgada, pero no, tiene un impacto muy positivo en la salud.
0: Qué bueno. Me apunto lo de la endometriosis porque participo en otro podcast. Podcast menstrual. Aquí hago un pequeño un pequeño publicidad del otro podcast de Radio Almaina. Y que justamente trabajamos pues todo lo que es el ciclo vital de las mujeres, personas
1: Importantísimo.
0: menstruantes. Y entonces este tema de la endometriosis te apunto para entrevistarte en otro programa
1: Genial.
0: también. Oye, una cosa que no te he preguntado, que es lo mismo, hablamos de los bebés y de la infancia durante el embarazo. Yo sé que hay ciertos alimentos que están más prohibidos tal. Lo mismo, una mujer vegana durante el embarazo tal, y luego la lactancia, la importancia de la lactancia, ¿no? ¿Hay alguna diferencia por ser vegana, no ser vegana
1: No.
0: o?
1: De hecho, los alimentos restringidos durante el embarazo tienden a ser alimentos de origen animal en su mayoría por el riesgo de contaminación y de posibles parásitos, bacterias y demás. Entonces, una mujer vegana tendría que tener especial atención con las frutas y verduras, pero el resto de alimentos que se recomienda restringir, salvo, pues, por ejemplo, el alcohol, pero las carnes, los quesos, son alimentos que no están presentes en su dieta. Entonces, lo tendría incluso más fácil porque no tendría que dejar de consumir esos alimentos ya que no forman parte de su alimentación. Y durante la lactancia, las recomendaciones pues no varían entre una mujer omnívora y una mujer que sigue una dieta vegana.
0: Sea, no hay un efecto sobre la cantidad de leche ni nada, esto ya es nada,
1: No,
0: ¿no? Vale,
1: no, no,
0: vale,
1: no.
0: vale.
1: Y
0: Qué bueno, qué
1: tampoco,
0: bueno.
1: por si acaso alguna persona lo ha pensado, lo ha leído en algún lado, la dieta vegana no afecta a la calidad de la leche, ni mucho menos. Sigue siendo una leche de calidad, totalmente. Todas las madres producen leche de calidad.
0: Ole ahí. Y para sus hijos y sus hijas,
1: Totalmente.
0: no para otras especies, que quede claro. Joder, madre mía. Vale, pues cuéntanos, como nutricionista, ¿qué son las típicas cosas que las veganas sufrimos, que nos dicen, nos repiten y no paran? Toda esta gente que se vuelve especialista de la noche a la mañana y que tú como nutricionista dices, madre mía, de verdad, por favor, es que no tenéis ni idea de lo que estáis hablando. Todos estos mitos que nos acompañan a las veganas
1: Pues
0: en
1: el
0: temas
1: más
0: de
1: común
0: alimentación.
1: es el de las proteínas. Ese creo que es el estrella,
0: Sí,
1: es
0: ese
1: la
0: es
1: frase estrella.
0: universal, vamos.
1: ¿Y de dónde sacas las proteínas? Pues como si no hubiera variedad de alimentos vegetales con mucho aporte proteico.
0: Sí.
1: Al final
0: Esto,
1: tenemos una gran
0: ¿cuánto daño
1: variedad.
0: ha hecho la industria cárnica, ahí vendiéndonos? Oye, esto es
1: Totalmente.
0: proteína pura y dura, el resto no existe, madre mía, por Dios. Sí,
1: También
0: perdón.
1: uno de los temas con los que me encuentro mucho es pensar que una persona muy deportista que tiene objetivos de aumentar masa muscular no puede tener una dieta vegana. Esto es totalmente falso. Y si no, tenemos como ejemplos deportistas olímpicos que son veganos. Entonces, ¿qué mejor ejemplo que un deportista de élite para ver que la nutrición vegana es perfectamente adaptable a cualquier circunstancia?
0: De hecho, mira, ahí no me voy a acordar ahora el nombre porque además era en inglés. Hay un documental que está en YouTube, lo pondremos en el descriptivo del capítulo. Un documental financiado por Schwarzenegger, el cuadrado este, que justamente lo que defiende es a través de deportistas de élite y de competiciones así muy profesionales, justamente la evolución de ciertos deportistas que se basa, o que ya eran veganos o que empiezan a basar su alimentación en una alimentación más vegetal
1: Sí.
0: y cómo su rendimiento aumenta. No sé si es algo totalmente directo o también es un estilo de vida, ¿no? Que acompaña muchas
1: Claro.
0: veces a la gente que es vegana, ¿no? Pero que existe este documental lo dejaré en el descriptivo porque me pareció muy interesante y es lo que tú dices. Cuando alguien quiere ganar músculo, cuando no, no, ¿cómo no vas a comer carne si eres un superdeportista? Vamos. Y que afectaba también mucho, que esto es un tema que quiero tratar, a la potencia sexual también. El hecho de consumir tanta carne en comparación a verduras o a una dieta más vegana.

0: Y otra de las frases que también me dicen mucho es, ¿y qué comes? Porque claro, una persona omnívora piensa en sus platos, quitándole los alimentos que un vegano no consume y se queda en nada.
1: Sí.
0: Esa visión que comentabas antes de la variedad de alimentos que se te ponen delante, que nunca te habrías planteado consumir, pues una persona omnívora no la conoce.
1: Sí,
0: Pero
1: eso es
0: claro, hay
1: verdad, tiene
0: mucha
1: muchos
0: más variedad.
1: factores.
0: El vegano no solo come lechuga, come mucho más que eso.
1: Y otra cosa que también dicen, oye, pues está bueno, ¿eh? Está bueno. Y dice, pues claro que está bueno. ¿Qué te crees? ¿Que nosotros comemos solamente por alimentar el cuerpo? Que también nos gustan los sabores. ¿O qué te piensas? Así
0: Sí.
1: que, ay, madre. No sé si aquí nos puedes dar algunos tics o no. Pero es algo que es que la compañera Sandra le pasó una vez que se fue a hacerse una analítica y la mitad de las cosas que le pidieron diciendo que era vegana, pues, o sea, faltaban la mitad de cosas que luego una compañera nutricionista le dijo, no, no, tendrías que haber pedido esto, esto, esto. No sé si nos puedes dar así algún tip cuando vayamos a nuestro médico de cabecera, que no tiene por qué conocer.
0: Sí, pues
1: ¿Qué hay que
0: realmente
1: pedir?
0: el único parámetro que te diferenciaría de una persona omnívora sería medir la vitamina B12, pero no vitamina B12 total que puede dar falsos positivos, se miden otros valores como por ejemplo la homocisteína. El resto de parámetros, valores relacionados con el hierro, glucosa, los lípidos, colesterol, triglicéridos y demás, serían exactamente igual para valorar el estado de salud de una persona que sí que consume productos animales. Entonces, el único que cambiaría sería pues, medir mediante un parámetro adecuado los niveles de vitamina B12. Pero el resto es lo que digo, no difieren en absoluto de una persona que sí que consume carne u otros alimentos animales.
1: Muy bien, pues nada, la B12, que es la que tenemos que controlar un poco más. Estamos ya entrando al final de la entrevista. No sé si algo más a nivel nutrición que quieras ahí difundir un mensaje o algo, yo qué sé.
0: Pues que el veganismo es un estilo de vida y a nivel de alimentación es totalmente saludable. Que aquellas personas que se estén pensando hacer la transición al veganismo, que busquen un profesional adecuado, que esté actualizado, que les pueda acompañar en el proceso para que sea más sencillo hacer el cambio. No es una dieta deficitaria, es totalmente saludable en cualquier etapa vital y de hecho, una dieta vegana bien planificada tiene muchos beneficios. Ese es el mensaje que yo dejaría.
1: Genial, genial, genial. Se me ha quedado otra preguntilla en el aire. A ver, tú que eres joven, pues tienes los años que
0: 24.
1: tengas, 24 años, madre mía, muy joven, y llevas 9 años de vegana, entonces que llevas bastante. ¿Cómo? Tú estabas en Valencia, ¿no? En Valencia, Valencia capital, ¿no?
0: La Eliana, un pueblito de alrededores.
1: Vale. Pues nada, mejor, hay un poquillo mundo más rural o tal. ¿Cómo ves un poco la evolución del veganismo en general, de personas que se han hecho veganas o no, a lo largo de estos 9 años que llevas tú siendo vegana y también en un sector de la población que es más joven, ¿no?
0: Sí.
1: Porque nosotros ya estamos en la cuarentena, pero el veganismo, ¿tú ves que va teniendo más cabida en gente más joven,
0: Yo
1: con una
0: creo que sí.
1: conciencia?
0: Cada vez hay mayor conciencia. La gente joven es verdad que se hace muchas preguntas, preguntas que antes no se hacían. Y el veganismo creo que sí que está empezando a entrar, o al menos muchas personas se lo están planteando como opción. Entonces, eso yo lo veo muy claro porque cada vez hay más oferta de productos veganos, tanto restaurantes veganos como de opciones en restaurantes que no son 100% vegetales, pero tienes más oferta, eso significa que la demanda ha aumentado. Y a mi alrededor sí que es verdad que pues convivo con muchas personas que quizá no hayan hecho la transición 100%, pero se lo plantean, cosa que ya es un paso importante, porque significa que te has hecho preguntas.
1: Sí, y muchas veces no. A ver, no, no tenemos por qué, bueno, los veganos sí, no tenemos por qué hacer activismo en nuestra vida todo el tiempo, ¿no? Pero sí que es verdad que, claro, cuando desconoces un mundo y conoces a alguien que tiene ese estilo de vida o tiene esa mentalidad, etcétera, al final algo yo creo que sí que acaba calando,
0: Algo
1: ¿no?
0: se
1: Decir,
0: pega.
1: claro, y sobre todo esos miedos, ¿no? Es que en la alimentación están
0: Sí.
1: el qué comer y tal, y me quito la carne y los huevos, madre mía, pero ¿cómo vas a vivir sin huevos, ¿no? O sin queso. Pero cuando ves que hay gente, y yo muchas veces a mis amigos o a gente me dice, joder, yo no sería capaz, y digo, ¿tú qué te crees? ¿Que yo soy un superhombre? ¿Que yo tengo unas cualidades increíbles y una
0: Totalmente.
1: capacidad extrema? Digo, no, que yo soy
0: ¿Cuántos
1: uno
0: veganos hemos decho
1: cualquiera.
0: esa frase en algún momento de nuestra vida? Yo también
1: Bueno.
0: pensaba, eso no es para mí, y mira, 9 años hace ya.
1: Ahí estamos, qué bien. Elsa, mil gracias por acercarte a Tofus to Furious. Ya te digo, nos encanta tener una profesional de la nutrición que diga las cosas claritas. Y
0: Pues
1: que nada,
0: muchas
1: si
0: gracias a
1: quieres,
0: vosotros. Gracias de
1: nada,
0: verdad
1: vamos,
0: por
1: por
0: contar
1: favor.
0: conmigo.
1: Encantados, encantados. Yo, vamos, ya te dije, cuando nos vimos en Madagascar fue como, creo que te dije, ay, soy una vegana, pues tengo un programa, tienes que venir porque eres nutricionista. Así que, nada, muy guay que se haya materializado y que te agradezco un montón, pues nada, que seas nutricionista, que seas vegana, celíaca y que pues vayas dando ejemplo por ahí y con información, ¿no? Que esto es lo importante, no tantos bulos y tanta creencia. Y mitos que al final no se traducen de verdad. Así
0: Totalmente.
1: que muchas gracias, Elsa.
0: Gracias a ti.

0: Rafa Tizquea, y buenos días.
1: Hola, buenos días a todas y a todos.
0: Muy bien, pues vamos a tratar temas de actualidad y hoy me propones que vamos a hablar de la troika de las prioridades nacionales, es decir, vamos a hablar desde tu punto de vista cuáles son las prioridades nacionales o las prioridades nacionales de las que habla el partido Vox y el Partido Popular, que parece ser que las asume en todos los lugares en los que va a co-gobernar con Vox. En fin, me imagino que te refieres a esas cosas.
1: Sí, en principio me refiero a la prioridad nacional stricto sensu, que es la que han asumido PP y Vox después de las últimas elecciones autonómicas, tanto en Aragón como en Extremadura, como en Castilla y León, y ahora últimamente en la que parecía más improbable, puesto que Moreno Bonilla había dicho que eso estaba excluido de sus expectativas, que es el gobierno de PP y Vox asumiendo el concepto de prioridad nacional. Aquí lo que hay es claramente una entrada en un nuevo espacio que antes se consideraba que era un territorio minado, porque parecía que la relación con Vox, que pretendía condicionar cualquier tipo de vínculo de coalición a la prioridad nacional, era imposible. Se ha visto que ese muro se ha derrumbado. Yo creo que en parte porque las propias elecciones, los propios resultados de los comicios en Aragón, en Castilla y León, en Extremadura y en Andalucía, dando una subida electoral a Vox, han demostrado que ya el electorado no teme a Vox como parecía que podía temerle hace 3 años, cuando en el 2006, 2003, perdón, hubo unos resultados en que llevaban también, concretamente uno de los que inició el proceso de convergencia fue el Partido Popular en Valencia con Vox, y sin embargo después se vinieron abajo cuando, ante las exigencias de implementar los acuerdos con los presupuestos que ponía Vox, no los aceptó el PP y Vox se fue de esos gobiernos autonómicos. En solo 3 años, a pesar de la propaganda que ha habido por parte del gobierno de alertar sobre la amenaza, digamos, fascista, esa alerta antifascista que esgrimían tanto PSOE como Podemos en principio y después PSOE como Sumar, se ha ido diluyendo y las urnas han expresado ya un menor rechazo a Vox. Y ese menor rechazo ha sido interpretado como que ya no tiene un coste político tan alto negociar con Vox. Evidentemente, se mire por donde se mire, es aceptar esa prioridad nacional que establece Vox para el disfrute de servicios públicos que se den prioridad a los nacionales. Y en ese sentido, pues es un cambio completamente en lo que hasta ahora ha sido el horizonte ideológico político en el cual se distribuía más o menos las opciones de la política del gobierno y de la oposición. En cierta medida, lo que se produce es algo parecido a lo que ocurrió hace ya algunos otros años entre el PSOE y Podemos, cuando el PSOE, concretamente Pedro Sánchez, dijo que ni loco, que no dormiría tranquilo si tuviera que pactar algo con el Podemos de Pablo Iglesias. Y después las cosas fueron así y tuvo que pactar con él y asumir los presupuestos de Podemos e incluso tener la vicepresidencia para Pablo Iglesias. Y después algo parecido, no exactamente igual, fue cuando en las elecciones generales de 2023, los resultados de las elecciones le dieron al PSOE la posibilidad de gobernar si se aliaba, si aceptaba las condiciones y los votos de un partido que, sin ser de extrema derecha estricta, es por lo menos de derecha extrema, supremacista e incluso xenófobo, como Junts. Y durante todo ese tiempo, el gobierno ha estado en el poder gracias a ese apoyo y al pacto que establecieron tanto PP como Sumar con ese partido que es Junts de Puigdemont. Por tanto, hay un nuevo ciclo que es un cambio significativo. Dicho eso, hay que hablar de otras prioridades nacionales que quizá no sean tan directamente relacionadas, pero que sí se refieren también al impacto nacional. Y tiene que ver con la ley de nietos y las regularizaciones. La ley de nietos, mal llamada ley de nietos, en realidad es la aplicación de la disposición adicional 8 de la Ley de Memoria Democrática de 2022. Es una normativa votada por el Congreso y aprobada también por el Senado, por la cual se dio la nacionalidad española a todos aquellos que fueran hijos y nietos de personas que, debido a la represión, aunque también te se vieran obligado a exilarse, bien sea por cuestiones políticas, ideológicas, por represión, por algún tipo de elemento que le impidiera vivir en España de forma normal. Y ahora mismo hay una polémica abierta porque, según esa ley, esas personas que generalmente viven en el extranjero, que tienen una poca relación con España, van a poder votar porque adquieren la nacionalidad española. Mejor dicho, la adquirirán. Ahora mismo, hay un proceso abierto que se terminó el 22 de octubre de 2025, pero que ya hay cerca de 2,7 millones de personas que en diferentes partes del mundo han pedido entrar en esa tómbola, digamos. Después tiene que haber un proceso de aportación de credenciales y finalmente de evaluación de hasta qué punto esas credenciales que aportan son suficientes para darle la nacionalidad. Eso va a llevar unos años. Con toda seguridad, prácticamente una minoría va a tenerlo recientemente y la mayoría no va a poder votar en el 2027, con lo cual lo que pretende el PP y de alguna forma la polémica que ha levantado sobre que eso era un intento de manipular las próximas elecciones no tiene sentido. Es más, el PP se encuentra en su propia contradicción de que en su programa del 2023 y en las propias manifestaciones que hizo el actual dirigente del PP, Mariano Núñez Feijóo, concretamente en Argentina, que es una provincia más prácticamente de Galicia, habló de esa regularización de los exilados para recibir la nacionalidad española, tiene poco sentido. Pero sí es cierto que eso tiene un

0: Yo creo que sin sentido, por dos razones. Una, porque la ley fue después, a los 3 días de estar ya sancionada por el Senado, fue modificada en una instrucción pública que sacó la Directora General de Seguridad Jurídica y Fe Pública, por la cual no solamente se podía aplicar a los hijos y nietos de exilados, es decir, de aquellos que hubieran salido al extranjero contra su voluntad debido a la dictadura y a las condiciones de la dictadura, sino también a los migrantes en general, es decir, aquellos que sin ser por razones ideológicas o por la represión de la dictadura hubieran emigrado buscando otras formas de vida al extranjero. Claro, esto aumenta el número de personas que se pueden beneficiar de esa situación. Y ahí ha habido una polémica porque desde algunas instancias se ha dicho que había habido una alteración de la voluntad popular expresada al aprobar la ley de memoria democrática, tanto por el Senado como por el Congreso. Hasta el punto que además se ha resaltado que precisamente una enmienda que introdujo en su momento en esta ley Ciudadanos, que era precisamente en ese sentido, más o menos en ese sentido, de ampliarlo también a los migrantes económicos, fue desestimada por el Congreso. Y entonces el hecho que después una instrucción que se añadiera a eso para que fuera aplicada por los consulados, ampliara a ese ámbito, pues ha sido considerado que era un poco forzar la norma. Yo no entro ni salgo si es forzar la norma, porque la interpretación de las leyes está al cabo del orden del día en muchas sentencias. De hecho, recordemos la sentencia del caso Gürtel, por la cual se ejerció la moción de censura contra el PP, fue después modificada porque se había introducido un concepto que era dudar del testimonio de Mariano Rajoy por parte del ponente de la sentencia, que fue considerada inadecuada porque no se podía establecer una responsabilidad o un indicio de dolo por parte de Mariano Rajoy cuando no estaba en el tema del procedimiento que se juzgaba. Pero el hecho es que eso ha dado lugar a una polémica. Y ahí nos encontramos con una situación interesante, puesto que cuando esto se normalice, cuando termine los trámites, pues evidentemente va a haber cerca de 5 millones de personas en el extranjero que potencialmente tendrían la capacidad de votar. Entonces, eso sin duda alguna puede afectar a las elecciones, en mayor o menor forma. No digo que eso vaya a ser un voto para la derecha ni para la izquierda. Digo que puede ampliar el número de votantes dependiendo si se ejerce en todo, en parte o en ninguna parte.
1: Oye, una pregunta, Rafa. Cuando una persona vota desde el extranjero, ¿a qué circunscripción va dirigido ese voto? ¿A qué mesa electoral? Porque ahí también han dicho alguien cosas que no sé si son ciertas, si no. Es decir, ¿elige a dónde vota o elige o tiene que votar al lugar donde sus ascendentes pertenecían o vivían o eran originarios?
0: Eso es uno de los elementos en que está en discusión, porque se habla de que efectivamente tendría que votar a los sitios donde originalmente estaban sus ascendentes. De hecho, es una de las cosas que esgrime el PP, diciendo que en las últimas elecciones autonómicas el voto CEAR en Aragón, en Extremadura, en Castilla y León y en Andalucía ha sido favorable a la izquierda. Y evidentemente estamos hablando de elecciones comunidades autónomas, pero ¿qué ocurre cuando sean elecciones generales? Ese es el problema. Hay algunos países que lo que hacen es tener una circunscripción única para la gente que está en el extranjero. Hay otros países que dan la nacionalidad a oriundos, a ascendentes o a descendientes de esa gente que procedía de ese país, pero no les permite votar. El caso de la socialdemocracia de Dinamarca, por ejemplo. Evidentemente, hay que tener en cuenta, por ejemplo, el voto CEAR en las últimas elecciones generales de 2023, que supuso una subida ya que se notaba interesante de más de 300.000 personas votantes con respecto a los anteriores comicios, sirvió para que tuviera un diputado más el PP, curiosamente,
1: En
0: curiosamente.
1: Madrid, creo, ¿no?
0: Claro, porque la casuística, porque no está trabajado esto, no está todavía asumido como un elemento importante, como una especie de disrupción, se asumía que, por tanto, pasaba a ser la

0: jurisdicción, digamos, más importante, que era Madrid, ¿eh? Y en
1: Ajá.
0: ese sentido. Pero aquí hay un elemento interesante, interesante, porque claro, nos encontramos y al mismo tiempo que se ha hecho la regularización masiva de migrantes, o mejor dicho, más propiamente hablando, regularización extraordinaria de inmigrantes reciente, que también en un principio se pensaba que era 800.000 personas las que podían acceder a ello y al final ha sido 1,4 millones, ¿no? También es un contingente importante de personas que van a acceder a la residencia en España. Y aquí nos encontramos con una especie de elemento confluyente, pero al mismo tiempo contradictorio. Por eso hablo que también aquí hay una especie de primacía nacional. La primacía nacional directa es que la ley, mal llamada ley de nietos, permite eso, la nacionalidad española a aquellas personas, hijos y nietos. Y con la ampliación que he dicho de esa disposición, de esa instrucción, también a bisnietos de gente que ha vivido toda su vida en el extranjero. Pero, ¿qué ocurre? Al darles, si finalmente cumplen todo el procedimiento, la condición de españoles, resulta que son españoles que pueden votar, son españoles que tienen derecho a la sanidad pública, que son españoles que tienen derecho a la educación pública, es decir, a todos los servicios, como cualquier otro español, y que tienen derecho, por ejemplo, a ver si lo digo, a las pensiones no contributivas
1: Vale.
0: y que tienen derecho, además, como españoles europeos, a circular por Europa. Es decir, no necesitan un visado temporal de turista. Claro, esto introduce un elemento desde el punto de vista cuantitativo que sin duda va a tensionar zonas que ya estaban tensionadas, como la sanidad, por ejemplo, sobre todo si no se dan más recursos para que las administraciones, tanto estatales como comunitarias, puedan asumir esa nueva cantidad de peticionarios. Eso no cabe ninguna duda que es así. Y eso ha introducido un elemento, no ahora mismo a día de hoy, pero sí de cara al futuro inmediato, digno de resaltar. Digno de resaltar porque evidentemente la sanidad pública en España no pasa por su mejor momento, hay listas de espera y sí, evidentemente, al tema de la regularización extraordinaria de inmigrantes, que sí tienen derecho ahora a todos los servicios, antes tenían fundamentalmente algunos, fundamentalmente urgencias. Ahora, esta primacía nacional, por decirlo de alguna forma, a los residentes ausentes va a hacer que haya mayor demanda, sin ninguna duda. Y si la oferta sigue siendo la misma, si no hay más recursos, pues va a tensionar el tema interno y va a ser una baza para vos, sin ninguna duda, que es la que ha enarbolado el tema de la primacía nacional. Y luego hay otro elemento que me parece importante y que a mí me parece de una enorme injusticia y discriminación. Es decir, el nacional extranjero al cual se le va a dar la nacionalidad española, que no ha vivido en España, que no sabe nada de España, pero con ese trámite que se exige, pero que va a ser relativamente liviano, porque se dice, no sé si será absolutamente cierto, que con algún certificado de algún partido político, sindicato, se puede obtener, dudo que sea tan fácil, pero se ha dicho, se ha dicho. Y también con la voluntad de agilizar mucho los trámites por parte de los consulados, evidentemente de aquí a algunos años, no muchos, esa gente va a tener derecho a todos los derechos como cualquier español. Claro. Esto no deja de ser curioso cuando, sin embargo, la regularización masiva de inmigrantes, la regularización extraordinaria de inmigrantes, que ha pasado de 800.000 a 1,4 millones, resulta que tiene menos derechos. Es decir, ellos que sí son contribuyentes, ellos que están arraigados en el país, que conocen la política del país, ya sea local, municipal o estatal, resulta que no pueden votar. Claro, esto es una enorme contradicción, una enorme contradicción. Aquellos.
1: Aquí habría que estar diferenciando entonces entre regularización y nacionalización.
0: Son dos cosas distintas completamente.
1: Por eso es decir que mucha gente las confunde
0: Son dos cosas
1: con lo...
0: distintas completamente. Vuelvo a repetirlo. La regularización es que de pronto, a través de un decreto ley que se anticipa a la iniciativa legislativa popular que ya estaba en marcha, que había sido tomada en consideración por el Congreso y que había sido una propuesta de cientos de asociaciones cívicas españolas, entre ellos fundamentalmente a Cáritas, para que toda esa gente que estaba, digamos, en B, que estaba ilegalmente en España, aunque estaba trabajando, existía en España y tal, y tenía derecho a ir a las urgencias de hospitales, se les diera, digamos, visibilidad y pasara a ser completamente legales, no solamente tener derecho a las urgencias, sino a todos los derechos sanitarios, educativos, de prestaciones contributivas, de salario mínimo, del ingreso mínimo vital, etcétera, etcétera. Eso que fue retenido por el PSOE, por el gobierno durante un tiempo, y que se evitó que se debatieran las Cortes y que, por tanto, todos los partidos políticos pusieran lo que consideraran oportuno sus enmiendas. De pronto, yo creo que por razones de oportunismo político, el gobierno y el Partido Socialista lo aprueba por decreto ley y de la noche a la mañana dice que aprueba esa regularización extraordinaria de migrantes y estos señores pasan a ser visibles desde el punto de vista local. Es decir, van a contribuir a la economía nacional, van a pagar cuotas sociales, van a pagar impuestos, viven en diferentes zonas y conocen lo que ocurre en esas zonas, es decir, son, digamos, yo me atrevería a decir, nacionales de verdad, nacionales de verdad, porque están contribuyendo y por tanto tienen derechos porque cumplen deberes y realmente ahí las tensiones que se puedan hacer en sanidad, en educación, pues habrá que asumirlas con más recursos, pero dentro de una legalidad, porque esa gente está contribuyendo. Y sin embargo, esa gente no puede votar en las elecciones generales. Y por el contrario, aquellas personas, hijos, nietos o bisnietos, de gente que desde 1920, ¿no? Antes de la Guerra Civil inclusive, porque ya digo que la modificación lo que hizo es ampliar lo que era el exilio también a la migración, que no han visto España, que no conocen España, que no tienen ninguna relación con España, pero que ahora, a través de esa disposición adicional 8 de la Ley de Memoria y Historia, con la instrucción que la complementó, resulta que pasan a ser españoles de derecho y pueden tener en derecho a todos los servicios públicos como cualquier español, pueden pasar por Europa como cualquier español y sin embargo no son contribuyentes. Es decir, es un contraste evidente que el legislador no lo ha tenido en cuenta y que va a tener problemas. Yo creo que va a ser un elemento de batalla favorable a Vox. A vos, porque va a permitir hablar de que hay una discordancia entre lo que es prioridad nacional que ellos dicen y lo que hace el gobierno, digamos. Claro, eso es un elemento importante porque da lugar a que desde la oposición se hable de presunto clientelismo, etcétera, etcétera, teniendo en cuenta que en España hay zonas muy tensionadas, concretamente la sanidad y la vivienda. Pero también es cierto que comparado con algunos países de Latinoamérica, esto es jauja. Es decir, la sanidad española es infinitamente mejor que la que puede haber en Venezuela, la que puede haber en Cuba, la que puede haber en algunos otros países. Y claro, evidentemente, cuando esas personas adquieran la nacionalidad española, van a tener la posibilidad de trasladarse a España durante un tiempo, les basta con un padrón de alquiler y tener los servicios de sanidad, de vivienda, compitiendo con los españoles o incluso con estos emigrantes que son contribuyentes. Entonces, claro, ese es un problema que va a tener consecuencias políticas, a mi modo de ver, sin ninguna duda, sin ninguna duda. Y luego está el elemento que yo dije el otro día, que hice una adenda al final, porque apareció que había habido en la Comisión de Interior, de Justicia, perdón, un intento de reformarla para que también se incluyera a los saharauis en el tema de la regularización extraordinaria de migrantes, que ha tenido poco recurrido.
1: Yo
0: Parece que no
1: no he
0: quieren
1: visto nada en los medios, no es que no ve que los
0: No,
1: vea
0: no, no
1: todos.
0: quieren, no quieren hablar de ello, no quieren hablar de
1: Sí,
0: ello. Yo
1: por.
0: creo que eso está en una posición de aparcamiento por las consecuencias seguramente que puedes tener con relación de Marruecos. Pero es cierto que en esa Comisión de Justicia por primera vez se aprobó también tener en consideración el tema de los saharauis para la regularización extraordinaria de migrantes. Pero claro, yo decía que había dos puntos negros. Uno, esto, que en todas estas cosas los que quedaban fuera eran precisamente los saharauis, que por razones obvias, puesto que fue la última colonia española, pero que hay muchos hijos y nietos de saharauis que incluso sus padres tenían el DNI, que deberían ser los que tuvieran más derecho, quizá, que ningún otro, porque el final de la colonización del Sáhara es muy reciente, es en el franquismo, no estamos hablando de la República, ni menos de la Guerra Civil, que deberían ser los que hubieran estado en primera consideración, tanto en esta regularización extraordinaria de migrantes como en la llamada de nietos. Y sin embargo, fueron postergados. Es más, en la regularización extraordinaria de migrantes se dejó fuera a los apátridas, sabiendo perfectamente que los apátridas, la mayoría, eran saharauis. Veremos en qué queda eso, porque ha habido ese espasmo que yo recogí en el último encuentro en Radio Clara para hablar de ese tema y ya veremos. Y el otro, que me parece flagrante, es el que yo llevo combatiendo y algunos compañeros y CGT también durante mucho tiempo, que sin embargo, pues hay un reconocimiento de la compensación que deben recibir, tanto económica como política, los hijos de exiliados, y sin embargo, se sigue postergando tanto la ley de memoria histórica como la ley de memoria democrática a aquellos víctimas reales del franquismo, que son los combatientes de antes del 68, se les ha dejado fuera en las compensaciones económicas, tanto de la ley de memoria histórica como la ley de memoria democrática, hasta el punto de una ofensa total, puesto que la ley de memoria democrática, en su artículo 10, dice que serán los benefactores, sus deudos serán compensados por las circunstancias que concurrieron en esa condición de víctimas, con 135.000 euros. Y después hubo una reforma en marzo de 2026 que se elevó a 186.000 euros. Sin embargo, no existe ninguna mención de compensación económica para todas aquellas víctimas del franquismo de anteriores al 68. Eso lo quiero recalcar porque es una lucha que llevamos algunos mucho tiempo ante el Defensor del Pueblo, que al final nos ha toreado, pero que es una ofensa total, puesto que ahora se hace este ejercicio de compensación justo con los exiliados, y sin embargo hay un agujero negro, uno pequeñito, que ya veremos en qué queda, que es la de los saharauis, y otro muy grande y absolutamente incalificable, que es dejar fuera de cualquier tipo de compensación económica a aquellos que fueron muertos, que fueron torturados, que fueron prisioneros, precisamente en los periodos peores del franquismo, es decir, en el periodo que va desde el final de la Guerra Civil hasta el 68. Y quería decalcarlo. Y
1: Vale.
0: si quieres, pasamos a continuación a otro elemento.
1: Vale, vamos a poner entonces un poco de música aquí, ¿vale, Rafa?
0: ¿De acuerdo?

0: Continuamos en Radio Clara, esto se llama Es lo que es. Estamos hablando con Rafa Cid y vamos a hablar de otros temas de esa troika de prioridades nacionales que hablabas, Rafa, pero tenemos que situarnos en el reloj y nos quedan 20 minutos como mucho, ¿eh?
1: Sí, terminaré con un epílogo del anterior, y es decir, que algunos podían pensar que esto son cosas que ocurren, pero evidentemente el legislador tiene que pensar lo que puede ocurrir, los efectos de ciertas aplicaciones a medio y largo plazo. Ya he dicho que esa regularización amplia, generosa, de la ley de nietos, concediendo la nacionalidad con toda la entrada a disfrutar de los servicios que he dicho, de los extranjeros nacionalizados que no son contribuyentes, entra en contradicción profundamente con los que yo creo que deberían ser los principales beneficiarios, que pudieran votar en todas las elecciones, que son los emigrantes que han sido regularizados y que contribuyen con su esfuerzo, con su trabajo, con su pago de las cuotas sociales, etcétera, etcétera. Creo que es una enorme contradicción. Alguien podía pensar que eso no tiene mucho sentido en el día de hoy. Pero hay que recordar que el tema de las agendas sociales, de las redes sociales, es muy importante y ha evolucionado muy rápidamente. Y que a lo mejor, y eso puede alimentar la sospecha desde ciertos círculos de la oposición de que haya un intento de manipular el electorado, digo que puede alimentar, no digo que exista esa posibilidad, puesto que no van a poder votar en el 2027, sí en el futuro podría tener alguna importancia. Hay que recordar cómo la manipulación de eso que se llama minería de datos por parte de esa empresa que se llamó Cambridge Analytica en el 2016 fue decisiva para conseguir el triunfo de Trump en la primera legislatura y que saliera por muy poquita diferencia el Brexit adelante. ¿Por qué? Porque esas empresas que se dedican fundamentalmente al manejo de datos vieron que movilizando el conflicto, es decir, exacerbando la polarización, se podían conseguir resultados importantes. Y aquí lo que se ha introducido, se quiera o no se quiera, es una polarización social. Ya veremos si realmente eso se concreta. Ahora mismo lo que se ve es que allá hay unos efectos inmediatos. Por ejemplo, la regulación masiva de inmigrantes está haciendo que aumente el empleo, un empleo de baja calidad, pero en la última EPA decía que había ya más contratos fijos de no españoles que de españoles. Y hay que ver también que evidentemente esa tensión que se va a producir por estos efectos colaterales de tanto de la ley de nietos como de la revolución masiva de migrantes, si no hay recursos, si no hay recursos añadidos, va a tensionar fundamentalmente las comunidades autónomas, que en su mayoría dependen del PP. Lo cual quiere decir que el conflicto lo van a tener perfectamente la tensión social esas comunidades autónomas, en su mayoría del PP. Y por eso creo que si no hay recursos, si no hay una rectificación de esa contradicción, le va a dar carnaza a Vox. Puse el ejemplo de lo que ocurrió en la República con el voto femenino, cuando se aprobó el voto femenino en 1931, y que después dio lugar, según muchos historiadores, a que en el 1933 ganara la derecha, porque se consideraba que la mujer todavía no tenía una capacidad crítica política y más o menos votaba con un sentimiento tradicionalista. Y ahí lo dejo, y ahí lo dejo. Y ahora, la otra curiosidad, porque claro, se ha producido, como digo, esa prioridad nacional que ha aceptado el PP, yo creo porque, a la prueba me remito, de los éxitos de Vox en las últimas convocatorias en Andalucía, Extremadura, Aragón y Castilla y León, pero evidentemente en esas pretensiones que son la prioridad nacional y la ley de Menas, están sometidas a que mañana haya capacidad de influir en el gobierno para que se reforme las leyes que hagan posible eso. Ahora mismo no, eso no se puede hacer. Si no se reforma la ley de extranjería, el artículo 35, no se puede reformar el tema de los MENAs y tampoco se puede hacer una selectiva aplicación de los derechos sociales solamente a los españoles, aunque
0: Explica
1: es.
0: un poquito más eso. A ver, lo de la prioridad nacional, entonces, ¿no es aplicable?
1: Inmediatamente no tiene capacidad. jurídica.
0: Es, no,
1: No, no
0: eso
1: hay
0: es.
1: capacidad jurídica inmediata porque es una ley que hay que cambiar a nivel nacional o influir en ella, igual que lo de los menas. Es decir, los menas, el artículo 35 lo dice claramente que hay que repartirlo. Y por eso, Vox, con el PP, han introducido el tema del arraigo, para intentar solventar ese problema, porque con la, me parece que es el artículo 14, dice que nadie puede ser discriminado por razones de sexo, edad, no sé qué, nacionalidad, no sé cuánto. Es
0: Bueno.
1: decir, que es una declaración de voluntad política,
0: Vale,
1: clarísimamente.
0: vale, vale.
1: Pero resulta que es que hay otra prioridad, si no nacional, nacionalista, que es lo que ha ocurrido en Cataluña, que no se habla de ello. Se habla solamente del tema de Vox y el PP, que se debe hablar porque es un cambio importante, pero no se habla de la prioridad nacionalista, que es lo que acaba de ocurrir al mismo tiempo en Cataluña, al aprobarse los presupuestos. Por primera vez, Salvador Illa, es decir, el Partido Socialista de Cataluña, ha conseguido aprobar los presupuestos bajo unas condiciones que le han impuesto los comunes y Esquerra Republicana de Cataluña, sus socios, para aprobar los presupuestos. Y es que se vaya hacia una financiación especial y a una cesión completa del IRPF. Es decir, es equivalente a esa voluntad política que se ha establecido con la prioridad nacional entre Vox y PP. Aquí no es que se vaya a hacer automáticamente. Aquí dependerá de la capacidad que tenga el PSC de influir en el gobierno español para conceder una financiación especial a Cataluña, ceder el IRPF y de alguna forma empezar a que Cataluña tenga la hacienda propia. De hecho, se habla mucho de que esto que significaría cuando se consume, que se pretende que sea en el 2027, se pretende que sea muy próximo, en el 2027. Si se consuma, sería romper la caja única de la Seguridad Social, que sería realmente privilegiar a Cataluña, es decir, una prioridad catalana frente al resto de España. Y se habla mucho de que eso es lo que ha provocado realmente la dimisión de la presidenta de la agencia, de la directora de la agencia tributaria, ¿eh? Claro, aquí hay una diferencia, que mientras en Andalucía y en Aragón y en Extremadura y en Castilla y León esa voluntad política tiene más complicado el asunto, porque enfrente con quien tiene que negociar los cambios es el Estado de la Nación, que es ideológicamente contrario, aquí no. Aquí el PSC eso lo puede conseguir porque hay que partir de la base de que previamente ha llegado a un consenso con el Gobierno de la Nación y con el hermano mayor, el Partido Socialista, para decir, oye, voy a ir por aquí, tú vas a hacer lo posible para que esto salga en el Congreso. Con lo cual, aquí hay una prioridad nacional catalanista que es posible que salga, que es posible que salga. Ciertamente, se ha puesto el foco solamente en lo de la prioridad nacional catalana, perdón, de Vox, pero aquí sí existe. Y de hecho, ya vimos que hay gestos que indican una especie también de integrismo en Cataluña, tanto en este aspecto de ir hacia una agencia de Hacienda única, que insisto, significaría quebrar la caja única de la social con una financiación especial, con la cesión completa del IRPF, como en el tema de la inmigración, a ver si lo digo, la regularización más extraordinaria de migrantes. Recordemos que el propio Salvador Illa dijo que en Cataluña esa regularización sería con el paso previo de que hubiera un conocimiento del catalán. Es decir, había un planteamiento en cierta manera supremacista, y que también uno de los litigios que tiene abierto y casi concedidos Cataluña es la competencia exclusiva en inmigración. Es más, en Ripoll, donde gobierna Alianza Catalana, es decir, el catalanismo de extrema derecha, hubo una moción de censura contra Alianza Catalana que al final no salió adelante porque el PSOE catalán, el PSC, votó en contra. Votó en contra. Por tanto, estamos en un tema importante. Ya he dicho que aquí hay efectos indeseados de posturas deseadas e importantes. Y esto hay que tenerlo en cuenta, porque hacer relatos de cara a contentar o agradar, como golosinar a unos posibles electores sin medir los efectos que a medio y corto plazo, ¿no? A medio y largo plazo, a corto es más difícil, pueden tener esos efectos, puede tener consecuencias. Imaginemos si, que no es el caso, ¿eh? Que no es el caso, que hubiera una regularización de los esta prioridad nacional de los exiliados y de los emigrantes en muy poco tiempo, y que de pronto 5 millones en conjunto de CEAR entraran a tener capacidad de disponer de los servicios públicos en España, si no hubiera más recursos. Bueno, sería una explosión, sería claramente una explosión, no quiero decirlo, ocurriría con la sanidad, etcétera, etcétera. Por eso digo que ocurre, que es un elemento que puede dar carnaza a vos. Que puede dar carnaza a vos. El mismo tema de Cataluña. Si se produce la competencia exclusiva de la inmigración a Cataluña, si con esas condiciones de que no se dará la residencia a los que no sepan catalán, si se produce la cesión de una financiación especial con respecto al resto de España, el IRPF, pues tenemos una separación clarísimamente en cuanto a derechos de Cataluña del resto de España. Y todo eso va a tener consecuencias políticas, ya digo. He puesto el ejemplo antes del tema de lo que ocurrió con el femenino en 1931, pero hay que recordar lo que ocurrió en Alemania cuando Angela Merkel, que precisamente era de un partido de derechas, asumió el tema de la regularización de la aceptación en el Estado alemán de más de 1 millón de refugiados sirios. Bueno, las consecuencias de eso fue un crecimiento exponencial de alternativa para Alemania, de los neonazis alemanes, porque vieron que podían esgrimir de alguna forma un elemento de agravio con respecto a los alemanes que estaban allí, que cotizaban, etcétera, etcétera. De pronto se introdujeron con todos los derechos 1 millón de refugiados sirios y eso tensionó zonas, evidentemente. Y más teniendo en cuenta la deriva que está teniendo la Unión Europea. La Unión Europea, para de alguna forma frenar en cierta medida el impulso creciente de la extrema derecha, que fundamentalmente es antiinmigración, está tomando medidas más duras en cuanto al tema de la inmigración. Ahora mismo sabemos que ya se considera válido exportar, digamos, a inmigrantes ilegales a campos de concentración, por decirlo de alguna forma, de otros países, sin distinción de ideología. Ya he dicho que no solamente Meloni, sino también la socialdemocracia de Dinamarca fue la primera que lo planteó. Y todo esto no nace sin conocimiento de la izquierda y concretamente de España. La ley de asilo de inmigrantes. Asilo, en la cual se basa todo este nuevo planteamiento, se firmó, se adoptó cuando precisamente España, es decir, Pedro Sánchez, ostentaba el semestre de gobierno económico en la Unión Europea. Es decir, que no es poca cosa, ¿eh? Por tanto, todo eso que está ocurriendo es un tema importante. Y
0: Bien.
1: luego, sí,
0: No,
1: ¿quería
0: no,
1: decir
0: no, no,
1: algo?
0: perdona, dime.
1: No. No. Y luego quería decir algo sobre otro tipo de responsabilidades que nos parecen ajenas, que nos parecen ajenas y que quizá mucha gente que nos oye pudiera pensar que estoy rizando el rizo, pero me parece que hay que tenerlo en cuenta. Y es cuando presumimos la culpabilidad hacia un lado y la inocencia hacia otro, porque está más cerca de nuestras sensibilidades, de nuestros gustos, de nuestros ocios. Y me voy a referir a algo de gran actualidad, de gran actualidad. Hace muy poco tiempo, España se vendió como un gesto humanitario, como un gesto importante, en que Televisión Española no concurriera al Festival de Eurovisión, porque un grupo artístico del Estado de Israel concurría. Ahí prácticamente España, Irlanda y no sé qué países más, pero muy poquitos decidieron acudir y eso tuvo eco como un elemento, digamos, ético para mostrar la repulsa por la presencia de un colectivo artístico de un país que precisamente estaba interviniendo de forma genocida en Gaza. ¿eh? Y eso se consideró como normal. Bueno, ahora estamos asistiendo con el beneplácito y el aplauso de la mayoría de la gente, independientemente de su color ideológico, a un mundial de fútbol que tiene muchos partidos, precisamente en uno de los países que no solamente fue fundamental para masacrar Gaza, me refiero a Estados Unidos, sino que en estos momentos, además, es el agresor, en estos momentos concretos, de Irán. Y no hay ninguna protesta. No hay ninguna protesta y no hay ninguna responsabilidad de nadie. Nadie dice nada, sino al contrario, todo el mundo está presente de las televisiones y jalea patrióticamente a sus colores deportivos. Claro, esto es un elemento de contradicción a mi modo de ver. Ya digo que mucha gente pensará que estoy exagerando, pero evidentemente cuando asistimos a partidos en Los Ángeles, en Dallas, en Miami, en los que vengas, en un país, en el país de Trump, en el país de Trump, que además la FIFA le ha dado el premio de la paz de la FIFA,
0: Sí,
1: que es.
0: es una tontería, pero en fin.
1: No, no, no es una tontería, bueno, es
0: Bueno.
1: algo más importante, porque la FIFA es la que organiza el
0: Sí, pero
1: Mundial.
0: la FIFA no se dedica a dar premios de la
1: Bien,
0: paz.
1: pero la FIFA es el que dice el Mundial y nadie ha dicho, yo con eso no voy. Es decir, el
0: Bueno,
1: asunto es que ninguna
0: estoy de acuerdo
1: delegación ha
0: contigo,
1: dicho.
0: Rafa, pero lo de la FIFA es una bufonada del presidente de la FIFA, y ya
1: Lo
0: está.
1: que, lo que, lo que tú quieras, lo que tú
0: Vale.
1: quieras, pero ningún país ha dicho, traslada la bufonada a la Eurovisión, y que
0: Vale.
1: además celebra el 250 aniversario. Es decir, que encima todos esos actos de fútbol, que además dan una cantidad de dinero enorme, enorme a la publicidad, a Estados Unidos y a todos los otros países, pero concretamente, es decir, que uno de los países que va a ser uno de las sedes más importantes sea el país que ha sido fundamental, fundamental para la masacre de Gaza y que está siendo ahora mismo el atacante de Irán. Claro, esto es una cosa, a mi modo de ver, inconcebible, absolutamente inconcebible, porque demuestra hasta qué punto los ciudadanos, llegados un momento, transigimos con un montón de cosas y con otras no. A mí me parece que esto también es otra prioridad nacional, si se quiere buscarle el epíteto por ahí, pero que evidentemente tiene trascendencia. Es decir, que en estos momentos millones de españoles y millones de gente de izquierda esté aplaudiendo delante de la televisión cuando se producen los partidos en Los Ángeles, en Dallas, no sé cuántos, con las circunstancias que concurren, es una forma de avalar a Trump, sin ninguna duda, y avalar a un Trump que no es cualquier cosa, que es el genocida compartido con Netanyahu y que es el agresor de un país soberano como Irán. Y, bueno, esto se está produciendo en estos momentos y insisto que me parece que son elementos que no están en el dial de la dinámica pura y dura de la política, pero sí que deberían estar en la dinámica de la ética. Y en ese sentido, pues claro, hay una enorme diferencia entre decir no voy a Eurovisión, y te parezca bueno o malo, a pesar de que además, curiosamente, el voto popular de la anterior Eurovisión había dado el mayor, los españoles habían dado el mayor voto a Israel, y ahora no decir ni una palabra, ni una palabra, cuando uno de los países centrales de este mundial de fútbol es precisamente el país que ha puesto al mundo al borde de una situación absolutamente abismal. Y estamos, no hay ningún indicio de boicot, a nadie se le ocurre decir apagar las televisiones cuando se produzcan los partidos en Los Ángeles, en Dallas, en Miami o cualquier otro sitio, y hacer ver ese malestar que aplaudimos y manifestamos con Eurovisión también en este terreno. ¿Por qué? Porque evidentemente, pues el juego rey, el astro rey, evidentemente hace que se disipen ciertas cosas y eso lo saben los partidos políticos, lo sabe Trump y lo sabe mucha gente y nadie quiere meterse en ese avispero, pero evidentemente, a mi modo de ver, modestamente, creo que eso contribuye a la falta de ética en conjunto políticamente de las cosas y por eso quería situarlo también dentro de esta órbita que he dicho anteriormente de unas prioridades nacionales, catalanas y, digamos, futbolísticas, de alguna manera.
0: Muy bien, no sé si quieres añadir algo más o terminamos ya porque se nos han pasado los minutos de charla que teníamos. Como
1: No
0: tú
1: sé,
0: ves,
1: si tú no quieres decir nada, ya
0: yo no quería decir ya
1: estamos
0: nada porque
1: muy...
0: hace mucho calor.
1: Ah, hace mucho calor. Bueno.
0: No, creo
1: Bueno.
0: que tienes razón en lo que cuentas y como tú has dicho, para algunos puede ser rizar el rizo porque claro, no es lo mismo Israel, pero en el fondo es el agresor sin, como se dice, sin el cual no, Israel no podría haber hecho lo que ha hecho
1: No,
0: en Gaza, sine qua non.
1: no es una buena historia. Recordemos los Juegos Olímpicos de Múnich, que
0: Sí,
1: fueron
0: sí, sí, sí.
1: la antesala de la llegada de Hitler al poder. Pero teóricamente aquí hay un precedente, y el precedente es que había una reacción cívica interesante. Se esté de acuerdo o no, con
0: Venga.
1: el tema de la Eurovisión, que parecía que había que trasladarlo a otros ámbitos, porque bueno, entre el mundo artístico y el mundo deportivo, pues bueno, quizá hay la diferencia fundamentalmente que el mundo deportivo es un mundo en donde hay más dinero, sin ninguna duda hay más expectación. Pero de alguna manera, lo sustancial es que estábamos mandando un mensaje de denuncia al agresor, que era el Estado de Israel, ¿no?
0: Sí.
1: Bueno, pues el agresor en estos momentos sigue siendo, a día de hoy, porque sigue siendo en este día de hoy, sigue bombardeando
0: Sí.
1: a un país soberano como Irán, pero es que además ha sido la ayuda indispensable
0: Sí.
1: para que Netanyahu y el gobierno de Israel masacrara el genocidio de Gaza. Y sin embargo, ante ahí no hay ninguna voz. Que yo sepa, tampoco me quiero ser maximalista. Ninguna voz, ni ninguna campaña de boicot, ni ninguna situación de denuncia. Claro, estas cosas, cuando se produce esta discriminación, esta desigualdad, lo que hace al final dejar sin crédito a las opciones coherentes y necesarias, porque una mancha de aceite se limpia con otra mancha de aceite.
0: Muy bien, pues ahora sí que lo dejamos, Rafa.
1: Muy
0: ¿Vale?
1: bien, saludos a
0: Vale,
1: todos.
0: salud.

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0: físicos y atentado a la autoridad, hechos que ya han dado lugar a diligencias previas en los juzgados.
1: Así, durante estas semanas, agentes del Cuerpo Nacional de Policía han contactado con los afectados para solicitarles que se personaran en comisaría, y una vez allí procedieron a su detención para comunicarles formalmente los cargos por los que se les investigan.
0: Una vez más asistimos a un espectáculo esperpéntico en el que la policía actúa contra quienes se manifiestan pacíficamente, mientras que las agresiones cometidas por parte de simpatizantes del partido de ultraderecha, utilizando bastones y porras extensibles, han quedado totalmente impunes. Por lo tanto, es innegable que los cuerpos y fuerzas de seguridad del Estado actúan con un marcado sesgo ideológico.
1: De hecho, en todos los vídeos que se difundieron en redes sociales puede comprobarse cómo numerosos asistentes que participaron en el acto de Vox fueron quienes, arengados por el propio Abascal, decidieron saltarse el cordón policial y utilizaron la violencia de manera totalmente injustificada.
0: Pese a las denuncias presentadas por algunas organizaciones políticas ante la Fiscalía, hasta el momento no tenemos constancia de que se esté actuando contra ninguno de los agresores de ultraderecha.
1: Queremos, por lo tanto, denunciar públicamente que las actuaciones iniciadas por parte del Cuerpo Nacional de Policía solo pretenden amedrentar a quienes se manifiestan sin causar ningún altercado.
0: Es cuanto menos hipócrita que el que se autodenomina como el gobierno más progresista de la historia y el que pide el voto para frenar al partido de Abascal esté dando vía libre a la ultraderecha, mientras reprime a quienes nos organizamos para luchar contra los discursos de odio, a quienes de verdad actuamos y defendemos los derechos de la clase trabajadora frente a la ola reaccionaria.

0: lloran desde mis párpados, cuelgan de mis brazos, acarician con cuidado mi pecho, mis costillas, después me miran a los ojos. Nos secamos entre las tres las lágrimas. Secamos el agua con nuestras manos las tardecitas de verano. Hoy he llorado en un hospital, he llorado sola en una habitación. Después he sentido cómo las mujeres de mi familia lloran dentro de mí, intentando pronunciar su nombre. Aquí hay miedos heredados, todas tenemos miedos heredados con nombres de bisabuelas y bisabuelos por dentro, en la sangre. Llantos que un día nos salieron de sus cuerpos, todos ellos los llevo yo ahora dentro. He sembrado muchos campos en mi infancia, he besado manos de santo, no por deseo. No he besado, sin embargo, las manos de mis abuelas. Pero hoy, mientras lloraba sola, me dormía pensando que las besaba. Lloro con ellas, lloro también por ellas, para saber pronunciar qué hay aquí, más allá del miedo heredado.
1: Mujeres, poema escrito y recitado por Dafne González.

Santa Rosalía, además de otros espacios del barrio que se irán incorporando a la campaña. Desde la Red de Apoyo Vecinal del Zaidín hacen un llamamiento a toda la ciudadanía para participar en esta iniciativa y respaldar unas reivindicaciones que consideran imprescindibles para construir un barrio más habitable, con mejores equipamientos públicos y pensado para las personas. El contacto para los medios es la Red de Apoyo Vecinal del Zaidín, reddeapoyovecinaldelzaidin@gmail.com, y el teléfono de contacto a Patricia García, 627-560-185.

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0: más conocido como Marsico en su faceta de productor y actualmente como Sico o Sico Guapo.
1: Varios nombres, quiero decir, varios nombres hay por ahí y todos son yo, así que da igual cómo me llames.
0: En tu faceta de cantante o rapero, diríamos.
1: Exacto.
0: ¿Qué dirías que eres más, cantante o rapero?
1: Me va por fases. Hay fases donde estoy produciendo más y hay fases donde estoy rapeando más. Pero al fin y al cabo, todo sale desde un mismo sitio, así que no me atrevo a decir que soy más. Uh-huh. A veces me siento más creativo de un lado y a veces de otro lado, simplemente. No me atrevo a encasillarme de momento.
0: Pero es cierto que con lo primero que empezaste fue con la producción musical.
1: Con lo primero que empecé fue con rapeando.
0: ¿Fue rapeando?
1: Fue rapeando.
0: ¿Cómo fue eso?
1: Que yo conocí a una chavala que su mejor amiga, su pareja, era un chaval que tenía un micro que era de Disney. Era un micro de para hacer karaoke. Y no sé cómo lo hizo, pero lo enchufó en el FL Studio, que es el programa que usamos. Y de repente funcionaba. Y entonces yo le dije, tío, vamos a grabarnos algo, no sé qué. Y de ahí empezó. Te estoy hablando de yo con 15 años, 16 años. Y estuve un par de años con él haciendo música. No era nada sólido, no era nada serio, solo por la risa. Con un par de sustancias de por medio, así como experimentando con el cuerpo un poquillo. Hasta que yo un día dije, tío, pues me gustaría hacerlo, pero yo solo, en mi habitación. Y eso requiere, en plan, estudiar un poquillo cómo funciona, cómo instalar el programa, cómo usarlo, no sé qué. Y de ahí empezó mi fase de productor, básicamente. De yo como no querer depender de mi amigo, ¿sabes? Ajá. Para hacer cosas. Empecé con el Audacity.
0: Sí.
1: Claro, claro. Sin tune ni nada. Luego aprendí que hay más programas, que hay programas mejores para grabar. Y luego, a nivel productor, empecé sampleando el sonido de la tierra y poniéndole efectos con automatizaciones para hacer una canción de 9 minutos, donde era la interpretación a través de las ondas del sonido de la tierra. Y luego me puse más serio con los beats de, vale, quiero hacer cosas para rapear. Y long short story. Eso ya es otra historia.
0: ¿Cómo dirías que suena la tierra?
1: La tierra, a ver, la tierra como tal no tiene sonido, tiene ondas de vibración, como todo. Y tú, a través de esas ondas, puedes interpretar cuál es el sonido o cuál es la armonía. Si me preguntas ahora mismo, no lo recuerdo. Recuerdo que lo subí a SoundCloud, también recuerdo que lo borré. Así que no recuerdo mucho cómo era. Pero era apaciguador. Básicamente, era una armonía igual durante 9 minutos, 8 minutos.
0: Uh-huh. Muy bien, aparte de producir y rapear, tengo entendido que también has pinchado como DJ en algunos eventos. ¿Dirías que esta faceta de DJ es algo a lo que también le dedicas parte de tu tiempo? ¿O se lo has dedicado en un pasado? ¿O es algo puramente por hobby, cuando tú quieras?
1: Mira, no le puedo dedicar tiempo porque no tengo el equipamiento para eso. La primera vez que pinché fue con 60K Candy. Un saludo para él. ¿Cómo se llamaba su nombre real? No me acuerdo, da igual. Bernat. Creo que era Bernat. Rollo que me propusieron pinchar en Sudor. Estoy hablando de 2020, 2021. Y entonces cuando dije que sí, me acordé que yo nunca había pinchado. Y que nunca había visto una mesa de DJ, ni sabía cómo se encendía. Y me enseñaron 30 minutos antes del show, cuando ya todo estaba montado, en plan 30 minutos antes de abrir las puertas. Y ahí aprendí más o menos a no cagarla. No aprendí a pinchar, aprendí a no cagarla. Y luego con un colega mío, shout out para el Sino, me invitaba a su casa y pues pinchábamos con su mesa, con nuestras librerías, y él ya sí que me enseñó a divertirme con la mesa. Y ahora, desde que me he mudado, pues no tengo mesa, así que de esto. Pero bueno, cuando me encuentro a alguien con mesa, pues le pregunto y tal. Y siempre que pincho ahora, pues me lo paso bien. Pero ojalá tener yo una mesa. Estamos ahorrando para eso.
0: ¿Qué empezaste pinchando?
1: Empecé pinchando el mismo día que salió el disco de JIT, el de la portada verde. Pues me pinché.
0: ¿2093?
1: No, mucho más. Te estoy hablando de 2021.
0: Ah, es verdad, es verdad.
1: Después de Two Alive. O ajá, el disco de Two Alive, que tiene un feed con el Zag, un feed con el Ken Carson, no me acuerdo, pues pinché casi el disco entero. Este donde están los dos temas producidos por el Benji Cole, el tema este de On The Line, pues de ese disco. Y como salió a las 6 de la mañana y yo pinché a las 8 de la noche, pues ya me había dado tiempo para quemar el disco y para decir, vale, pues voy a pinchar esto, que seguro que nadie lo ha escuchado. Y un poquito de Can Can, un poquito de Summers, un poquito de Underground Shit, claro que sí.
0: Y si actualmente te llamaran para ir a pinchar, ¿qué pincharía?
1: Pues esa pregunta me la haría unas orillas antes de ir, la verdad. Ahora sí que lo que más me divierte es mezclar, yo qué sé, empezar a pinchar salsa y mezclarlo con vocales de rap. No sé, en plan, yo lo que más me gustaría yo al pinchar en una sala es poner incómodo al público. Que no, o sea, que, ¿sabes? Que solo se queden los que quieren disfrutar la energía que yo doy. No la gente que quiere bailar los temas que se sabe. Yo no quiero poner temas que se sabe la gente. Yo quiero que sea una nueva experiencia de hostia. He ido a ver a pinchar este, es muy raro, pero me lo he pasado bien, ¿sabes? Uh-huh. Eso es lo que quiero pinchar y eso será con mezclas raras, ¿sabes? Como, por ejemplo, en mi lista de DJ tengo muchas canciones de Mecano puestas, ¿sabes? Oh. Y eso yo lo quiero pinchar, ¿por qué no? Claro que sí.
0: Por supuesto. Vale, bueno, pues por todo esto, Mark lleva asomando la cabeza ya un tiempo. Y ahora, que acaba de sacar su álbum, ¡Ay, Psico Guapo! Yes, se está haciendo un hueco un poco más grande en la escena musical de España, en el underground, por así decirlo. Antes de meternos a hablar del disco, ¿qué opinas del concepto de underground que hay en España? ¿Te gusta que te incluyan en él o no estás de acuerdo con lo que viene a representar? Porque, como recordará, hace unos meses explotó un poco una opinión que publicó Gelsu en Twitter.
1: Será para Gelsu. Ojalá nunca se calle.
0: Cantante, productor y amigo de Murcia, dijo que a él no le incluyeran en el underground porque sus valores como que no casaban, ¿no? Con lo que vendría a ser esto que representa el underground. Una opinión por la que se le criticó un poco. ¿Qué opinas tú?
1: Creo que hay que bajarle los humillos al Jesús. Es broma, es broma. Es Twitter y al final creo que todo se salió de madre porque hay muchas emociones en esa opinión y yo la comparto. Yo obviamente no comparto... Pero si a mí la gente me quiere encasillar, que hagan lo que quieran, si lo importante es dónde yo me encasille al final del día. Y el término underground de España, en plan, esa era la pregunta, sí. ¿No? El término underground de España, pues... Es que me la suda porque veo... Sí que veo ciertos patrones que se repiten mucho en casi el 99% de los artistas y son justamente los que yo quiero evitar caer ahí, porque es lo fácil, Lele. Plan, en el underground de España lo fácil es vestirte todo de negro con ropa falsa de ciertos diseñadores, taparte la cara con una bufanda, hablar de ciertos tópicos, no sé qué. Es lo fácil y es lo que estamos viendo que de... el rollo que triunfa y yo al final no soy eso, ¿sabes? Que yo a veces caigo en eso y peco de eso, sí, pero porque me da la gana y porque me sale y porque también es forma de lo que es de vacilar. Pero la opinión del underground de España, que son niños de 17 años, son niños de 18 años, es que no les podemos pedir más a los chavales, ya están muy ocupados decidiendo... el bachiller que van a hacer o el ciclo medio que van a hacer que sus padres le obligan, ¿sabes? No le voy a pedir ser súper real en la música. Que hagan lo que quieran y ya con 22 años, 23, como me está pasando a mí, pues tendrán el enlightenment, ¿sabes? Y se iluminarán. Que los niños sigan vacilando, que eso a las niñas les encanta, ¿sabes? Ya está.
0: ¿Encuentras diferencia entonces en el underground de nuestro país con respecto al underground de otros países?
1: Pues sí, porque básicamente aquí no se vive del underground. Cuando tú eres underground y tú quieres comer de lo que creas, tienes que firmar y eso ya no es ser underground, ¿sabes? Y ya tienes que cambiar tu sonido. Hay muchos artistas en España, por ejemplo, el Bumpy. El Bumpy a mí nunca me ha molado, ¿sabes? Pero full respeto para él. siempre me ha tratado muy bien y siento que yo a él también, pero ha cambiado el sonido. Ha cambiado

0: ¿Sabes? En América hay niños de 15 años con más dinero que mi padre. Literal, por haber producido una canción o porque se le ha pegado un tema de forma aleatoria, sacan un disco y ya están topegados con un montón de dinero, ¿sabes? Y ya tienen dinero hasta los 25 años, mínimo, ¿sabes? Aquí para tener eso tienes que cambiar. No sé qué pasa que cuando te haces viral en España. No sé si te viene alguien con traje y tú rollo que te doblas y dices, vale. También lo entiendo, tío, que aquí hay gente que está trabajando 50 horas semanales siendo camarero y cuando ve dinero fácil como es el de la música de vale, si en vez de decir esta frase digo esta, estoy ganando 3.000 euros al mes y entonces ya no tengo que trabajar más. Coño, es que si me lo planteas así, yo también firmaría, ¿sabes? Pero bueno, eso ya cuando llegue el momento que se vea.
1: Vale, siguiendo por esta línea, que no sé si lo estábamos hablando esta mañana o ayer, tema promo, el uso de TikTok, de los reels, el uso de los memes dentro de esta promoción musical. También me comentaba, bueno, que a lo mejor no casa mucho con lo que tú piensas, que quizá para ti no es la manera ideal de hacer y de promocionar tu música, como...
0: Es que para mí la promo no es llegar a más gente. Para mí, el hecho de promocionar, o como ahora se le llama el rolling,
1: Rollout.
0: el eso, promo, rollout, en plan, es lo mismo y no es cómo llegar a más gente, es en plan, es como un homenaje a la obra tuya que ya está hecha. Es decir, si tú haces una obra y para darla a conocer al mundo, es decir, la obra ya deja de ser tuya. Cuando la enseñas al mundo ya no es tuya, ya es de todos. Si tú durante ese proceso haces X cosas, eso se le llama promo. Pero promo no es llegar a más gente. La promo es el puente que haces tú desde tu mundo al mundo exterior. Entonces es, o sea, es como, no me sale, es como un honor a la obra que has hecho tú. Es como
1: Honrarla.
0: honrarla, exacto, es como pagarle los respetos a ti mismo. Por eso opino que la gente que hace promo siendo unos payasos, pero no payasos mal la palabra, sino intentando hacer
1: Con
0: reír
1: el meme.
0: con el meme, no sé si es como yo lo quiero hacer con la mía. Aunque la gente diga, no, pero es lo mejor que puedes hacer para llegar a gente ya. Pero es que yo entiendo la promo no como llegar a gente, es como cómo hacer que mi obra ya no sea mía, ya sea de todo el mundo de la mejor manera posible. Es decir, de la mejor manera que encaje a mí. Por eso yo no me rayo con la promo, porque la promo sigue siendo una parte de mí. No tengo que romperme la cabeza para la promo. ¿Sabes a lo que me refiero? No tengo que sobrepensar, tengo que actuar y ser yo mismo. Y lo que salga, eso ha sido, porque estoy marcando un homenaje a mi obra ya hecha. No sé si me he explicado
1: Wow,
0: bien.
1: sí.
0: Entonces, para mí eso es la promo y eso es lo que veo que no se entiende en España. Que la gente hace un tema y ya se pone bloqueada por, hostia, ¿cómo hago la promo? Tío, sigue si la promo es parte de la obra y no por eso tienes que cambiarla. ¿Sabes? Y no por, en plan, si la obra es un disco, pues la obra sigue siendo la promo de ese disco, sigue siendo la conexión entre tu mundo creativo y el mundo que lo va a escuchar. Y eso, si para ti son hacer 4 TikToks al día, pues hazlo, ¿sabes? Pero no sé qué tipo de respeto es ese para tu propia obra. ¿Sabes a lo que me refiero?
1: Wow. Es una opinión por la que te podrían acribillar un poco.
0: En plan, simplemente habría que ver los nombres de los que hablan. Ya está. Y eso ya es la respuesta a todo, la verdad.
1: Okay, vale. Para los que sigáis de cerca el programa Roqueando, sabréis que ya estuvimos hablando del nuevo álbum de Sico. Ahora ya sí nos metemos. ¡Ay, Sico, guapo! Lanzado el pasado mes de mayo, 29, día de tu cumple,
0: Yes, sir.
1: y me contabas que a pesar de no ser tu primer álbum, sí que lo concibes como si fuera el primero. ¿Cómo es esto?
0: ¿Cómo es eso? Porque yo siento que los proyectos anteriores que he hecho han sido como lo que se conoce como mixtape, en plan, un mix de varias tapes, de varias canciones, sin ningún concepto. A lo mejor puede ser el mismo género, pero sin ningún concepto. Sí que

0: recuerdo un proyecto que se llama Psycholanguage, que ahí sí que puede haber un mini concepto, pero creo que en este, no sé, en este álbum es donde siento que Dios me ha hablado, ¿sabes? Para este álbum, cuando ya estaba hecho y todo. Cambio con los otros era, mira, en plan, un cúmulo de temas que me gustan, que los voy a unir bajo un mismo nombre y los voy a sacar a luz. No, este álbum ha sido diferente. Por eso siento que es mi primer álbum, porque he podido hablar con Dios. Bueno, he podido escuchar a Dios. Dios se ha metido dentro de mí. O el Dios que tenía dentro se despertó y me habló durante un par de minutos. Y me dijo más o menos lo que tenía que hacer. Lo hice y ha salido genial, ¿sabes?
1: ¿Qué es lo que concibes tú como Dios?
0: Pues el verdadero yo, el verdadero yo. Plan, ya, plan, yo para mí, mi Dios ya está dentro, ¿sabes? O sea, yo tengo tres dioses: Madre Naturaleza, el Padre Tiempo y yo mismo.
1: Entonces diría que Ay, Psico Guapo es un álbum conceptual.
0: Sí, es un concepto y es una protesta también.
1: ¿Una protesta?
0: Sí, a que hay vidas diferentes a las europeas. En este caso, a mí me ha tocado vivir vida europea. No muy europea, porque soy mediterráneo y España somos muy diferentes al resto de Europa, pero sí que me ha tocado, yo qué sé, que mi gobierno envíe armas a Israel, ¿sabes? En plan, sí que me ha tocado esa mierda, ¿sabes? Entonces, con ese álbum, aparte de quejarme de un par de cosillas que no me gustan del mundo actual, también es enseñar al pueblo que hay más tipos de vidas donde se están más tranquilas, donde son más longevas, donde son más estresantes, o sea, donde son menos estresantes. Plan, esa es mi protesta. No que quiero cambiar el mundo, no. Quiero que el mundo se dé cuenta que hay más vida. O sea, que el mundo no hace falta cambiarlo. Hace falta mirar hacia otro lado del mundo. El mundo es muy grande. Pero los europeos tenemos o sea, que la manía que lo que vivimos
1: Somos el
0: es
1: centro, ¿no?
0: exacto. Y yo con el álbum quiero enseñar que no, que en Jamaica hay pueblos rastafari de pescadores que se levantan, van a pescar y por la noche puto comen. Y el resto del día se pasan fumando marihuana y como investigando el rastafarismo. Ya está, eso es lo que hacen.
1: Vale, ya mismo nos vamos a meter a hablar efectivamente de eso, de religión Rastafari, que está muy presente en el álbum, en el sonido, en la estética, por supuesto.
0: Total.
1: Pero antes tengo una mini pregunta, antes de meternos ya en toda esta filosofía, que tengo varias cosas escritas. En este álbum, en Ay, Psico Guapo, podemos ver que todas las canciones están producidas por ti, excepto dos o tres, y que no hay ni una sola colaboración con otros artistas que canten. ¿Por qué está el hacerlo tú solo?
0: No sé, porque cuanto menos dependo de alguien, más libre me siento y más Mark soy, ¿sabes? Y el hecho de que no hayan feats es porque no ha surgido, ni yo los he buscado, ni yo he sentido que, vale, tiene que haber un feat en plan en el álbum, no. Plan, yo mi camino me lo voy a construir solo. Eso no significa que no, o sea, rollo que yo no trabaje con gente, porque trabajo con todos mis amigos al final del día, pero sí que es cierto que para este álbum me lo quería rockear yo solo. Plan, tirármelo yo solo, producírmelo yo solo, menos un par de beats, que creo que solo es un beat el que no está producido por mí porque es demasiado buen beat y dije, es que cómo no me lo voy a tirar. Pero claro, está producido por mis compañeros de piso también, ¿sabes?
1: Son tus amigos.
0: Exacto. Entonces, no sé, tampoco me atraen los feats. Y ya, si me dejas unos segunditos,
1: Los que
0: para el
1: quieras.
0: próximo álbum, Batman, me estoy planteando si va a haber un feat. Me lo estoy planteando, que de momento no. De
1: Ajá.
0: momento no, pero me estoy planteando un beat de un chico dominicano, se llama 809 Tears.
1: Lo conozco.
0: Y entonces, como es caribeño y yo quiero que el álbum sea súper caribeño, pues que le meta ahí toda su genética y toda su cultura dominicana, ¿sabes?
1: Ajá.
0: Pero solo él, ¿sabes?
1: Solo él.
0: No quiero feats de momento. Sí que es cierto que muchas veces he pensado, buah, hago un álbum con lleno de feats de la gente más tocha que conozca, pero es que no me sale luego. En plan, me sale la idea, pero no me sale hacerlo, así que esa idea no sé si me sirve de mucho, la verdad.
1: Vale. Ok, metiéndonos ya en tema más filosófico, bueno, la gente de tu círculo que te conoce más sabe que tiene una opinión no cerrada, pero bastante sólida en lo que a visión artística y forma de vivir se refiere. Según tengo entendido, sigue o ha seguido ideas que venían diciendo personajes muy conocidos en la música, como Rick Rubin. Y actualmente tu estilo de vida se acercaría más a la visión Rastafari, podríamos decir. Explícanos un poco esto. ¿Cómo es tu filosofía de vida, tu estilo de vida, tu forma de vivir y tu visión a la hora de trabajar en el arte? ¿Dirías que están ligadas?
0: Yo es que siento muy dentro mío que mi mayor obra de arte es mi vida entera. Entonces, todo lo que hago es arte, en plan, el camino al trabajo, el camino de vuelta, la forma, el plan en la que limpio los platos, la forma en la que me pongo unos zapatos o me ato los cordones, las oraciones que creo en mi cabeza y que luego suelto por la boca, en plan, eso ya es crear desde cero y eso ya para mí es arte. Entonces, eso. Y luego, combinado con lo que me has preguntado de la visión Rastafari, viene más bien de que yo siempre, desde muy pequeño, como que no me he sentido parte del sistema. En plan, como sé que ha habido algo que me impide que yo viva ciertas cosas. O que literalmente me las priva. Quiero decir, gano cierto dinero y por la cara se me tiene que quitar 1%. Por la cara, cuando me lo he ganado yo en un trabajo explotador. Entonces, siempre he tenido como eso de, no entiendo el sistema, no sé qué. Y cuando me topé con la religión Rastafari y la investigué, me enteré de la palabra Babilonia y me gustó un montón, ¿sabes? Porque en vez de llamarlo sistema opresor, lo llamo Babilonia y ya es un nombre. Es un nombre, ¿sabes? Ajá. Ya no es una palabra compuesta sistema opresor, no es Babilonia. Y eso como que me gusta más. Y al final, el rastafarismo no va de luchar Babilonia porque sí, va a luchar contra Babilonia sin armas, de forma pacífica y simplemente para recuperar lo que una vez fue suyo. Es decir, yo de verdad siento que nos han quitado cosas y nos quitan cosas. En plan, la comida que comemos hoy en día no es la comida que se comía hace 200 años, 600 años. Lo puedes ver en test de ADN de la carne. Y ya ni hablar de las verduras, porque compramos las verduras que más crecen. Y, por ejemplo, los tomates no comemos los más naturales. Comemos de la cosecha que más tomates da. Y eso es una selección. Bajo laboratorio, bajo científico, pensando todo el rato en el valor económico y cómo sacar más beneficio, no cómo cuidar más a la humanidad. Y eso es Babilonia. Eso es un sistema opresor, en plan. Quiero decir, nos están oprimiendo desde la forma de comer, desde la forma de dormir, desde la forma de trabajar, desde la forma de comunicarnos. Hay aplicaciones que existen como Tinder y basamos nuestro amor ahí. No sé, ¿sabes? Entonces, como que me fijo en el rastafarismo porque sobre todo es recuperar lo que un día nos quitaron. Y sí, me siento muy conectado ahí porque creo en la lucha y creo que se puede ganar. ¿Sabes? Por eso hago estos discos. Uh-huh. Simplemente porque a lo mejor un chaval lo escucha porque los beats van muy duros y porque todo es súper happy, todo es súper niño, todo es súper divertido, todo es súper pegadizo. Y a lo mejor ese chaval un día, después de haber escuchado el álbum 50 veces, lo escucha una número 51 y presta más atención a la letra de forma de casualidad y dice, hostia, que aquí hay más, que no es solo flows, que no es solo beats duros, hay más. Y ya que el chaval pues investigue por su cuenta, yo no quiero dar nada masticado, ¿sabes? Yo no quiero tener público tonto, la verdad.
1: Vale, hemos abordado como varios temas sí. A la vez. Vamos por partes porque esto último que has dicho también es bastante interesante. Pero yo tenía apuntada una otra pregunta y me ha respondido parcialmente. Yo tenía apuntado, ¿ha habido algún momento de inflexión en el que tú has solidificado esta idea? Porque antes me has dicho, bueno, yo siempre he pensado distinto. Pero ahí tú podrías hacer una distinción entre la manera de pensar que tienes ahora y una manera de pensar que tuviera antes. Sí, sí. Había un punto que diga, aquí todo converge un poco y... ¿Entiendes?
0: Sí, yo creo que cuando... yo creo que cuando yo probé ciertas sustancias que me llevaron al cielo y como el cielo que me habló, literalmente. Plan, desde que tomé LSD por primera vez ya fue como, wow, plan, se me abrió el cuerpo, en plan... Y como ciertos conceptos se me hicieron súper sólidos y otros ciertos conceptos se me fueron totalmente en una tarde. Y a partir de ahí investigué más sobre espiritualidad, sobre ciertas ideas, sobre cómo el mundo funcionaba hace 1000 años o incluso antes de Cristo. Y luego ya con la segunda vez que hice LSD, que fue la semana de lanzamiento de mi disco, ahí se me solidificaron otros conceptos, más bien... rollo con el disco, pero yo creo que ha sido un cambio gradual con picos, que yo siento que la conciencia tiene niveles y entonces tiene escalones, y a lo mejor tú en un año entero de tu vida, si le metes caña y si le metes investigación y horas, subes un escalón de conciencia y eres más consciente de ti y de lo que te rodea. Y otro año subes 2, de repente. O de repente tienes un momento súper lúcido y subes 3. Yo siento que con ciertas sustancias, sobre todo en mi experiencia con el LSD, subes 5 escalones en una tarde. Entonces, esa subida de escalones de conciencia, no sé si se pueden bajar de ahí, pero vamos, ahí fue donde empezó un poco yo a darme cuenta de lo que siento, de lo que quiero en la vida, de mi propósito. De hecho, siempre que las 2 veces que he tomado, al final he acabado escribiendo en mi móvil. Y la última vez lo que escribí fue algo, muchas gracias LSD, he descubierto el propósito de mi vida. Plan, eso son cosas de subir escalones de conciencia. Lo cual, yo ya de pequeño pensaba diferente sobre el sistema, pero han habido ciertos momentos y ciertas sustancias que me han ayudado a solidificar eso. Así que yo creo que esas serían como las 2 situaciones donde más fuerte me pegó.
1: ¿Crees que hubieras llegado en otro momento a estas conclusiones sin sustancia?
0: Es imposible porque esas sustancias es viajar. Y al final tú no puedes hablar... de México igual que si hubieras viajado. Es tal cual eso. Plan, son cosas que te llevan a otro mundo. Y tú ahí aprendes, ¿sabes? Plan, yo puedo hablar de México por lo que veo por YouTube y yo puedo hablar de México si voy a México, ¿sabes? Y sería hablar muy diferente, la verdad. Esa es mi opinión, chicos. Si podéis, haced sustancias. Pero que no fiéis mucho de mí, ¿eh? Que es mi de esto. Tampoco quiero hacer yo apología aquí a la sustancia, la verdad.
1: Pero tú opinas que el consumo de sustancias es positivo en cuanto a ayuda a expresar tu arte.
0: No es que considere positivo, es que las considero una herramienta. Y tú puedes... Bueno, yo creo que esta frase me la habrás escuchado 1000 y 1 veces. Tú puedes pintar un cuadro entero con un destornillador, pero te va a ser más fácil con un pincel. ¿Sabes a lo que me refiero? Sí. Obviamente, tú puedes... O sea, en plan, en esta vida todo se usa. ¿Sabes? No hay nada que no estés usando. Hay cosas que las estás usando para tu bien y hay cosas que las estás usando para tu mal. Pero no puedes echarle la culpa a la herramienta de que tú estés mal. No.
1: Se la echaría al uso que tú le estás dando.
0: Exacto, al uso.
1: ¿Y no crees que con sustancias como la droga, bueno, vamos a decirle droga... comúnmente conocida, ¿no crees que hay parte dentro de su consumo y dentro de tu intención con ella, no crees que hay partes que se te escapan un poco de las manos? Es decir, que te sienten de una manera que no te esperaba, que te acarreen en el futuro ciertos problemas que no te esperarías, porque, bueno, no es... Es común escuchar testimonios de gente que ha abusado de ciertas sustancias.
0: Exacto,
1: y a lo mejor...
0: que ha abusado, claro.
1: Claro,
0: es que
1: claro. ¿Y dónde está... ¿dónde tenemos la vara de medir de lo que es consumo normal, si es que se pudiera decir normal, y dónde empieza a abusar. También te digo una cosa, gente que no ha abusado, simplemente con una toma a lo mejor de sustancias fuertes como LSD o Z, que de una ya se han quedado, por lo mejor con esquizofrenia, con problemas de memoria, con problemas de ansiedad.
0: Yo personalmente nunca he escuchado, en plan, un testimonio que me haya ya contado a mí en persona. Cosas en internet he leído un montón, pero a mí en persona de tal, no. Lo que sí que he escuchado es, pues bueno, pues gente que ha abusado y que ha salido mal, pero como cuando abusas de la relación con tu pareja, pues cómo va a ir. Y el amor es todo bonito, ¿sabes? En plan, es como todo. Si tú lo haces una vez y en un espacio seguro, con alguien a lo mejor que te acompañe, que es un muy buen guía, o ya no un guía, sino alguien tranquilo que está a tu lado, por si se descontrola todo un poco y tú no lo sabes disfrutar, y el rollo que te calme, en una montaña con fruta fría, te digo yo que es imposible que vaya mal, pero es que es literalmente imposible. Y también creo que las cosas de que se te vayan de las manos, esa es la parte, o sea, por eso se toman sustancias, para que las cosas se vayan de las manos. ¿Sabes? En plan, es como una montaña rusa. Tú no sabes a cuánta velocidad va a ir y ni si se va a ir de las manos, pero tú te subes igual porque sabes que va a ser emocionante. Tanto las subidas como las bajadas. Y tú no sabes cuánto dura la bajada de una montaña rusa ni sabes si se va a salir del carril ni nada, pero tú decides hacer la cola durante media hora y subirte y disfrutarla. ¿Sabes? Yo opino eso.
1: Sí, pero ¿qué opina de esa parte que se escapan de tu control?
0: Pues opino.
1: Entiendo que asume el riesgo.
0: Bueno, en plan, yo entiendo que la gente le ponga la palabra riesgo. Yo le pongo en plan, es lo que todo el mundo sabe. Y coño, pero para algo se toman sustancias, pero para que te sorprendan, pero para que veas algo inesperado, pero para que sientas cosas que sin ellas no las, ¿sabes?
1: Sí, pero por eso lo que te he dicho antes, es como a veces algo puede salir mal que no te lo esperas, pero salir mal no de que te dé un mal viaje, sino salir mal a largo plazo. Que de esa experiencia salgas con una tara que antes no tenía.
0: Es que siento que yo de eso no puedo hablar porque no lo he experimentado ni tengo a nadie en plan en mi círculo de que ahora tenga taras, pero por abuso de eso. La verdad. Entonces,
1: vale.
0: Plan, a ver, chicos, tener cuidado. Plan,
1: sí, ahora.
0: Quiero decir, no, coño, siempre. Plan, chavales, hay que tener cuidado y no hay que abusar. Muchas gracias. De nada, no hay que abusar, hay que usarlo con la máxima responsabilidad y con el máximo amor propio posible. Si tú te amas un montón, lo harás una vez y dirás, vale, ya está, ¿sabes? Si no te amas, pues estarás buscando el primer efecto toda tu vida y acabarás siendo un yonki. Pero eso no es culpa de la sustancia, eso es culpa de la falta de amor propio, ¿sabes? Uh-huh. Plan, es como, como la típica persona que solo ha tenido relaciones tóxicas y piensa que es culpa del amor. Pues primo, a lo mejor eres tú y, ¿sabes? No es el amor o no es la sustancia.
1: Ok, bueno, después de esta...
0: De este debate,
1: ¿viste? De la droga, que tenemos opiniones muy diferentes. Cambiamos drásticamente de
0: qué
1: de
0: guay, tema. Qué guay.
1: Decíamos que tú eres de Barcelona,
0: yes,
1: pero este programa no se está grabando en Barcelona.
0: No.
1: Se está grabando en Granada.
0: Y si quieres digo la calle y todo.
1: No, la vamos a decir, aunque ya mismo no será calle.
0: Exacto.
1: Porque nos mudamos. Pero, ¿qué ha pasado?
0: ¿Qué ha pasado?
1: ¿Qué te ha llevado a mis tierras sureñas?
0: Que Barcelona está explotando y bueno, aparte de que con 18 años ya vine de viaje yo solo y la ciudad me encantó, me enamoró Granada. Y ya con 21 volví y hubo una personita que me enseñó su forma de vivir, de cómo vivía y me encantó. Aparte que me encantó esa persona también, así que ya eran dos personas que me encantaban en una ciudad que me encanta. Y yo en Barcelona con trabajo, con dinero ahorrado Y dije, pues tío, tengo la edad y tengo el dinero para explorar mundo, así que aquí estoy. Y también que en un respiro de Barcelona me ha ido genial porque es una ciudad que atrapa demasiado y que hay muchas cosas. Y al final, la filosofía de vida que yo quiero tener es apreciar lo poco que tengo, ¿sabes? Y en Barcelona hay tantas cosas, hay 8 líneas de metros, todas están petadas. Vas cualquier día del año, hay 1.000 y 1 personas de todo el mundo, que es fantástico que se junte la gente, que es fantástico que la gente venga a España, es fantástico, pero están prostituyendo la ciudad y yo no quiero vivir en una ciudad súper prostituida, ¿sabes? Yo quiero vivir tranquilo, al lado del mar y al lado de la montaña. Y me da pena porque Barcelona tiene montaña y mar a 20 minutos andando desde cualquier punto. Pero bueno, un respiro y coño, que Granada me ha permitido trabajar menos y eso es meterle más horas a lo que realmente me apasiona y me hace levantarme de la cama y también que aquí me está brindando unas personas increíbles. Así que pues por eso estoy aquí, pues para vivir más tranquilo, literal.
1: ¿Tienes pensado volver a Barcelona en algún momento?
0: A quemarla entera. Tengo pensado volver a estrellar un avión. No, de momento no, la verdad. De momento no, además. Ahí tengo gente a la que quiero un montón y gente que me... que me quiere un montón y aún así la siento todo cerca y siempre puedo viajar hacia ahí. Ahora no sé, ni siquiera sé lo que voy a cenar hoy. Entonces, en plan, pero... siempre hay aviones para Barcelona y ahí por suerte tengo la casa de mi madre, sé que mi padre también me puede dar un pequeño cobijo, sé que mi abuela también, sé que mi abuelo también, así que yo estoy ahí más que invitado, pero de momento quiero estar aquí mínimo un par de añitos,
1: uh-huh.
0: Un par de añitos, claro que sí.
1: Pero tu idea no es quedarte toda la vida en el mismo punto, en la misma ciudad.
0: Exacto, yo creo que el próximo, si tengo mucho dinero, a Cartagena. La línea de playa. La verdad, Cartagena me ha encantado. Pero si de verdad tengo mucho dinero, a un país... ¿cómo se llama? ¿Afrodisíaco, no? Tropical, a un tropical. País tropical. Rollo Hawái, algo así. A vivir ahí, a Costa Rica. Yo me imagino con 26 años sacrificando cosas simplemente para vivir tranquilo ahí. La verdad.
1: Ok. Vale, me has dicho que este cambio de ciudad ha supuesto en ti, a nivel personal, pues más tranquilidad, has descubierto muchas cosas, has conocido a gente nueva.
0: Yes, sir.
1: Y en cuanto a música y tu arte, ¿qué ha supuesto este cambio de ciudad?
0: Pues al fin y al cabo yo, al menos con mis grupos de amigos en Barcelona, yo había construido una cierta imagen que era de chico inseguro. Y al fin y al cabo, cuando te mueves de ciudad, empiezas de cero. Yo aquí solamente conocía a 2 personas, entonces yo he podido construir una imagen de cero, ya que no me conocen, pues yo puedo construir como una máscara o como... no me atrevo a decir un falso masico, pero como un rol nuevo que en Barcelona no podía de construir tan fácilmente. Entonces aquí es como empezar de cero como persona. Y me ha servido un montón porque me he dado cuenta del valor que tengo, de lo que soy y de lo que quiero ser. Y al final de eso en el arte pues repercute. Es que al final en mi vida todo repercute en todo. Si me encuentro mal en un aspecto en mi vida se me va a notar a la hora de hacer arte, ¿sabes? Entonces aquí siento que ha mejorado todo y que en el arte sobre todo mucho más fluido, menos dudas, más seguridad, menos preguntas me hago... ¿Ves? Todo hacia adelante, ha salido así, pues así se queda. Siguiente cosa, no sé qué. Entonces me ha servido mucho mudarme, la verdad.
1: Me extraña un poco que haya usado la palabra máscara o falso marsico.
0: Plan.
1: Como no es más bien que todo está dentro de ti.
0: Sí, sí, sí, sí, pero al fin y al cabo si yo enseño solo una cosa de mí, en vez de las 1.000 y 1.000.000 cosas que tengo, estoy siendo falso.
1: Porque, ¿y consideras que ha sido falso en algún momento?
0: Considero que el personaje que he permitido que yo sea ahí y que me han permitido es chico inseguro. Uh-huh. Cuando yo sé que no soy inseguro. Yo tengo partes de inseguridad, pero no soy una persona insegura. En general, soy súper segura de lo que digo y súper segura de lo que pienso. Entonces, con la mudanza, como no me he podido traer a nadie de Barcelona aquí, solamente a mí mismo, he podido empezar de cero y empezar relaciones de amistad desde cero. ¿Cómo te llamas? Ah, ¿y qué haces? No sé qué, ¿sabes? Y ahí, pues obviamente, el marketing seguro me lo he quitado de encima. En plan, es que ni lo he presentado a la gente, porque no se me viene. No lo tapo cuando estoy inseguro con rollo con las relaciones de aquí, lo digo a la primera, aunque a veces me cueste un poquillo, pero lo digo tal cual, sin ninguna vergüenza. Pero no era como en Barcelona, que en Barcelona yo era el inseguro, ¿sabes? Al menos desde mi perspectiva, al menos desde mi perspectiva. Y aquí, como he empezado de cero, pues he podido cambiar cosas, ¿sabes? O, mejor dicho, he podido no presentar la inseguridad.
1: Ajá. Y por supuesto, eso se ha traducido en tu sonido.
0: Totalmente.
1: En tu música, en tus letras.
0: Claro, claro. Totalmente, en plan, en Barcelona yo me acuerdo que era hacer un tema, enseñárselo a mis amigos y dependiendo de su reacción en la cara, sacarlo o no. Aquí me la suda. Aquí literalmente me la suda. En plan, lo enseño, no veo a nadie bumpeando con la energía, me da igual. Yo lo voy a sacar igual, porque yo cuando lo he grabado he sentido cosas increíbles y eso ya me basta como para compartir algo, ¿sabes?
1: Hay una pregunta que me surge justo con esto que acabas de decir y es... ¿Cómo lleva esto de tomarse ese tipo de cosas a lo personal?
0: Que ¿a qué te
1: tú
0: refieres?
1: Ponga lo que acabas de decir, que sí. Tú pongas un tema y que veas que la gente no lo está viviendo como tú lo vivirías, no lo está bumpeando como tú dices. Como que algo que para ti sería increíble que la gente pase desapercibido. ¿Cómo lleva? O sea... La respuesta del público, la respuesta mala, por así decirlo, la
0: indiferencia también.
1: La indiferencia,
0: ¿no?
1: Okay. Sí. ¿Cómo haces? Porque yo sé, la gente que te conocemos sabemos que no eres una persona de tomarte las cosas a lo personal, entonces me resulta muy curioso saber cómo vives esa respuesta. No negativa, pero que no sería positiva.
0: Mira, hay dos respuestas. La rápida es que me la suda, porque lo hago por mí. Y la segunda, un poco más extensa, sí. Es porque no sé nada de nadie. Quiero decir, yo puedo estar enseñando en una misma habitación con cuatro personas y yo. O sea, somos cinco. Puedo estar enseñando un tema súper alegre, súper divertido para saltar como un niño. Y yo, una de las cuatro personas, acaba de morir su madre. Otra le acaban de despedir, otra está en su etapa de solo escuchar rock y la cuarta persona está mirando el móvil porque está hablando con alguien o porque prefiere mirar el móvil y de las cuatro no tengo reacción. Entonces, en base a eso no voy a juzgar si el tema me gusta o no. ¿Sabes a lo que me refiero? En plan, es que a lo mejor no están en sintonía con la idea o es que a lo mejor no le llegan a la idea, ¿sabes? O es que la idea es otro camino en el que ellos están ahora mismo tanto de hacer como de escuchar música. Entonces, si yo enseño algo, no es para ver la reacción. Antes sí. Cuando yo enseño... A ver, hay una parte de, hostia, a ver si a mi colega rollo como... A ver si mi colega conecta o a ver si mi colega pilla la visión, pero simplemente a ver si pilla la visión, no si le mola, no si mueve la cabeza, no si dice uff, qué temón, no, simplemente a ver si no estoy tan loco, ¿sabes? Con la visión y ya es algo más humano. Y hay a veces que no, y hay a veces que me quedo yo solo en plan en mi habitación bumpeando eso y esas son mis canciones favoritas, las que la gente no pilla, ¿sabes? Porque soy yo con mi propio mundo. Entonces es eso, me da igual la reacción de la gente porque yo no soy ellos, ni sé por dónde están pasando, ni sé qué les gusta, ni sé en qué momento están, ¿sabes?
1: Vale, siguiendo con esto del sonido, además me viene muy bien porque acabamos de venir de que haga un beat aquí por pura diversión, porque te apetecía, y me han surgido un par de preguntas que te las he hecho mientras estaba trabajando, mientras estaba haciendo tu arte, y me han parecido... Súper interesante. Mi pregunta era, bueno, que más o menos por el sonido que tienes, se puede deducir una parte de la música que consumiría, que tú escuchas. Sabemos que artistas como Lucky, Xavier Sobeis, Destroy Lonely, ahora estábamos comentando Pisi.
0: Yes, sir.
1: Han sido y son referentes en puntos de tu vida, en la actualidad, por ejemplo. Pero, por supuesto, escucha a otros artistas y, sobre todo, otros tantos estilos que no serían trap o derivados del trap, como, por claro, ejemplo, el reggae, el rock, el bueno, música electrónica, el country. Claro. Entonces, mi pregunta era, bueno, son dos. La primera es, aparte de toda esta gente, tú me has dicho... Yo te he preguntado en cuanto al beat que estaba haciendo, algo así como, ¿qué género es esto? ¿Qué nombre le pondría? ¿O cómo yo puedo encontrar esto? Y tú me has dicho, esto es Marsico Type Beat.
0: Claro, es que esto solo...
1: ¿Qué es un Marsico Type Beat?
0: Es algo rápido, en plan, te lo puedo... En plan, ahora yo te pregunto yo a ti. ¿Te lo explico de forma técnica o con energía? En plan, o de energías.
1: ¿Cómo te sale a ti?
0: Es algo rápido, muy niño, muy tonto, muy silly, como se le llama en inglés, que es una palabra que me encanta, en plan algo silly, en plan es algo infantil, tonto, inocente, rápido, divertido y con energía. Básicamente, en plan, no le quiero llamar TDAH, pero me suena un poquillo a eso, ¿sabes? En plan, con melodías súper agudas, drums que van a su puto rollo, con heroics feos... Básicamente eso es un Marsico Type Beat, en plan es la diversión hecha beat, al menos mi diversión, ¿sabes?
1: ¿Qué tiene, aparte de toda esa, de todos esos adjetivos, qué tiene que tener un beat para que sea Marsico Type Beat? Que,
0: porque está hecho por mí.
1: Aparte, pero antes me estabas comentando algo de las melodías, o algo de cómo empieza el patrón, o algo de qué añado en la melodía al final. Sí. Como en cuanto al sonido, ya no lo que te haga sentir, ya no la tonalidad.
0: Sino el sonido, sí que es cierto que hay ciertos heroics que... Es que cuando yo hago, en plan, y la gente de mi alrededor lo sabe, puedo hacer muchos tipos de beats, pero hay un cierto tipo de beats que me han ido saliendo con el tiempo de tanta repetición y repetición, claro que llevo más de 2000 beats hechos, ¿sabes? Uh-huh. Que son los Marsico Type Beats, que son los que puedes escuchar en mi álbum Icico y los que se escucharán en Batman. Y la pregunta era, disculpa...
1: ¿Qué tiene que tener a nivel de sonoridad?
0: De sonoridad. Hi-hats muy rápidos, 150 BPM para arriba. Si llegan a los 163 BPM, me encanta. Parece que... como que a la hora de yo grabarme eso... Todo sale solo, en plan, no tengo que esforzarme ni pensar, solo pensar en sacar aire y sacar todo lo que quiero decir, aunque sean chorradas. Y tienen que tener heroics, rollo que me pongan la cara como si hubiera mordido un limón. Melodías simples y pegadizas con sintetizadores, leads, nada de delay, nada de reverb, o sea, no quiero nada wow. Espaciado, quiero cosas presentes y que cuando deje de sonar la nota, que deje de sonar, no que esté ahí, tin, tin, no, tin, y que deje de sonar, ¿sabes? Como mi, o sea, como mi forma de rapear.
1: Plan, no te pone delay, ni reverb, ni
0: raw,
1: nada.
0: Raw, solo con los presets de compresor, ecualizador y cosas así que no sé qué son. Pero no me pongo ni reverb ni delay, solo en los ad-libs. Porque así los ad-libs como que te comen el tema, ¿sabes? O sea, como que
1: los
0: te
1: panea.
0: Comen. Exactly. Y aparte de mucho delay, para que cuando yo lo cante aquí, suene aquí también. Ajá. Con el delay.
1: En cuanto a tu manera de hacer beats, tengo entendido que ha habido una gran influencia de productores como Zaytoven.
0: Zaytoven, claro que sí.
1: De hecho...
0: Shout out to him.
1: De que lo estará escuchando.
0: Shout out to him.
1: De hecho, sí que es verdad que hace no mucho, como que me salió un vídeo suyo en Instagram haciendo un beat y lo que yo pensé fue, hostia, suena Marsico.
0: Claro, y no, es que yo sueno a Zaytoven.
1: Entonces, como... está claro que es influencia total. Si
0: claro,
1: no la
0: totalmente, total. En plan, cuando hablamos de Marsico Type Beats, son todas unidas. pero sí que es cierto que he mamado mucho de ciertos productores y se me nota. He mamado mucho de Pierre Bon, con toda la discografía perdida de Carti. He mamado mucho de todos los temas de Chief Keef producido por el Zaytoven, del DP Beats, y ya si me pongo a hablar de productores underground me pierdo aquí, ¿sabes? De Changang, del IX Junior, del Cascache, sobre todo se me nota un montón cuando me pongo a hacer plug, me sale solo Cascache o incluso mejor que él. Mentira, mentira, he a goat, pero vamos, que al mismo nivel, ¿eh? Que lo suyo. De muchos, porque yo cuando hago beats de los géneros que más escucho y que más me gustan. Pero sí que es cierto que últimamente solamente me salen de mi tipo, de más psicotype beats, porque es el junte. Sí que es cierto que cuando alguien me pide algo, me dice, hazme algo más cascache. Pues venga, va, se lo hago y lo clavo. Y lo clavo, porque lo he mamado, he escuchado horas, horas y horas y me sé todas las fórmulas, básicamente.
1: Vale, otra cosa de la que hemos hablado en otros momentos es ¿cómo concibes tú cuando alguien te pide beats a demanda? Es decir, que la gente te diga, oye, pues hazme un tal type beat.
0: Lo rechazo.
1: Eso es, ¿cómo, por qué?
0: Plan, si la gente, en plan...
1: Como que alguien te fuerce de alguna manera y te diga, no, quiero que me dé este, o sea, sonido.
0: O sea, yo como mucho me doblo un poquito y no es doblarse, es como que le intento entender y entonces le digo, envíame dos temas de referencia que te gusten mucho a ti de lo que quieras hacer. Y a partir de ahí busco en mi librería de lo que tengo que yo crea que se acerca más a eso. Pero cuando ya me piden cosas súper específicas, digo, búscalo en YouTube. Porque es que, tío, no quiero tu dinero. No quiero, porque estás intentando, alguien tan único como yo, desperdiciar su talento intentando copiar algo. En plan, hay miles de productores que se basan en copiar y en darte el type beat ese mismo y mucho más baratos que yo. Ves a eso, tío, que te va a ir mucho mejor. En plan, si tú me compras algo a mí es porque... Quieres que se note, que cuando la gente lo escucha diga, puto marxico. En plan, se lo has comprado a él, ¿verdad? Y coño, pues que la gente lo note que eso es mío. ¿Sabes? No me voy a poner... O sea, si yo fuera actor, yo quemaría el guión. ¿Sabes? Yo sería el típico actor, rollo que le tendrían que estar cortando la escena, pero porque le dicen, eso no lo pone en el guión. Y yo en plan, ¿me quieres dejar puto trabajar? ¿Sabes? En plan, no sé si ese paralelismo se entiende.
1: Bueno, es que si no podría ser actor, ¿no?
0: Claro.
1: Tú serías más de improvisar. Exacto. Un actor que improvisa.
0: O sea, en plan, un actor que tú le das X y lo transforma en otra cosa más compleja, más mía, más personal. Y así, rollo que se note, pues mira, el guión estaba mejor, pero es que esto es mucho más personal, ¿sabes?
1: Por supuesto.
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0: Cada vez la boca que deseo, la boca que mi mano elige, y te dibuja en la cara una boca elegida entre todas, con soberana libertad elegida por mí, para dibujarla con mi mano en tu cara, y que por un azar que no busco comprender, coincide exactamente con tu boca que sonríe por debajo de la que mi mano te dibuja. Me miras, de cerca me miras, cada vez más cerca, y entonces jugamos al cíclope. Nos miramos cada vez más de cerca y nuestros ojos se agrandan, se acercan entre sí, se superponen y los cíclopes se miran, respirando confundidos. Las bocas se encuentran y luchan tibiamente, mordiéndose con los labios, apoyando apenas la lengua en los dientes, jugando en sus recintos donde un aire pesado va y viene, con un perfume viejo y un silencio. Entonces mis manos buscan hundirse en tu pelo, acariciar lentamente la profundidad de tu pelo, mientras nos besamos, como si tuviéramos la boca llena de flores o de peces, de movimientos vivos, de fragancia oscura. Y si nos mordemos, el dolor es dulce. Y si nos ahogamos, es un breve y terrible absorber simultáneo del aliento. Esa instantánea muerte es bella. Y hay una sola saliva y un solo sabor a fruta madura. Y yo te siento temblar contra mí como una luna en el agua.
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0: Hola, ¿qué tal? ¿Cómo estáis? Bienvenidas, bienvenidos a Mundofonías, este programa que os acerca a las músicas más maravillosas, vibrantes, cautivadoras, motivadoras, fascinantes, alucinantes del planeta y alrededores, músicas de raíz popular de cualquier parte del mundo y del universo, que os lanzamos a los aires de medio centenar de emisoras desde Alcorcón, Madrid, Araceli Tzigane y Juan Antonio Vázquez. Y como todos los meses, aquí tenemos el repaso de la Transglobal World Music Chart, esa lista confeccionada por más de 60 panelistas de todos los continentes, una iniciativa, como sabéis, lanzada e impulsada desde este programa con nuestros compañeros de World Music Central y que cuenta con la colaboración de prestigiosos especialistas por todo el planeta. Todos los meses, como sabéis, se publica una lista de discos recientes a juicio de estos panelistas como los más interesantes. Y uno de ellos es este que firman dos leyendas del folk finlandés, la acordeonista Maria Kalaniemi y el pianista Timo Alakotila. Celebran 35 años de su dúo con un nuevo disco titulado Morgondimma, que os presentamos recientemente y que volvemos a escuchar con esta Polska 2026 con motivo de su entrada en la Transglobal World Music Chart en el puesto número 36, precisamente.
1: Pues escalamos puestos por Transglobal y llegamos hasta el número 24, en el que encontramos una propuesta llegada de Japón muy particular. Es el segundo disco de Remon Nakanishi, llamado Hasta que los cuervos se elevan en el amanecer, que combina la inspiración de la música miño, canciones tradicionales que acompañaban algunas actividades de la vida diaria, también con la música y con el repertorio del Goshu Ondo, que es una tradición de la prefectura de Shiga, consistente en canciones y danzas con un carácter improvisatorio y de transmisión de historias. El caso es que todo esto se juntó en el estilo de Remon Nakanishi, cuya carrera discográfica comenzó durante los tiempos de la pandemia y que, como decíamos, lanza ahora este segundo disco.
2: Aichi.

0: Oíamos la música de Remon Nakanishi dentro de este disco, Hasta que los cuervos se eleven en el amanecer, que cuenta con los arreglos y la producción de Agata, una de las dos componentes del grupo Susumenu Tears, que hemos oído también aquí en Mundofonías no hace demasiado tiempo. Y de hecho, en esta pieza, Inage Uta, de la prefectura de Miyagi, oíamos la voz principal de él, de Remon, con los coros de las dos componentes de Susumeno Tears, Agata y Miyuki Sato.
1: Agata, que además es la impulsora precisamente del sello que publica esta música, Doyasa Records. Y ahora continuamos en Mundofonías derramando amor, pero no os imaginéis cómo, a raudales, porque vamos a escuchar para empezar a Berima Amo. Pues si él ama, nosotros también amamos. Amamos esta música y amamos a nuestros queridos y queridas oyentes. Pero es que el disco se titula Rhythms of Love, es decir, ritmos de amor. Berima Amo es un cantor, trompetista, compositor y uno de los más reputados embajadores del afrobeat y la música highlife desde su tierra de Ghana, en el África Occidental, que lleva liderando importantes bandas desde hace ya 30 años. Escucharemos esta pieza, Java, quiere decir Estamos aquí, con la colaboración de Talula Rose, en un disco que se sitúa directamente en el puesto número 20 de la Transglobal World Music Chart. Es la música desde Ghana de Berima.

0: Continuamos en Mundofonía repasando la Transglobal de julio. Después de escuchar a Berima Amo de Ghana, hemos seguido con música que llegaba desde Kenia y además nos sirve para dar la bienvenida a un nuevo sello discográfico llamado From Cool Waters, desde aguas frescas. Están en Nairobi y este es su primer lanzamiento. Para más adelante este año tienen planificado otro, por lo menos, pero este es el debut de este sello. El disco se llama Palagoma y lo firman el dúo Ot Okodo, que lo constituyen el percusionista Sven Kasirech, nacido en Alemania, aunque está viviendo en Nairobi, y la cantante y luthier Olith Ratego, de Kenia, también viviendo un poco entre Alemania y su país de origen. Y ellos dos, además, en este disco se juntan con Ogoya Nengo, una artista de 83 años de música tradicional dodo. La pieza que oíamos era Llore Llore, como decíamos, el disco Palagoma del dúo Ot Okodo con Ogoya Nengo, desde Kenia.
1: Nos vamos desde Kenia hasta Turquía para seguir repasando la Transglobal World Music Chart, en este caso con la música, las canciones de Elif Sánchez, que nos acerca a un disco titulado Así Pues, con canciones en castellano, en portugués, en turco y en griego. Y también invitados interesantes como el armonicista español Antonio Serrano, el músico brasileño Ginga, o por ejemplo en esta pieza Cenk Erdoğan, guitarrista turco que la acompaña en la interpretación de la pieza que vamos a escuchar. Son Vedas, la música de Elif Sánchez, que se sitúa en el puesto número 17 de la Transglobal World Music Chart, un disco que firma en conjunto con O Cuarteto. Parece que está en gallego o en portugués, en realidad lo escriben con K y con W, y es el cuarteto de cuerdas que la acompaña a lo largo de todo el disco.

0: Hemos escuchado esta pieza Son Veda con esta artista turca Elif Sánchez, junto con ese cuarteto de cuerdas o cuarteto, recordad, con K y con W, y el guitarrista Cem Erdoğan. De hecho, Elif Sánchez con el cuarteto son quienes firman este disco Así Pues, del cual extraíamos esta pieza, este Son Veda, composición de Dimitris Bakulis. Como habéis visto, aquí sonaba esa interesante guitarra de Cem Erdoğan, que aparte de la guitarra habitual, con sus trastes, también toca la guitarra sin trastes, algo que es bastante habitual entre músicos, por ejemplo, de Turquía, porque de esa manera pueden reflejar otros intervalos que nos encontramos en la música turca y que son diferentes a los de la escala temperada occidental, esos cuartos de tono, esos intervalos, como digo, de dimensiones, por así decir, diferentes. La música de Elif Sánchez con O Cuarteto, como digo, se sitúa en el puesto número 17 de Transglobal World Music Chart.
1: Y en el puesto 14 en Transglobal este mes de julio encontramos una colaboración bastante particular que podría parecer pues como un poco extraña, pero tiene su explicación. Es el grupo serbio Naked, con una música, digamos, estilo dub, ska, jazz, algo así, y el trío de la cantante gitana del pueblo Ola de Hungría, Mónica Lakatos. Y esta colaboración ya, digamos que se podría remontar a esos primeros encuentros en 2011 en el festival Babel Sound en Hungría, donde ya hubo ese tilín, donde Naked pensaron, no, la voz de Mónica Lakatos sería perfecta para nuestra música. Bueno, pues varios años después, unos 15 más o menos, un poquito menos, esa colaboración se ha hecho realidad en este disco llamado Naked, que quiere decir en húngaro para ti, y que cambia solamente una letra respecto al nombre del grupo serbio. Es como un juego de palabras con el que además introducen las ideas de eso, de que es para nosotros, para los que estamos aquí y también para los que ya no están. El disco se grabó en 3 días en el estudio. En esos 3 días grabaron las 9 piezas que lo componen. Y nos quedaremos con la pieza Sabes Like.

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0: Seguimos en Mundofonías con el repaso saltarín, como siempre, y juguetón. Ya sabéis que no hacemos un del 10 al 1 ni esas cosas, sino que vamos saltando por la lista, en este caso de la Transglobal World Music Chart, escuchando algunos discos que os presentamos por primera vez y también repasando algunos que nos apetece escuchar y celebrar de nuevo. De la música del grupo serbio Naked junto con el folk trío de la gitana húngara Mónica Lakatos, del cual hace algunas semanas os ofrecíamos un adelanto con motivo también de su actuación en el Festival Budapest Ritmo, en el cual pudimos ver a este proyecto en directo, pues de ellos y ellas hemos pasado a esta artista, otra voz femenina, la de Bahar Movahed, una cantora, también instrumentista, iraní trasladada a California. Como sabéis, el régimen iraní prohíbe que las mujeres canten como solistas y en un momento dado ella no pudo consentir por más tiempo que su voz resonara únicamente en secreto y no pudiera hacerlo públicamente. Curiosamente, este disco lo graba con un músico que está dentro de Irán, que es el compositor de estas piezas, Navid Dehghan, intérprete de Kemanche, esa viola, ese instrumento de cuerda frotada, y director también del grupo Gamar, que se compone de instrumentos tanto de la tradición persa como de la tradición occidental. Ahí tenemos, por ejemplo, los laúdes tar y ut, el salterio santur, la flauta ney, percusiones como el tombak, el zarban y el daf, y también violín, viola y violonchelo. Hemos escuchado esta pieza. Aparece con su título en inglés en el álbum Crack of Dawn, El romper del alba. Este disco de Bahar Movahed se titula Together Yet Alone, juntos y sin embargo solos, y ha entrado directamente al puesto número 13 de la Transglobal World Music Chart del mes de julio del 2026.
1: Y en el puesto número 12 encontramos el trabajo de un artista originario de Ghana que está afincado ahora en Bélgica. Él es Nana Osei Tum Barima y toca un instrumento que antes de que la guitarra ocupara buena parte de su espacio, era el instrumento principal para la música de su tierra y para estilos como, por ejemplo, el high life. Nos referimos al seperegua, un arpa laúd, que Nana Osei toca en este disco Journey to the Unknown, viaje a lo desconocido.

0: Oíamos Message to My Ancestors, mensaje para mis ancestros, del artista Nana Osei-Tun Barima. Como decíamos, es originario de Ghana, canta, toca varios instrumentos y entre ellos el seperegua, como decíamos anteriormente. Y en este disco combina esos ritmos de su tradición, como el kunduma o el nuomkro, con las colaboraciones con artistas, por ejemplo, el bluesman belga Roland Van Kampenhout, o el sitarista afincado en Amberes, Nicolas Mortelmans, al que oíamos en esta pieza. Como decíamos, este disco, Journey to the Unknown, está en el puesto 12 de Transglobal World Music Chart.
1: 1, 2, 3, 4, 5, 6, 7, 8, 9, 10, 11, to, o, c, 12, 11, 10, 9, 8, 7, 6, 5, 4, 3, 2, 1. ¡Uno! Pues sí, efectivamente. Oye, es más difícil decirlo al revés, ¿eh? No te sí. creas. Porque claro, la canción original era, pues eso, del 1 al 12, pero del 12 al 1 es complicado. Pero es el salto que hemos dado, bravo, porque bravo. Efectivamente vamos a escuchar al número 1. Bueno, la número 1. Sí, podría sí. ser Araceli, que está aquí a mi lado. Es,
2: sí, podría ser, pero es que no he sacado un disco en el último
1: bueno,
2: año.
1: Bueno, pero eres número 1 en muchísimas cosas. La mejor gracias. Locutora, la bueno, que
2: gracias.
1: Tiene más carisma,
2: muchas
1: conocimiento,
2: gracias.
1: Saber, y esa voz.
2: Y la favor. Voz más grave.
1: Esa voz. De Araceli y la de Juan Antonio, que también es muy grave.
2: Lo que grave es que lo que tenemos en la cabeza.
1: Sí, desde luego, es de tratamiento ya, hay que ingresarlos, en fin. Bueno, pues os presentamos al número uno, o mejor dicho, como digo, la número uno, que es esta artista de Mali, esta celebrada intérprete cantora llamada Fatoumata Diawara, que apareció rutilantemente con un disco que se hizo tremendamente célebre, aquel Fatou del año 2011, editado por el sello World Circuit, y que tres lustros después, con unos cuantos discos entre medias, regresa con este Massa, tres años después de su anterior London Co. Pues bien, enhorabuena Fatoumata Diawara, enhorabuena también a su sello No Format por este número uno de la Transglobal World Music Chart, que repasamos en esta edición de Mundofonías, que como sabéis es el programa que os acercamos a Araceli Chigana y Juan Antonio Vázquez desde Alcorcón, Madrid, a través del medio centenar de emisoras que lo difunden por toda la galaxia. Recordad que nos tenéis en nuestra página web, mundofonías.com, nos tenéis en las redes, en Facebook, en Instagram y en Twitter, y en nuestro correo a vuestra disposición, radio@mundofonias.com. Nos despedimos, por lo tanto, con la música de Fatoumata Diawara, número uno de Transglobal, con su pieza que abre el disco Massa, la canción titulada Janne. Hasta la próxima edición de Mundofonías. Como siempre, ha sido todo un placer. ¡Salud!

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1: Compartí análisis desde el compromiso y la responsabilidad, no desde el vínculo profesional o el económico.
0: Todo esto nos da la legitimidad que necesitamos para seguir aquí, así que larga vida a las radios libres.
1: Y larga vida de raíz, que aquí arrancamos ya, llevamos 11 años y como cada año hay cambios, de raíz un espacio vivo con muchas ramas y cada año hay ramas que se caen y siguen su camino, ramas que germinan a nuestro lado y ramas que se afianzan y siguen creciendo.
0: Hoy vamos a hacer un especial Palestina, porque la situación está siendo desgarradora, así que hemos querido aportar desde donde podemos, que es la radio.
1: Vamos a empezar con el espacio Codo con Codo, donde hablaremos con Lucía del colectivo BDS Granada, que de hecho estaba en Palestina cuando estalló esta última fase del genocidio israelita contra el pueblo palestino.
0: Y estrenamos la sección Errante. Hoy Susana nos propone hablar sobre islamofobia y antigitanismo.
1: Y para cerrar hablaremos con Olga sobre el documental Jalas, que grabó en el territorio palestino en 2016.
0: Y hoy la música la ponemos nosotras. Escucharemos parte de la música que suena en el documental de Olga, en el documental Jalas, que viene del grupo Wine at Last.
1: Así que, como ver, traemos un montón de cosas dedicadas a Palestina que sentíamos que teníamos que estar ahí. ¿Te quedas con nosotras? Hoy tenemos la suerte de contar con Lucía, que ya ha colaborado con nosotras en otras ocasiones. Lucía es doctora de la UGR, especialista en el tema palestino, consultora en distintos temas de cooperación, integrante de la plataforma BDS, y le damos la bienvenida. Buenas, Lucía.
2: Hola, buenos días, Eva. ¿Qué tal? Muchas gracias por invitarme y encantada de estar aquí.
1: Pues nada, nosotros también muy agradecidas de que hayas respondido a nuestra llamada para poder profundizar, ¿no?, en lo que está aconteciendo actualmente en Palestina. Queríamos decir, normalmente nunca situamos la fecha de cuando estamos grabando el programa o no, pero hoy sí que nos parece importante decir que estamos a 4 de noviembre, para que las personas que nos escuchen sepan en el momento que estamos, porque como por desgracia, ¿no?
2: Va variando.
1: Claro, va variando y la situación está cambiando, para que cuando la gente escuche el programa sepa un poco en qué día nos encontramos y en qué contexto nos encontramos, ¿no? Y nada, si te parece, comenzamos. Justamente queríamos comenzar hablando, porque quizá alguna de las personas que nos escuchen crean que esto que está pasando actualmente en Palestina es como consecuencia de los ataques realizados por Hamas hacia Israel el pasado 7 de octubre, como muchos de los medios de comunicación están contando, ¿no? Pero realmente este asedio viene de muy de lejos, así que nos parecía muy importante conocer un poco el marco histórico para entender lo que está pasando. Sabemos que es una pregunta muy amplia, pero ¿nos podría hacer así como un breve repaso histórico de, ¿no?, que nos dé un poco de contexto para poder analizar lo que está pasando actualmente?
2: Pues claro, Eva, efectivamente, esto que estamos viendo, que está ocurriendo ahora en Gaza, este episodio de violencia extrema, desde luego no es un hecho aislado y hay que contextualizarlo en todo el recorrido histórico de la cuestión palestina, ¿vale? Por un lado, hay que entender que el pueblo palestino está bajo una situación de ocupación militar desde 1967, pero también, bueno, a ver, aunque es una pregunta muy amplia de explicar, voy a intentar resumirlo muy bien, hay que también comprender cómo se produce esta ocupación en 1967. Para ello, previamente hay que meterse en un concepto fundamental en esta cuestión, que es el sionismo. Hay que entender qué es el sionismo y cuál es su papel en todo esto y sobre la tierra de Palestina. Muy, muy, muy resumidamente, el sionismo fundamentalmente es el movimiento político de creación del Estado nacional de Israel, ¿no?, del Estado-nación para el pueblo judío. Es una ideología que surge a finales del siglo XIX en Europa, por una parte de la comunidad judía que sufría en ese momento las persecuciones, el antisemitismo en Europa, bla, bla, bla. Teorizan la creación de su propio estado, ¿no?, digamos, en el que viviesen en paz, seguridad y no perseguidos, ¿no?, por el mundo. ¿Qué ocurre? Que este movimiento político de creación del Estado de Israel decide constituirlo en la tierra de Palestina, en una tierra en la que había una población, cerca de 1 millón de habitantes en ese momento, ¿vale? El sionismo, y por eso esta la importancia de contextualizar esto, hay dos maneras de entenderla. A ver, si la entendemos desde la narrativa de Israel, podemos comprender el sionismo como un movimiento de liberación nacional del pueblo judío y de creación de su propio Estado. Claro, el problema que, como acabo de decir, decidieron construir este Estado sobre la tierra de Palestina, un territorio en el que existía una población que tuvo que hacer el sionismo para crear su Estado, expulsar a esta población. Por eso también el sionismo, como decía, desde la narrativa de Israel podemos entenderlo como un movimiento de liberación nacional, pero como dice el propio historiador israelí Ilan Pappé, el sionismo es un movimiento de liberación nacional, sí, pero con un fuerte contenido colonial. Y aquí es donde me voy a meter en otro concepto fundamental y básico para comprender qué está ocurriendo ahora mismo en Gaza y qué ocurre en general en Palestina a lo largo de estos años, que no solo nos encontramos con una situación de ocupación militar, sino que también nos encontramos una situación de colonialismo, de asentamiento, que esto también define muy bien qué es el sionismo. Es decir, ha sido un movimiento colonial y sigue siendo un movimiento colonial, concretamente colonialismo de asentamiento, en el que lo que ha estado buscando desde el inicio ha sido estar expulsando a la población nativa local, en este caso la Palestina, y quedándose, apropiándose con el territorio. Este es un proceso y una estrategia que viene empleando el sionismo desde la creación del Estado de Israel en 1948, que es cuando este movimiento alcanza su objetivo, digamos. Pero es la misma estrategia y proceso que viene practicando los últimos 70 años. Es más, en el peor de los escenarios, de la situación de ahora mismo de Gaza, yo esperemos que no llegue a pasar esto, pero es que en el peor de los escenarios, esta agresión contra Gaza no es tanto, bueno, esto es un análisis, ¿vale?, mío propio, no es tanto el derrocamiento de Hamás, sino provocar otra limpieza étnica, esta vez en Gaza. O sea, hay una parte, hay un objetivo que esperemos que no se cumpla y que la comunidad internacional no lo permita, cuya idea es, pues, este planteamiento que estoy diciendo del sionismo desde el inicio, expulsar aparte de la población de Gaza, literalmente expulsarlos al Sinaí, hacer otro desplazamiento forzoso de cuántas personas, de 1 millón de personas, quieren, esta vez, quieren hacer otra limpieza étnica como ocurrió en el 48, pero ahora en pleno siglo XXI y a la vista de todo el mundo televisado. Así que, bueno, no sé si he respondido bien la pregunta, pero hay que comprender que esto que El ataque este que decimos opresivo de Hamás el 7 de octubre, pues ni tan sorpresivo, porque se espera que el pueblo palestino esté resistiendo ante esta situación, ni empieza el 7, y hay que entenderlo en la violencia cotidiana y diaria que viene viviendo el pueblo palestino desde 1948, por lo menos.
1: Justamente entraba un poco en, ¿no?, en cómo surge Hamás o qué es Hamás, y es una pregunta que nosotros también nos hacemos, ¿no? Te queríamos preguntar qué es Hamás y qué relación tiene con la población civil, ¿o no? Porque parece que como que reducirlo, ¿no?, a la lucha contra Hamás quizás es reducir mucho lo que está pasando, ¿no?
2: Sí, efectivamente. A ver, por un lado, ¿qué es Hamás, no? No es ni una organización paramilitar, ni es una amalgama de organizaciones, como me preguntabas previamente, antes de organizar el programa. A ver, también es una cuestión que no sé en qué medida vamos a contextualizarla también históricamente. Hamás es una facción política palestina más, ¿vale? Dentro de lo que es el espectro político palestino, pues Hamás, digamos, es uno de los partidos políticos mayoritarios. Y son, digamos, un partido político de corte, eso sí, bueno, de ideología religiosa, conservadora, de corte de Islam político, ¿vale? Pero son su ideología para, bueno, a lo mejor esto es muy técnico para algunos oyentes, pero la ideología política de Hamás, para quien lo conozca, se acerca, digamos, a hermanos musulmanes, ¿vale? Este Islam político es un Islam afín a los hermanos musulmanes, partido que surge en Egipto a principios de siglo. no es cuando yo digo que siguen el plan político, no, porque esto también es algo que se intenta confundir mucho en los medios de comunicación. No es un corte político tipo Daesh o Al-Qaeda o Yihad Islámica, ¿vale? Es una parte más moderada, hermanos musulmanes. Yo siempre lo digo, aunque lo resume mucho, porque a veces es intentar utilizar términos coloniales para explicar otros movimientos políticos allí, pero para que nos hagamos una idea, Hamás allí sería como aquí un partido demócrata cristiano, conservador, una cosa así, ¿vale? Y es como acabo de decir, la segunda fuerza política mayoritaria en Palestina, junto a la otra que es Hamás, que es el partido político de corte pues más socialista liberal, vamos a decirlo, ¿no? Un poco para hacer aquella traducción cultural, vamos a poner, ¿no? Fatah sería el PSOE y Hamás, no sé, no voy a decir PP, pero es el partido demócrata cristiano conservador. Vamos, es que no sé si esto para un poco contextualizarlo, ¿no? Para que se haga un poco la idea de cuál es la ideología además política de Hamás, que tiene, no es el Islam político y tiene, es un movimiento al final, tiene, bueno, toda su ideología se fundamenta también en la parte nacional del nacionalismo palestino. A ver, que me enredo, porque es largo, explicar a veces. Hamás surge a finales de los 80, no como parte de la Organización de Liberación de Palestina, la OLP es el cuerpo político que aglutina a su vez a todas las diferentes facciones palestinas, y la característica de Hamás, y también aquí está el nudo gordiano que se entiende, el por qué parece que la batalla es contra Hamás, pero no es así, como acabas de decir, porque al final es contra el pueblo palestino. Pero Hamás surge en los 80 como una alternativa precisamente a los otros partidos políticos que había en Palestina y que formaban parte de la OLP y que habían firmado el proceso de paz. Así que esto es fundamental porque explica por qué Hamás está considerado como facción política terrorista, a diferencia de los otros partidos políticos, y es que Hamás no firma los acuerdos de Oslo, no acepta los principios de los acuerdos de Oslo, y una de las cuestiones principales que no acepta los acuerdos de Oslo es de poner las armas para empezar un proceso de paz. Esta es la cuestión fundamental de por qué se considera a Hamás partido, o sea, un grupo terrorista. Y es fundamentalmente esto, porque no firmó el acuerdo de paz, en el sentido no reconoció la existencia del Estado, de la creación del Estado de Israel, y no abandona la legítima, digamos, ¿no?, defensa del pueblo palestino a través de las armas, cosa que Hamás pues siempre lo ha tenido como un poco como bandera, ¿no?, la parte palestina que se defiende. Entender por qué gobierna Hamás en Gaza. A ver, Hamás en Gaza es el gobierno de facto, ¿vale? En Palestina se está dando una situación muy particular, y es que no tenemos Estado, pero tenemos dos gobiernos. Uno es el de Ramallah, el gobierno reconocido internacionalmente, vamos a decirlo, pero no legítimo, ¿vale? Que sea reconocido internacionalmente no es necesariamente el gobierno legítimo en Palestina, en Cisjordania. Voy a explicar ahora mismo el por qué, sin enrollarme mucho, es que falta tiempo, Eva, lo siento. Y luego tenemos otro gobierno, de facto, en la Franja de Gaza, que es Hamás, ¿vale? Ni reconocido internacionalmente y además, pues eso, sometidos a un bloqueo inhumano, como se está viendo. A ver, para entender lo que pasó ahora mismo en Gaza, aparte de tener que hacer todo un recorrido histórico, que no tenemos tiempo de ello, vamos a situarnos principalmente, eso sí, nos tenemos que remontar, y esto permíteme que te lo explique, voy a intentar hacerlo rápido, las elecciones de 2006, ¿vale? Esto es muy importante para comprender por qué Gaza, por qué ya hemos llegado a la situación ahora mismo de Gaza. En 2006, la comunidad internacional le pide al pueblo palestino que si quiere seguir recibiendo ayuda internacional, tiene que demostrar que son democráticos y eso, ¿no? Muy democráticos ellos. Vale, se celebran unas elecciones legislativas al Parlamento de Palestina. Sorpresa, gana Hamás en estas elecciones. Gana Hamás no porque Palestina se hubiese vuelto abrazado al Islam político y la ideología conservadora religiosa, sino por lo que estaba diciendo antes. Porque a diferencia de Fatah, digamos que Hamás seguía manteniendo todo el discurso de resistencia, y además estábamos en una época en la que se veía que el proceso de paz no avanzaba, sino todo lo contrario, ¿no? Que lo que se había firmado en muchos aspectos era injusto para el pueblo palestino. Así que Hamás mantiene una retórica en contra de todo este proceso, digamos, y gana esas elecciones. Este

0: en la que jamás, en parte con razón, dice, oye, mira, perdona, yo he ganado las elecciones, yo debería de estar en el poder, ¿no? Pero eso provoca esa división interna que lleva a unos enfrentamientos en la Franja de Gaza, entre los propios palestinos, ¿vale? Un enfrentamiento interno que hace que jamás tome el control en la Franja de Gaza. Esto nos situamos en 2007. Jamás, como acabo de decir, toma el control en la Franja de Gaza, se convierte en el gobierno de facto en Gaza e Israel empieza el bloqueo, el famoso bloqueo, ¿vale? Un bloqueo para presionar a Hamas, pero un bloqueo que implica un castigo colectivo a toda esa población por haber votado y por tener un seguidismo a Hamas. Así que desde 2007, pues ya llevamos todos estos años del bloqueo aférreo inhumano que sufre toda la población de Gaza, que es un castigo colectivo, que implica un castigo colectivo como a toda la población por aceptar ese gobierno de facto allí, con las recurrentes escaladas de violencia que estamos viendo, hemos ido viendo en los últimos años. O sea, la inmediata a este hecho que está ocurriendo, que acabo de comentar, en 2007, es la de 2008, 2009, tan agresiva como la que estamos viendo actualmente. En su momento no se acaba con Hamas. Desde entonces, bueno, Hamas sigue gobernando Gaza. Y es un poco aquí nos sitúa un poco, ¿no?, donde empieza toda la complejidad de Gaza, de qué pasa en Gaza y qué es Hamas.
1: Aunque creo que no la has explicado ya justamente, ¿no?, explicando en qué es Hamas. Estos días leyendo, ¿no?, sobre lo que está ocurriendo, podemos ver que muchos medios de comunicación, incluso aquellos que se pueden etiquetar de izquierda o progresista o no, siempre nos están hablando de la guerra de Israel y Hamas. ¿Por qué crees que tendríamos que abandonar esta forma de nombrar lo que está pasando?
0: Claro, a ver, gracias por la pregunta, Eva, porque efectivamente muchas veces, bueno, se habla de guerra o conflicto y la verdad es que, bueno, lo que estamos viendo es más bien una masacre, ¿no?, televisada directamente. ¿Por qué no guerra? Porque como acabo cuando hablamos de guerra, técnicamente, parece que estamos entendiendo que ahí hay dos estados detrás, con dos ejércitos regulares detrás, enfrentándose, y aquí, sin embargo, lo que estamos viendo es un ejército, el cuarto más poderoso del mundo, que es el israelí, contra toda una población, que a día de hoy sigue luchando por su estado, porque, claro, por cierto, toda esta resistencia, digamos, del pueblo palestino y de Hamas como partido político que está abanderando, ¿no?, esta resistencia, hay que entenderla también en todo un contexto de liberación de lucha nacional del pueblo palestino. O sea, que Hamas no resiste porque quiere eliminar a Israel. Jamás resiste para acabar con el bloqueo y por luchar por los derechos nacionales del pueblo palestino, empezando por el derecho de autodeterminación. Es el fundamental y el que todavía el pueblo palestino a día de hoy no sigue sin ver reconocido, por mucho que muchos estados de forma en palabras reconozca el Estado palestino, pero luego sobre los hechos el Estado palestino sigue sin existir. Por eso mismo lo que tenemos por otro lado es una facción política, Hamás, que actúa en el marco de la guerra de guerrillas para no ser un ejército regular contra, sí, el cuarto ejército más poderoso del mundo. Esto implica, pues claro, que nos lleve a las escenas que estamos viendo en televisión, a la muerte de muchísimos civiles, de niños, de mujeres, al ataque de zonas residenciales, de edificios civiles. O sea, en este sentido ya no es una guerra. Tampoco, incluso ahora, porque estamos en un episodio de violencia, ¿no?, directa, armada, pero tampoco en el día a día de Palestina se habla mucho del conflicto de Palestina-Israel. Tampoco deberíamos de entenderlo a veces solamente como un conflicto, que parece que es que hay dos pueblos que se enfrentan por una misma tierra. Es que no es eso. Es volver otra vez, quiero insistir otra vez en la idea esta de comprender Israel y el movimiento político que lo dirige, digamos, el sionismo, entenderlo como el movimiento de colonialismo de asentamiento al que me refería anteriormente. Y aquí es donde se entiende mucho mejor

0: la situación de lo que ocurre allí no es un conflicto necesariamente entre dos pueblos, no. Estamos hablando de un colonialismo, de una población que vino de fuera a Palestina, expulsó a la población nativa y se apoderó de su tierra. En cualquier otra situación a lo largo de la historia, cualquier pueblo que ha sufrido esta situación de colonialismo ha resistido. Ha hecho lo posible por resistir a esa expulsión y a ese robo de su tierra. Pues lo mismo el pueblo palestino. Así que se entiende mucho mejor. Yo creo que haces este cambio, ¿no? Este shift. Es cuando empiezas a comprender que lo que ocurre en Palestina no es necesariamente tampoco una cuestión religiosa, no es algo que se reduzca a... No, es que jamás, que es un partido político de ideología religiosa. No, no, no, es que no luchan en la bandera de la religión, ¿vale? No es su bandera ni su principal relato. Es la liberación de Palestina. Es el terminar el bloqueo de Gaza, para terminar con el sufrimiento de su población... Derivado del bloqueo y de la falta de luz, de alimentos, de medicinas cotidianas que sufre la Franja de Gaza desde 2007 por ese castigo colectivo por haber votado a Hamas. Así que bueno, me estoy enrollando un poco en la pregunta, pero discúlpame, Eva. Es que
1: No, totalmente, creo que totalmente necesaria la aclaración o el contexto que le estás dando. Y justamente, ¿no? En este relato de intentar, ¿o no? De que Israel vende, que su lucha es contra Hamas, ¿o no? Creo que está muy bien contextualizado lo que dice, que al final es una cuestión colonialista, claro. Y hay que evaluarlo desde ahí. Y creemos que una de las cosas que también que la evidencia mucho es, vale, digamos que puede agarrarse a esa excusa, porque una excusa, ¿no? Para realmente desarrollar este sionismo, este colonialismo. Pero claro, en Gaza pueden tener la excusa de que gobierna Hamas, que Hamas tiene una legitimación, tiene una cuestión, ¿no? Gobierna. Pero entonces, ¿cómo puede enmascarar lo que hace en Cisjordania? Porque en Cisjordania no opera Hamas, no gobierna. Claro. Y entonces, ¿cómo Israel puede justificar, ¿no? Su expansión colonialista, sigue ocupando, yeah. Sigue matando, sigue increpando a la población de Cisjordania?
0: Esa violencia cotidiana de la que estábamos hablando anteriormente, que no es que empiece el 7 de octubre. Bueno, Israel la verdad que no legitima lo que hace en Cisjordania. Lo que hace en Gaza quizás sí consiga convencer a mucha gente internacionalmente, ¿no? De que se está defendiendo de Hamas. Pero en Cisjordania directamente no lo puede legitimar, ni justificar, ni nadie se lo acepta, ni... Es que ni Estados Unidos, o sea, puede justificar lo que hace Israel en Cisjordania, en los territorios ocupados. A ver, tanto Cisjordania como Gaza como Jerusalén Este son territorios ocupados. Es algo que no hay debate. Hay que entender también esto. Estábamos hablando del colonialismo y de... Vale, una parte es la parte colonial y el movimiento de expulsión de la población nativa. Pero es que luego la otra pata fundamental de todo esto es la ocupación militar. Y esto, pues... Cuando se hace que empieza en 1967, tanto Gaza como Cisjordania como Jerusalén Este son territorios ocupados a través de la fuerza en la guerra de 1967. En este sentido no hay debate, según el derecho internacional. Israel se tiene que retirar de esos territorios, ¿vale? Según el cuarto convenio de Ginebra, al que Israel debe de atenerse en esta situación, los territorios ocupados en 1967, Israel se tiene que retirar. ¿Qué pasa? Que precisamente por este movimiento de expansión colonial del sionismo en Cisjordania, claro, en Cisjordania lo que está haciendo Israel es toda su expansión colonial. Hoy en día ya son 600.000 colonos dentro de Cisjordania. A diferencia de Gaza, la situación es muy diferente de un lado al otro, ¿no? O sea, en Gaza, como acabo de decir antes, en 2007... Hamas toma el poder, Israel cierra la puerta por fuera, la convierte en la cárcel más grande del mundo y luego ya pues lo bombardeamos de vez en cuando. Pero en Cisjordania, vale, no ocurre esto, no está gobernando Hamas, gobierna la Autoridad Nacional Palestina, el cuerpo político, que además, vale, sí, representa al pueblo palestino en parte, pero pues esos acuerdos de Oslo que estábamos comentando anteriormente, pues no le ha quedado otra que coordinarse en temas de seguridad con Israel, por momentos, bueno, implicando un poco de traición, digamos así, un poco a los propios derechos de su pueblo. Pues la situación en Cisjordania es diferente. Es una presión de colonos en Cisjordania. Una presión, cuando digo presión, no solo demográfica, sino de violencia diaria, porque los colonos que están en Cisjordania hacen, como digamos, el trabajo sucio a Israel, suelen tener una ideología muy mesiánica, sionista muy extremista. Los de Nablus, por ejemplo, o los de Hebrón, estamos hablando de movimientos de colonos muy, muy extremistas, que atacan a los campesinos palestinos diariamente. Cuando es la recogida de aceitunas, es decir, ahora es la época, episodios de quemarle los árboles, sus olivos, no dejarle recoger las aceitunas, a todo esto, por supuesto, estos colonos están protegidos por las fuerzas de ocupación israelíes, por el ejército israelí, que se dedica igualmente cada día pues a hostigar a la población de Cisjordania, a no permitir su libre expresión, a reprimirles, a asesinarles. Así que no, Israel no intenta francamente justificar lo que hace en Cisjordania, simplemente lo hace. No hay justificación que quepa. Tampoco hay justificación que quepa lo que está haciendo en Gaza, la masacre que está haciendo en Gaza, por mucho que jamás el 7 de octubre, que oye, crímenes de guerra, está viendo, ¿no? También, desde luego, que lo que el asalto este de Hamas y el asesinato de personas civiles de esa manera, pues no se puede justificar al derecho internacional, eso es evidente, pero tampoco lo que hace Israel. O sea, tampoco Israel puede justificarse diciendo que es que se está defendiendo de Hamas, además, que se está defendiendo, lo que estábamos diciendo antes, el cuarto ejército más poderoso del mundo. De verdad, realmente necesita esta... Bueno, es la justificación, es el relato que Israel ha venido siempre utilizando para... Yo, bueno, sí, la palabra es justificar sus actos, su colonialismo y su ocupación sobre la tierra de Palestina. Quien se quiera creer ese relato, pasa que, claro, desgraciadamente, como los medios de comunicación te lo venden y lo repiten y lo repiten y lo repiten, vale, quien se quiera creer ese relato, que se lo crea. Pero cuando uno se mete a estudiar el tema un poquillo más a fondo y empieza a ver los detalles de lo que es la ocupación, de lo que son los derechos del pueblo palestino sin que se vean reconocidos hasta la actualidad, pues oye, ya empiezas a comprender mejor que a lo mejor Israel no se está defendiendo de nada, sino que es el pueblo palestino que está luchando por algo, ¿no? ¿Cómo decirlo? Y efectivamente, un pilar de la construcción del Estado de Israel es la parte militar y tecnológica, pero es que el otro pilar fundamental para... otra vez lo mismo, entre comillas, justificar todos esos actos, es la parte propagandística que necesita Israel, que ha necesitado desde sus inicios, para tapar, digamos, de alguna manera, o encubrir esos crímenes, o justificarles, o darles la vuelta, el porqué. Desde 1948, desde la propia Nakba, lo que se entiende literalmente como una limpieza étnica, lo que ha sido como una limpieza étnica, bueno, para Israel es el día de la independencia. Ahí es donde se ven los dos, ¿no? Dos relatos muy diferentes ante una misma situación. Que lo que Israel, desde la narrativa sionista, se pueda entender como el día de la independencia del Estado de Israel, pues para los palestinos, para la otra cara del colonizado, es el día de la expulsión de tres cuartas partes de su población. Y este es como... Es que hay muchos mitos en toda el Estado fundacional de Israel que se arrastran hasta hoy en día y que viene utilizando la misma narrativa. No varían en mucho sentido. Por ejemplo, un mito también desde el inicio, ¿no? Era David contra Goliat, Israel eran pequeñitos, un estado chiquitín, un Oriente Medio rodeado de enemigos y qué héroes, ¿no? Que a pesar de ello consiguieron su objetivo. Bueno, pues viene siendo lo mismo. ¿Tú ves a Israel como la parte pequeñita en la situación? ¿Realmente lo ves como los chiquitines que se están defendiendo de un Goliat? Pues la verdad, Si uno ve, solo hace falta ver las imágenes de televisión 2 minutos para comprender que no, que lo que estamos viviendo es una masacre de un pueblo entero, de una población, la de Gaza, encerrada encima, o sea, aislada, así, en estado de inanición, sin comida, sin agua, sin luz, en fin.
1: Claro, justamente una cosa por la que te queríamos preguntar, bueno, y que justamente comentaba, es la obsesión tan brutal que tiene Israel con controlar el relato, ¿no? O sea, realmente le pone un empeño grandísimo, ¿no?, en controlar todo lo que se dice sobre lo que está sucediendo, ¿no? A cualquier voz disidente o no, que puede que enseguida ya te los tachan de antisemita. Y bueno, creemos que, ¿no?, que una de las cosas también que evidencia mucho es en esta última parte o no de la masacre, cómo ha intentado hacer un apagón mediático directamente o no, que no se sepa. ¿Cuáles crees que son, ¿no?, cuál es, este empeño? Creo que le ha ido contando el porqué, pero ¿qué consecuencias tiene en esto, ¿no?, en esta obsesión por controlar el relato, que, como bien dice, te lleva ocurriendo hace mucho tiempo, y muchas organizaciones o muchas periodistas, ¿no?, incluso en medios mayoritarios, yeah, vienen denunciando de hace mucho tiempo.
0: Bueno, a ver, las causas, el porqué de este relato, pues es un poco evidente, ¿no? Tapar los crímenes de guerra. Y además lo que estamos diciendo, la parte de la propaganda, la Hasbara, Israel se lo toma muy, muy en serio. Entiendo que por eso, porque el crimen está ahí, pues uno intenta tapar el crimen, incluso no sé si hacia sí mismo, si hacia su población también, ¿no? No solo controla el relato en la comunidad internacional de cara a la opinión pública internacional para seguir sosteniendo, digamos, el apoyo de los gobiernos occidentales y de la opinión pública de estos gobiernos ante los crímenes de guerra que comete Israel y crímenes contra la humanidad, como el apartheid, que comete Israel diariamente contra la población palestina. Las causas son un poco evidentes. El tapar el crimen. El ocultar el crimen o el maquillar el crimen. De todos modos, vuelvo a lo mismo. Si uno se informa sobre la cuestión de Palestina simplemente viendo lo que hay en los medios de comunicación, incluso, como dices tú, aquellos que se van de alternativos y progresistas, pues uno nunca va a entender bien qué pasa allí. Lo que decía antes, te metes más a fondo. Desde el derecho internacional, desde lo que es el derecho internacional, no hay debate. Israel puede encubrir o maquillar o construir una narrativa, el porqué, no, si qué hacen, por ejemplo, los colonos en Cisjordania. No hay debates, desde el derecho internacional es ilegal, punto. El bloqueo es ilegal, la ocupación de Jerusalén Este es ilegal, la expansión de colonias en Cisjordania es ilegal, que exista, no hay debate en este sentido. Que el derecho palestino tiene, que el pueblo palestino tiene derecho a reconocimiento de su Estado y a su derecho de autodeterminación, no hay debate. Que los refugiados de Palestina tienen derecho a ser compensados y volver a su tierra, no hay. Desde el derecho internacional, no hay debate. O sea, se sabe muy bien cuál sería la solución a todo esto. Otra es, pues eso, que Israel quiera, pase del derecho internacional y viole sistemáticamente los derechos humanos y todas las resoluciones de la ONU respecto a la cuestión palestina. ¿Las consecuencias? ¿Cuáles son las consecuencias de esta propaganda? Bueno, pues que nada, pues que todo sigue, pues que esto sigue. Realmente, y en la medida en que se lo quiera creer también Occidente. A ver, el porqué el relato de los medios de comunicación, también hay que entender. No quiero caer aquí en, ¿cómo decirlo? No quiero caer aquí en la idea esta, que a veces también hasta denota un poquito de antisemitismo, que parece que los judíos controlan el mundo y los medios de comunicación y los bancos y no sé qué. No es así, pero sí hay un poco de cierto en todo eso. Sí hay bastante de cierto en todo esto, ¿no? Y es que es verdad que, bueno, el lobby sionista en Estados Unidos controla los medios de comunicación, controla Hollywood, lo sabemos. Entonces, bueno, pues ese relato es el que nos llega. Las consecuencias, pues que se termina siendo cómplice de la masacre del pueblo palestino y de las violaciones diarias, de derechos humanos diarias que sufre la población palestina a manos del ejército de Israel. Así que las consecuencias son nefastas porque hace que no, esto no se acabe nunca. Y sobre todo lo más, creo que lo más grave es la cultura, es que nos lleva a una cultura de impunidad. A la cultura de impunidad con la que actúa Israel. Israel, masacres de estas no es la primera que lleva ejerciendo y realmente no hay coste político. A ver si está, y tampoco económico, es más, con la guerra se gana muchas veces. Vamos a ver cómo avanzan, ¿no?, los acontecimientos de esta vuelta. Todavía es muy impreciso cómo va a ir evolucionando la cuestión, pero vamos a ver si la comunidad internacional, yo no tengo mucha esperanza, no lo sé, reacciona de esta vez. O sea, lo que decía al inicio de la entrevista, ¿van a permitir de verdad otra limpieza étnica? ¿De verdad van a permitir el desplazamiento forzoso de 1 millón de personas? No lo creo. Ni Estados Unidos se lo va a poder permitir a Israel, por mucho que a lo mejor sean los objetivos de, digamos, el ala más radical, ¿no?, dentro del ejército de Israel, que pueda llegar a tener este planteamiento. Yo no sé a Occidente si es posible digerir la muerte de... Ahora vamos por 10.000. No sé si vamos a ser capaces de digerir la muerte de 20.000, 30.000 personas de golpe en 2 meses. Lo que sí que seguro, ¿no?, creo que es una limpieza étnica. Ojalá me equivoque. Pero ojalá no se llegue a... Si realmente Israel, si ocurriera esto, si realmente Israel pudiera expulsar, hacer otra limpieza étnica y expulsar a la mitad de la población de Gaza y quedarse con ese territorio, que hay voces por ahí que un poco la idea incluso de volver a apropiar territorio en Gaza, otra vez lo mismo, a través de la fuerza, es decir, ilegal, se aplica el cuarto del convenio de Ginebra, serían territorios ocupados de nuevo. Bueno, no saldríamos de la misma situación, pero yo no. Por mucho que Israel tenga toda esa maquinaria bien engrasada de propaganda en Occidente y que justifique sus actos, yo no creo que sea bajo ningún concepto ni justificable ni aceptable el que se pueda llegar a hacer eso. Y ya no estoy hablando de... La verdad que me pongo en el término este máximo, pero bueno, lo que está... No obstante, lo que está ocurriendo ahora, como el ataque directo a hospitales, a, como dices tú, a la prensa. Es que hay algo que, mira, si a los sionistas no les... Lo que más odian los sionistas es una cámara, créeme. Si hay algo que odia Israel... Son cámaras dentro de Cisjordania o de Gaza. De hecho, lo que te comentaba antes de la situación de los colonos con los campesinos en Cisjordania, pues una ayuda de, por ejemplo, de brigadas internacionales al pueblo palestino suele ser acompañando a los campesinos a recoger sus aceitunas con una cámara. Es tan fácil, una cámara y disuade a los colonos de los ataques y al ejército israelí, por ejemplo, de no permitirle a ese campesino esa mañana a poder recoger su cosecha. Odian las cámaras. Porque, claro, cae evidencia el crimen, ¿no?
1: Claro, o sea, la imagen o no evidencia lo que está pasando. ¿Te ha pillado por Palestina justamente o no? Estás casi recién llegada o no. Cuéntanos un poco cuál ha sido tu vivencia, cómo está la zona, qué has podido vivir en estos días que has estado por allí.
0: A ver, sí, es verdad, rápidamente. Pues la verdad es que fue llegar y a la mañana siguiente me desperté. Estaba en Jerusalén, de hecho yo iba para Gaza y me pilló en Jerusalén y, bueno, claro, por supuesto, el trabajo anuladísimo, ¿no? Pues, a ver, ¿cómo lo viví yo? Allí en Jerusalén, la principalmente preocupación e incertidumbre. Yo es lo que más vi entre la población, ¿no? Había, no te voy a negar, había una parte que tú podías notar de como de exaltación nacional, de aquello de exaltación de a ver, ¿cómo decirlo? De por parte de los chiquillos en la calle, en Jerusalén, lo que se les veía, claro, como un poco esa exaltación de la resistencia, de que volvían a la lucha por la liberación de Palestina en el relato este también palestino, así más maximalista, ¿no? Pero principalmente lo que yo pude ver en las calles, pues era la cara de preocupación e incertidumbre en la gente, porque es verdad, y es lo que se está viendo ahora, que aquello se veía que iba, que se venía encima una muy gorda, que iba para rato, que iba a morir mucha gente, que ya se estaba viendo todo el derramamiento en el primer fin de semana, ese derramamiento de sangre tan extremo y absurdo por ambas partes, se veía que podía, que iba a llevar a lo que está llevando, a la masacre de la población de Gaza y a todo este sufrimiento, ¿no? Que estamos viendo, la muerte de niña, la muerte de niños, de mujeres, de civiles, de... Vamos a ver cómo, bueno, incluso en el peor de los escenarios, ya se está viendo la implicación de otros estados dentro de Oriente Próximo, pues es que también en el peor de los escenarios, bueno, Estados Unidos ya el primer día como que mueve su portaaviones, que es una escena que los propios palestinos, yo estaba allí, ¿no? Y nos reíamos un poco de, ¿en serio? O sea, quiere decir, más grande que Gaza, ¿sabes? El portaaviones. Esto me refería, me voy un poco por las ramas, esto me refería que en el peor de los escenarios también la participación, la implicación política de otros estados, lo que puede llevar a Oriente Medio, sabemos que es un polvorín, pues cerca de una tercera guerra mundial, si es que no la estamos viviendo ya con toda, ya, si sumamos Ucrania, toda la situación. Pues esto, que puede explotar, que Oriente Medio puede explotar, ¿no? Por la cuestión palestina, que siempre ha sido nuclear para entender las relaciones no solo entre Occidente y Oriente, sino qué pasa en Oriente Medio. Así que allí dejé a los compis, cuando yo me vine para acá, aunque tenía que salir de allí, pues siempre te vas con aquella cosa de que ellos se quedan allí, ¿no? Aunque ellos se quedan allí muy convencidos, ¿no? De que es su misión, de que es su condición, digamos, su condición y misión, el permanecer allí a pesar de esta violencia cotidiana, de este sufrimiento cotidiano, de la incertidumbre con la que se quedaba allí todo el mundo, y eso que nosotros estábamos en Cisjordania, es decir, una parte relativamente seguro, no era Gaza. Pero con el corazón en un puño, por viendo lo que estaba pasando en Gaza y el asesinato de gente. Yo, mi compañero con el que trabajo generalmente allí en Gaza, le voy escribiendo casi cada 2-3 días cómo están, y con aquella de decir, es que cualquier día no responde. No, ya tenía el tercer día, ya tuvo que coger a toda su familia. Cuando Israel hizo la declaración esta de ya podéis ir moviendo todos para el sur, ¿no? Hacer esta crisis humanitaria de desplazamiento de 1,5 millones de personas, que hasta Estados Unidos le dijo, ¿tú sabes lo que estás haciendo? ¿Tú sabes lo que es pedir a 1,5 millones de personas que se desplacen en 24 horas para el sur? Pues eso es crear una avalancha sin poder que... Pues mi compañero lo mismo, ¿no? Tuvo que con toda su familia, coger a toda su familia rápido, corriendo, saliendo a refugiarse al sur, si es que hay refugio posible en Gaza, que no lo hay, ¿no? Ahora mismo. Así que bueno, así dejé un poco Palestina. Con Jerusalén a media asta, con huelgas todos los días, con lutos nacionales, tiendas cerradas, persianas bajadas. Y mucha incertidumbre y preocupación. Mezclada con un punto de, bueno, a lo mejor esto lleva a la lucha, a la liberación de Palestina. No lo sé. A ver. Que con esto quiero decir que también es verdad que la parálisis esta en la que estaba, por ejemplo, Cisjordania, aguantando la humillación cotidiana y diaria de la presión de la apartheid, de la presión del colonialismo, de la presión del ejército de Israel en los territorios ocupados, esa humillación diaria y cotidiana también un día al pueblo palestino. Es decir, esta resistencia de Hamás, yo no la voy a justificar. No quiero que se malinterprete esto que estoy diciendo, ¿vale? Yo no estoy justificando la muerte de ningún civil, ni la muerte de nadie. Pero vuelvo a lo mismo. Yo creo que es que esto hay que entenderlo otra vez en el contexto de una lucha nacional, de liberación nacional del pueblo palestino por sus derechos, por acabar con el bloqueo y por tener su Estado propio, ¿vale? Que Hamás, el pueblo palestino lucha por eso. No lucha porque odia a los israelíes o no lucha porque... No. Lucha por sus derechos. Eso es, creo que es fundamental. Creo que es algo fundamental que hay que comprender.
1: Justamente acabas de nombrar una palabra que para nosotras, ¿no?, a la hora de plantear la entrevista también era de gran importancia. ¿Por qué podemos decir que Israel está haciendo un apartheid en Palestina?
0: Pues muchas gracias también por esa pregunta, Eva, porque efectivamente el concepto de apartheid es algo que hay que explicar un poquillo más en detalle, porque cuando se comprende mejor el por qué se dice que Israel ejerce un régimen de apartheid sobre Palestina, pues también se entiende mejor toda esta situación y contextualiza también todo lo que está pasando en Gaza. Volviendo un poco al origen de lo que decíamos antes, de los inicios del sionismo y su movimiento de colonialismo de asentamiento, Israel se venderá al mundo como la única democracia en Oriente Medio y muy democráticos ellos y tal, pero realmente sobre el terreno lo que hace la democracia, sí, pero para ellos, para su población, porque lo que es en referencia al pueblo palestino, lo que ha hecho más bien ha sido crear toda una ingeniería jurídico-política de opresión de la población ocupada o colonizada, en este caso el nativo, el palestino, para reprimir la resistencia del nativo a la recuperación de su tierra. Y además, todo este sistema de opresión... ¿Por qué apartheid? Porque se caracteriza además por toda una especie de racismo institucionalizado hacia la población palestina. Es decir, en Israel, y después nos vamos, una cosa es lo que ocurre dentro del territorio de lo que es el Estado de Israel, otra lo que ocurre dentro de los territorios ocupados. Dentro del Estado de Israel, la supuesta democracia, pues la población palestina, como no tiene la ciudadanía israelí, pero no tiene la nación judía, que te otorga toda una serie de derechos sobre la tierra, sobre todo sobre usos, ¿no? Principalmente, ¿no? Usos y derechos sobre la tierra y construcción de vivienda, pues que implica que el 20% de la población dentro de Israel, que es palestina, que no es judía, son ciudadanos de segunda. Por debajo de ellos tenemos a la población de Jerusalén Este. Jerusalén Este está territorio ocupado por Israel, la población que vive allí es palestina. No son israelíes, tienen el permiso de residencia en Jerusalén Este, pero no tienen ni la ciudadanía israelí. Es decir, estamos construyendo otra vez ciudadanos, en este caso ya de tercera. Y luego tenemos a los palestinos dentro de territorio ocupado, donde ya se les aplica directamente la ley marcial, ¿no? Y que vive sometida a la represión del ejército israelí y se les aplican tribunales militares. El régimen de apartheid fundamentalmente se termina construyendo de facto sobre el terreno, en la medida en que tú haces esta separación jurídica según la etnia, seas palestino o israelí en este caso. Entonces, claro, ahí es donde en el terreno se evidencia perfectamente este racismo y esta discriminación institucionalizada que hay en Israel contra la población palestina, con el fin de someterla y reprimirla principalmente a la de Jerusalén Este o a la población palestina dentro de los territorios ocupados, donde ya se aplica directamente lo que acabo de decir, tribunales militares y el ejército y es el ejército de Israel el que detiene a la, bueno, el que provoca las detenciones y tal. Es más, dentro de los territorios ocupados, la legislación, esta situación toda de separación, bueno, además, no solo a nivel jurídico, que está hablando, sino también luego en las estructuras, en las propias estructuras de la ocupación. Cuando tú vas a Palestina, tú ves carretera solo para judíos o para palestinos, ¿no? En la zona de Hebrón, la zona ocupada, donde pues solo para los colonos, pero antes era el antiguo mercado de la ciudad. Imagínate que el mercado central, tú expulsas a la población de ahí, ya no hay más mercado central. Ahora vienen 20 colonos, protegidos por 40 soldados, y encima en esa calle solo pueden ir los colonos. Y si algún palestino que se ha quedado viviendo ahí porque resiste y porque no los pulsan, a pesar de las circunstancias y lo peligroso que puede implicar quedarte ahí, pues si te pones enfermo, ay, es que no puede ir la ambulancia hasta tu casa. Esto es el régimen de apartheid en el día a día cotidiano, ¿vale? El muro, el que... es que claro, es que son tantos elementos, o sea, ya realmente el muro del apartheid, o sea, Israel se ha dedicado desde 2002 a ir construyendo el inmenso muro que tenemos hoy en día, que está separando a muchísima... Claro, porque el muro no respeta las fronteras supuestamente reconocidas, bueno, aquellas que... las fronteras del armisticio, ¿no? Digamos, de 67. Tampoco respeta esas fronteras. Si es que algún día se crease el Estado de Palestina, supuestamente serían sobre otras fronteras. Esto es un caso abierto, pero... debate abierto, pero... ni tan siquiera ese muro respeta esas fronteras, y ese muro lo que hace es separar a población palestina, familias de otra población, digamos... En algunos casos separa a familia, una parte de la familia se queda a este lado, la otra familia se queda al otro lado del muro. O lo complejo que es para la situación de Jerusalén, ¿cómo se vive esta apartheid? Pues eso, perdón. Perdona, Eva, son tantos elementos, sí que me voy un poco por las ramas, pero bueno, ya último de decir, la población de Jerusalén Este es una de las que más vive esta apartheid, porque como dije antes, se quedan dentro del territorio israelí, del Estado de Israel, o sea, están como... se ven obligados a ser administrados por Israel, es decir, entre comillas, el enemigo, que los tiene en una... pero parte de su... O sea, los tiene una circunstancia de alegal, de, vale, te permito residir aquí, cuando es su casa, pero yo te lo permito, no es tu casa, yo te permito residir en tu propia casa. Pero luego, por ejemplo, si una mujer de Jerusalén Este se casa con un hombre que esté en territorio ocupado de Cisjordania, al otro lado del muro, tú no sabes cómo se las ven a nivel legal para poder una reunificación familiar, para poder uno poder ir a Jerusalén a ver a sus hijos. Esta es la violencia cotidiana a la que me estaba refiriendo antes, que vive el pueblo palestino diariamente. Que aquí nos llegan, cuando nos llegan las imágenes, nos llegan, claro, los grandes ataques, los bombardeos, la gran violencia. Pero esa violencia simbólica, cultural, continua, legislativa, que sufre el pueblo palestino por todo este régimen de separatista que aplica la ocupación sobre la población palestina, pues es la que no te cuentan los medios de comunicación. O que muera un palestino tal, parece que no es noticia. O aunque salgan las noticias, pues como que no nos... Ya lo vemos cotidiano, ¿no? Nos hemos acostumbrado a esa violencia, es lo que no... No, es lo que no puede ser, y es la base, es el sustrato que entiende, que explica lo que está ocurriendo ahora mismo en Gaza también, además.
1: Los tiempos un poco en radio son exigentes, la verdad, sí. De hecho, me hubiera gustado también poder preguntarte más sobre la campaña BDS, pero como te entrevistamos allá por el 2016, porque son muchos años, ¿no? No solamente de trabajo, sino de militancia la que llevas, aconsejamos a nuestras radio oyentes que pueden escucharse el de raíz número 29, en el que hablamos bastante. Sí, la grabamos por el 2016. Para que conozcan un poco la campaña, ¿no? De boicot, de
0: inversiones y sanciones al Estado de Israel. Gracias, Eva. Es verdad se me ha ido el tiempo.
1: Pero porque es un, ¿no? Es una cuestión que, como bien dices, que tiene muchos matices, y es normal, ¿no? Que hayamos ido profundizando. Pero sí, para terminar, Sí, bien, nos gustaría aprovechar o no, eso, dada tu larga trayectoria, tanto a nivel laboral y también como activista, claro, como persona que llevas yendo a Palestina, ¿cuál crees que también, aunque es una pregunta muy difícil o no, pero nos gustaría un poco para cerrar esta entrevista, ¿cuál crees que deberían ser los pasos que se deberían dar para por fin poder decir que hay una Palestina libre o no?
0: Ojalá estuviese en nuestras manos, ¿no? El que podemos hacer es también, efectivamente, es una pregunta compleja, por lo que estábamos diciendo antes, ante la inactividad a veces que podemos ver por parte de nuestros gobiernos, desde aquí, desde Occidente, por la sociedad civil. Mira, hay esa herramienta, de como acabas de citar, gracias Eva por recordarlo, y quien quiera pues remitirse al programa. Los compis también están haciendo un montón de actividades aquí en Granada estos días. El pueblo palestino hizo una llamada, es más, la sociedad civil palestina hizo una llamada en su momento a, mira, que ante la situación esta de que no hay manera de dialogar con esta gente, de que el proceso de paz no avanza, de que realmente tal, pues han llamado una medida de presión internacional al Estado de Israel para que cumpla el derecho internacional. Si hay una solución a todo esto, Eva, es poner en el centro, así desde mi humilde, ¿no?, perspectiva, es poner en el centro los derechos humanos. Todo acto que se lleve en Palestina, toda práctica de solidaridad, de ayuda, que es poner en el centro el derecho internacional, de lo que estaba hablando antes. No hay debate en ese sentido. Si tú pones en el centro el cumplimiento de los derechos humanos, a partir de ahí, todo lo que hagas seguramente va a ir a favor del opresor, digamos, del oprimido, ¿no? Que diga, el BDS, precisamente, esta campaña, este movimiento, esta iniciativa, lo que hizo fue eso, poner en el centro unas demandas, tres demandas fundamentales, que eran los derechos humanos del pueblo palestino. La retirada de los territorios ocupados del ocupante, el reconocimiento de la población refugiada, reconocimiento de los derechos de la población refugiada, que este es otro nudo gordiano en la cuestión de Palestina, y el terminar con ese régimen, con toda esa estructura de opresión y de apartheid que practica Israel sobre los territorios ocupados. Eso es lo que demanda el BDS. Realmente el BDS lo que demanda es no sancionar o incluso cortar relaciones económicas, políticas con Israel, como incumplo, claramente como criminal de guerra y perdona que me sale el término. Bueno, como Estado que está violando diariamente ese derecho internacional, pues parecido a lo que fue el régimen de apartheid de Sudáfrica, donde la presión internacional, junto con la resistencia armada local, sirvió para terminar con ese régimen, con ese sistema de separación, de apartheid, pues algo como se está viendo, algo muy similar en el territorio de Palestina, el pueblo palestino pues hizo esa llamada internacional. A los estados a que sancionen a Israel, no solo que lo critiquen o que lo denuncien, ¿no?, y que se vayan al derecho internacional, pero luego no hagan nada. Y por parte nuestra como población, pues, por ejemplo, ¿qué está en nuestras manos? El no consumir productos que vengan de territorios ocupados, que pongan, ¿no?, de israelíes, que bueno, pero que vengan de territorios ocupados. No creerse o no participar con ese limpieza y ese lavado de cara cultural, ideológico, de toda esa narrativa que estábamos diciendo, antipropaganda de Israel aquí en Occidente, no creérsela, contrarrestarla, como con este programa, Eva, gracias. Sumarse a los movimientos de tu ciudad si puedes, ¿no? El grupo pro-palestino que haya o que esté haciendo actividades. Y no es una cuestión pro-palestina, perdón. Yo creo que esto, me gustaría mejor cerrar también con esta idea, que la cuestión de Palestina es algo es de humanidad, de verdad, no es que estés a favor o no del relato palestino, es que estés a favor o no de la justicia y de verdad si quieres que se apliquen los derechos humanos, o sea, que realmente eso sea, el derecho internacional que sirva para algo, que no se quede en papel mojado, pues eso es defender la cuestión palestina. No es una cuestión de que estés de acuerdo o no con lo que piden, con lo que dicen. Es que tienen razón. O sea, a nivel de justicia, tienen razón. Tienen derecho a su estado, no lo tienen hoy en día. tienen derecho a su, como cualquier movimiento pueblo, ¿no?, a la autodeterminación, que tienen derecho a recuperar su tierra, tienen derecho. En fin, que este es, eso es lo que, al final la campaña esta de, la campaña de BDS, el pueblo palestino, cuando hizo esta llamada internacional, se centró en esto, en la defensa de sus derechos, que es, que eran tres patitas, la de los refugiados, la de terminar con el apartheid y la retirada de Israel de los territorios ocupados. Bueno, hasta que no Israel no lo cumpla, pues es como decirle no, no, digamos, es un no al opresor, es no, hasta aquí, y no hablo contigo hasta que te comportes como se debería comportarse un Estado en el sistema internacional, digamos, y no como un paria criminal.
1: Pues con esta, ¿no?, con esta última idea que lanzaba de ponernos al lado de los derechos humanos, o sea, si tienes dudas, colócate ante, claro, ¿no?, colócate de al lado de los derechos humanos. Animamos a la gente, a lo que decía, ¿no?, a que activamente pueda boicotear o no, económicamente, que presione a los gobiernos para que puedan llegar a estas sanciones, claro, este desarme o no. A que intenten frenar ese relato, pues informándose, escucha tu radio libre de tu ciudad, preocúpate por leer esa prensa o no, que sí se está intentando preocupar o no de visibilizar lo que realmente está pasando. Y nada, y agradecerte que hayas querido compartir este rato con nosotras, y agradecerte el tiempo que llevas, ¿no?, tu trabajo, y nada, pues muchas gracias otra vez, Lucía, por atender a nuestra llamada.
0: Muchísimas gracias a vosotras, Eva, por invitarme y por dar voz a eso, justo, a este relato alternativo. Es una de las maneras que estamos diciendo, una manera de luchar por, de verdad, por ponerse del lado de la justicia, y encantada, y cuando queráis, y muchísimas gracias por vuestro programa y vuestra labor.
1: Gracias a ti.

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1: Seguimos en De Raíz y en este especial Palestina que hoy estamos celebrando, y como sabéis arrancamos temporada y también arrancamos estrenando, que es una cosa que a nosotros nos gusta mucho. En este De Raíz, que tiene muchas ramas, una vez desaparecen, como decíamos en la presentación, y otras salen nuevas. Y este año nos ha salido una nueva ramita, una nueva sección que se llama Errantes, que va a ser conducida por Susana, que la tenemos ya al otro lado del micrófono. Le damos la bienvenida. Buenas, Susana, ¿qué tal?
2: Hola, buenas noches.
1: Y nada, Susana, para este especial Palestina viene con invitada, ¿verdad? Cuéntanos, Susana, ¿quién nos trae para esta primera sección de Errantes?
2: Sí, pues os traigo a mi prima Violeta porque me parecía que tenía legitimidad para hablar de Palestina con perspectiva pues gitana y además musulmana, también para visibilizar, que es lo que a mí me gustaría hacer en mi sección, visibilizar diferentes perfiles de personas gitanas, que no somos todos iguales, somos diversos, somos un pueblo heterogéneo, y Violeta representa muy bien esa diversidad porque es gitana, además es musulmana y además tiene estudios que están relacionados pues con el mundo islámico, que ella nos lo va a explicar mejor.
1: Muy bien, pues le damos la bienvenida también. Bienvenida, Violeta, de Raíz.
3: Muchas gracias por la invitación.
1: Nada, gracias a ti por animarte. Y nada, como nos contaba justamente Susana, ¿no?, que estrenamos esta nueva sección Errante, ¿no?, que como justamente nos comentaba, ¿no?, nos quieres traer distintas realidades, ¿no?, del pueblo gitano, ¿no?, y mostrarnos su diversidad, ¿no?, sacar quizás de esos clichés, ¿no?, y empezamos en este especial justamente pues con una realidad no tan conocida, ¿no?, como es quizás musulmanes, ¿no?, mujeres musulmanas dentro de la etnia gitana. Así que nada, bienvenida y nada, adelante, los micros son vuestros.
2: Bueno, yo quería que nos explicaras, prima, un poco en qué consisten tu estudio y tu identidad, ¿no? Que es muy particular porque, como estábamos hablando, es musulmana y gitana. Entonces, tiene unos valores que la sociedad mayoritaria pues un poco ha perdido y estaría bien que rescataran.
3: Bueno, pues yo soy de origen gitano por parte de madre. Y bueno, en mi casa siempre se ha hecho mucho hincapié a mantener y también a diferenciar los valores que tenemos nosotros, íntegros nosotros, y que nos diferencian como personas pertenecientes al pueblo gitano, en comparativa, digamos, con lo que te puedes encontrar en la sociedad a día de hoy, ¿no? Que suele ser, pues, en muchas ocasiones, pues, lo contrario, ¿no? O de cierto modo que ha derivado por otro derrotero. En mi caso, bueno, pues yo siempre me sentí muy atraída, ¿no?, hacia todo lo que se relacionaba con el mundo árabo-islámico desde muy chica. Yo soy granaína, yo soy herbaicinera. Entonces, pues eso siempre que lo tuve muy, muy patente en mí, digamos, esa querencia natural hacia todo referente cultural, digamos, árabo-islámico. Estaba muy atraída especialmente por el arte islámico y por las manifestaciones culturales andaluzas, que siempre pues se pueden relacionar en cierto modo también pues un poquito, ¿no?, con nuestra forma de entender como gitanos, ¿no?, pues muchas formas, muchos aspectos, ¿no?, de la vida cotidiana, ¿no? Entonces, pues, esa inquietud que yo tenía y que fue evolucionando a lo largo de los años hasta que yo tomé, pues, la decisión de hacerme musulmana, a pesar de mi familia. La verdad, yo sufrí muchos años. Estuve sufriendo en silencio. Y fue duro para la familia, digamos, hasta que acabaron aceptando mi decisión. Y bueno, pues eso en realidad yo lo tenía muy claro. Desde los 14 años yo empecé a investigar sobre el tema que a mí me interesaba, ¿no? Que era, pues, todo lo relacionado con el Islam y todo lo relacionado con la cultura árabo-islámica. Empecé con 14 años y tuve, pues, toda la adolescencia hasta mis 20 años que me hice formalmente musulmana, pues, para asentar todo ese conocimiento y para hacerlo mío, hacerlo propio. Yo con 16 años, cuando estaba estudiando el bachillerato, yo ya tenía muy claro lo que yo quería hacer, ¿no? A qué me quería dedicar, qué quería estudiar. Entonces, pues, yo empecé filología árabe. Y bueno, pues eso me sirvió también para tener cierto manejo, ¿no? En poder buscar el conocimiento, porque al final una carrera universitaria lo que te permite es eso, ¿no? Más que, digamos, conocimientos que tú vayas adquiriendo, que también los vas adquiriendo y vas adquiriendo soltura, sobre todo lo que adquieres es las herramientas para poder buscar ese conocimiento por uno mismo, ¿no? Y bueno, pues hacia ahí me dirigí, hacia mi filología árabe. Tuve varias becas con diferentes estancias en países árabes y estuve, pues, estudiando árabe también. Y bueno, pues siempre he sentido, pues, mucha cercanía, ¿no? También por eso mismo, porque he acabado haciendo mío, ¿no? Pues, digamos, mi manera de conducirme por la vida. Se ha fusionado tan bien, digamos, esos valores que yo tengo transmitidos por parte de mi madre, por parte de la familia de mi madre, de gitanidad, de respeto, de integridad, de sinceridad, de honestidad, de ser legal, de dar la palabra. Cosas, pues, que a día de hoy, pues, no se estilan mucho, como por ejemplo guardar un luto o estar siempre para la familia, ayudar a todas las personas que pueda, al prójimo, ¿no? A los animales, estar en contacto con la naturaleza. Esas son cosas, como ya tú sabes, prima, que son cosas muy gitanas. Y bueno, y yo he encontrado un reflejo de esas cosas fielmente en el Islam. Entonces, para mí, resulta muy natural, ¿no?, ser musulmana de origen gitano. Para mí ha sido todo facilidad. Excepto, pues claro, por los problemas que te puedes encontrar de cara a la sociedad, ¿no? La gente, por lo general, pues tiene antigitanismo muy arraigado en la sociedad y también mucha islamofobia, ¿no? Entonces, pues, hay que hacerle frente a las cosas con paciencia, con conocimiento y con ejemplo, sobre todo. Y bueno, por hablarte un poco más de mis estudios, pues bueno, yo he seguido siempre haciendo cosas, ¿no? Siempre he mantenido, pues, curiosidad, ¿no? Por ir aprendiendo. Hice un máster también. He hecho un montón de cursos de complementación, ¿no? Digamos, de mis estudios. Que bueno, pues, a día de hoy, pues, no les haga mucho provecho.
2: Bueno, pero el saber no ocupa lugar.
3: No, al contrario. Muy agradecido y engrandece, ¿no? O sea, más que nada por el hecho de la búsqueda, que siempre acaba encontrando cosas, ¿no? Y eso quizás sea lo que más me atrae y más me reconforta.
2: Claro, y hoy que el tema que nos ocupa es Palestina, y por lo que yo pensé en ti, el pueblo palestino también tiene similitudes con el pueblo gitano y con un poco con nuestra historia, ¿no? Porque yo he escuchado que cuando plantearon este crimen que están haciendo con Palestina, alguien dijo que Palestina era una tierra sin gente iba a ser una tierra sin gente para un pueblo sin tierra, y los gitanos también tenemos un poco ese problema, ¿no? Uh-huh. Y también hemos sufrido un genocidio igual que ellos. Y tú, como musulmana, ¿cómo vives este reconocimiento del conflicto con tu identidad tan, tan particular, que, como tú dices, te atraviesan varias identidades?
3: Uh-huh. Bueno, pues yo creo que, como cualquier persona que tenga un poquito de alma en el cuerpo, Pues a nivel particular me está afectando especialmente porque la verdad es que la accesibilidad que hay hacia las noticias por medio de las redes sociales, que es de la única manera que tenemos también de contrastar información, aparte de la que nos están haciendo llegar, digamos, desde los medios de comunicación masivos y oficiales, como son, pues, los grandes medios de comunicación, ¿no? Que por lo general, pues, están regentados, ¿no? O están fundados por entes capitalistas y sionistas, grandes inversores que están metidos en prensa. La prensa occidental, un 78% de la prensa occidental está, digamos, dirigida por capital sionista, ¿no? Entonces, pues, es difícil, ¿no? Si tú no tienes inquietud y si tú aceptas, digamos, el mensaje oficial que te están mandando y que te están haciéndote creer, ver que es el único, el verdadero, ¿no? Pues va a tener una visión mucho más sesgada del asunto y va a creer a pie juntilla lo que te van a decir las televisiones que pertenecen, por lo general, como ya sabemos, a los gobiernos que son aliados de Estados Unidos y de Israel, que son, pues los grandes males de, digamos, de a nivel social que tenemos hoy en día, con todo lo que eso implica, ¿no? Con un capitalismo brutal, una rapiña, todo lo que tocan se fagocita, o sea, ellos lo absorben, lo hacen propio y tergiversan la información, ¿no? Entonces, pues claro, de la manera que nos podemos acercar a la otra visión, a la que no está legitimada, que es la del pueblo palestino, es mediante las redes sociales y es mediante voces independientes que están ligadas al periodismo también y que permiten que podamos, ¿no?, acceder a esa información de primera mano y que, como podemos comprobar, es brutal.

0: ese entrecomillado terrorismo, ¿no? Pues porque digamos, la resistencia de los diferentes grupos que están operando ahora en territorios palestinos tienen una trayectoria vital muy corta en el tiempo, ¿no? O sea, no están fundamentados desde hace 100 años ni nada de eso, ni muchísimo menos. O sea, tienen unos 40, 30 años de antigüedad, ¿no? O sea, hay que contextualizar, ¿no? Y hay que ver por qué han surgido esos grupos y por qué se están manifestando de esa manera, que es la única manera que les están dejando, digamos, pues para poder manifestar o para poder expresar esa degradación que le ha sido impuesta, ¿no? Por Israel. Los palestinos llevan sufriendo desde el año 1946, que es cuando se recibe un éxodo masivo de colonos, porque digamos, la colonización de las tierras palestinas comienza a los últimos años del siglo XIX. El sionismo comienza a surgir a finales también del siglo XIX, con toda esta cuestión del Estado-Nación, ¿no? De todo eso, de ese surgimiento de ideologías nacionalistas, con Theodor Herzl a la cabeza, que fue el ideólogo del sionismo moderno, ¿no? Este hombre, lo que tú dices, planteaba una tierra sin pueblo para un pueblo sin tierra, ¿no? Y eso, ¿qué indicaba, no? Pues eso lo que venía a ser es que se iba a desalojar una tierra que ya estaba, que era
1: poblada.
0: Claro, que estaba poblada por sus nativos. La cuestión palestina es difícil, es larga de explicar y tiene numerosas vertientes y también formas de abordarla, ¿no? Pero con lo que nos podemos quedar, lo principal es que a día de hoy, como ya podemos ver, los palestinos están siendo masacrados con la anuencia de los gobiernos occidentales. Y nadie se está manifestando en contra de ello. Ahora estamos viendo que hay algunos países de Latinoamérica, países que son pues de corte más de ideologías de izquierda, ¿no? Pues que están vetando, ¿no? O están trayendo los embajadores de sus países, ya lo están retirando de las embajadas. Pero a nivel mundial se está haciendo muy poco y se está permitiendo la masacre y el dolor infinito de personas inocentes. ¿Cómo podríamos comparar esto con el caso gitano? Los gitanos llevamos padeciendo este tipo de opresión durante siglos, de diferentes formas, dependiendo del país que nos acune. En España, pues podemos ve el ejemplo de todos los pogromos que han ido surgiendo a lo largo de los siglos. Ya en el 1492 los reyes católicos empezaron a dictaminar las primeras
1: las prasmáticas
0: contra los gitanos, y a partir pues de la Edad Moderna hasta el 1749, si no recuerdo más, que fue la gran redada que la inició el marqués de la Ensenada en el gobierno de Felipe VI. No, hoy no, Felipe VI es este, era Felipe IV. Son todos Felipe, sí, y son todos un número, ¿vale? Es una institución caduca esto de la monarquía. Ya, bueno, pues eso, o sea, los gitanos hemos sido masacrados en muchos lugares del mundo, hemos sido dispersados también.
1: Expulsados
0: de las casas.
1: Hemos sido expoliados. O sea, yo también veo. Por eso es lo que yo quería visibilizar, que el pueblo gitano, en este caso español, porque nosotros tenemos que hablar del español, porque vivimos en España y yo por lo menos no conozco otra cosa, tenemos esa afinidad y esa empatía con el pueblo palestino, al igual que, por ejemplo, con el pueblo saharaui también, porque tenemos un recorrido como paralelo y es curioso cómo en

0: España nosotros no se nos tiene en cuenta para nada, como lo sea para las palmas o para...
1: Para el arte, ¿no? El gitano artista es muy respetado en la sociedad española, pero nada más. Nada más. O un gitano de profesión liberal, pero nada más. O sea, siendo gitano ya sabes tú que si trabajas en una empresa...
0: Eres el gitano.
1: Y como desaparezca algo, que tú por lo general no vas a tener nada que ver con eso, el primero que van a señalar es a ti. Sí. Simplemente por ser gitano. Y eso es muy fuerte de soportar durante siglos. O sea, sí, los palestinos pues tienen ahora un momento histórico muy duro, pero son personas muy resilientes, al igual que las personas gitanas. Son personas muy resilientes que saben llevar los eventos dolorosos con paciencia y se recuperan. Y se recuperan con dolor, pero salen adelante. Porque no habrás visto tú aquí, en este país que nos acoge, personas más resilientes que los gitanos.
0: No, desde luego.
1: Y más luchadoras que los gitanos, a pesar de todas las penurias y todas las miserias y todas las fatigas a las que no han sido obligados. Se nos ha obligado y se nos ha defenestrado de una manera muy fuerte a lo largo del tiempo. Y se nos ha deshumanizado.
0: Sí,
1: y claro. Se nos ha quitado credibilidad también a nuestros hechos y a nuestras palabras por el simple hecho de ser gitano.
0: Claro.
1: O sea,
0: el otro día yo hablaba con un primo de lo que pasó en Donbass y me decía, es que no sé cómo es posible que a nadie le importe. Digo, primo, porque todo está muy bien orquestado y organizado. El antigitanismo es un mecanismo que está perfectamente, hay un engranaje claro y funciona de la siguiente forma. Primero nos deshumanizan, desacreditándonos y creando un imaginario colectivo que, como yo siempre pongo el ejemplo del ciclo del agua, que llueve y cae a tierra y... Pues así funciona el ciclo del antigitanismo. Y cuando ya desde los poderes públicos y desde los poderes políticos se nos ha deshumanizado, entonces la sociedad pues no interviene, porque no nos ven como iguales.
1: No.
0: Y eso mismo yo lo veo que pasa aquí, porque he visto una noticia que el gobierno de Madrid le ha dado no sé qué premio a...
1: La medalla de honor.
0: O sea, ese es el reflejo de la sociedad española blanca. En contrapuesto con el nuestro, que tú y yo y la Ana estábamos en la manifestación de Palestina el otro día.
1: Uh-huh. Claro, nosotras podemos comprender
0: que había cuatro gatos.
1: La opresión, ¿no? que se puede ejercer contra un pueblo, porque nosotras lo hemos visto y lo hemos sentido. Una persona blanca, no voy a decir todas, porque todas no, pero gozan de ciertos privilegios que nosotros no tenemos y que se dan por sentado. Nosotros no contamos con esa ventaja, ¿no? Y nosotros tenemos que luchar con más ardid, ¿no? Todavía para conseguir pues hitos normales, ¿no? En una
0: cotidiano.
1: Vida. Sí, en una vida corriente, ¿no? Digamos, a nosotros pues se nos exige más y se nos mira con más detenimiento todas nuestras acciones. Eso es lo que está ocurriendo ahora con los palestinos. Nosotros podemos comprenderlos muy bien y por eso nos solidarizamos con ellos también. ¿Por qué? Porque ellos han tenido un proceso de colonización brutal y de disgregación sociocultural, de opresión. ¿Y a nosotros qué nos ha pasado? Exactamente lo mismo, más dilatado en el tiempo, a través de los siglos y con menos medios, ¿no? Porque antiguamente...
0: Sí, más sutil.
1: Claro, o sea... Se pasaba a espada o a horca, ¿no? Pero hoy en día, pues, son armas, pues, de destrucción masiva, en realidad, ¿no? O sea, están bombardeando personas inocentes. La mayoría de los gitanos de este país han sido personas inocentes. Y se les ha culpabilizado de actos que no tenían nada que ver. Entonces, pues claro, nosotros hemos sufrido, como pueblo, un proceso de... aculturación. También se nos ha sido retirado todo lo que nos pertenecía a nosotros, que era propio, que era nuestro, que llevábamos.
0: La lengua, por ejemplo.
1: La lengua. Las costumbres, en realidad.
0: La vestimenta, todo.
1: La vestimenta,
0: todo.
1: Claro. Pero en el momento que tú destruyes la posibilidad de comunicación, ¿no? Tú estás vetando el uso de una lengua, tú ya estás quitando todos los referentes culturales.
0: Sí, yo considero que ese es un rasgo identitario y de cohesión entre el propio pueblo muy grande que ha contribuido a que perdamos un poquito esa cohesión nosotros en el día de hoy.
1: Tú no has visto, prima, que todos los gitanos del mundo se pueden entender con el idioma y nosotros no entendemos a nadie.
0: Sí.
1: ¿Por qué? Porque a nosotros se nos ha matado si usábamos el idioma.
0: Sí.
1: Y eso es triste. Pero bueno, todavía pues tenemos el arrojo y el empuje de querer seguir aprendiendo el idioma por nosotros sí, mismos.
0: La verdad es que hay un resurgimiento. Bueno, yo sé que tú lo hiciste con Marita el año pasado, ¿no? Sí. Yo lo he intentado este año, pero tengo muchas cosas en la cabeza. También tengo el teatro, que es lo que te iba a decir antes. Nosotras hoy hemos estado ensayando en el teatro, que por cierto, desde aquí vamos a utilizar esta ventana para decir que mañana la compañía de Gitana Escena representa a Lisistrata Montoya en Santa Fe. A las 7 de la tarde, que la entrada es libre hasta completar aforo. Y hoy estábamos ensayando, no puedo desvelar mucho de la obra, pero para que las compañeras se metieran en el personaje y entendieran cuál era la línea emocional, la directora decía, Coco Reyes decía eso. Es que nos encerraron, estábamos representando pues un pequeño extracto de lo que fue la prisión general de Gitano. Uh-huh. Y decía eso, nos encerraron y yo me he quedado mirándola y digo, sí, pero no habíamos hecho nada. Y mi compañera decía, ¿cómo que no habíamos hecho nada? Digo, no habíamos hecho nada, solamente existir.
1: Solo para existir. Se ha sido sospechoso y se ha sido culpable. Como ya he dicho antes, culpable de cosas que nosotros no habíamos hecho, pero que ha recaído sobre nuestros hombros.
0: Vale, pues yo creo que con eso hemos puesto un poco en contexto a la gente y te agradezco mucho que me haya acompañado en este mi primer programa de la nueva sección de Errantes y a Laura y a Eva. Gracias.
2: Nosotros también muy agradecidas de esta nueva sección, de esta nueva ramita que crece de raíz y que es el principio de una larga temporada. Muchas gracias, Violeta, y muchas gracias, Susana, por estar hoy con nosotras.
1: Gracias a vosotras.

0: Según datos extraídos de Save the Children y del informe Know Their Names de Al Jazeera, 370 personas palestinas son asesinadas en Gaza cada día. Un niño o niña palestina es asesinada en Gaza cada 10 minutos. 3.760 niños y niñas asesinadas en Gaza en 3 semanas han superado el número anual de niños y niñas asesinadas en las zonas de conflicto del mundo desde 2019.
1: Estos son algunos de los datos a día de hoy, 4 de noviembre, cuando estamos grabando este programa, y que reflejan la brutalidad que está sufriendo la población palestina en Gaza. Y escuchamos la voz de Olga Arias, esa voz que nos suena en De Raíz hablándonos de libros, pero que en esta ocasión viene a hablarnos de Palestina, porque Olga estuvo allí, bueno, hasta varias veces, y en el verano de 2016 grabó un documental. El documental se llama Jalas y trata sobre la realidad de tres niñas palestinas que residen en tres zonas diferentes y con tres contextos diferentes, ¿no? Una vive en Jerusalén, otra vive en el campo de personas refugiadas de Deisha en Belén, y otra vive en Haifa, que está en Palestina histórica, en lo que se conoce como Israel a día de hoy. El documental se presentó en la Mostra de Cine de Valencia en octubre del 2019 y está en abierto desde el lunes 16 de octubre de este año en las plataformas de Vimeo y YouTube. Y hola, Olga, bienvenida a De Raíz.
0: Hola, ¿qué tal?
1: Pues agradecida de escucharte, o sea, aunque sea por una razón como esta, pero bueno, agradecida de que te hayas acercado a los micros de Raíz para hablar de infancia y adolescencia en Palestina, porque bueno, como escuchábamos antes, los datos sobre menores son una puñetera pasada, vamos, increíbles.
0: Son desgarradores, sí.
1: Uh-huh. Y bueno, por dar un poco de contexto, Olga ha trabajado mucho con infancia y con adolescencia y bueno, siempre ha estado vinculada a movimientos sociales, así que suponemos que de todo esto surge la idea de contar desde la mirada de niñas, ¿no?, en lo que está pasando en Palestina. Cuéntanos un poco sobre el docu.
0: Bueno, yo viajé a Palestina por primera vez en agosto de 2015 y estuve un poquito más de un mes. Y la verdad que tuve la oportunidad de conocer y participar con una asociación que se llama IBDA, que está en el campo de refugiados de Deisha, en Belén, y que trabaja con niñas y niños del campamento del campo de refugiados, ¿no? Y la última semana pues realizaron una actividad en la que me propusieron participar y colaborar, que era un mini campamento que realizaban de 3 días con algunas de las niñas y niños de Deisha y otras niñas y niños palestinos de otros contextos, ¿no?, de Jerusalén o de la Palestina histórica, ¿no?, lo que se conoce con el nombre de Israel. Me pareció una experiencia chulísima, la verdad, porque lo que vi allí, lo que se veía allí, era que a pesar de las diferencias de estos tres contextos y de estos tres contextos donde venían los niños y las niñas, pues tenían algo muy fuerte en común, que era el sentimiento de identidad palestina, ¿no? Eso me pareció impresionante, ¿no? Y además es que las niñas y los niños lo notaban, ¿no? Al principio se notaban mucho las diferencias, pero luego en realidad llegaban a eso en común, ¿no?, que todas y todos eran palestinos. En la asociación, la verdad que conecté muchísimo con una niña que se llama Bará, que es una de las protagonistas del documental y con la que a día de hoy tengo bastante relación, y bueno, con toda su familia, ¿no? Y uno de los últimos días antes de volverme, y con ese sentimiento de impotencia y rabia y frustración, ¿no?, por ver y ser observadora directa de la situación que vive la población palestina, me acuerdo de una conversación con la madre de Bará preguntándoles que cómo podía ayudarles, ¿no? Y la verdad que su respuesta fue muy clara y contundente, y me dijo: cuando vayas a tu país, cuenta lo que has visto. Empecé a darle vueltas y surgió la idea del documental, y esta es la frase con la que empieza el documental, ¿no? La población palestina te pide que cuentes lo que veas, ¿no? No te pide que estés de su parte ni nada, sino que cuentes lo que tú estás viendo. El docu, como dices, lo estrenamos en octubre de 2019 en la Mostra de Cine Mediterráneo en Valencia, Y bueno, luego se presentó en varios festivales y ya hacía unos meses pues teníamos rondando por la cabeza la idea de ponerlo en abierto y pues decidimos hacerlo la fecha que tú decías, Laura, el 16 de octubre.
1: Nos contabas que una de las cosas que querías mostrar en el documental era precisamente como esas diferentes realidades, ¿no? Que tienen punto en común, pero que vienen, que son un poco como consecuencia de la no continuidad del territorio palestino, ¿no? Y precisamente una de esas partes o de, o sea, de esos contextos, ¿no? Es la Franja de Gaza y es la única zona que no aparece en el documental, ¿no?
0: Sí, si bien es verdad que desde el principio pensamos en la idea de que saliera una niña o un niño gazatí, de hecho yo he estado en Palestina 4 veces y alguna intenté también entrar en Gaza, ¿no? Porque quería también conocer Gaza, pero la idea se nos fue rápidamente de nuestras cabezas porque para entrar en Gaza necesitábamos de un permiso especial y a pesar de que venía también una periodista con nosotros no nos lo iban a dar, ¿no? Recordemos que Israel bloquea la Franja de Gaza desde 2008. Un bloqueo que no solo es que impida el intercambio y la entrada de productos y servicios, ¿no? Sino que también impide la libertad para salir o entrar de Gaza, ¿no? O incluso para recibir tratamiento médico esencial. Es decir, a nosotras no nos iban a permitir la entrada, ¿no? Tienes que ir con unos permisos súper especiales y súper controlados. Así que nos fue imposible contar con un niño y una niña gazatí.
1: Y bueno, nos decía un poco que la motivación para hacer el documental salía como de esa impotencia, de esa motivación, de esas ganas de contar lo que allí pasaba, pero bueno, exactamente, ¿qué es lo que queríais contar en el documental?
0: Bueno, pues un poco la idea vino de la experiencia que tuve con este mini campamento, ¿no? Y a mí esto me enseñó que la situación palestina es muy heterogénea y muy cambiante, ¿no? Que hay que conocer todas las realidades para poder contextualizar y entender qué es lo que ocurre allí, ¿no? La situación de la población palestina difiere muchísimo de un contexto a otro y eso es un poco lo que quería mostrar en el documental. Y digo heterogénea porque no es lo mismo, por ejemplo, vivir en Jerusalén, donde la población reside y convive con colonos e israelíes, ¿no? O los campos de refugiados en Cisjordania, donde viven hacinados generaciones de palestinos y palestinas, donde no hay espacios ni para jugar, como señala Vara en el documental, ¿no? O Gaza, por ejemplo, también, que aunque no saliera, sí que, como digo, sufre un bloqueo 2008 y continuos bombardeos por parte de Israel, o por ejemplo, algún otro pueblo en Cisjordania, donde también residen con colonos, ¿no? Viven colonos al lado con total impunidad, que campan a sus anchas, ocupan tierras y van armados, ¿no? O por ejemplo, los campos de refugiados palestinos en Siria, Líbano o Jordania, o incluso una persona palestina en Occidente, ¿no? Hay muchos contextos, hay muchas diferentes realidades, por eso yo me quedé con que la situación es heterogénea, pero que nos gustaba la idea de mostrarlo, ¿no? Por eso cogimos pues tres realidades y tres situaciones diferentes. Hay muchas diferencias, pero como ya dije al principio, te comenté al principio, es el denominador común con todas ellas, es que es ese sentimiento de identidad palestina, ¿no? Que para mí es admirable y que cada persona palestina que conozcas lo lleva en sus genes y te lo va a transmitir, ¿no? Es un sentimiento para mí identitario muy potente y muy bonito. Por otro lado, también el que diga cambiante me parece una también de las principales características de Palestina, ¿no? Porque digamos que es un contexto territorial que tiene una nula continuidad territorial, ¿no? La política expansionista que fomenta o que lleva a cabo Israel está haciendo cada vez más pequeño y fraccionado el territorio palestino. Si bueno, todo el mundo tenemos en mente los mapas, ¿no? Estos que puedes encontrar en cualquier buscador cuando pones la situación de Palestina, ¿no? En los que se refleja que desde 1948, cuando se proclama el Estado de Israel, y cómo el territorio que la ONU concedió a la población palestina va haciéndose cada vez más pequeño y fragmentado, ¿no? Es un territorio que además está separado por muros, donde Israel impone un sistema de opresión y dominación en todas las zonas bajo su control, ¿no? En Palestina histórica o lo que es Cisjordania. La población palestina vive una continua fragmentación, segregación, discriminación y privación. Vive en un sistema de apartheid y quien no lo quiera ver es que está ciega, ¿no? No, no, Lo que quiere Israel es que la población palestina no sea una mayoría demográfica, y eso es lo que está haciendo desde 1948, ¿no? Y lo que está, se está mostrando ahora mismo en Gaza, ¿no? Están ocupando las tierras, asesinando a personas civiles y destruyendo totalmente las estructuras. Y hablo de escuelas y hospitales, ¿no? Las estructuras de las ciudades. Están, por ejemplo, en Gaza, están desplazando a la población al sur, y desde mi punto de vista, pues ahí están aplicando también su política expansionista y arrolladora, ¿no? Porque pienso que su objetivo principal es ocupar Gaza. No sé si me he ido un poco de la pregunta, pero bueno, es lo que verdaderamente queríamos mostrar en el documental, ¿no? La heterogeneidad de la población palestina según el enclave o territorio donde vivan, y ese sentimiento identitario tan potente que tienen todas ellas, da igual donde residan, ¿no?
1: Sí, además, bueno, una de las cosas que a mí me ha impresionado también viendo el documental era como ver niñas tan jóvenes, ¿no? Con un discurso tan claro, tan contundente, con un. La verdad que a mí eso me ha llegado mogollón. Y bueno,
0: Sí,
1: y.
0: sí, pero ya no solo a ti, porque, por ejemplo, cuando presentamos el documental es una de las cosas que más llama la atención, ¿no? A mí, claro, yo como ya las conozco las tres mucho, tampoco me asombraba, pero sí que es verdad que la primera vez que conocí a Bará, que era de aquella tenía 11 años, ¿no? Una niña de 11 años, con un discurso político, con un relato tan potente, tan contundente, además, no tan claro, te lo transmite con tanta claridad que es increíble, ¿no? No sé si yo trabajo con niños y niñas, con adolescentes, y creo que ese discurso, un discurso histórico, ¿no? De la situación que hemos vivido, por ejemplo, aquí en España, con una dictadura, no lo tiene nadie, ¿no? Con esas edades.
1: Totalmente, sí, además, bueno, como, claro, yo creo que he hecho la misma, o sea, haces como ese paralelismo, ¿no? Te pones a pensar en gente de esas edades que conoces aquí y dices, joder, qué diferencia, por favor, ¿no? Como, claro,
0: Sí.
1: lo que da eso vivir en una zona donde es tu día a día, me imagino, ¿no? Y bueno, hablaba un poco de esa intención de Israel de, o sea, o ese plan de Israel con respecto a la densidad demográfica, ¿no? Del pueblo palestino. ¿Crees que está relacionado? Porque es verdad que las cifras de niños y niñas asesinados son increíbles, o sea, es una puñetera pasada. ¿Crees que está como relacionado, ¿no? Esa intención de exterminar de alguna manera al pueblo palestino con esos datos que manejamos de niños y niñas asesinados?
0: Bueno, según mi pues es mi opinión personal, ¿no? Y también, bueno, un poco conociendo el contexto, sobre todo de Cisjordania, pero Israel es que tiene una política expansionista y de colonización, y se va viendo, como digo, en los mapas, ¿no? Cómo se va disminuyendo el territorio palestino. Y pienso que claro, es el objetivo de Israel, ¿no? O sea, el quedarse con todo ese territorio palestino y expulsar a la población palestina de allí. Y en Gaza creo que lo estamos viendo, ¿no? Yo no voy a entrar ni voy a hablar sobre los ataques de Hamás del 7 de octubre, ¿no? Porque me parece que justificar el asesinato de, a día de hoy, más de 9.000 personas palestinas, entre ellas, como tú dices, datos desgarradores, 3.760 niñas y niños palestinos, 3.760, ¿no? Con el derecho, y justificarlo con el derecho a defenderse de Israel, o sea, me parece irresponsable y sobre todo descontextualizado, ¿no? Porque para mí el punto de partida de esta situación no es ese. El punto de partida podría ser el año 1948, cuando se proclama el Estado de Israel y se expulsa a miles de palestinos y palestinas de sus casas, ¿no? Entonces, por eso creo que esa política expansionista sigue y ha sido una excusa, ¿no? Para que ellos estén haciendo lo que hacen, ¿no? De hecho, además es muy significativo que estén llamando a la población a que vaya al sur, a la frontera de Israel con Egipto, ¿no? O sea, no sé, las cifras no las he podido comprobar de personas desplazadas, pero creo que rondaban casi el millón ahora mismo en Gaza, ¿no? Son cifras brutales, ¿no? Entonces, ¿qué va a pasar con Gaza, ¿no? Pues lo que yo creo que es que se va a ocupar totalmente ese territorio y las palestinas y palestinos van a ser expulsados, ¿no? Pienso que es importante contextualizar nuestros relatos, ¿no? No señalar el punto de partida de esta situación el 7 de octubre con los ataques de Hamás, ¿no? porque esto está sirviendo como un hecho desencadenante para la eliminación de la población palestina en la franja, ¿no? Y la ocupación por parte de Israel de este territorio. Para mí, de verdad, escuchar que Israel tiene derecho a defenderse implica negar derechos fundamentales a la población palestina, ¿no? Y legitimar el asesinato de civiles y de estos niños y niñas, ¿no? En estos 75 años, Israel ha cometido crímenes de guerra, transgredido el derecho internacional y vulnerado derechos humanos bajo la mirada y la inoperatividad de la comunidad internacional, ¿no? Porque lo que está ocurriendo en Gaza ahora mismo no es un hecho aislado, sino es una ocupación de 75 años, porque anterior al 7 de octubre, ¿no? Con los atentados de Hamas, Israel bombardeó Gaza en repetidas ocasiones, ¿no? La última, o sea, yo recuerdo en 2014, porque justo fue el año anterior a mi primer viaje a Palestina, Israel asesinó a más de 2.000 personas civiles gazatíes, ¿no? Y entre ellas 500 niños y niñas. Pero ahí nadie aludió al derecho a defenderse de la población palestina, ¿no? Israel no fue sancionado. Los colonos siguen ocupando tierras ilegalmente en Cisjordania, van armados, se detiene a niños y niñas y se les juzga en tribunales militares. La población refugiada vive hacinada, sin poder volver a sus casas, y aún así ahora se reclama y justifica el derecho a defenderse de Israel, ¿no? Me parece un mensaje totalmente confuso e irresponsable, ¿no?
1: Además de, hablaba ahora mismo de las detenciones, ¿no? Y es verdad que claro, se habla, bueno, de, o sea, cuando hablamos del tema de los rehenes y toda esta historia, ¿no? Uh-huh. ¿Cuántos rehenes tiene Israel y cuántos niñas y niños entre esos rehenes? Porque Israel, o sea, tiene medidas, lleva años aplicando medidas como el tema de las detenciones administrativas, ¿no? Sin ningún control, ¿no? Que son medidas a las que están sujetos y sujetas a estas niñas también, ¿no? Que es que eso también es increíble, ¿no? Lo que tú decías, niñas pequeñas uh-huh. delante de tribunales militares.
0: A mí, bueno, el tercer viaje que hice a Palestina, estuve en Ramala, que es una ciudad preciosa. Hay una asociación de presos, bueno, que trabaja con los presos y las presas palestinos y que se llama Adamir. Y bueno, estuve con ellos 3 días y fue ahí sobre todo donde conocí lo que era la detención administrativa. Me parece una práctica brutal, o sea, me parece bueno, que vulnera ya todos los derechos de humanos, ¿no? Porque la detención administrativa, como tú dices, es una práctica a la que Israel recurre para detener a la población palestina, ¿no? Y es una práctica legal allí, ¿no? Y muy criticada, desde luego, por organizaciones de derechos humanos, porque esta práctica permite encarcelar a personas casi indefinidamente sin abrir un juicio ni presentar cargos formales, ¿no? Ni tampoco se le da acceso a las pruebas en su contra. Según esta asociación, me decían, ¿no? Esto. Israel detiene aproximadamente entre 500 y 700 menores palestinos al año, estamos hablando, ¿no? Algunos incluso menores de 12 años. Menores de 12 años, o sea, esto aquí es impensable, ¿no? Todas las niñas y niños palestinos, además detenidos, son juzgados en tribunales militares y tienen, bueno, una tasa de condena cercana al 100%. Y como os sigo diciendo, ¿no? Que además en el documental también se refleja y en algunas entrevistas que he hecho, ¿no? Para mí los datos existen porque están y se pueden comprobar, pero la inoperatividad de los organismos internacionales para que Israel cumpla con la legalidad es inconcebible, ¿no? O sea, Israel vulnera los derechos internacionales, los derechos de los niños y niñas, ¿no? Pero parece que el mundo ha olvidado a estas niñas y niños palestinos, ¿no? A mí la práctica de la detención administrativa, bueno, me parece espeluznante, ¿no? Me parece terrible.
1: Sí, además porque son prácticas que se dan como en no en momentos, digamos, de tensión extrema, sino son prácticas habituales en el día a día, ¿no? Que es como lo que sorprende, lo que está hablando, ¿no? Como, o sea, que son prácticas que no deberían de existir jamás, ¿no? Pero que encima sean como lo cotidiano, es verdad que escuece mucho más, ¿no?
0: A ver, en el documental sí que hay uno de los subtítulos a los que hacemos alusión a esto, ¿no? Las detenciones que se realizan. Es decir, estamos hablando, el documental se rodó en 2016. Esto no tiene que ver con lo que está pasando ahora mismo en Gaza. Esto es una uh-huh. práctica, una rutina de Israel, uh-huh. ¿no? Es una práctica que realiza continuamente. Estos son datos de los 500 y 700 menores palestinos detenidos, son datos de hace ya algunos años.
1: Y bueno, como persona que está vinculada, digamos, a organizaciones que trabajan sobre el terreno en Palestina y bueno, y a personas que viven allí, no sé, ¿qué se te ocurre o qué, o en este entorno del que hablamos, qué soluciones o qué salidas se le ve a esta situación?
0: Bueno, la verdad que los datos para mí son desgarradores, ¿no? Yo todos los días leo las noticias, es verdad que leo algunos medios diferentes como Al Jazeera o, por ejemplo, The Friends for Children International de Palestina, que sí que pues es gente que está en el terreno, ¿no? Mantengo contacto con Baral y su familia y con otra persona muy, muy cercana que vive en Belén. Derechos, por ejemplo, Bará me comentaba el domingo pasado que hablé con ella, ¿no? Como derechos tan fundamentales como el derecho a la educación se está vulnerando, ¿no? Por las escuelas y las universidades están cerradas en Cisjordania ahora mismo, ¿no? Porque estamos hablando de Gaza y la mirada la tenemos en Gaza, obviamente, pero también está pasando algo en Cisjordania, ¿no? También está pasando con los palestinos y palestinas que viven en Israel, ¿no? En la Palestina histórica. Bará, por ejemplo, está estudiando desde su casa, está estudiando el último curso de enfermería, pero no puede desplazarse hasta Hebrón, donde está su universidad, que igual está a 20 minutos de donde ella reside, pero todos los enclaves importantes de Cisjordania están totalmente cerrados, están bloqueados, están confinados en sus casas, ¿no? Muchas tiendas me cuenta que están cerradas por miedo a salir de sus casas, ¿no? Ellos no pueden salir de Belén, por ejemplo, está todo militarizado. Y luego, por ejemplo, la otra persona con la que mantengo bastante comunicación está viviendo en Beit Shahur, que es un pueblo que está cerca de Belén, que está cerca de donde residen colonos. Dice que el número de colonos ha aumentado significativamente, que campan a sus anchas, armados y con total impunidad. Se han multiplicado los ataques de soldados y colonos en Cisjordania. Más de 140 personas palestinas han sido asesinadas en Cisjordania desde el 7 de octubre. 36 de ellas son niños y niñas que han sido asesinados y 1.550 arrestadas, ¿no? O sea, estamos hablando de 1.550 personas arrestadas en Cisjordania. No solo está pasando en Gaza, ¿no? Que los números son devastadores, sino que en Cisjordania también están asesinando y deteniendo a la población palestina, ¿no? Me pregunto muchas veces dónde se detendrá la cifra y me pregunto, ¿no? ¿Qué soluciones, como tú dices, ¿no? Creo que desde aquí, desde Occidente, creo que tenemos que seguir saliendo a las calles, tiene que haber una presión social, ¿no? Tenemos que reclamar el fin del bombardeo, el fin del bloqueo, el fin de la ocupación y sobre todo el reconocimiento de un Estado palestino, ¿no? Tenemos que instar a nuestros gobiernos a que sancione a Israel, ¿no? ¿Por qué no hay una sanción a Israel si está cometiendo crímenes de guerra, está vulnerando los derechos internacionales, se ha sancionado a Irak, se ha sancionado a Rusia, pero a Israel nadie le sanciona, ¿no? Como señala Olga Rodríguez, a la que en un artículo del jueves, creo, en el diario.es, ¿no? Dice, la masacre en Gaza condiciona las relaciones internacionales presentes y futuras. Está marcando el paso del futuro orden internacional. Nada volverá a ser igual. O se construye para reforzar los derechos y la ley internacional o abismo. Y coincido totalmente con ella. Necesitamos reforzar las leyes internacionales, que estén para cumplirlas y si no se cumplen, que se actúe, pero que no nos quedemos sentados viendo cómo se está cometiendo un genocidio, ¿no? La inoperatividad de los gobiernos internacionales para mí es preocupante.
1: Pues la verdad es que coincido totalmente contigo en esta reflexión y recomiendo también ese artículo de Olga Rodríguez, la verdad súper interesante. Y
0: bueno. Luego, además, perdona que te interrumpa, pero hablando justamente de Olga Rodríguez, ¿no? Me parece muy relevante también y significativo lo que está pasando, por ejemplo, con las personas periodistas, ¿no? Que desde el 7 de octubre desde el inicio de esto que está pasando en Gaza, las autoridades israelíes han negado la entrada a la prensa extranjera en la franja, ¿no? Por lo que solamente los periodistas que se han quedado atrapados en Gaza, las periodistas gazatíes, solo pueden contarnos lo que está pasando. No son los únicos testigos de lo que ocurre, ¿no? Y ya llevamos 33 periodistas muertos. Es que me parece un dato muy significativo, ¿no? Bueno, aparte de que los periodistas israelíes tienen prohibido entrar por ley en Gaza desde 2006. Es decir, que su información sobre lo que ocurre allí proviene solamente del ejército del gobierno, ¿no? Y esto se acepta como si fueran hechos incuestionables. Entonces, pienso que bueno, la prohibición de entrar a un contexto de guerra ahora mismo, ¿no? Y de bombardeo, a mí me parece súper significativo, ¿no? Que los periodistas internacionales solamente puedan contar lo que está pasando desde el lado israelí de la frontera, ¿no?
1: Totalmente. De hecho, yo creo que una de las principales estrategias del gobierno israelí ahora mismo es el control del relato, el control del discurso, y es verdad que creo que ahí, bueno,
0: totalmente.
1: Si podemos hacer algo por contrarrestar, creo que es súper útil porque, bueno, es verdad, lo lleva haciendo desde hace un montón de tiempo, ¿no? Como que es como un continuo lo de periodistas desacreditados, periodistas que incluso acaban despedidos de sus trabajos. O sea, periodistas, estamos hablando de medios mayoritarios.
0: Sí,
1: o sea, imagínate ya lo que puede ser periodistas de medios como autónomos más descentralizados, ¿no? O sea.
0: Sí, luego, bueno, hablamos de los periodistas, ¿no? Que menos mal que hay periodistas gazatís que están allí y están comentando, ¿no? Lo que está pasando y están, pues, compartiendo con el mundo todo lo que está pasando, pero se están jugando su vida, ¿no? Pero también, por ejemplo, me parece como dato significativo el asesinato por parte de Israel a más de 50 personas de la UNRWA. No nos olvidemos que la UNRWA es la Agencia de Naciones Unidas para las Personas Refugiadas Palestinas, ¿no? O sea, son trabajadores y trabajadoras de Naciones Unidas, ¿no? Y la comunidad internacional o nuestros gobiernos permanecen en silencio, ¿no? A mí me parece inédito lo que está pasando. Es de una permisividad irrazonable. O sea, se han asesinado 50 personas de Naciones Unidas.
1: Totalmente. Pues bueno, Olga, encantadísima de escucharte y esperamos que la próxima vez que hablemos no sea por una razón así, podamos volver a hablar de libros, que es lo que nos gusta.
0: Sí, de todos modos, mira, voy a aprovechar para recomendaros un libro de justamente que contextualiza mucho y que habla mucho, es el libro de Olga Rodríguez, además, que se llama Yo muero hoy, las revueltas en el mundo árabe. Es un libro muy chulo que recomiendo, y luego tiene otro que se llama El hombre mojado no teme a la lluvia, voces de Oriente Medio. Así que aprovecho también esta entrevista para recomendaros dos libros de esta mujer, que hay que seguirla porque tiene una visión y una mirada muy potente y de sobre todo de lo que está pasando ahora mismo en Palestina.
1: Pues con estas recomendaciones y con deseos de que la situación cambie mejor para toda la población palestina, nos despedimos de ti, Olga.
0: Muchísimas gracias.
1: Un abrazo,
0: chicas.
1: Grande.
0: Un abrazo.
1: Y hasta aquí el programa de hoy. Esperamos que este programa sirva, aunque sea un poquito, para crear conciencia sobre la masacre que está viviendo el pueblo palestino. Y os agradecemos muchísimo a las que estáis al otro lado. Mandamos un abrazo enorme a las que lo queráis.
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2: Pues nada, ya estaría, ya hemos comenzado esta temporada, así que nos escuchamos como siempre dentro de 15 días. Un abrazo fuerte.

0: las 3 de la mañana.
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0: ver, gentecilla, ¿a qué te trae?
1: A la China milenaria.
2: Aquella época que la visitaste, ¿no? Ay, cuando era todavía comunista pura y dura, ¿no?
1: Cuando comía.
2: Cuéntanos esas memorias.
1: Fumaba, no me acuerdo. Bueno, es un poco de...
0: Bueno, hablando de memorias.
2: Hablando de fumar.
0: Hoy
2: hablando
0: de memorias. Hoy traemos una sección de la entrevista muy especial. Porque hemos traído a Adolfo, pero no sé si ya nos estamos arrepintiendo.
2: Eso es problema vuestro.
0: Lo averiguaremos al final del programa.
2: No he venido voluntariosamente he venido, pero vamos, que me han reclamado, ¿eh?
1: Has venido casi voluntario.
0: Pero porque hemos pensado, a ver, sección veraniega, venga, vamos a entrevistar. Vamos a entrevistar a gente, pues aquí.
1: Y luego
0: Adolfo.
1: Y luego que Adolfo es muy veraniego.
2: Sí, sí, sí. Lo que tengo.
1: Sí, lo típico de Logroño.
0: Lo hemos pillado por aquí.
2: Santo Domingo de la Calzada, disculpa, ¿eh?
1: Perdón.
2: Vamos a aclarar las cosas.
0: Bueno.
2: ¿Esa era la primera pregunta?
0: No, la tenemos aquí en secreto.
1: Como chiquito.
0: Tenemos un montón de preguntas. Que esto es pues, como un juego, en verdad, un juego de entrevista.
2: Mientras Sara intenta poner orden,
0: yo creo que no quiero responder ninguna pregunta, que quiero haceros las preguntas a vosotros.
2: Y una leche, si nada, alguna, no, no, no. Dando bueno, papelitos.
0: Voy a empezar yo.
2: Venga, empieza tú.
1: Le gusta controlar, ¿eh?
2: Por lo que sea.
0: Madre mía. A ver.
2: Mira, ¿cómo se nota que es de planning?
0: Que si no, pero Rodri también.
2: Pero estás cogiendo un al azar.
1: Pero no, sí, se me nota.
2: Ah, vale. Bueno, a ver, ahora mismo Sara está sacando papelitos.
1: Yo soy de plan y en la sombra.
2: De no sé dónde los está sacando. Y se supone que cada papelito tiene una pregunta.
0: Dice.
2: Que nos va a hacer a alguien.
0: A los dos.
2: A los dos. Joder, qué suerte.
0: Vale. Con esta música así dramática.
1: Ay, qué nervios.
0: ¿Cuál?
2: Yo esta no sé si me la sé.
0: ¿Cuál ha sido?
2: Uy, madre.
0: El momento más satisfactorio que has vivido en la huerta hasta ahora.
2: Uf.
0: Es la misma pregunta.
1: Cuando
2: madre mía, por favor. esto hay que rellenar este espacio.
0: Que no,
2: es así, ping.
0: Claro.
2: Mira, yo.
0: Y es la huerta en general, o sea, de tu vida en la huerta.
2: Ah, de, o sea, mi vida en la huerta.
0: Desde que entraste en Ortigas hasta ahora. O si has tenido otra huerta en tu vida y fue más satisfactorio allí, pues era ahí.
2: No, mira, yo estoy muy contenta porque la semana pasada, no está, bueno, da igual, el otro día me fui a regar con Irene y casi no estropeé nada, cosa que está bastante bien. No sé si os vais a dar cuenta de lo que hice, pero creo que no, pero vamos, y conseguimos regar, así que guay.
1: ¿Qué se le dice al regador? Guapo, guapo, guapo.
2: Por ejemplo. No, estuvo muy guay porque Irene controla mucho lo del riego, controla bastante el riego con acequia y me estuvo enseñando y estuvimos abriendo, cerrando y muy bien, sí, sí.
1: O sea, tú, abrir y cerrar ya todo eso controlado.
2: Yo lo de abrir y cerrar se me da relativamente bien.
0: ¿Y lo de poner y cerrando y abriendo caballones?
2: Eso es la jodienda, que eso ya no se me da tan bien. Bueno, sí, se me dio bastante bien hasta el punto de que el agua desbordó. Entonces sí, estaba muy retenida, pero se me olvidó abrir una cosa. Y ya.
1: Bueno,
2: no pasa nada.
1: Una cosilla que pasó casi desapercibida.
2: Eso espero. Ya veremos mañana lo que dice la gente.
0: Pero yo coincido contigo que es bastante satisfactorio rega. A mí me gusta mucho.
2: Sí.
0: Cómo va viniendo el agua, muy la poesía del agua ahí.
2: Tengo otro momento muy satisfactorio también.
0: A ver, sorpréndenos.
2: Cuando grabamos y estrenamos el corto de Muerte por Cañeta. Me lo pasé muy bien. Creo que la gente que participó también se lo pasó muy bien y celebramos el 18, el 20 aniversario, lo presentamos en el 18 aniversario, ¿puede ser?
1: Puede ser.
2: Y en la Ribera y...
0: Claro, pero en el momento la gente, de la huerta, entonces...
2: Sí, bueno, pero en grabarlo, claro, si la grabación en la huerta fue muy divertida, sí. Y las agroolimpiadas también, las últimas que se hicieron. Fue muy divertido también. Vamos, te estoy dando tiempo para que pienses, Rodri. No.
0: Si Rodri ya se ha pensado ya.
2: Yo sigo, si quieres.
1: No. Yo en la huerta, varios momentos muy especiales. A ver si me acuerdo de alguno. Alguno concreto que diga, este ha sido...
0: Muy satisfactorio.
1: Como el que más. Cuando he regado... que alguna vez que he estado solo regando y he visto que funcionaba la cosa, me he quedado más contento. Digo, ¿cuánto he sudado corriendo de un lado para otro? Y creo que he resuelto, ¿no? La sensación de haber resuelto, eso me ha encantado. Luego, el estar haber germinado como este año. Es que estoy hablando en genérico porque alguna ocasión en concreto. Bueno, me estoy acordando de regar, sí, me estoy acordando de una hace unos meses. Germinar las semillas como este año, por ejemplo, de flores y de otras cosas, y ver que van ahí progresando, pues me encanta. Y luego, las que más me han gustado en la huerta ha sido. Después de haber cosechado, trabajado un rato en la huerta, el habernos quedado ahí con las compañeras de ortigas echando el rato y que se haga de noche, eso me encanta.
2: Sí, la verdad que yo creo que esa. O sea, yo tengo como dos momentos. Cuando voy solo a la huerta, que es como no quiero ver a nadie y quiero estar yo conmigo mismo y te reconectas un poco, te vades, eso está muy guay. Y luego cuando viene gente y estás haciendo el tonto, hablando o chillando o lo que sea, que son las cosas que hago yo cuando voy a la huerta y hay gente, eso también es súper guay porque se generan conversaciones muy aleatorias en todos los sentidos. Sí, y eso es muy guay. Y la cervecita después siempre es muy satisfactoria.
1: Me acabo de acordar de que el otro día estábamos con Kiki grabando y dijiste... En algún momento, estando en la huerta o haciendo no sé qué, conectas un poco y dijo Kiki, un poco no, un montón. Conectas un montón.
0: Claro.
2: Sí, es verdad.
0: Venga, saca preguntado.
2: Venga, ay, qué nervios. A ver esta del escarabajo. Porque encima viene con animalicos. A ver, compas. ¿Cuándo llegaste a la huerta y por qué?
1: Me alegro de que me hagas esta pregunta.
2: Sí.
1: Pues mira, tenía.
2: Es que son moscas, perdón.
1: Tenía un amigo que venía, que iba a Ortigas y con su pareja y tal, y me decía siempre: oye, a ver cuándo te apuntas a la huerta. Entonces le acompañaba al reparto ahí en. ¿Cómo se llama? La recreativa. Y venga una vez, venga otra, venga. Sí, sí, yo ya, sí, eso. Ya cuando esté preparado, es que me lo estoy pensando y tal. Y pasaron meses, ¿eh? Y llegó un día que dije, pues claro, yo me quiero llevar estas verduricas y esta gente tan manja, yo quiero compartir con ellos. Y este local y este ambiente y esta peñi, esta es la mía. Y así que un día decidí, eso fue hace. Era tan joven. Ay, era tan
0: sin
1: solo un muchacho.
0: Todavía.
1: Con sin una mochila.
2: Ya, esto hay que pensarlo, ¿eh? Bueno.
1: Bueno, en fin. Eso es lo claro. Que tenía que compartir.
2: Serás pero uno de los más antiguos, ¿no?
0: Yo fui en 2019.
1: Antonio es el 20? Más antiguo.
0: Claro.
1: Marco, yo creo que es también otro antiguillo. Antonio.
2: Sí.
1: Coletilla.
2: Sí.
0: Claro.
1: Podemos llamarle coleta, ¿no? Para no confundir con.
0: Sí, porque
1: ¿no?
0: luego
1: con
0: la mayoría entramos más o menos a la vez, entre finales de 2019, primero de 2020, justo después de la pandemia. Ajá. O sea, yo a finales de 2019 fue cuando. Porque yo conocí a Ortigas hace mucho tiempo, porque aquí en Granada pues, se conocía más o menos. Pero no fue hasta 2019 que dije, oye, pues mira, vamos, me quiero acercar. Porque ahí fue como el momento también de mi vida de... Hay otra pregunta relacionada con eso, por si sale, no lo voy a contar.
2: Hombre, cuéntalo y así ya lo tienes respondido.
1: Bueno, al ritmo que llevamos nos da para dos o tres preguntas más, ¿no? Para mucho
2: sí,
1: más,
2: yo
1: ¿no?
2: creo. Porque
0: no, pero es que fue ahí, porque en 2019 hubo como un boom, así también un cambio. Fue cuando se empezaron las manifestaciones de Fridays for Future. Hubo una manifestación grande también ese año. Y fue cuando empezó todo lo de Greta Thunberg. En Madrid se hizo una muy grande también. O sea, como que de repente empezó a despertar un montón la conciencia colectiva, ¿no? Con el tema este de ecologista y tal. Y ahí yo estaba trabajando como educadora y tenemos un proyecto de consumo responsable. Entonces dije, claro, todo lo que estamos contando aquí, como luego hicimos una exposición itinerante y donde íbamos, pues la explicábamos. Digo, si no cuento las alternativas y no las hago yo misma y no me las creo, no puedo yo después educar a la gente contándoles que esto existe, pero que yo no lo practico. Entonces pues empecé a hacerlo. Y ya...
1: Esto practicarlo vosotros, ¿eh? Es muy interesante, claro, yo no lo practico.
2: La teoría me la sé yo.
0: Claro, porque dije, a ver, porque ahí era de todo, también esta cosa de la gente que decía, no, es que es muy complicado, porque es más caro, porque no sé qué, tener un modo de vida como más sostenible. No,
1: que siempre uno puede poner muchas excusas.
0: Claro, eso es lo que decía
1: un
0: la
1: día
0: gente,
1: podemos jugar, dije... hacer un juego, excusas para no apuntarte a un grupo como Ortigas.
0: Ahí dije, pues mira, vamos a ver si de verdad es más caro o no. Entonces, pues empecé a investigar, a ver y tal. Y entonces ya me metí en Ortigas. Entonces, eso fue finales de 2019, pues primero del 20 entré y además que fue a entrar y de que viniera la pandemia. pero vamos, que sí, que ahí fue.
1: Oye, pero que nos vino de maravilla en la pandemia cuando nos hicieron el salvoconducto, aquel ya, salvoconducto que nos permitía ir a las huertas. Firmado Sara Cuello.
0: Lo firmábamos tres. Te lo juro. Lo firmaba yo.
1: Y oye, ¿has traído el salvoconducto? Sí, sí.
0: Y además lo hicimos para bicicleta, para moto y para coche. Y para...
2: Me encanta.
0: Me acuerdo que teníamos tres modelos. Poca gente lo tuvo que llegar a usar, ¿eh?
1: Ay,
0: yo lo usé yendo al gallinero en bicicleta. Me paró la policía, le dije que tengo que echarle a comer a la gallina. Y las pintas que yo llevaría, que me dijeron, sí, sí. Digo, pero que tengo el papel, que tengo el salvoconducto. No,
2: quiero enseñárselo, quiero enseñárselo.
1: No, no, que yo por lo legal, yo voy por lo legal. Oye, en la pandemia se vivía mejor, ¿eh? Qué tiempos aquí.
0: Rodrigo, toca, saca una pregunta. Y después tenemos sorpresa porque vamos a hacer llamadas telefónicas con preguntas.
2: No me lo puedo creer.
1: Qué emoción. A ver,
2: a ver si te la sujeto aquí. A ver.
1: ¿Tienes alguna contradicción en tu estilo de vida que todavía no has resuelto?
2: ¿Alguna? Pero vamos, bueno, un porrón.
1: En esta pregunta habría que añadir, ¿tienes alguna contradicción que puedas contar o que quieras contar aquí?
2: Mira, yo voy a empezar...
1: Con tu estilo de vida que todavía no has resuelto.
2: Yo voy a empezar recomendando el programa hermano de Radio Ortigas, que es Tofus to Furious.
0: ¡Qué fuerte! Donde... Que la contradicción de Adolfo participar en este programa. No.
2: A ver, regálame.
0: Su contradicción está aquí.
1: Una de las condiciones por las que invitamos a Adolfo era que no venía a hablar de su libro.
2: ¿A que no? No podía hablar del otro programa, del otro programa chulo. No, lo que quería decir era que en ese programa, Tofus to Furious, el programa vegano de Radio Almaina.
1: Qué interesante.
2: Sí,
0: tienes que hablar de tu contradicción.
2: Ahí hablamos mucho de. Tenemos una sección que se llama La Mala Vegana, que es que contamos algo no vegano que hayamos hecho durante ese mes. Entonces ahí ya estamos cayendo en contradicciones y abriéndonos aquí en canal.
0: Pero ahí hay cosas que no te has dado cuenta siendo vegano. Es una contradicción que
2: sí, a veces
0: porque la contradicción no es que seas
2: es una contradicción. A veces que haces cosas.
0: Oye, por ejemplo, mi contradicción.
2: Tofus to Furious, por favor.
0: Te pone un pi luego cuando esto se dice.
1: Bueno, no. No.
0: Rodrigo, ¿tú qué quieres decir?
1: Nos alegra que esté Alfa aquí en su último programa.
0: Sí, porque no entienden nada de las preguntas. ¿Cómo lo...
2: Oye, que en Tofus to Furious nombramos mucha Radio Ortigas. Lo que pasa es que como no lo oís, no lo sabéis.
1: Sí, no, lo que quería comentar es que alguien...
0: Queremos que vaya más profundamente.
1: Estoy en un grupo de escritura, ¿no?
0: Por ejemplo.
2: Y eso sí que es una contradicción.
1: Y hablé
2: con lo que te gusta a ti hablar.
1: Me dejas un momento.
2: Perdón.
1: Y en el grupo de escritura hay un chico que le hablé de Radio Ortigas, el programa y tal. Y de repente, no sé cómo, llegó a Radio, creo que a través de Radio Almaina, llegó a tu programa de Tofus to Furious y dijo, qué fuerte las contradicciones que mientan. Dicen, el comer en el boriquín o que sea...
2: No hagáis caso a este señor.
1: O que sea procesado y digo, joder, qué tal.
2: Hombre, pues ¿no? Es una contradicción, a mí me parece que...
1: Bueno, en fin, era un pequeño inciso, pero tú habla mejor de las contradicciones. De verdad,
2: ya. Sí, de las mías, pero si son las mías, por ejemplo.
0: Pero por ejemplo, contradicción es: yo, por ejemplo, pienso, o sea, con el estilo de vida que intento hacer, utilizo más gasolina de la que podría utilizar. O sea, de que yo pienso contra. Podría a lo mejor, ¿cómo puedo hacer para reducir el gasto de gasolina, por ejemplo? Uh-huh. Eso para mí muchas veces es contradictorio, ¿no? O sea, en casa yo sé que, por ejemplo, vivo contigo, entonces...
2: Como vivimos juntis.
0: Claro, una contradicción que era, a lo mejor utilizo muchos envases, pues intentamos reducir, empezamos a hacer, pues, por ejemplo, la bebida de avena, que era un envase que estábamos generando. Uh-huh. Y ahora ya no bebemos nada.
2: Bueno, eso será porque yo sigo necesitando...
0: Bebemos café solo.
2: No, pero, eso, no, pero broma, mira, esto que has dicho...
0: Claro, yo... son contradicciones de decir, mira, es que a lo mejor promulgo vida sostenible, pero genero yo no sé cuántas...

0: con los aviones, por ejemplo.
1: A ver, sí, bueno, ¿qué? Pero eso no es una contradicción. ¿Eso?
0: No.
1: Bueno,
0: o
1: sea, si fue una contradicción.
0: ¿Cómo cura una contradicción? Pues decir, mira, pues a lo mejor cojo un avión cada 3 años.
1: A ver, sí.
0: Yo tengo
1: un quinquenio sin aviones por placer.
0: Porque estaba un año cogiendo aviones todos los días.
1: Porque. Es que era un año que tenía ahí para coger aviones, entonces tenía que aprovechar. No es verdad.
0: Que sea Perú, que sea Egipto, China.
1: Cogí en un año 4 aviones por placer.
2: Bueno, y
1: creo que
2: ida y vuelta,
1: meses.
2: Me imagino.
1: Sí, sí, claro.
2: Igual algunos con transbordo.
1: Sí, había algunos con transbordo que son más
2: baratos.
1: Cogí más de 4 aviones en realidad, sí. Pero sí, eso es verdad que ahora estoy en el segundo quinquenio de mi vida sin aviones, o sea, segundo quinquenio consciente, porque cuando era pequeño no cogía aviones, lógicamente. Bueno, quiero decir que no es lo... Bueno, da igual. Que entonces sí, eso por ejemplo, pues es una manera de intentar curarse. Luego, por ejemplo, cojo mucho más el autobús que el tren, porque el autobús es mucho más barato y entonces a veces pues el bolsillo duele coger el tren, aunque no,
0: y
1: en teoría
0: más,
1: es más...
0: Sí,
1: van por ahí.
0: Pero mira, tiempo que el autobús,
2: yo tengo unos principios, pero cuando esos principios no cuadran con mi estilo de vida, los cambio por otros.
1: Te sacas otros,
2: sí,
1: ya está.
2: Sí, tranquilamente. Sí. Y
0: Rodrigo no me puede responder a esta pregunta porque sí, todo un plan mental para no pensar contradictorio. Sí. ¿Cómo voy a coger este? Ahora soy este.
1: Sí. Claro que sí.
2: Claro, es que soy Géminis.
1: Que somos personas que vamos variando en la vida.
2: Soy así y luego.
1: No, a ver, por ejemplo, el consumo de alcohol es algo que a mí me genera mucha...
0: ¿Contradicción?
1: Sí, porque... O sea, en general el consumo de algo que en teoría no necesitas para vivir, ya sea el alcohol o un zumo o una bebida gaseosa, etcétera, ¿no? Porque podemos vivir perfectamente de beber agua y ya está. Entonces eso, por ejemplo, me genera... Y muchas veces tengo el ocio muy asociado a una cerveza o un vino... y un bar. Eso también me cuesta salir de esa dinámica del ocio.
2: Yeah.
1: Bueno, ocio, vamos, de tiempo libre con amistades.
2: Ya. Yeah. Yo con el tiempo voy aprendiendo a ser cada vez más permisivo conmigo mismo. O sea, como que tengo unos ideales y cuando no los cumplo soy perfectamente permisivo.
1: Sí, no. Sí, yo con las cervezas soy muy permisivo.
0: Chicos, este programa está siendo muy educativo.
1: Sí.
0: Y vamos a intentar ver si alguien más nos puede ayudar a reflexionar.
1: Y con la lectura, por ejemplo, compro muchísimos libros y leo muy poco.
0: Adolfo.
1: Aquí. Pero, ¿hay alguien ya ahí?
0: Hola.
1: Es por no dejar esto en vacío.
0: Hola.
1: Que es que los silencios en la radio...
0: ¿Está viendo alguien?
2: Sí.
0: Ah, pero está en otro lado.
1: Ahí. Bueno, parece ser...
0: Ah, que lo tengo que descolgar, que siempre descuelgo. A ver.
1: Sí.
0: Porque, como estaba diciendo, este programa nos está... A quien quiera que lo escuche, le va a ayudar mucho a reflexionar sobre
1: la vida.
0: Y esperamos que os unáis a romper vuestras contradicciones. No desde la culpa, sino desde cómo podéis tener...
1: Desde la responsabilidad,
0: mejor.
1: ¿No?
0: Tampoco hay que cargar con responsabilidad.
1: Bueno, con alguna, la que nos toque. No, tampoco.
0: A ver qué persona nos va a ayudar.
1: Tampoco vamos a ser libres.
0: ¿Hola?
1: ¿Hola?
0: Sí. ¿Hola? ¿Juanca?
2: Hola, Juanca.
0: Te estamos llamando en riguroso indirecto desde Radio Almaina.
2: ¡Epa!
3: Hey.
2: El rey de las huertas, te llaman.
3: ¿Qué tal?
0: Pues mira, te ponemos en contexto. Estamos preguntándonos cosas. Hemos hecho una batería de preguntas sobre reflexiones de nuestra vida en relación con la huerta, con nuestros trabajos, con quiénes somos. Y porque quien escucha el programa pues le va a ayudar mucho a reflexionar. Estamos muy reflexivas.
1: Porque somos gente, unos referentes, ¿no?
0: Entonces, pues nada, si aceptas te hacemos una pregunta.
1: ¿Te hemos pillado con la azada en la mano?
0: Espera, que lo escuchamos lejos. ¿Estás ahí, Juanco?
3: Sí, estoy aquí.
2: No, Juan Carlos va siempre con la azada, ¿sabes?
0: Ha caído aquí una, muy buena. Dice, si tuvieras que explicarle a alguien de tu familia qué es la agroecología en 2 minutos, ¿qué le dirías?
2: Bueno, en 2 minutos, Juan
1: Carlos.
2: Tienes
1: 2 minutos, ¿eh, Juan Carlos?
2: Juan Carlos nos da una tesis, doctor.
0: No, por eso está controlando 2 minutos.
3: Bueno, le diría que la agroecología es un... Digamos que puede ser un pensamiento, una forma de pensamiento del modelo

0: de producción de alimentos y distribución y consumo, pero formalmente está definida como una ciencia que agrupa en realidad un conjunto de saberes, saberes formales de la academia, de las ciencias de la agronomía, los forestales, la antropología, las ciencias sociales, en fin, una serie de ciencias formales y el saber tradicional de los campos, del campesinado. Entonces, entre estos dos saberes se conforma una forma de ver la producción de alimentos en el campo, las cadenas de distribución, o sea, cómo se llega el alimento desde quien lo produce a quien lo consume, y el consumo. Entonces, es un modelo alternativo al modelo actual de justamente producción, distribución y consumo de alimentos. Madre y mía. Prioriza, por lo tanto, prioriza que quienes producen el alimento tengan, entre otras cosas, entre otras muchas cosas en realidad, pero una cosa fundamental es que una justa retribución por su producción, pero además que esta producción sea conforme a una serie de reglas que permitan conservar los suelos, el agua, las variedades, la biodiversidad cultivada, la diversidad genética. Luego, que durante la distribución de estos alimentos se realice de tal manera que existan cadenas cortas de distribución, o sea, una pequeña, llamémoslo así, distancia entre quien produce el alimento y quien lo va a consumir finalmente. De
1: ¿cuánto sabes, Juan Carlos? ¿Cuánto sabes? Es que, cada vez que te escucho, ¿sabes que a Juan Carlos le pregunta a alguien en el autobús qué hora es y le habla de la agroecología, ¿sabes? Y por eso tiene tan fresco y tan a mano este discurso tan bien estructurado.
2: Hubiera llegado nosotros a esta pregunta y no contestamos.
1: Los fenicios.
3: El primer reloj de sol ayudaba para calcular.
0: Que solo se aprende para la prueba de historia, solo se aprende lo de los fenicios, y todo lo que le preguntaban lo llevaba a los fenicios.
1: Buenísimo.
3: Los fenicios son
1: un referente. He encontrado otra preguntilla por ahí, pues si quieres contestarla. Si pudieras vivir un año en cualquier lugar del mundo, ¿dónde irías y por qué?
0: Si pudiera vivir un año en cualquier lugar del mundo.
2: Te puede llevar a tu familia.
1: Bueno, si quieres salir de Plaza de Toros, digo.
3: Igual quiere vivir allí.
1: Por eso digo.
0: Yo creo que volvería a vivir donde viví gran parte de mi infancia y adolescencia. Volvería a mi barrio. En Alamar, en el reparto de Alamar, en el municipio de Habana del Este, en la provincia de Ciudad de La Habana, en Cuba.
1: Oye, primo, me encanta. ¿Y por qué?
0: ¿Por qué? Porque es como que cuando dicen que la patria es la infancia, pues que ahí, digamos, que viví una parte de mi vida muy especial, muy significativa, y a la que me gustaría en algún momento volverme a acercar.
1: Igual está algo cambiado, ¿eh? Desde entonces.
0: Sí, no,
1: no te estoy llamando mayor,
0: fíjate,
1: ¿eh?
0: Fíjate que a pesar de eso.
1: No te estoy llamando mayor, ¿eh, Juan Carlos? Que no era por eso.
2: Pero que decía que a pesar de eso... Aquí quiere volver, bueno, los recuerdos no son.
3: Claro.
2: Al final, los recuerdos son los que tenemos cuando vivíamos allí.
1: Sí, mi infancia también son recuerdos de un patio de Bilbao.
0: Durante los años, durante toda la década del 90, se implementó ahí un modelo agroecológico que está hasta en los libros de texto actuales de agroecología. De lo cual se ha conservado algo, algunas experiencias aún se conservan, porque la verdad que se vino abajo un poco todo eso también, por muchas razones. Se conservan algunas experiencias, y entre ellas hay un famoso, se llamaba el organopónico de Alamar, que era de donde yo vivía, donde se instaló una tremenda experiencia comunitaria de producción de alimentos en modo agroecológico. Organopónico, sí, así se le llamaba.
1: Qué bueno.
0: Y y se implementó una tremenda producción de alimentos ahí que se vendía ahí en el barrio. Quienes lo producían obtenían una retribución bastante justa por su trabajo. En fin, se generó ahí una cosa bien bonita. Bueno, de lo cual lamentablemente poco se conserva ya, pero sí, eso fue muy famoso durante la década.
1: Qué bueno, qué buen aprendizaje y qué buena
3: Muchas
1: experiencia
3: gracias, Juan Carlos.
1: Para compartir con la gente, ¿no? Que, bueno. La sabiduría de Juan Carlos de la agroecología, justo la pregunta buena para el experto.
2: Te pues dejamos sí. para seguir pasando bueno. tu tarde veraniega.
3: Un abrazo.
1: Nos vemos en la huerta si vuelvo por ahí. Claro. Y...
3: Mientras la compa Sara llama a otra persona,
2: yo tengo curiosidad.
3: Cuéntanos, Rodrigo, ¿tú dónde vivirías un año y por qué?
1: Me alegro de que me hagas esa pregunta. La verdad es que vivo bastante bien donde vivo y no cambiaría de lugar si no fuera por algún motivo concreto. En realidad, como que los lugares, como que uno los va haciendo, ¿no? Y en cada lugar pues encuentro un montón de cosas que me alegran
2: ¿Hola?
1: La vida.
2: Hola.
1: Y otras que...
2: Mira, no han cogido el teléfono.
3: ¿Hola?
4: Diga.
2: ¡Pablo, somos nosotras!
3: ¡Pablo!
1: ¡Hola, Pablo!
4: ¡Hola, qué tal!
2: Te llamamos en riguroso indirecto desde Radio Almaina.
4: Vale. ¿Cómo estás? Es que estoy ahora mismo yendo a recoger un váter.
2: Ah, muy bien.
1: Ay, qué bueno, qué interesante.
4: A tope.
3: Los domingos es lo que tienen. Que hay que hacer las
4: pero
3: cosas
4: no
3: que
4: no puedes hacer
2: en la semana. Domingo, que hoy es martes.
1: No, pero el váter no lo vamos a quitar.
2: ¿Qué es martes?
3: Ay, Dios mío, ya no sé ni en qué día vivo. ¿7
2: de
3: este
2: julio?
3: Calor. San Fermín.
4: Claro, la segunda. Pero esto no es directo, ¿no?
3: Es bastante indirecto.
2: Pero indirecto.
1: Es indirecto, pero lo vamos a dejar tal y como...
3: Bueno, por supuesto.
1: Tal y como está.
4: Es que iba a ir, pero he encontrado un váter que justo tiene la pieza que necesito. Pues es que un váter es carísimo. Yo no sabía que comprar un váter costaba tan caro.
1: Yeah.
4: Y entonces me busqué uno. Bueno, en fin,
3: es una pregunta mierda.
2: Que teníamos.
3: A ver, sí, teníamos que hacernos un baño seco.
2: Te ponemos en contexto. O sea, estamos haciendo preguntas que tenemos aquí escritas. Sí. Sacamos una pregunta aleatoria y se la hacemos a la gente. Están relacionadas con la huerta, nuestra vida y esas cosas.
3: Entonces, tenemos una pregunta para ti.
2: Que acaba de sacar a Dufo,
4: pero
2: misteriosamente.
4: Espérate, me voy a parar un momento. Si me vaya grabando, pero...
3: No, estás
2: bueno, si estás conduciendo, paras.
3: Sí, si estás conduciendo, no nos tenías
2: te llamamos,
3: que
2: haber cogido.
4: Y es que estoy conduciendo y además...
3: Vale, no lo digas.
1: No pasa nada. Como afortunadamente tienes un sistema de manos libres ideal.
2: Claro.
3: Y que nadie nos está escuchando. Así.
4: Ah, no te preocupes. Yo me paso las leyes del Estado por el GTE.
3: En el baño que vas a comprar.
1: Y luego en un juicio, ¿quién podría demostrar que era cierto todo lo que estábamos hablando?
4: Claro, esto estaba...
3: Todo mentira,
4: Era una teatralización de supresión estatal.
2: Eso, como el día que entrevistamos.
3: Ay.
2: Bueno, ¿preparado para la pregunta?
3: Bueno, ¿estás ya listo?
4: Sí.
3: Vale. La pregunta es, ¿cómo llegaste tú a interesarte por la agroecología?
4: Cuando me di cuenta que el sistema agrario era la principal fuente de gases de efecto invernadero y de insostenibilidad. Mm-hmm. Nuestra forma de alimentarnos es fundamental respecto del cambio climático y el colapso sistémico que estamos viviendo.
2: Muy interesante respuesta. Es que estamos pensando que todo esto, cuando nos escuche la gente, le va a ayudar mucho a reflexionar.
4: Uh-huh. Ah, vale.
3: Sí.
1: Sí, las palabras de Pablo siempre nos ayudan a reflexionar.
2: No.
1: En una dirección o en otra.
3: ¿Y ves que Ortigas está en la buena dirección?
4: Sí.
3: ¿Sí?
2: Olé.
4: No tanto en la práctica, que sí, que aunque bien. No somos, pero sobre todo porque estamos en el camino, quiero decir. Creo que somos conscientes de que alimentarnos es una cuestión política, es una cuestión ecológica, es una cuestión de futuro. O sea, el futuro de la humanidad pasa por otra alimentación.
3: Me parece que la pregunta que viene ahora es mucho más interesante.
2: No, me son todas interesantes. Pero, por ejemplo, esta. ¿Qué hacías los domingos de peque y qué haces ahora?
3: Bueno. Hombre, lo que hace ahora ya lo sabemos, ahora que no lo ha contado.
4: Joder, ahora yendo a buscar piezas de ahorrarme. Tío, es que un váter vale 300 pavos, ahí donde lo veis, pero el básico, roca, normal, cara, no sé qué, taca, no te creas tú que...
1: Ahí donde lo veis. Y como que comprarlo usado da un poco de cosas, ¿no?
4: Bueno, pero como tengo un bidón genial donde le voy a echar 5 litros, una garrafa de 5 litros de sal fumado, le dejas 15 días, que hay kilómetros de todo.
1: Ah, fantástico. Todo ecológico,
2: ¿no? ¿Y de peque qué hacía?
4: ¿Los domingos? Pues cuando vivía en Cádiz iba a la playa. Oh. Y iba a casa de mi abuela, merendaba pan con chocolate y esas cosas. Oh, y cuando estaba en el pueblo iba a hacer diabluras por ahí. Cuestiones completamente... que hoy día estarían penadas con por varios códigos penales. Pues diablura de niño de pueblo. Ay. Completamente Mowgli haciendo el...
1: Pobres gatos y perros.
4: Haciendo el Mowgli.
2: Y después se hizo vegano. Y luego dejó de serlo.
3: Bueno, sí, eso te iba a decir, porque vamos...
4: Claro,
3: no hablemos de ese tema, Pablo. O sea, los domingos bien con el váter.
1: Ha roto muchos corazones.
3: Pero bastantes, vamos.
4: No, que yo respeto, o sea, el veganismo, pero... No,
3: sí. Yo respeto, pero a mí el jamón me entra solito.
4: Vamos, que a los veganos hay que dejarlos vivir, coño, que tampoco son tan malos.
1: Sí. Somos, en este programa somos respetuosos con los veganos.
4: Ay, me alegra mucho escucharte, sí. Rodrigo, tío. Hola.
1: Hola, Pablo.
4: Hace tiempo que no nos vemos.
1: Claro, pero eso no es un reproche, ¿no?
3: Culpabilidad no, responsabilidad.
2: Bueno, criaturita.
3: Por lo que sea, porque ha sido padre y esas cosas.
2: Vamos a dejar a Pablo en su avenida.
4: Y a Sara y a Alonso también, claro. Lo que pasa es que a Rodrigo hace mucho que no lo veo.
2: Vamos a dejar a Pablo en su aventura de váter. Porque nos vamos a otra llamada.
3: Y no la cagues, Pablo, no la cagues.
1: No.
3: Si la cagas, cágala dentro.
2: Adiós, Pablo, te queremos.
1: Hasta pronto, Pablo.
4: Lo que hay que hacer es por un poquillo de ecología, ¿eh? Ahí yendo a buscar pieza de bata.
1: Sí.
3: A tope.
2: Y bueno, vosotros los domingos, ¿qué hacéis cuando erais pequeñas?
1: Uf. Yo cuando era pequeño, hace poco, o sea...
2: Ayer.
1: Sí. Mira, una cosa que me gustaba un montón, que jugaba con mi hermano al carrusel deportivo. Y entonces nos íbamos a... Hay un jardincillo de la casa que tenía algún árbol y tal, y jugábamos como que era la liga de fútbol, ¿no?
3: Ah, mira.
1: Y porque los partidos suelen ser los domingos por la tarde. Eran antes, por lo menos, los domingos por la tarde.
3: Sí.
1: Entonces retransmitíamos, nos inventábamos los nombres y decíamos, iba José María, no sé quién, con la pelota y tal. Y atención, conexión con la condomina y tal. Y nos lo pasábamos en grande ahí jugando al fútbol en la liga.
3: Pues mira, yo... me iba a ver los partidos de fútbol a comerme pipas con mis amigos, a pesar de que no me gustaba y ni me sigue sin gustar nada el fútbol. Pero era...
1: Pero el plan era divertido.
2: ¿Los domingos te ibas siempre?
3: Sí, pues mis amigos iban todos los domingos a ver cualquier partido. Todos los domingos. Cuando había fútbol. Porque antes había momentos en los que no había fútbol. Yeah. Ahora siempre hay fútbol.
1: Hubo un tiempo en el que
3: había un parón.
1: Huecos, ¿no? Había
3: sí, podías descansar un poco de esa.
1: Fútbol.
3: Y me acuerdo algo, voy a contar algo muy poco vegano, pero bueno, que para desayunar mi madre me hacía huevos fritos con cebolla.
1: La cebolla es casi vegana.
3: La cebolla frita
1: es casi vegana.
3: Sí. Los huevos. Y mi padre hacía migas también. Ajá. Y esos desayunos eran buenísimos.
1: ¿Y las de migas?
5: Hola.
3: Hola.
5: Hola.
3: Hola, ¿con quién hablamos?
2: Con Marina. Ah.
3: ¡Marina!
1: Hola, Marina.
2: Marina, te llamamos riguroso indirecto desde Radio Armaina.
1: Radio Ortigas.
5: No.
2: Radio Ortigas.
3: Sí, Marina, sí. Estás en el programa de Radio Ortigas. Sabíamos que lo estabas deseando.
1: Y estamos jugando a una cosa que tengo una serie de preguntas y las vamos a contestar.
5: Vaya encerrona.
1: No, no es encerrona, porque nosotros también contestamos a las propias preguntas, o sea que no... No, nada de qué preocuparte.
3: Mira, está para ti y está para mí. Bueno, entonces, Marina, tienes que contestar lo que te salga del alma.
2: Te pillamos bien, a ver si no cuelga de repente.
5: ¿Tengo comodín del público?
3: Sí, tienes comodín de Sara.
1: No, no es de aceptar,
3: la que ha contestado.
1: Es de
3: idea, no, de... A ver, nada, no te preocupes, que son preguntas
2: son sobre
3: muy...
2: la huerta.
3: Sí, las huertas, nuestras vidas, etcétera. Y además esta, seguro que la vas a contestar súper. Mira, ¿hay algún cultivo que te haya sorprendido para bien o para mal?
1: Qué interesante. Voy a pensar.
5: ¿Cuánto tiempo tengo para pensármelo?
3: No, no, que esto es radio.
5: Ay, mira, sí, las coles que fueron muy chiquititas. Hay que mirar las coles más grandes.
1: Sí, hay que mirarlas con lupa para ver si las vemos un poco más grandes.
5: Para ver si agrandan así a la vista, ¿verdad?
1: Porque qué desastre el cultivo de coles este año.
2: ¿Y alguno que te haya gustado en general, porque esto es de la huerta en general en tu vida? ¿Un cultivo que te guste mucho, que te haya gustado mucho cultivar?
1: Bueno, igual...
5: Yo desde enero tampoco puedo echar mucho la vista atrás.
2: Claro, pero luego cuando otra bueno, vez está en otra huerta.
3: Claro.
5: No sé, de verdad, ahora mismo.
3: Mira, yo a mí, mientras Marina le damos un momentillo para que se lo piense, que la hemos pillado así desprevenida, a mí me encanta el kale. Es que esa planta me parece maravillosa.
2: Pero la cosa es no que te guste comértela, es que te haya gustado cultivarla.
1: Queda igual, pues él contesta lo que tú lo preguntas.
3: Perdón, a ver, la pregunta no era esa. La pregunta era, ¿dónde está la pregunta? ¿Hay algún cultivo que te haya sorprendido? Para bien o para mal. Aquí no estamos diciendo de que lo hayas plantado tú. Y la, claro, la cale.
5: Yo ya rigurosamente a la pregunta ya he contestado con las coles.
2: Muy bien.
5: Está contestada, ¿eh?
2: Siguiente pregunta. Sí, sí. Podría tener.
3: Pues hay otra. Bueno, pero la planta de la cale es muy bonita, por favor.
1: Mira, esta es un poco difícil, pero bueno, igual te gusta. Yo creo que Marina de que te va a gustar esta pregunta.
5: Venga.
1: ¿Qué es lo más difícil de intentar fluir de forma coherente con lo que piensas?
3: Perdón, ¿pero quién ha escrito esta pregunta? A ver, repítenosla.
2: La he escrito yo, pero creo que la he leído mal.
1: ¿Ah, sí?
2: Me encanta.
1: Fluir de forma...
3: A ver, espérate, te la pongo aquí. A ver, así a la lejanía. A ver, que la lea Sara.
2: Vivir, ¿qué es lo más difícil?
1: Ah, vivir, no era fluir, pero bueno. Pero bueno,
2: ¿qué es lo más difícil de intentar vivir de forma coherente con lo que piensa?
1: Pero fluir y
5: madre
1: vivir.
5: Madre del amor, bueno, hermoso. Mira, utilizar el motocultor. No hay que utilizar gasolina.
2: Mira, esta es de la mía. Que yo antes también en cosas de incoherencia he dicho lo de la gasolina.
1: Claro, es que ha habido una pregunta antes muy parecida, que era cómo vivimos con nuestras contradicciones, ¿no?
3: Sí.
1: Y esta es parecida, la verdad. Así que el motocultor, una X, ¿no? Como fuera.
5: Sí, sí. Hombre,
3: hay que quitarse.
5: Propuesta de eliminación.
3: Sí.
1: Y cambiarlo por la mula. Ah, no, perdón.
3: Ah, no. A ver. ¿Cuántos melones estáis abriendo en este programa hoy, eh?
1: Ay, no, perdón.
3: The Fusto Furious.
2: Pero eso se va, Adolfo.
3: Pues no tengo cabida, Marina, en un colectivo que no es antiespecista.
2: Si quiere, Marina, contarnos algo más de su vida, pues ya está.
1: O de su experiencia con las huertas, o de...
5: Nada, que me encantó cultivar, no, me encantó plantar, bueno, lo que hemos plantado de verano, que estuvo muy guay, ahí con el riego, esperando a que llegara el riego, y ahora con el plantador que compramos Pablo y yo, y ahora mete la plantita, y la verdad que eso estuvo guay.
2: Bueno, eso corresponde, es que hemos hecho una pregunta, ¿cuál era tu momento más satisfactorio en la huerta? ¿Podrías decir que ese?
5: Hombre, hay muchos, pero ese sí estuvo muy guay.
1: Es que plantar es muy satisfactorio, ¿eh? Mucho más que cargarse, escardar, que decía Adolfo.
3: Pues escardar es precioso, ¿eh?
5: Sí. Hombre, escardar
2: es meditativo.
5: Sí.
2: Te ponen ahí a seleccionar.
3: De hecho, pues... escardar es una acción bastante coherente con tu vida. Y hablo de la tuya, sí. Rodrigo.
1: Oh, right in the face.
2: Vamos, antes de continuar con vuestras incoherencias, vamos a decirle adiós a Marina.
3: Marina.
2: Muchas gracias.
1: Nos ha encantado estar contigo a la distancia.
5: Un abrazo, a mí también, la verdad.
1: Y ya en la cercanía también, más.
2: Un besito.
3: Chao.
1: Venga, chao.
5: Venga, un besito.
1: Beso.
2: Y bueno, mientras encontramos a la próxima persona, porque todavía tenemos tiempo de una persona más.
1: Así que es cardado.
2: Venga, a ver, Adolfo.
3: Os voy a recordar que yo entré en este programa para hacer una sección de humor sobre el escarding. Rodrigo, de tu mano, además.
1: Sí, lo...
2: A ver,
3: el escarding, me trajo a la radio.
2: Sorpréndenos.
3: Y a la huerta.
2: Ha cogido una pregunta con su mano inocente. ¡Oh, no tan inocente!
3: Madre mía, venga, a ver. ¿Hay algún referente, persona, yo, o proyecto... ¿O proyecto que te haya inspirado en este camino?
1: ¿Tú te inspiras a ti mismo?
3: No, la pregunta es para vosotras.
1: Ah, vale.
3: Y la respuesta puede ser tú.
1: Me alegro que me hagan esta pregunta. Pues me voy a acordar, ahora que me viene a la cabeza, de la misma Kiki, que hace unos años hice un curso de agroecología de estos talleres que ofrecí antes en Casa de Porras. Y entonces tiene esta huerta que se llama El Corazón Manda, que es abierta. Y, bueno, ha estado muy abierta a que la gerente entrara, y sigue todavía, pero bueno. Cuando yo llegué, pues era muy habitual los encuentros algún día a la semana y ir cuando uno quisiera y aprender y compartir y hacer cosas. Entonces tengo que decir que Kiki ha sido bastante inspiradora, aparte de inspiradora para lecturas y todo esto. Y qué todavía bueno. Lo sigue siendo.
3: Sí, claro. Sí, vamos, en este programa Kiki, tope.
1: Allí donde estés,
3: vuelve.
1: Vuelve. No te vayas, que nos haces el programa, bueno, que nos ofreces mucha sabiduría de la tuya. Bueno. Ay, ¿y tú, Adolfo?
3: Pues mira, yo tengo... he pensado en dos personas que las voy a nombrar ahora, pero igual mi primer referente es mi padre.
1: Qué bonito,
3: ¿eh? Pues mi padre, la verdad, que ha tenido huerta toda su vida. La ha dejado este año, el año pasado ya la dejó, ya porque tiene una edad y ya está un poco cascado. Pero mi padre siempre se iba a la huerta y trabajaba y la verdad que era... ¿Hola?
6: No está disponible.
3: Uy, que no está disponible, no me lo puedo creer. Bueno, pues ese es mi primer referente y fíjate que yo no he ido mucho a la huerta de mi padre, que era mi hermano mayor el que...
1: Como que se te nota un poco...
3: ¿Se nota, no?
1: Que yo pensaba que sí.
3: Que sí.
1: No, que sí.
3: Es que en el norte se cultiva distinto, ¿no?
1: Va a ser eso.
3: Será eso, sí, sí. Y luego tengo dos amigas que son súper agrícolas y que están muy metidas en el mundo rural, en Navarra y en Guipúzcoa, Arrate y Ana. Y de hecho, Ana estuvo aquí en el programa en uno de los episodios que venía de público y la metimos ahí con el micrófono y estuvo participando. Y sí, las dos, la verdad, que son tías bastante coherentes, intentan vivir muy apegadas al campo, al mundo rural y a la alimentación sostenible, agroecológico, y son tías muy referentes, sí.
1: Qué bueno.
3: Y Chara, Chara B.
1: Chara, ¿quieres compartir algo tú?
2: Pues, nos han colgado otra vez. Se está corriendo el rumor de que estamos llamando a la gente.
1: estoy fuera de cobertura.
3: Acaba de pasar Marina un mensaje por el grupo diciendo que le hemos llamado, que tengamos cuidado.
2: Bueno, yo diría ya, pues yo, a mí como referente, pues sí, también, la verdad es que Kiki es una gran referente para mí. Y
1: se ha copiado.
2: Me he copiado, ¿verdad? Pero es que es la pura verdad.
7: ¿A mí?
2: ¡Oh! ¡Hola!
3: ¿Hola?
2: Uy, ahora no sé quién
7: es.
2: ¡Almudena!
3: ¡Almudena!
1: ¡Hola, Almo!
2: ¿Te pillamos bien?
3: ¡Hombre!
7: En la piscina me pilláis.
3: ¡Uy, estás cagustico! ¡Qué mejor agustico.
2: Que estás en la piscina y que te llamen de Radio Almaina!
7: Ay, por favor, pero esto...
3: Estás en rigurosísimo indirecto en Radio Ortigas.
7: Por favor, es que habéis llamado a la mayor fan.
1: Radio oyentes.
7: Hay que decirlo de hasta la victoria siempre.
3: Tú dilo todas las veces que quieras. Todavía no hemos llegado ahí, pero bueno.
1: Todo lo que quieras, pero...
3: A ver, ahora te explico.
2: Estamos haciendo unas preguntas a la gente de Ortigas sobre agroecología, sobre nuestras vidas, un poco en general. Entonces, pues nada, te ha tocado.
7: Bueno,
3: hay que recordar que siempre que te llamamos y siempre que participas, recordamos que tú entraste en Ortigas gracias a este programa, ¿eh?
7: Hombre, por supuesto.
3: Y es una de las pilares básicas.
7: Por eso espero que siempre que hay llamadas me llaméis a mí. Que tengo que estar ahí entre las primeras.
1: Vale, sí, te vamos a apuntar como number one de las que quieres recibir llamadas. Pero bueno, ahora te queríamos preguntar, ¿qué le dirías a tu yo de hace 10 años sobre cómo vives ahora?
3: Wow.
2: Es que han ido saliendo varias preguntas sobre
3: esta es como esa pregunta mola, ¿eh?
1: Eso es como para que qué profundidad.
2: Entonces, sobre cómo hemos ido cambiando nuestra vida.
3: Yo le diría, folla más.
7: ¿Qué le diría?
1: Le puedes decir,
3: perdón, oye.
2: Es que está contestando Almudena.
3: Perdona, Almu.
1: Sí, puede ser pequeña saltamontes, no sé qué.
3: Una leche.
7: Ay, muy tierna, ¿no?
2: Adolfo, te cortamos el micro.
3: ¿Corto de verdad?
2: Es que estaba Almudena contestando, ¿eh?
3: Perdona, Almu, va. Pues, si es para darle tiempo.
7: ¿Qué le diría yo a ese... ¿Qué iba a hacer yo hace 20, o sea, hace 10 años? Me iba a ir a Madrid y me fui. O sea, que yo le diría, haz todo lo que ya has pensado hacer, ¿vale? Uh-huh. Porque luego conocerás a gente tan maravillosa, pues como la que me está llamando ahora mismo. Ay, qué pelota, ¿verdad? Sí. ¿Qué le diría? Que todo lo que todos los palpitos que tiene, que lo haga.
1: Todos los palpitados que tiene, qué sí. Bueno.
7: Así que...
1: Los palpitados me encanta, ¿eh?
7: Sí.
3: Es que esta pregunta tiene ahí para rascar, ¿eh? Porque si le recomiendas hacer cosas distintas a las que has hecho, no llegarías al punto actual de hoy.
1: Claro y no tendríamos.
3: Y se generaría un universo alternativo en el que igual Almudena no hubiese entrado en Ortigas.
2: Yo también la claro. cosa, claro, no es que le recomendaría, es que le diría, le puedes contar algo.
3: ¿A qué le dirías?
2: Oye, mira qué bien estás ahora.
7: No, mira qué bien estás ahora. Bueno, ahora es que estoy en la piscinita.
3: Hombre, es que te hemos pillado de maravilla.
7: Me has pillado de maravilla. Escucháis, ¿se oye el chorro?
1: Sí,
3: se está yendo el agua. Sí.
2: Mira, tenemos otra pregunta.
7: Bueno, también. Para refrescar un poco.
1: Le dirías, ¿se oye el chorro? Le dirías a la de hace.
3: ¡Oye, es el chorro!
2: Mira,
7: el
2: otra.
7: Chorro
2: otra.
7: En la vida.
2: Dice, ¿hay algo que hayas dejado de consumir o de hacer que pensabas que iba a echar mucho de menos y que no fue para tanto?
1: Y que puedas compensar, claro.
7: Que haya dejado de consumir.
3: Ahí también una alegría, Almudena, va.
7: Mira, pues me ha pasado como justo lo contrario. Porque hice, sí,
3: consumir cosas.
7: Yo he querido como hacer mucho esfuerzo a nivel de consumo, como para ser una mejor consumidora. No voy a decir una buena, pero una mejor, ¿no?
2: Consciente, ¿no, Carlos?
1: Más consciente.
7: Como más consciente, pero cuando me llegó el inquilino que tengo de 2 años y medio, pues fue como un poco tirar para la comodidad. Claro. Y eso no está bien.
1: No, sí.
7: Lo único que me salva un poco es hacer lo que hago con vosotras en la huerta, vamos. Claro.
2: Y la gente como está preguntando la pregunta de la incoherencia sin preguntársela, ¿eh?
3: Sí.
1: Sí, las contracciones.
7: De la incoherencia, ¿no?
1: Sí. Bueno, y cómo la respuesta a menudo entra dentro de este pensamiento cristiano de la culpa, ¿no? Qué bueno sentir culpa porque eso nos redime.
3: Te mantiene vivo, ¿no?
1: Del ¿no? pecado, ¿no?
2: Bueno, sí, más que culpa es como... Sabes que está ahí, pero bueno, intentas hacerlo de lo mejor que puedes.
3: Sí, vivir con ellos.
7: Claro,
3: ¿no?
7: Claro. Yo creo que hay etapas y que hay momentos, ¿no? En los que una quiere hacerlo mejor y bueno, creo que ahora mismo... no estoy como muy al 100% en esta etapa. Bueno,
1: pero si estás gestando una criatura maravillosa,
3: las próximas ortigueiras.
1: Qué mejor que hacer eso, ¿no? O sea,
7: bueno, ya.
3: Pues estás sí. gestando las que no vamos a tener algunas de aquí. Así que gracias.
7: Ya está. Yo las siembro por allí, por la huerta.
1: Ole. Y hay que compensar a todos los que sí gestan los del Opus Dei y de por ahí.
3: Sí,
7: como me dijo monje, ¿no? Como gracias por tener hijos, que si no solo los tendrían las fachas.
2: Claro. Pues muchas gracias. Ay, no, por coger el teléfono.
3: Almu, te queremos.
7: Gracias a vosotras por llamar. Almu. Os quiero.
3: Chao.
7: Un besito. Chao. Adiós.
2: Bueno, criatura, nos quedan 10 minutos de programa. ¿Qué tendremos para este final? ¿Una receta, una recomendación, más preguntas?
3: Hombre, estamos en veranito. Recomendación, yo creo que molaría, ¿no?
1: Vale.
2: Y tengo una receta fresquita.
3: Y sí, para comer también. Que ya vale. Son horas.
2: Mira. Pues entonces despedimos la sección de la entrevista. Ay, super sí. entrevista.
3: Vale. Oye, ha molado mucho, ¿eh?
2: Rodríguez,
1: adiós, sección de la entrevista. Te echaremos de menos. Hay que repetirla, nos ha gustado.
2: Me ha gustado. ¿Y la pregunta?
1: Y para, no, para otra, incorporamos preguntas. Incluso si le invitamos a Adolfo a que
3: venga. No hace falta. No, no os preocupéis. Ya vendré yo, que sé dónde es.
1: Le dejamos escribir alguna pregunta.
3: Bueno.

0: recomendación. Adelante, Rodrigo.
1: Bueno, me ha encantado la recomendación.
0: Vamos a ver. La cabecera de las secciones.
1: Eso es.
0: La de Caracol, la que tenemos siempre.
1: Me encanta, me encanta. Oye, podemos renovar, hacer un día de renovación.
2: Os recomiendo que la renovéis. Se acabó la recomendación, gracias.
0: ¿No ha gustado esa cabecera?
2: Sí, pues a mí me ha encantado, a mí me ha gustado, la verdad. También. Que nos ha pillado así.
1: Sí. Para seguir la línea de Radio Ortigas en las recomendaciones de libros, voy a recomendar un libro que no me he leído.
0: Yo creo que deberíamos hacer recopilación de libros no leídos que todavía no nos hemos leído.
2: Hay que reconocer que la portada es bonita.
1: Sí, bueno, sí. Yo lo tengo sobre todo por la portada. Bueno, y aparte porque
0: me al menos lo tienes físicamente, que te lo tienes intenciones.
1: Porque fue mi cumpleaños la semana pasada.
2: ¡Oh! ¡Felicidades!
1: Muchas gracias. Y Priscila me lo regaló. Y bueno, El tejido de la naturaleza es un libro que, como su nombre indica, hablaba de la naturaleza.
2: El libro no engaña a nadie, ¿no?
0: Sí. A lo mejor es incoherente y habla, yo qué sé, de
2: carreteras. Si te lo compras, ya sabes lo que es.
1: Sí, no, tiene...
0: Oh, no, ha caído Rodrigo. Adolfo ha conseguido,
2: ¿cómo no se lo ha leído?
0: Adolfo ha conseguido que Rodrigo caiga. Lo hemos perdido, gente.
1: Aquí sigo.
0: Oh, no.
2: Ay,
0: a ver,
2: sí.
0: ¿De qué va?
1: Bueno,
2: es un libro muy gracioso,
1: aparte de hablar de la naturaleza. Tiene una portada
0: que con nenúfares.
1: Es muy bonita.
2: Solo por eso ya.
0: La peor recomendación de la historia, chico.
1: Es una pintura de unos nenúfares y un fondo. Mira,
0: escucha, pero a la mano se va a reír.
1: Mira, no os puedo hablar mucho del libro.
0: No vale la sinopsis.
1: Porque no me lo he leído entero. O sea, de hecho, no, pero sí quiero compartir aquí ya, en serio. La introducción habla de la ciudad de Nueva York. O sea, es una cosa que me ha sorprendido un montón, que es que la ciudad de Nueva York, esto es verídico, a través de unos acuerdos entre el alcalde, la alcaldía y de varios departamentos de los alrededores, el agua que recibe la ciudad de Nueva York para todos los tropecientos millones de habitantes que tiene, viene de unos campos totalmente en ecológico, limpios, de los alrededores. La alcaldía estudió lo que costaría una planta de purificación, la cantidad de millones, y vio los alrededores, no sé a qué distancia y tal, pero que el agua llega directamente sin ningún tipo de tratamiento hasta la ciudad de Nueva York, de una serie de campos de espacios de los alrededores, de bosques y tal, los alrededores de la ciudad, ¿no? Creo que ya he dicho lo mismo varias veces.
2: Que viene de unos bosques y unos campos de alrededor, ¿no?
1: Sí. Y bueno, han conseguido esto, pues no sé, no sé quién hizo, llegó a estos acuerdos. Y agua limpia, la ciudad no hay, o sea, como un ejemplo de que en tantas ciudades que consumimos, teniendo un agua maravillosa aquí de la Sierra Nevada, por ejemplo,
2: es para embotellar, ya sabes,
1: por poner un ejemplo, y que no hace falta que pase por una clorificación y todo un proceso cuando puede llegar directamente. Si la ciudad de Nueva York, con todos los millones de habitantes que tiene, lo hace y le sale más barato, pero mucho más barato que si hubieran montado una planta, etcétera. Bueno, esto es lo que quiero compartir del libro, El tejido de la naturaleza. Habla de más cosas, habla de muchas más cosas, pero yo es lo único que me he leído, porque son las 15 primeras páginas.
0: Ya son páginas.
2: Hombre, es muy interesante, la verdad, esto que nos acabas de contar.
1: 15 o más, pero bueno. Yo qué sé.
0: Que se nos acaban los minutos, chicos.
1: Perdón, he acaparado mucho. Yo he venido a hablar.
2: 27, tío.
1: 27 páginas.
2: Wow.
1: Sí.
2: Madre mía.
1: Pero oye, la risa
0: pues
1: que nos
0: hemos hecho. El tejido de la naturaleza, ¿no?
1: Sí.
2: De Anne Trinkerson.
1: Yo creo que...
2: Yo si buscáis un libro con nenúfares, sí,
1: sí, es verdad que el apellido no hay quien lo pronuncie.
0: Buena criatura. Y ya yo creo que toca despedirnos. Así es que adiós.
2: Nos hemos quedado
0: sin recomendación.
1: Sí, ¿qué más?
0: ¡Ya nos vamos!
2: ¿Que no hay receta?
0: No hay receta, la pondremos en el próximo programa. Oy. Porque ya llegamos al fin de este maravilloso programa, la verdad. Oh. Muy divertido, muy reflexivo, muy educativo.
2: Sí.
0: Yo creo que cualquiera que lo escuche le cambia la vida. O sea, a lo mejor esas personas que están pensando en dar el paso a la agroecología, a otro tipo de consumo responsable, a un nuevo modelo de vida, si escuchan este programa lo van a hacer.
1: Bueno, igual
0: además, pensad que dentro de un año, si preguntamos a la gente, oye, ¿tú cómo cambiaste tu vida? ¿Qué personajes te hicieron cambiar?
1: Sí, no, sí, no, hombre. Sí. ¿Tú dónde estabas cuando escuchaste el programa de Ortiz?
2: Sí, esto va a marcar un antes y un después,
1: que,
2: ¿eh?
1: Sí, que hablaba de preguntas chorras. Claro, de
2: sí, sí.
1: No sé si cambiará la vida, pero igual alguna risilla sí.
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1: yo al súper entro con gafas y gabardina para que no me reconozcan.
2: Claro. O por el frío que hace dentro.
0: Una
2: ¿no?
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2: 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El programa hermano de Radio Ortigas.
1: Adolfo, gracias por estar en este programa por última vez. 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

0: uno que no da puntada sin hilo.
1: Hoy nos adentramos en el fascinante y complejo mundo de las plantas. De cómo obtienen su alimento, cómo interactúan con el ambiente que les rodea o cómo responden ante diferentes tipos de estrés ambiental. En definitiva, hablaremos de fisiología vegetal.
0: La filosofía vegetal. Me encanta filosofar con las plantas.
1: No, Nicolás. Fisiología, no filosofía. Para empezar, las plantas hacen algo que nosotros no podemos hacer.
0: Tomar el sol sin estar de vacaciones.
1: Bueno, bueno. Pueden transformar su luz en energía química mediante la fotosíntesis.
0: ¡Ah! Claro, profesor. Eso lo sabe hasta un niño de primaria. En dióxido de bonobo más fotones ultravioletas para dar dióxido bipolar y azúcar moreno. ¡Que me traigan a un niño de primaria!
1: La fotosíntesis es un proceso complejo, Nicolás del Giro.
0: ¡Giro!
1: No ibas mal encaminado. Pero esa afasia que manifiestas te impide el rigor que se necesita. Hay dos elementos claves: el agua y el sol.
0: ¡Pues tócame el girasol!
1: El agua está repleta de electrones, pero necesita de la luz del sol, de sus partículas, los fotones.
0: ¿Fotones?
1: Sí, para arrancar los electrones y que el H2O se rompa.
0: ¡Catacrac!
1: Y así emitir el oxígeno que respiramos. Los electrones libres son entonces usados para ensamblar los átomos de carbono procedentes del CO2, que son al final la base de lo que llamamos la materia orgánica.
0: ¡La materia orgánica!
1: Sí, el almidón, por ejemplo, presente en los tubérculos como la patata o la remolacha. Las grasas presentes en semillas y en frutos secos, o la celulosa que componen la madera.
0: O la sal, abundante en el jamón serrano.
1: La sal precisamente no está compuesta de carbono, es cloruro sódico, Nicolás, por lo que hablaríamos de materia inorgánica.
0: Claro, claro. Pero bueno, a mí lo que me interesa, profesor, no es saber cómo se alimentan las plantas. Yo quiero saber si se comunican con nosotros.
2: En ocasiones...
1: La química de las plantas es muy compleja, Nicolás del Giro.
0: Pero...
1: Pueden generar compuestos de todo tipo.
0: ¿Todo tipo?
1: Producen terpenos que dan olor a los pinos. Pigmentos como las antocianinas. Compuestos astringentes como los taninos. Irritantes como la capsaicina de los chiles.
0: ¡Claro! Y estimulantes como la nicotina, la teína, la cafeína, la cocaína...
1: Sí, sí, sí. Cierto, estimulantes, claro está.
0: Bueno, y narcóticos como el opio de las amapolas.
1: Bueno, Nicolás, los narcóticos sí los producen, pero no se aconseja...
0: ¡Comprarlos en la farmacia! ¡Desaconsejado! ¡Autoconsumo! Bueno, no nos podemos olvidar de mencionar los sedantes y ansiolíticos como la lavanda, la valeriana, la pasiflora, el kratom o la flor de loto azul.
1: A ver, los sedantes pueden causar
0: ciertas... Sí, mucho mejor los hipnóticos, como pueden ser el cannabis o la raíz de cava o los famosos fermentos de la uva y la cebada. ¡Ajá! ¡Aquí hablo del vino y la cerveza!
1: La contraindicación de los hipnóticos es que...
0: ¡Te hipnotizan! Tienes razón, profesor. Mis preferidos son sin duda los alucinógenos, como la mescalina o el ayahuasca.
1: Los alucinógenos...
0: Ay, solo estamos hablando de los que salen de plantas. Lo que de verdad me vuelve loco es libar el místico exudado jugo de dimetiltriptamina de la piel verrugosa de los sapos mágicos.
1: ¡Ya basta, Nicolás! Volvamos al tema que nos ocupa. Cuando una planta sufre estrés, por ejemplo, cuando un insecto comienza a comer sus hojas, libera al aire una mezcla específica de sustancias químicas. Son compuestos orgánicos volátiles. Sirven para alertar a sus vecinas, entre otras cosas.
0: ¡Eso es! ¡Más vecinas y menos turistas! Pero, entonces, profesor, ¿pueden las plantas vecinas oler las señales de peligro?
1: ¡Así es! Las plantas cercanas de la misma especie, e incluso de especies diferentes, tienen receptores que detectan estos compuestos en el aire, de manera que activan sus propias defensas antes de ser atacadas.
0: ¡A las barricadas! ¡A las barricadas! ¡Por el triunfo de la plantación! Pero, un momento. ¿Cómo se defienden las plantas si no pueden moverse? ¡Están plantadas!
1: No pueden moverse, pero pueden producir toxinas o compuestos que producen mal sabor en sus hojas. Además, algunos de estos compuestos no solo están destinados a otras plantas, sino a depredadores. Si una oruga ataca a una planta, esta puede liberar químicos que atraen específicamente a las avispas parasitoides que se alimentan de esa oruga en particular.
0: ¡Llaman a las avispas! ¡Qué avispadas! ¡Las plantas son muy avispadas! Pero, don Darwinia, ¿nuestro olfato puede detectar estos compuestos?
1: Bueno, seguro que has sentido alguna vez ese olor característico a césped recién cortado. Es en realidad una señal de auxilio química, una mezcla de aldehídos y alcoholes que las hojas emiten al ser dañadas.
0: ¡Oh! ¡Son gritos!
1: Pero la comunicación de las plantas no acaba ahí, Nicolás. En el subsuelo hay una inmensa red de comunicación. ¡La micorriza!
0: ¡Micorriza! Eso suena a que están los hongos de por medio. ¿Me equivoco, don Darwinia?
1: En absoluto, Nicolás del Giro.
0: ¿Pero?
1: La micorriza es la relación simbiótica que se forma cuando el micelio del hongo se fusiona con las raíces de una planta, creando una alianza estratégica perfecta.
0: ¡El esperado frente amplio!
1: Verás, la planta, como una gran maestra de la fotosíntesis, le paga al hongo con azúcares nutritivos. A cambio, el hongo utiliza su inmensa red de filamentos microscópicos para explorar rincones del suelo donde las gruesas raíces de las plantas jamás podrían llegar, extrayendo agua y minerales esenciales para devolvérselos a su compañera.
0: Esto me recuerda a la relación simbiótica entre políticos y empresarios en las democracias liberales. Un empresario con muchos excedentes y pocos escrúpulos paga a un político con mucha influencia para que le consiga lo que él no puede alcanzar a plena luz del día fotosintético, como Ábalos o Florentino.
1: ¡Ay, Nicolás, Nicolás! Tu lengua es más afilada que una hoja de encina. Es una metáfora audaz, te la concedo. Pero aquí termina tu paralelismo, porque la naturaleza es mucho más solidaria y menos egoísta que los despachos de Ábalos o los palcos de Florentino Pérez. Este lobby fúngico no trabaja para crear un monopolio exclusivo entre dos socios corruptos que se reparten el pastel a escondidas.
0: ¿No?
1: No, el micelio se expande conectando las raíces de múltiples árboles, incluso de especies distintas, creando una gigantesca red de comunicación y apoyo subterráneo. Los científicos...
0: ¡Científicos!
1: ...la han bautizado como la Wood White Web.
0: ¿La Wood White What? ¿Qué? ¿Me está diciendo don Darwinia que los abetos tienen más redes sociales que yo?
1: Más o menos. A través de esta inmensa telaraña de hongos, los árboles más grandes y viejos del bosque, los llamados árboles madre, actúan como los nodos centrales de esta red. Si hay un arbolito joven creciendo bajo la espesura, en la sombra, aislado e incapaz de recibir luz para hacer su propia fotosíntesis, ¿sabes lo que ocurre?
0: ¡No me digas! ¡Lo desahucian por no poder pagar el alquiler de su metro cuadrado de humus!
1: ¡Todo lo contrario! El árbol madre bombea sus propios excedentes de carbono y nutrientes a través de la red de micelio y se los transfiere directamente a las raíces del pequeño para mantenerlos con vida.
0: ¡Oh!
1: ¡Es un sistema de seguridad social forestal, Nicolás!
0: ¡La paguita!
1: Y no solo eso, si un árbol es atacado por una plaga,
0: ¿plaga?
1: En un extremo del bosque, envía señales químicas de alarma por la red subterránea para que sus vecinos activen sus defensas antes de que llegue el peligro. ¡Se protegen entre todos!
0: O sea que no hay sobresueldos ni mordidas del 3%, sino una cooperativa de raíces y setas que mira por el bien común. ¡A tope con el micelio! ¡Micelismo por bandera! ¡Que viva la lucha de la clase vegetal! ¡Arriba, plantas de papel!

0: Bueno, bueno, camarada Nicolás, guarda la pancarta un momento, que la revolución botánica no acaba ahí. Si el wifi subterráneo te ha impresionado, agárrate, porque las plantas también tienen su propia instalación eléctrica.
1: ¿Instalación eléctrica? ¡No me digas que han nacionalizado la energía! ¡Ah! ¡El mundo va a cambiar! ¡Ah! ¡Las plantas de hoy todo han de ser! ¡Agrupémonos todas en la lucha final! ¡El carnero vegetal en la internacional! Pero, profesor, a ver, ¿las plantas entonces también tienen un sistema nervioso?
0: No exactamente. Aunque no tienen neuronas ni cerebro, las plantas utilizan señales eléctricas muy similares a nuestros impulsos nerviosos. Cuando una oruga muerde una hoja, se genera un potencial de acción.
1: ¡Acción!
0: Una onda eléctrica que viaja a toda velocidad a través de las cañerías de la planta, lo que llamamos el floema, y así alcanza el resto de las hojas.
1: ¡Un chispazo de advertencia!
0: ¡Exacto! Y funciona. En cuestión de minutos, esa señal eléctrica desencadena la producción de hormonas de defensa en hojas que aún no han sido atacadas. El caso más espectacular lo puedes ver a simple vista en plantas como la mimosa pudica.
1: ¿La mimosa pudica?
0: Mimosa pudica. Otro ejemplo es la Venus atrapamoscas, que cierra sus hojas al instante gracias a esas corrientes eléctricas internas.
1: Entonces, recapitulemos, profesor. Las plantas se comunican entre ellas y con otros seres vivientes a través de la emisión de brujerías químicas volátiles.
0: Efectivamente.
1: Pero también hacen uso del micelio de los hongos esos que pueblan el subsuelo para tejer una red de sexo afectiva. Y además pueden producir señales eléctricas para mover sus verde que te quiero verdes tallos. ¿Qué es lo siguiente, profesor? ¿También pueden aullar a la luna?
0: Pues de hecho, las últimas investigaciones científicas sugieren que las plantas pueden emitir sonidos.
1: ¡Venga ya, don Darwinia! ¿Qué hacen? ¿Cantan por alegrías cuando llueve?
0: No son sonidos audibles para nosotros, Nicolás. Son vibraciones ultrasónicas. Un estudio muy famoso de hace pocos años demostró que las plantas como el tomate...
1: ¿Qué tomate?
0: Sí, o el tabaco, cuando sufren estrés por falta de agua, o cuando se les corta el tallo, emiten estos chasquidos.
1: Y poco me parece si les cortas el tallo.
0: Suenan como el estallido del plástico de burbujas, pero a unas frecuencias altísimas que nuestro oído...

0: Trabajan las investigadoras ahora mismo. Por un lado, sabemos que estos sonidos son un resultado puramente físico. Se debe a la cavitación.
1: ¡Sí, señor!
0: Que es la formación y el colapso de burbujitas de aire dentro de los conductos de agua de la planta cuando están bajo mucha tensión.
1: Es como cuando aprieto las nalgas para que no salgan mis hijos de metano, pero aún así acaban aflorando.
0: Más o menos. No es que decidan gritar, es un proceso mecánico. Ahora mismo, la ciencia está investigando si otros organismos, como ciertos insectos, han evolucionado para escuchar estos crujidos.
1: ¡Oh!
0: Imagina una polilla decidiendo no poner huevos en una tomatera porque la escucha seca y estresada, sin nutrientes.
1: ¡Toma! ¡Ole con la tomatera! ¡Ella grita, el bosque se entera! ¡Los humanos no están! ¡Ni se le espera!
0: Precisamente por eso, porque las plantas sufren y no en silencio. Pero nosotros no nos enteramos a simple vista. La ciencia actual está desarrollando formas increíbles de observar este sufrimiento antes de que sea tarde. Y ahí es donde entra el fascinante trabajo de investigadoras españolas como Matilde Barón Ayala, que hoy visita el universo en duda.
1: ¡La baronesa Ayala! ¡Eso suena aristocracia de latifundio! ¿Qué hace esta mujer? ¿Les pone un diván y un psicólogo a las tomateras para tratarles la ansiedad postraumática?
0: ¡No van por ahí los tiros, Nicolás del Giro! Matilde Barón es una destacada investigadora del CSIC. Concretamente, en la Estación Experimental del Zaidín, en la ciudad de Granada.
1: ¡Oh!
0: Y su equipo no usa divanes psicológicos,
1: no.
0: Usa tecnología de imagen de vanguardia para detectar el estrés en las plantas muchísimo antes de que a ti o a mí nos parezca que están pachuchas o con las hojas amarillas.
1: ¡Ah, claro! El CSIC, el centro de simulacros innecesarios y caóticos. Y les hacen un tac o una eco en 3D a las alcachofas para ver si el corazón late bien.
0: Consejo Superior de Investigaciones Científicas, Nicolás. Usan técnicas no invasivas como la termografía y la imagen de fluorescencia. Verás, cuando una planta se estresa, por ejemplo, si tiene una infección bacteriana o le falta agua, transpira menos por sus estomas y su temperatura superficial sube. Le da fiebre, por así decirlo.
1: ¡Fiebre amarilla! ¡Fiebre del sábado noche botánico!
0: Con cámaras térmicas muy sensibles, el equipo de Matilde puede detectar esta fiebre vegetal.
1: ¿Qué hacen? ¿Le ponen paños de agua fría en los estomas y el termómetro en las flores?
0: Como hemos dicho al principio, las plantas usan la luz del sol para la fotosíntesis. Pero cuando éstas enferman o bajo mucho estrés, su maquinaria fotosintética colapsa y no pueden procesar toda esa energía.
1: ¡A la huelga!
0: Entonces, en lugar de usar esa luz para alimentarse, la escupen o la remiten al exterior en forma de luz fluorescente.
1: ¡Luces!
0: Nosotros no la vemos a simple vista, pero las cámaras especiales de Matilde sí que la ven.
1: ¿Me estás diciendo que una planta estresada brilla en la oscuridad como las pulseritas de los festivales techno? A tope con el estrés luminoso. Yo no quiero agua, yo quiero estrés térmico.
0: El estrés térmico las hace brillar y gracias a estas fotografías del estrés, el equipo de Matilde Barón puede diagnosticar qué le pasa a un cultivo y si está siendo atacado por un patógeno días o incluso semanas antes de que el agricultor note ningún daño físico en las hojas. Es como hacerle un cribado médico predictivo para salvar la cosecha a tiempo.
1: Pues espero que sean más eficaces.

0: ¿Quién viene hoy al Universo en Duda, Yalis?
1: Muy bien, pues hoy tenemos con nosotros a Matilde Barón Ayala, doctora en Ciencias Biológicas por la Universidad de Granada. Desde 2006 es investigadora científica en la Estación Experimental del CAIDIN, centro asociado al Consejo Superior de Investigaciones Científicas, el CSIC. Matilde ha sido además directora de este centro durante 8 años, convirtiéndose en la primera mujer en ocupar ese cargo. Dirige un grupo de investigación dedicado al estudio de la fotosíntesis y el estrés vegetal. Su grupo ha trabajado con técnicas de imagen, como la termografía o la fluorescencia de la clorofila, e incluso inteligencia artificial para detectar de forma temprana los distintos tipos de estrés a los que se enfrentan las plantas. Matilde, además, es una divulgadora muy activa en este campo. Ha participado en charlas, conferencias y espacios, entre los que quiero destacar el enlace con el Parque de las Ciencias, siendo miembro del Comité de Bioética y de la Comisión Ejecutiva. Son espacios en general que promueven la cultura científica, acercando al público general el maravilloso universo de las plantas. Muy buenas, Matilde. Qué placer tenerte aquí con nosotros hoy.
2: Pues yo estoy también encantada de estar aquí. Os agradezco mucho la invitación.
1: Muy bien. Vamos a hablar un poco de plantas, ¿verdad?
2: Sí. Esos seres vivos a veces tan ignorados, ¿no? Yo hablo mucho a veces de lo que hablan otros compañeros míos que trabajan en el mismo campo, de la ceguera vegetal. Ajá. Es decir, en un paisaje, en una obra de arte, lo vemos todo menos las plantas. Nos fijamos en los animales, los seres vivos, hasta en el mobiliario, si estamos hablando de una obra de arte, y no nos fijamos en las plantas. Creemos que es simple decoración, y yo entonces diría que somos unos desagradecidos, porque gracias a las plantas vivimos, nos alimentamos, nos vestimos, nos divertimos. Es decir, hay que prestar mucha más atención a las plantas.
1: Completamente.
0: Las plantas, las grandes olvidadas. Nos gustaría empezar esta entrevista, Matilde, con un poco, que nos hagas una radiografía de lo que se hace en la Estación Experimental del CAIDIN, que ¿Qué preguntas científicas se abordan ahí? No tanto de, ya entraremos luego en lo que es el tema técnico de cómo se llega a abordar esas preguntas, sí, científicas, pero ¿cuál es vuestra cuestión que queréis abordar?
2: Pues precisamente hoy que hemos tenido una jornada de divulgación, uno de mis compañeros recordaba el lema de la estación, que era ciencia para un mundo sostenible, pero él añadía, realmente ahora es ciencia para un mundo incierto. Entonces nosotros somos, dentro de los 6 centros de Granada, un centro dedicado a las ciencias agrarias, es decir, a los cultivos. Uh-huh. Tenemos departamentos dedicados a las plantas, a los microorganismos, y también en Armilla un departamento de nutrición animal y nutrición humana. Entonces lo que nos interesa es hacer una agricultura, promover una agricultura sostenible. Nos preocupa mucho el futuro de la agricultura. Por eso una de las grandes líneas de investigación de la Estación Experimental de CAIDIN es el estrés vegetal, uh-huh, pero también lo es el estudio de microorganismos que pueden ayudar al crecimiento de las plantas, como pueden ser organismos simbiontes, como, uh-huh, pueden ser las micorrizas, como puede ser rizobium. Y también nos interesa, y hemos tenido una jornada hace poco, hablar de bioestimulantes, investigar en biofertilizantes, todo lo que pueda conformar una agricultura que tiene que ser desde ya sostenible, ¿no? y amigable.
1: Eso sería como el objetivo, ¿verdad? Y sí, para esto, ¿qué técnicas utilizamos? ¿Qué herramientas tenemos, ¿no?, ahí en el CSIC, en el centro, sí, y utilizamos para investigar?
2: Bueno, esto, yo quiero romper una lanza en favor de la investigación en ciencias agrarias, porque cuando nosotros hacemos mucha divulgación con chicos de enseñanza y chicas de enseñanza secundaria, entonces, claro, todo les fascina el mundo de la medicina, uh-huh, pero yo siempre digo, no, la agricultura es muy importante, ¿eh? Porque, imaginaros, investigar en cambio climático. Y además, siempre añado, si queréis glamour, nuestras técnicas son tan sofisticadas como las de la gente que trabaja en biomedicina. Es decir, nosotros trabajamos con técnicas genómicas, transcriptómicas, ahora metabolómicas. Luego hablaré incluso de volatiloma, porque el tema de la comunicación entre plantas es muy importante.
1: ¿Cómo has dicho la palabra
2: también,
1: esa?
2: Volatiloma. Volatiloma. ¿No? Lo mismo que hay microbioma, genoma, pues hay también volatiloma de las plantas. Entonces, trabajamos con una enorme cantidad de técnicas genéticas, también con técnicas proteómicas y, bueno, a mí me interesa especialmente lo que son técnicas de imagen, ¿no? Técnicas de imagen para la detección del estrés vegetal. Entonces, entre mis compañeros que trabajan en estrés, pues elegimos distintos tipos de técnicas, y desde biólogos moleculares a gente como yo, que tenemos, por ejemplo, muy buena relación con el Instituto de Astrofísica, porque trabajamos con técnicas biofísicas para detección de estrés.
1: Fíjate, qué bueno. Y cuando dices técnicas de imagen, perdón, por también ver un poco que no son fotos solo, por lo menos, ¿no? Estamos hablando de muchas veces temperatura, ¿no? Y no sé si utilizáis cosas parecidas a las que se usan en medicina, como las máquinas de TAC o resonancia.
2: Sí, en algún momento decimos, bueno, es como si nosotros le hiciéramos una resonancia. Resonancia se puede utilizar también con plantas. Nosotros no lo hemos hecho, pero se puede utilizar con plantas. Bueno, por ejemplo, yo trabajo dentro del estrés, tenemos estrés biótico y estrés abiótico. Estrés biótico está causado por organismos vivos, ¿no? Entonces, en el caso de organismos vivos, yo trabajo con patógenos de plantas, es decir, con infecciones de plantas, por virus, por bacterias, por hongos, o imaginaros, por esas larvas absolutamente voraces que se empiezan a comer las plantas. Entonces, hubo un tiempo que trabajábamos con técnicas puntuales, es decir, teníamos como pinzas con las que se podía ir al campo y pinzar una hoja y ver cómo estaba la fotosíntesis, cómo estaba la fluorescencia, la clorofila. Ahora comentaré qué significa esto, pero claro, el problema es que un patógeno pues produce unos síntomas muy desiguales dentro de la planta y dentro del cultivo. Y si hablas de un cultivo, tienes que analizar una extensión muy vasta. No puedes ir con tu pinza y tu aparato al hombro o a la espalda pinzando para ver qué es lo que está ocurriendo. Claro. Entonces se empezaron a desarrollar las técnicas de imagen. Ahí tuvimos también mucha ayuda de compañeros del Instituto de Astrofísica. En principio empezamos trabajando con imágenes de fluorescencia de la clorofila. Fluorescencia roja.
0: ¿Qué significa esto?
2: ¿Por qué? Pues yo lo explico de una forma muy simple en charla de divulgación. Cuando la planta está enferma o cuando está estresada, imaginaros lo que están aguantando las plantas hoy con 40 grados de temperatura, sequedad y demás, ¿no? Pues entonces no pueden utilizar una planta enferma toda la energía del sol para hacer fotosíntesis, porque en ocasiones, como hoy, la energía solar es excesiva. Pero claro, la planta tiene que protegerse, no puede quemar, digamos, sus centros de reacción, y entonces parte de esa energía solar la disipa, la derrocha como fluorescencia roja, de forma que hay menos fotosíntesis porque la planta está enferma o estresada, hay más fluorescencia roja.
1: Fluorescencia roja, además.
2: Además, es muy bonito cuando hace algún tipo de práctica, se ve una fluorescencia en determinadas condiciones. Pero si no, pues tomamos imágenes con unas cámaras y filtros especiales y tenemos imágenes incluso de un cultivo de fluorescencia roja. Como decía, menos fotosíntesis, más fluorescencia roja. Esa para campo es una de las técnicas más complejas. A mí me gusta mucho porque la veo súper útil, es la con cámaras termales. Las cámaras termales se utilizan en muchísimos campos de la ciencia. Entonces, yo cuando hablo de divulgación hay una idea que a la gente le atrae mucho, que es las plantas pueden tener fiebre como nosotros.
1: Wow.
2: ¿Por qué? Pues las plantas tienen unos poros, que son los estomas. Por los estomas desprenden oxígeno, nosotros respiramos oxígeno, hacen fotosíntesis, pero imaginar un día como hoy con sequía. Entonces la planta por los estomas transpira, pierde agua, pero hay días o momentos o cultivos en que no se puede permitir la pérdida de agua, con lo cual cierra los estomas. Si cierra los estomas, se calienta. Con lo cual vemos una planta febril o vemos un cultivo febril. Y también puede ocurrir, os decía, yo trabajo con patógenos, pues imaginar, hay bacterias que tienen un sistema para poder entrar e invadir en la planta por los estomas. Pues la planta también se defiende cerrando estomas. Con lo cual nosotros con cámaras termales podemos ver un aumento de la temperatura que es bastante, bastante evidente en un cultivo o en plantas aisladas, como cuando hacemos experimentos en maceta. Y otra de las técnicas, también muy curiosa, es que las plantas en determinadas condiciones pueden, esto para campo es difícil de medir, es más para experimentos de laboratorio, pueden emitir fluorescencia azul y verde, ¿no? ¿Por qué? Pues porque la planta no tiene, como otros seres vivos, un sistema inmune como tal, pero es capaz de sintetizar una multitud de compuestos de defensa, ¿no? Por ejemplo, el ácido salicílico, pues lo de sal para la aspirina, ¿no? Pues salicílico es una forma de defensa, pero hay compuestos de defensa que florecen en el azul y en el verde. Y entonces nosotros, cuando estamos viendo si una planta está estresada, iluminamos con luz ultravioleta que activa ese tipo de fluorescencia y vemos si emite fluorescencia azul o verde. Y decimos, tate, pues aquí se están produciendo compuestos de defensa. Y nos interesa ver qué compuestos. Y luego aplicamos otras técnicas de análisis químico para decir, bueno, pues aquí hay clorogénico, hay ferúlico. Ese tipo de compuestos de defensa ahora se utilizan hasta en cosmética, ¿no? O ácido cafeico. Para el contorno de ojos y el cafeico de tu
0: entorno. Claro, porque las plantas al final están sometidas a distintos tipos de estrés, ¿no?
2: Sí.
0: Una sería el estrés térmico, pero luego también han mencionado el estrés de otros patógenos que podrían invadir la planta. Entonces, en función del tipo de estrés al que están sometidas las plantas, su respuesta es diferente.
2: Es diferente, quiero, efectivamente.
3: Terminar la pregunta para que sean dos en una. Sí. Una, si la respuesta es específica, que es lo que ha preguntado él, ¿no?
2: Sí.
3: Y la segunda, si la respuesta es uniforme en todas las plantas o hay como diferentes. Lo que nos ha explicado también son mecanismos eso que comparten todas las plantas realmente, todo este tema de los estomas o la fluorescencia. O son específicos.
2: Por ejemplo, la respuesta estomática es este tipo general, ¿no? Luego puedes ir a profundizar. Nosotros lo que hacemos es lo que llamamos una aproximación multisensor. Ahora hablaré de otros sensores que utilizamos para detección de estrés vegetal. Porque cuanto más sensores de imagen, de entrada vamos a hablar solamente de sensores de imagen, utilicemos, más nos aproximamos al diagnóstico. Entonces, el cierre estomático es un fenómeno de tipo general. El tipo de compuesto que se produce puede depender del tipo de estrés y sobre todo del tipo de planta, ¿no? Hay plantas que ya de entrada tienen como una concentración base de todos esos compuestos de defensa, ¿no? Y hay plantas también que son más resistentes y plantas que son menos, de eso podemos hablar luego. Y aplicamos otra técnica más, que es la reflectancia hiperespectral. Es decir, las plantas viven de la luz y nosotros en el fondo también. Lo que pasa es que hay una regla del estrés. Lo bueno en grandes dosis puede ser malo, que es el caso de la luz.
3: Siempre.
2: Insisto, en un día como hoy, ¿no? La planta también se puede fotoinhibir. Pero la planta tiene una relación compleja con la luz y esa relación cambia si la planta está estresada o está enferma, ¿no? O sea, la planta absorbe la luz para fotosíntesis, la planta derrocha parte de la luz en fluorescencia roja, si está enferma, la planta puede emitir fluorescencia verde y azul, pero la planta puede reflejar parte de la luz solar que le llega. De hecho, las plantas son verdes porque reflejan el verde, ¿no? Pero el espectro solar es muy amplio. Aquí tenemos a un astrónomo que lo debe saber muchísimo mejor que yo. Entonces, lo que se hacen con las cámaras hiperespectrales es ver en una planta qué zonas de la luz que le llega, de la luz solar, reflejan, dónde tienen grandes picos de luz reflejada. Y esa le llamamos como una especie de huella espectral del estrés, y es una información muy interesante para nosotros, ¿no? No voy a hablar de longitudes de onda para no liar a vuestro oyente, pero hablemos de huella espectral. Y entonces también trabajamos, como hacen los astrónomos, ellos tienen cámaras mucho más caras y más sofisticadas que las nuestras, pero también trabajamos con cámaras hiperespectrales o multiespectrales. A veces nos interesa coger un espectro completo, ¿no? Tenemos mucha información, o una cámara multiespectral que podemos montar en un dron y nos interesa ver luz reflejada en determinada bandas del espectro, pero también una información muy interesante.
0: Claro, porque una de las ideas, entiendo, es detectar este estrés vegetal mucho antes de que lo podamos percibir los humanos, digamos, por los sentidos tradicionales que tenemos, ¿no? Como una hoja amarilla o una planta decaída.
2: Eso es lo deseable. Es decir, lo deseable es lo que todos aspiramos, un diagnóstico presintomático del estrés. Porque a veces cuando el estrés llegamos muy tarde, y es bastante habitual, es que tienes que eliminar el cultivo completo, también para que no contagie a otros cultivos. Entonces, estamos todo el tiempo persiguiendo un diagnóstico presintomático. Y lo que esperamos es que esta aproximación multisensor con distintos sensores de imagen nos ayude y que también los algoritmos de la inteligencia artificial nos ayuden a ese diagnóstico del estrés antes de que podamos perder el cultivo.
3: Y quiero preguntar al respecto, porque el estrés es la respuesta a una agresión, ¿no? Pero el estrés en sí mismo puede ser también muy dañino. Y en humanos pues lo vemos con frecuencia, ¿no? Tanto en enfermedades autoinmunes o cuando hay respuestas hiperinmunes, ¿no? Y es peor el remedio que la enfermedad. En las plantas también pasa esto. ¿El estrés puede ser dañino para la planta? ¿Los mecanismos que usa para el estrés a veces pueden dañarla más que el propio estresor? ¿O no, las plantas están mejor calibradas en este sentido?
2: Yo diría que más que los mecanismos es la propia situación de estrés. Es decir, a mí me gusta remontarme al origen del concepto de estrés, ¿no? Pues yo además trabajé en un tiempo en Hungría y el creador del concepto de estrés era un médico del Imperio Austrohúngaro. Entonces las plantas tienen un síndrome de estrés, ¿no? Como cualquier otro ser vivo. Es decir, hay una señal de alarma, ¿no? La planta detecta el estrés, detecta el patógeno, detecta la sequía, y entonces lo primero que hace es generar mecanismos de defensa. Es lo que se llama hardening, o sea, endurecimiento. Como decía mi abuela, he sufrido tanto que me he endurecido. Entonces hay una fase en que la planta empieza a activar muchos mecanismos de defensa, ¿no? Pues cierra los estomas, desprende fluorescencia roja para no cargarse los centros de reacción, sintetiza compuestos de defensa, luego veremos, avisa a otras plantas. Entonces, sí, los mecanismos de defensa son suficientemente potentes, la planta en la fase última del estrés, que es la recuperación o la muerte, puede salir incluso mejorada, porque se ha endurecido, porque tiene mecanismos de defensa que antes no tenía. Pero hay otra ley del estrés: si el estrés es muy intenso o muy largo, ¿no? Pues
0: se produce la inevitable muerte.
2: Se produce daño.
3: Claro.
2: Se produce daño.
3: La cosa es que si la planta cierra su estómago y deja de poder respirar, dicho mal y pronto, ¿no? Quizá eso lo pueda hacer.
2: Transpirar.
3: Eso es.
2: O sea, es importante. Como nosotros cuando sudamos. Ajá. ¿No? Transpirar.
3: Eso es. Si deja de poder hacerlo, pero también a través de los estomas intercambia, ¿no? El oxígeno.
2: Claro, disminuye la fotosíntesis.
3: Efectivamente, y ese daño puede ser quizá mayor que el que iba a producir la bacteria, ¿no? Por el estómago.
2: No, pero es que ahí, bueno, el cierre estomático no tiene por qué ser permanente, ¿no?
3: Ajá.
2: Entonces, los mecanismos de defensa deben de ser, o sea, que el coste, daño, beneficio sea a favor de la planta. Pero claro, evidentemente, si por ejemplo una sequía prolongadísima, están con los estómagos cerrados un largo periodo de tiempo, pues ahí nos podemos preguntar si se está dañando, ¿no?
3: Claro. Muy bien.
0: Pues si seguimos con el estrés, me interesa, ha mencionado el estrés lumínico, ¿no?
2: Sí.
0: Que podría ser un exceso de radiación solar, pero yo estoy pensando en las plantas de ciudad.
3: Las plantas de ciudad.
0: Las plantas de ciudad, como bien días antes, casi nadie se preocupa por las plantas, pero las plantas no tienen noche en las ciudades.
2: Sí.
0: ¿Afecta esto realmente a las plantas de ciudad?
3: Además de la contaminación, vivir en macetas, ¿no? El individualismo macetino.
2: No, es curioso porque yo sé que en el Instituto de Astrofísica de Andalucía se hacen muchas cosas sobre contaminación lumínica y los astrónomos pues quieren un cielo oscuro, ¿no? Claro. Y yo creo que las plantas también, ¿no? Entonces, sí, puede haber un estrés por contaminación lumínica en las plantas, ¿no? Incluso yo ahora estaba curioseando a ver qué pasa cuando hay un eclipse, ¿no? A favor de la planta. Pero es cierto que las plantas de ciudades pueden sufrir de contaminación lumínica. Pero es curioso, y eso lo vimos en la pandemia, ¿no? Que que las plantas de ciudad son súper resistentes, que tú ves zona en que apenas hay suelo, apenas hay sustrato y está creciendo. Yo en mis paseos, cuando pudimos pasear en la pandemia, hay una planta, ahora no recuerdo el nombre científico, que se llama ombligo de Venus, que es como un ombliguito y de pronto veías un muro, pero Dios, ¿dónde hay suelo? El alambre en algún sitio, podéis ver también en los muros que apenas hay suelo y de pronto ves una planta colgante maravillosa. Son muy resistentes. Hay una planta que es hay que tener mucho cuidado con ella, que es la delfa, ¿no? Uh-huh. Sabéis que la delfa es venenosa, pero la delfa resiste muy bien, no las ciudades, las autopistas. Exacto. Porque es una planta hiperacumuladora de metales pesados.
3: Wow.
2: ¿No?
0: Wow.
2: Entonces la delfa en el fondo está haciendo lo que nosotros llamamos un proceso casi de fitorremediación, ¿no? Y están en medio de la autopista de lo más rozagantes, ¿no? Porque bueno, para cualquier otra planta sería un estrés por contaminación por metales pesados brutal, ¿no?
3: Ajá. Lo que para una planta es un estrés, para otra es parte de su medio natural,
2: sí,
3: claro.
2: Sí, no, es un proceso también de adaptación, ¿no? Ajá. De adaptación al medio.
3: Completamente. Cualquiera diría que las plantas, al no poder moverse, quizás necesitan menos capacidades de adaptación que un animal con movilidad, ¿no?
2: No, el tema, fíjate, lo de la movilidad de las plantas es un tema que se utiliza mucho y normalmente en contra de las plantas. Pues son unos seres vivos que no se mueven, ¿no? Qué aburrido, qué poco complejo. Pero es que precisamente son más complejas porque se tienen que defender in situ, ¿no? Entonces desarrollan mecanismos muy complejos. Imaginaros lo que puede ser una planta carnívora, ¿no? Que claro, a lo mejor está en un suelo pobre y lo que tiene que hacer es alimentarse como la Venus atrapamoscas, ¿no? Sí. Que ya le interesaba a Darwin. Pues se tiene que defender comiéndose insectos, y el mecanismo es súper, súper complejo. La comunicación entre plantas que no se mueve es también complejísima. Como unas plantas sin esoterismo, por fin, se pueden ayudar a las otras mediante todo el sistema radicular o las micorrizas, también es muy complejo. Entonces, la inmovilidad lo que ha hecho es que la planta desarrolle mecanismos de defensa complejos.
3: Qué bueno.
0: Vamos a hablar precisamente de la micorriza, que la gente entienda realmente qué es esto, cómo se usa, cómo las plantas se comunican a través de este...
2: Sí. Bueno, yo, mi carrera investigadora no tiene nada que ver con la micorriza, pero está muy ligada a ella porque es una de las líneas de investigación de la Estación Experimental del CIDIN. De hecho, el grupo de micorriza de la estación es un grupo líder desde hace décadas en Europa en el tema de las micorrizas.
3: ¡Wow! ¡Enhorabuena!
2: Las micorrizas son hongos simbiontes de las plantas, ¿no? La mayoría de las plantas están micorrizadas, ¿no? Y lo que hacen es ampliar el sistema radicular, con lo cual tienen muchísima más facilidad la planta para captar el agua y para captar otros nutrientes. Y en ocasiones también, esto se está estudiando más tarde, pero puede servir como una vía de comunicación entre plantas. Ya hay inóculos de micorriza que se pueden utilizar, podríamos... Bueno, la palabra bioestimulante hay que utilizarla con cuidado, ¿no? Pero es un tema fascinante, y hay hasta empresas en agricultura que te venden inóculo de micorrizas.
0: Pero entonces la micorriza sería como una especie de raíces extendidas,
2: ¿sí?,
0: de la planta.
2: Podemos, o sea, llamarle así.
0: Si pudiera llegar a otras zonas.
2: Es un organismo simbionte. La gran parte de las plantas están micorrizadas. Se dice también que las micorrizas tuvo un papel fundamental en la adaptación de las plantas al medio terrestre, ¿no? Pero sí es como ampliar la raíz de las plantas. Últimamente se habla incluso de la internet, como de los bosques, ¿no? Como en un bosque las plantas entre ellas se comunican, se pueden hasta ayudar, ¿no? Mediante un sistema radicular ampliado, como tú has dicho.
3: Qué maravilla. Entonces, esta micorriza tendría muchas funciones, ¿no? Desde, por un lado, el intercambio de nutrientes, sí, y el mantenimiento de condiciones que sean buenas para la raíz. Y luego también, imagino que están ocupando un sitio que ya no van a poder ocupar otros patógenos, probablemente, ¿no?
2: Bueno, lo que pasa es que la micorriza también, una de las cosas que se están estudiando mis compañeros ahora es la defensa frente a estrés de la micorriza, ¿no? Luego, la defensa frente a patógenos, la ocupación, como decir, es que el tema de la planta es que, vamos a ver, yo trabajo en parte aérea, es decir, en las hojas, en lo que se ve, en lo verde, los frutos. Entonces, no se puede ignorar lo que está pasando bajo tierra. Lo que está pasando bajo tierra, el suelo, que el suelo sea rico, que no lo sea, las raíces, es no solamente fascinante, sino importantísimo. O sea, un suelo, si lo pierde, regenerarlo puede costar muchísimo. Pero es que además, en el entorno de las raíces, puede haber patógenos, pero hay también microorganismos beneficiosos. Y cuando la parte aérea de la planta sufre, por ejemplo, llega una larva a devorarla, o llega un patógeno, hay sequía, la planta puede mandar una señal de la parte aérea a las raíces, digamos, para pedir ayuda. Eso, hay una línea de investigación que los anglosajones le llaman cry for help, ¿no?
3: Wow. ¿Cuánto tarda en llegar esa señal, más o menos, por hacernos una
2: idea? Segundos. Incluso menos. Muy breve. Puede ser bastante breve, sí. Puede ser bastante breve.
3: Muy
2: sí.
3: rápido, ¿no?
2: Sí.
3: Vaya. Que no es por menospreciarla, claro, pero las señales eléctricas de nuestro sistema neurológico, ¿no?, viajan en fracciones de segundo, ¿no?
2: Sí, no, pues,
3: las plantas todo imagino que van un poco más lento, ¿verdad?
2: Pero,
3: todos estos tiempos.
2: Pero que son bastante eficaces.
3: Pero eso, eso estamos hablando de rapidez,
2: sí,
3: igualmente.
2: Sí, sí.
3: Muy bien.
0: Vamos a seguir por el. Porque ya hemos abierto un poco el melón de la comunicación de las plantas, ¿no? Hablabas antes de los compuestos volátiles, ¿no? Creo que se llaman.
2: Sí,
0: que pueden emitir al ambiente. ¿Cómo esto se utiliza de manera comunicativa entre las plantas?
2: Sí, yo he estado hace poco en un congreso en Logroño con gente de la Estación Experimental de Taidín y de otros grupos de investigación de España, congreso de interacciones bióticas. Y la parte de comunicación entre plantas era parte fundamental del congreso, sobre todo cuando hablamos de un estrés causado por herbívoros, es decir, por insectos, ¿no? Por larvas, ¿no? Y es fundamental el tema de la comunicación entre plantas. Es decir, cuando una planta se siente atacada, donde está más estudiado, como decías, con herbívoros, no solamente avisa a la raíz para pedir ayuda, ¿no?, en forma de otros compuestos y demás, sino que comunica a otras plantas, ¿no?, que algo está pasando, ¿no? Por ejemplo, hay mucha gente trabajando con tomate, pues comunicas al tomate vecino, me están atacando. ¿Cómo lo comunican? Pues compuestos volátiles. Yo, para que todo el mundo me entienda, digo, son como una especie de aromas, ¿no? Y estos aromas pueden ser específicos, lo que tú preguntabas antes, del tipo de insecto que está devorando a la planta. Y lo mismo que se habla de proteoma, de genoma, se habla de volatiloma. Es decir, la planta y compañeros míos que están trabajando en el volatiloma de determinadas plantas.
3: Hemos llegado al volatiloma.
2: Pero hacen algo más que os va a divertir muchísimo, es que la planta llama a un posible depredador de la larva o del insecto para que se lo coma, ¿no? Entonces ahí hay como distintos niveles de defensa. Nosotros tenemos hasta cómics, hay compañeros míos que hacen unos cómics fantásticos sobre este tipo de fenómenos, ¿no? Y la comunicación entre plantas ahora es un tema, pues, que está generando información muy interesante, que se está financiando, y que así sea.
0: ¿Se pueden llamar a los depredadores de los gusanos o las larvas que estén?
2: Sí.
3: Como llamar avispas o así, ¿no?
2: Sí, pues llamar. Pero es un tema muy, muy interesante.
3: Sí que lo es, absolutamente. El volatiloma, entonces, sería lo que percibimos cuando entramos en eso, ¿no? En un ambiente lleno de plantas y vemos y no entra ese olor.
2: Bueno, cuando la gente que trabaja en volatiloma, lo que le interesa son compuestos volátiles ligados a defensa. Porque hay otro tipo de aromas, ¿no?
3: Sí.
2: Que pues, las plantas aromáticas son, o las flores y demás.
3: Claro.
2: Pero en este caso estamos hablando más bien de compuestos de defensa ligados a un determinado.
0: Claro, porque puede usarse para llamar a la reproducción, ¿no? Por las abejas que cogen el polen.
2: Bueno, sí. Luego hay otro tema, ¿no? Yo de ese tema lo conozco menos, que es la relación de las plantas con los polinizadores, ¿no? Por ejemplo, yo en una charla TED que di, un compañero mío me pasó una información muy interesante, y es que no recuerdo qué planta era, pero que lo que le ofrecía al polinizador era prácticamente, decía, es como darle un cafelito, ¿no? Entonces era algo apetecible para que el polinizador volviera, ¿no? Son estrategias, pues, muy astutas, digamos, entre comillas astutos, pero...
3: ¿No? Sin duda, eso es. Entonces tenemos este volatiloma, tenemos también la micorriza como una autopista de comunicación, ¿no?, y un internet. Y en las señales acústicas, si hablamos de sonidos o de ultrasonidos, quizás.
2: Sí, este es un tema delicado, ¿no? Porque se nos pueden ir la mano, ¿no? Yo me acuerdo cuando yo empecé con técnicas de imagen, alguien me dijo si las plantas tenían aura. Y bueno, vamos a ir por partes, ¿no? Entonces, en el caso de vía acústica, yo os puedo mencionar, digamos, experimentos que están publicados en revistas que son revistas con rigor científico y demás. A mí me llamó mucho la atención, hablando de nuevo de larvas, unos investigadores franceses, creo que eran, que grabaron el ruido de unas larvas comiéndose una planta, ¿vale? Lo grabaron. Y entonces, evidentemente, la planta, cuando estaba siendo comida, pues estaba sintetizando compuestos de defensa. Entonces, en la publicación, ellos sostienen que cuando solamente pusieron ese ruido, ese sonido, las plantas sintetizaron también los mismos compuestos de defensa. Anda. Luego hay otra publicación que también me pareció interesante, de un grupo, ahora no recuerdo de dónde, en que instalaban invernaderos, ¿no? Y en los invernaderos ponían unos sistemas de grabación de sonido muy sofisticados y sometían a estrés en los distintos compartimentos, ¿no? Uh-huh. Y bueno, la publicación parecía seria. Yo creo que es un campo que se está abriendo. Y luego se habla mucho del fenómeno de cavitación, que es cuando la planta sufre de sequía, todo el sistema vascular de la planta se ve afectado, evidentemente, hay burbujas y entonces hay unos sonidos de cavitación que son absolutamente razonables, digamos.
3: Eso es.
2: Pero la bioacústica vegetal es un tema que está en expansión.
3: Tengo que preguntarlo porque creo que mucha gente que lo preguntaría. Ponerle música clásica a las plantas. ¿Cuál es tu opinión respecto a esto?
2: A mí, mira, cuando yo doy una charla de divulgación, digo, hay una pregunta a la que no voy a responder.
3: Me he adelantado esta vez, ¿eh?
2: Y esa, ¿no? La de si hay que ponerle música a las plantas. Yo digo, más que a las plantas, ponerle música. Bueno, tú puedes, es que decir, no me vale lo de ponerle música o no ponerle música. En el proceso de adaptación de las plantas, la música, sea Elvis Presley o lo que sea, no tiene, digamos, ninguna razón adaptativa, ¿no? Pero yo, claro, digo, una persona que coge y le pone música, le pone Mozart a su planta, es que la cuida muy bien. Entonces,
3: cariño,
2: no me vale que hayas puesto música. Seguro que la riegas cuando la tienes que regar, la pones en el sitio más adecuado, con la mejor luz. Pero ha habido, bueno, casos históricos sobre las plantas y el sonido, ¿no? Había una señora en los 60 que se dedicó a hacer ese tipo de experimentos, entonces decidió que las plantas tenían sus gustos musicales. Pues Elvis Presley, a la época de Presley, no le gustaba nada y se llamó la clásica, le encantaba, ¿no? Entonces yo digo, sí, siempre, más que digamos, ponerle música a las plantas, digamos, escucharlas, mirarlas, ¿no? Mirarlas, qué síntomas tienen, si están contentas, digamos, hablando mal y pronto, contenta es, en el sitio donde las tenéis, o están amarilleando, o el suelo está seco.
3: Eso es, mirarlas, ¿no? Sí, dejar mirarla, de lado esta ceguera vegetal.
2: Y si quieres ponerte
3: vegetal,
2: Rosalía de fondo, pues estupendo. No hay problema, ¿no?
3: Ideal, eso es.

0: Pues ¿no? Hemos abordado el tema del estrés. Hemos hablado también de la comunicación entre las plantas. Hemos tocado quizá, un poco por encima.
1: Sí, quizá como él es neurofisiólogo, ¿no?
2: Neurólogo, sí.
1: Neurólogo. Sí. Yo creo que hay un tema que le puede os puede interesar a vosotros y a vuestro oyente. Ajá. Que es cuando hay investigadores que han desarrollado un campo que la mayoría de los investigadores son muy críticos con esto, que es la neurobiología vegetal.
2: Neuro, me interpela directamente, por supuesto.
1: Sí, neurobiología vegetal, ahí está. Entonces, el representante de esta corriente es un biólogo florentino. Yo he estado ahora 3 meses en la Universidad de Florencia, que se llama Stefano Mancuso. Stefano Mancuso tiene una infinidad de libros sobre plantas que han tenido un éxito, es un auténtico bestseller, ¿no? Inteligencia y sensibilidad en el mundo vegetal fue el primero, El futuro es vegetal, El mundo de las plantas, tiene cuentos, ahora saca un libro, San Francisco de Asís, Las plantas en San Francisco de Asís, Los hombres que amaban a las plantas. Wow. Eche de menos las mujeres que amamos a las plantas, pero bueno, claro. Pero entonces a mí me complace de Mancuso que haya focalizado el interés de mucha gente en las plantas. Eso es bueno, que oigan hablar de las plantas, de lo complejas que las plantas son. Pero ya hablar de neurobiología, eso ahí yo también soy más crítica, ¿no? Pero es un tema interesante, ¿no?
2: Hablar de neuro sin neuronas, sí, ¿no? Y luego es verdad que nos ponemos a tocar aquí temas muy complejos, ¿no? Como la intención o la conciencia que puede haber, ¿no? Sí. Detrás de una planta.
1: Efectivamente. Yo hablaría más bien de adaptación. Las plantas son complejas y han tenido una enorme capacidad de adaptación, como muchísimos, claro, muchísimos seres vivos. Pero está ahí. Entonces yo creo, claro, que la gente lo tiene que oír también para cuando se enfrente a un libro de ese tipo, ¿no? Saber, sí, de qué estamos hablando.
2: Claro,
1: ¿no?
2: Y desde luego la pregunta es interesante, ¿no? El campo que se abre es bastante interesante. Y cuando nos introducimos en eso, en intentar averiguar de si las plantas tienen conciencia o así, las preguntas que nos estamos haciendo muchas veces son más de índole filosófica que científica. Sí, sí. El límite es muy, ¿no?
1: Sí. No, y de hecho, de este tema hubo gente ya a principios del siglo XX, yo tengo textos alemanes muy antiguos, pues yo hice mi postdoc en Alemania, también de gente que buscaba respuesta a este tipo de preguntas. Pero yo creo que para aumentar nuestro agradecimiento con las plantas y nuestro conocimiento del mundo vegetal, no es necesario llegar a esos extremos, porque además yo recomiendo un libro que me gusta mucho, que se llama, creo que, La inteligencia de las flores, es de principio del siglo pasado, de Maurice Maeterlinck. Entonces él habla de lo complejas que son las flores, o sea, por ejemplo, los mecanismos de polinización, ¿no? De dónde están situadas cuando son plantas dioicas, los órganos femeninos, los órganos masculinos. Eso no es una decisión, eso es adaptación pura y dura, porque es tan complejo y es muy bonito también, ¿no?
2: Qué bueno. También otro tema interesante que no quiero que se quede sin sacar es el tema del arte. Esto lo saco porque es verdad que justo antes estábamos hablando un poquito, ¿no? Y me decías cosas muy interesantes que enganchan con el tema de esa ceguera vegetal, ¿no? Esa vegetal agnosia, ¿no? Es como lo llamamos en neurología, a eso que lo ves pero no lo ves, ¿no?
1: Sí.
2: Y en el arte, ¿no? En el arte es especialmente importante. Cada vez que vemos un cuadro describimos las figuras humanas o animales de otro tipo que hay en el cuadro, si no describimos nada, ¿no? No nos fijamos realmente en las plantas. Háblanos un poco de esto, por
1: pues
2: favor.
1: Pues sí, ya se están empezando a hacer en muchos museos, en el Prado, de hecho, ya lo hay.
2: Ese nombre, además, el Prado,
1: ¿eh? Itinerario botánico, ¿no? Itinerario botánicos en el Prado. Hay un español, Eduardo Barba, que tiene libros muy interesantes. Uno es El jardín del Prado, otro me parece que es El jardín de los placeres, no recuerdo ahora, pero son libros en que coge una obra de arte y dice, ahí hay un caballero del 17, pero mira todo lo que hay detrás y qué simbología tienen esas plantas, ¿no? O sea, yo recuerdo cuando yo estaba en la escuela, ¿no? Hace unos pocos de años, las niñas en muchas fiestas llevamos una azucena, porque la azucena tenía una simbología muy importante en aquella época. Pues en los cuadros igual. Y ahora, cuando he estado en Florencia, que he estado 3 meses en la Universidad de Florencia, una ciudad tan monumental como Florencia, además muy rica en vegetales, se cuida mucho el tema de los jardines, los Medici, los jardines eran muy importantes para ello, pues entonces ves frescos en que a lo mejor están todos los Medici como Reyes Magos, pero es que el paisaje de fondo es alucinante. Entonces he conocido a investigadores e investigadoras que trabajan en esos paisajes, digo de fondo, pero es que son paisajes que tienen muchísimo interés porque están cargados también de simbología.
2: ¿No? Claro, y de hecho en volumen el cuadro casi entero es paisaje, ¿no? Sí, al final.
1: Y de hecho en el Consejo tenemos un grupo de trabajo a nivel de toda España que es Ciencia y Arte y hay gente trabajando en este tipo de temas, ¿no? Y me interesa mucho también en la historia las mujeres que han ilustrado plantas, o sea, las ilustradoras botánicas, ¿no? Y he colaborado también con algún artista, en este caso evidentemente contemporáneo, pues trabajando con sensores y con plantas para ver respuesta a plantas en una obra de arte.
0: Ciencia y arte dándose la mano.
2: Una vez más.
0: Qué bien, qué bien.
2: De verdad.
0: Yo quiero hacer ahora una pregunta un poco personal.
1: Sí.
0: Querría saber aquí en Granada qué plantas tiene Matilde en su casa y cuál nos recomendaría para un clima como Granada, que es importante elegir.
2: Buena para una planta granadina.
1: Bueno, yo he tenido una época con muy poco tiempo, cuando fui directora del centro, he viajado bastante, entonces tengo que tener plantas resistentes, ¿no? Entonces lo que tengo en mis balcones, yo vivo en el Realejo, son plantas suculentas, ¿no?
2: Ajá.
1: Plantas suculentas, sí, que resisten muy bien, pues imaginaros sequía, a veces falta de riego, y luego hace poco, hace unos meses me han regalado un bonsai, pero ya lo del bonsai es complejo, siempre pido ayuda con el bonsai, es un ficus bonsai y no me acabo de atrever a podarlo ni nada, tengo que tener tiempo para, pero me gustan mucho las plantas suculentas, yo soy de Melilla también y siempre en casa había muchas plantas suculentas.
0: ¿No puede dar algún
1: sí,
0: nombre para que
1: como el árbol de jade, son las plantas con esas hojitas muy carnosas que acumulan mucha agua y por eso resisten muy bien la sequía. Pero luego me encanta que me regalen flores, ¿no? Me encanta que de vez en cuando me regalan orquídeas y las orquídeas, si las cuidas bien, son muy resistentes, ¿no?
0: Sí.
1: Entonces me encanta tener flor fresca en casa, ¿no? Sí. Y mi flor favorita es el lilium. El lilium es
0: el lilium.
1: Sí.
2: El lirio.
1: No, el lirio no, el lirio, no es distinto.
2: A ver, lilium.
1: Sí, lilium, es el lilium.
2: Vale.
1: Luego enseño una foto, cómo es el lilium.
2: Luego lo ponemos. Es verdad que radiofónicamente no, pero...
1: Sí, ya.
2: Lo tendremos.
0: Yo sí querría preguntar el tema de que lo hemos pasado muy por encima al principio. Volviendo a la estación experimental del Zaidín, claro, uno de los focos es el cultivo.
1: Sí.
0: Entonces, en este nuevo paradigma de cambio climático en el que nos situamos, ¿qué importancia tiene la investigación que estáis haciendo precisamente para el tema de la agricultura? ¿Nos puedes extender un poco más?
1: Sí, nosotros, bueno, hay gente que en una de las líneas de estrés vegetal o incluso de biofertilizantes se trabaja en temas de cambio climático. Nosotros hemos hecho algunos experimentos, ¿no? Con plantas como brócoli, como la colza, en distintas condiciones de cambio climático. Es decir, reproducimos en cámaras de cultivo pues escenarios extremos de cambio climático y escenarios intermedios, ¿no? En el caso de los patógenos es muy importante tener en cuenta tres cosas, un triángulo, eso lo recordaba mucho mis colegas florentinos, el patógeno, el clima y la planta, porque al cambio climático están las condiciones de cambio climático, el patógeno va a reaccionar de una forma y la planta también de otra, y hay que tenerlo todo en cuenta. Es decir, si hablamos de patógeno, es muy posible que aparezcan nuevos patógenos, no solamente patógenos vegetales, sino también patógenos animales, ¿no? Y que ocasione nuevas enfermedades. Y luego las plantas, mucha gente piensa que más CO2 significa más fotosíntesis, pero eso no es tan simple. O sea, en un cierto punto sí puede haber un incremento de fotosíntesis, pero puedo llegar a una plataforma, pero es que no viene el CO2 solo, viene con sequía y viene con otros factores de estrés adicionales, ¿no? O sea, elevadas temperaturas, sequía y alto CO2. Tienes que hay que hacer lo que se llama estudios de sinergias de estrés, ¿no? Y luego la gente que trabaja con micorrizas, grupos de investigación y demás, también están viendo la posible protección frente a cambio climático, ¿no?
0: Claro, porque una ciencia que al final agrupa muchos actores, como es una planta, ¿cómo se puede luego esto en un laboratorio tener controlado todo a la vez, ¿no? La microbiota de la planta, podríamos llamarla, las condiciones de térmicas, los posibles depredadores, o sea, ¿cómo metéis ahí todos los ingredientes?
1: La situación, vamos a ver, la situación ideal, si estamos hablando de un experimento, ¿no? Ahí no hay problema. No hay problema en tener todo controlado, es decir, tenemos invernadero, tenemos cámaras de cultivo que controlan la humedad, lo que os decía, hasta el CO2, ¿no? Subimos CO2, bajamos CO2, subimos la temperatura, la bajamos. La gente que trabaja, por ejemplo, con insectos y demás, pues tiene unas especies de dispositivos especiales para tener aislada una maceta de otra. Ahí eso no es el problema. Siempre hay variabilidad en experimentos. El problema o el reto es transferir ese experimento a campo. Es decir, en mi caso el reto es, vale, yo tengo todas mis cámaras, mi cámara termal y demás, pero luego tengo que ir a lo mejor al Muñécar, que hay un hongo, Roselinia nigricans, que se está cargando los aguacates porque seca las raíces, y tengo que montar la cámara termal en el dron y ver qué imágenes tengo y cómo las proceso. Y a lo mejor luego ir a pie, cuando la imagen me indica algunos puntos de infección, luego ir al árbol en cuestión a ver si realmente... Pero digamos,
0: pasar del experimento a la realidad...
1: Efectivamente, las condiciones controladas, la variabilidad siempre es una pesadilla para todos los investigadores, pero el tema sobre todo es cuando saltas a campo, ¿no?
2: Eso es, ¿no? La traslación al mundo real siempre es complicada en la ciencia.
1: Sí. Y además, evidentemente, es más cómodo trabajar en el laboratorio que trabajar en campo, ¿no? El año pasado, pues también hicimos unos experimentos en el llano de Zafarraya, en un cultivo de tomates que tenían mis compañeros de micorriza, que habían utilizado distintos tipos de micorriquización, y nosotros fuimos también con un dron a ver si realmente estaba apareciendo algún tipo de herbívoro, como tuta, y comiéndose a la planta, y qué se podía ver en señal espectral, en temperatura y todo.
0: Claro. Luego otra cuestión es el tema tecnológico, ¿no? Entiendo que a la hora de experimentar en el laboratorio, la tecnología a la que tenéis acceso es mucho más potente de la que luego en principio se tendría en un monocultivo
1: Bueno, lo cierto es que los agricultores, cada vez algunos de ellos tienen acceso a una tecnología mejor, ¿no? Es decir, hay incluso la FAO, que tiene para países en vías de desarrollo algún tipo de programa para que se puedan detectar plagas antes de que lleguen. No sé si en Mozambique hay un gusano, le llaman el gusano cogollero, ¿no? Que se carga las cosechas. Entonces, pueden ir con un programa, con una tablet, hacer una foto de la hoja antes de que la plaga esté presente y decir, esto tiene que ver ya con... Y yo conozco agricultores que, pues por contacto con otros investigadores, incluso con los propios familiares, pues han desarrollado técnicas para en su tablet, ¿no?, seguir la evolución del cultivo, ¿no?
0: Cultivar del sofá.
1: Sí. ¿No? Y luego yo me imagino que en el futuro habrá también técnicos, pues la FP puede ser muy útil para eso. Formar a técnicos ya se está haciendo. Ese tipo de agricultura, lo que le llaman agricultura 6.0, ya se está haciendo en muchos puntos de España.
2: ¿6.0? ¿No?
1: Sí,
2: los otros 5 para los que no somos.
1: Sí, a veces ya 6.0, o sea, pero sí, cada vez hay una posibilidad de que la incluso. Tiene sus riesgos, ¿no? Pero también tiene sus ventajas. El trabajo en el campo para un agricultor es muy agotador, ¿no? Entonces, si le das algunas técnicas, el problema es si se puede competir con multinacionales, todo el tema de la protección de los datos, pero es una nueva era. Y con la inteligencia artificial, evidentemente, es una nueva era.
2: esa ha sido la última de las revoluciones, ¿no? La de la inteligencia artificial. Sí. Otra también reciente fue la de la genética, ¿no? La genética, sí, tuvo que revolucionar también completamente este campo, imagino.
1: Sí, totalmente. Es lo que se conoció como la revolución verde.
2: La revolución,
1: ¿no?,
2: verde.
1: La revolución verde, sí. Cuando aparecen mutantes de plantas y demás que son mucho más eficaces en agricultura. Ajá. Entonces, la revolución verde aquí... Ayer hicieron a Margaret Atwood doctor honoris causa, pero recuerdo cuando hicieron a Norma Burlaug doctor honoris causa por la Universidad de Granada, y es un poco el padre de la revolución verde. Y ahora con la inteligencia artificial, pues la idea es, tú tienes una enorme cantidad de datos, como tenemos nosotros, de todas las imágenes que tomamos, y entonces... Mi grupo se está formando en temas de inteligencia artificial. Yo intento explicarlo de una forma que para mí me resulta muy comprensible. Tú tienes que entrenar el sistema. O sea, al sistema le metes información diciendo: esta planta está sana, sana, sana, y le metes una gran variedad de muestras, los resultados. Y por otro lado le metes: estos son muestras de plantas infectadas. Y al final, una planta con interrogación es sana o infectada. Y aplicas, tenemos ingenieros informáticos, colaboramos con la Universidad de Granada, para que al final, pues con el deep learning, el machine learning, además, pues nos digan qué es lo que está pasando, ¿no? Entonces, ahora en mi grupo de trabajo la suma es la aproximación multisensor, con cámaras termales, hiperespectrales, etcétera, y todo lo que es algoritmos de inteligencia artificial.
0: Eso. Claro, recoger cuanto más información posible, sí, para poder, para que luego las máquinas puedan detectar.
1: Efectivamente.
0: Muy interesante el tema también de la inteligencia artificial aplicada a la investigación de la fisiología vegetal. Estamos muy a gusto contigo, Matilde, en esta entrevista. Y vamos a pasar ya a la sección de...
2: las dudas recurrentes.
0: Exactamente. ¿Qué son?
2: Estos son preguntas.

0: Muy bien, estas son preguntas que se las querríamos hacer, ¿no?, a cualquiera de nuestros invitados, no relacionado con la ciencia. La primera que vamos a hacer es la siguiente. ¿Por qué esto le importa a fulano de cuadros? Estoy hablando de cualquiera, estoy hablando de un oyente cualquiera que no tiene nada que le defina y, sin embargo, esto debe importarle. ¿Por qué, Matilde?
1: Mi línea de investigación, ¿quieres decir?
0: Quiero decir, de lo que hemos estado hablando, la fisiología vegetal, la estrés vegetal y en concreto tu línea de investigación.
1: Que tiene que importarle porque come, ¿no? Y entonces los cultivos son nuestra fuente de alimento, aparte por pura preocupación medioambiental, pero sobre todo, aunque sea simplemente porque tiene que saber qué come, cómo se produce, cuáles son los retos, ¿no?, del futuro para el tema de los alimentos, le tiene que importar.
0: Fundamental, ¿no? Claro. Vágines con la siguiente.
2: La segunda pregunta que le queremos hacer tiene que ver otra vez con la música, que hemos mencionado antes para las plantas, sí. Pero esta vez más a tu ámbito personal, cuando sí. Matilde va al trabajo, un día que está contenta,
1: sí.
2: ¿Qué música escuchas?
1: Pues
2: música
1: yo te gusta? Es que soy de amplísimo espectro. A mí me encanta la música clásica, me encantan los contratenores, sobre todo me encanta Pierre Jaworowski y demás, pero es que me encanta también la copla, porque, por ejemplo, yo soy amante total de Rocío Jurado y de hecho conozco a gente que utiliza a Rocío Jurado para divulgación, pero también me gusta Rosalía, me gustan los grupos españoles de los 80, ¿no? Entonces en el trabajo me pongo una música muy, muy, muy, muy variada. A veces cuando tengo que estar tranquila me pongo fundamentalmente música clásica. Y cuando limpio en casa me pongo Rocío Jurado.
0: ¿Quieres algún título en concreto? ¿Qué? Probablemente en alguna pausa musical meteremos alguna.
1: Ah, bueno, sí, en la canción esa de venganza de ese hombre, ese hombre que tú ves ahí, porque tengo una compañera que ha hecho en Málaga una canción dedicada a Arabidopsis, que es una plantita insignificante, basada en esa canción de Rocío Jurado. Me encanta también Flowers, ¿no? De Miley Cyrus. Esa me la pongo.

0: Muy bien. Yo tengo otra. Vivimos en un sistema económico capitalista. Y esto implica que el dinero tiene importancia y el dinero muchas veces decide a dónde van los esfuerzos de investigación o la dirección de la ciencia. Si no lo decide, por lo menos lo condiciona. Entonces quiero saber cómo afecta eso a tu campo de saber, a tu campo de investigación. ¿Dónde se invierte el dinero? ¿Cuál es el flujo del dinero, ¿no? ¿Invierten empresas privadas o es más bien el Estado? ¿Cuál es el retorno que tiene ese dinero? Que muchas veces no es económico, ¿no? ¿Es un retorno social o otras veces sí que puede ser puramente económico?
1: Para mí, el problema de la financiación de la investigación es que va por modas, ¿no? O sea, ha habido un momento en que las plantas no estaban de moda. Hace como 10, 12 años. Ahora parece que el momento no es malo. En el Consejo también tenemos ahora un buen momento de financiación, pero yo creo que es uno de los grandes problemas todavía en España, que la situación ha mejorado, pero todavía falta que se apueste más por la ciencia. Cuando vas a otros países, yo hice mi postdoc en Alemania y bueno, veía una diferencia enorme, ¿no? Nosotros tenemos en la Estación Experimental de CEDIM relación con empresas, pero bueno, no es para nada la fuente principal de financiación. Es interesante, pero yo creo que hay que recordar una vez, una y otra vez, que necesitamos más dinero para la ciencia y sobre todo necesitamos más dinero para estabilizar a investigadores jóvenes, ¿no? Que la ciencia no sea una carrera de fondo eterna, ¿no? Entonces eso es fundamental.
2: A ver si nos escuchan los responsables políticos.
1: Sí.
2: Y financian más la ciencia. Vamos con otra pregunta, un poco más de carácter filosófico, si quieres. Y es que lo que tiene que ver con el método científico en sí mismo, lo hemos tocado antes un poco, pero podemos rescatarlo un poco más, que es el tema de, bueno, el método científico es un método reduccionista y positivista. Esto quiere decir que reducimos el fenómeno para poder entenderlo y también estudiamos aquello que podemos medir. Entonces, ¿cómo crees que afecta estas premisas científicas a el campo de estudio de la fisiología vegetal?
1: Bueno, yo es que a lo mejor puedo ser un caso raro. A mí muchas veces me han dicho, es que eres una científica

0: Nada, yo siempre he estado abierto a gente incluso lejana del mundo de la ciencia, ¿no? A artistas, a gente, filósofos y demás, ¿no? Entonces, yo creo que es fundamental, para no ser tan reduccionista, el hecho de abrirse a otro tipo de gente, ¿no? Escuchar otras voces, digamos, ¿no? Yo, sobre todo, con algunos compañeros del Instituto de Astrofísica de Andalucía, me han recalcado mucho, ya sabes que el observador está influenciando el objeto observado, vale, y demás. Yo creo que siempre hay que ser crítico con lo que estás haciendo, y en ese sentido siempre he estado abierta a contactar desde que era becaria prácticamente con otros colectivos que me podían proporcionar otro punto de vista. Yo creo que es un tema de tener también otros puntos de vista, ¿no?
1: Fundamental. Hemos hablado hasta del arte hoy y cómo dialoga, sí, ¿no? Sí, con la ciencia.
0: Vaya. Yo, por ejemplo, con artistas que he hecho algunas cosas últimamente, pues ha sido muy enriquecedor también. Y su visión, evidentemente, de la ciencia no es la mía, pero me ha venido muy bien.
1: Evidentemente.
2: Sí, la conexión con otras disciplinas siempre enriquece el ámbito de estudio, en este caso el científico. Estamos acabando ya.
1: Sí.
2: Entonces, para terminar, queremos hacerte entrega de la taza del Universo en Duda. Y queremos que mires a la cámara que tienes ahí.
0: Sí, vale.
2: Y que con esta taza pues pidas un deseo científico.
1: Es un brindis científico.
0: Acuerdo, muy bien. Bueno, pues yo brindo, ¿no? Ajá. Con esta taza, con este. Me encanta el título del programa, El Universo en Duda, porque me parece que la duda es importante para un científico, ¿no? Y para, incluso para los que no lo son, hay que dudar siempre, y más ahora con la cantidad de información que tenemos. Y yo brindo porque los nuevos científicos tengan siempre su oportunidad y que se apueste por la ciencia para que esa oportunidad se haga realidad. Ese es siempre mi principal obsesión.
1: Ole y ole.
2: Pues ahí queda el deseo de Matilde. Muchísimas gracias, Matilde.
1: Por la ciencia y por los jóvenes, de verdad, gracias. ¿Eh?
2: Por aceptar la invitación y por pasar esta tarde tan, tan estupenda.
0: Pues muchas gracias a vosotros, porque me ha parecido también muy, muy enriquecedor y me ha despertado también mucha curiosidad.
1: Qué bueno.
0: Gracias.
1: Muchísimas gracias a ti.
0: Y que no sufráis mucho el estrés térmico.
2: Eso es, que no suframos el estrés térmico.
1: Impepinable en este junio, julio granadino.
2: Eso ha sido la sección Voces en la Frontera con Matilde Barón Ayala, investigadora del Centro Superior de Investigaciones Científicas. Y ahora vamos con Laboratorio de Versos, con Arancha Vázquez.

Ciña de sangre los versos de las curanderas que debieron exiliarse. 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

De las tinieblas y cultivas la alquimia con que nos juramos fe. 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
1: Así sonaban los versos de Arancha Vázquez con la fabulosa, la mayúscula guitarra de Paco de Lucía. Llanto a Cádiz. Y ahora vamos con...
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3: La primera conclusión que podemos extraer del programa de hoy tiene que ver con la necesidad de reconsiderar la propia naturaleza de las plantas. La complejidad de estos seres enraizados al subsuelo supera con creces cualquier idea previamente concebida en la cultura popular. Las plantas son capaces de modificar su química interna y sus procesos metabólicos para adaptarse a las condiciones cambiantes de un medio al que solo pueden enfrentar in situ.
4: Largos periodos de sequía. Animales herbívoros que buscan alimentarse de sus hojas, de sus tallos, de sus frutos. Patógenos que invaden sus tejidos o que alteran la microbiota que puebla sus raíces. Temperaturas que por exceso o por defecto pueden alterar el funcionamiento normal de su metabolismo. Este conjunto de amenazas crea situaciones de riesgo que podemos calificar de estrés vegetal. La respuesta fisiológica a las distintas agresiones las hace resilientes ante la adversidad. Lejos de ser organismos pasivos, las plantas perciben su entorno y responden de forma dinámica a los desafíos que amenazan su equilibrio.
3: Estos seres de luz se comunican de diversas formas y no necesitan alzar la voz para que el mensaje llegue lejos. Pueden inundar el aire ambiente de olores y aromas que transmitan información, lo que las científicas llaman volatiloma. Sin embargo, una parte primordial de esta conversación acontece más allá de los troncos, queda enterrada en una compleja red de hongos y microorganismos que componen la micorriza. Además, aunque las plantas no pueden gritar con nuestras palabras, emiten incluso ultrasonidos en condiciones de estrés térmico.
4: Y más allá de la ciencia, hablar de plantas es hablar de belleza. Lo peor es que la mayor parte del tiempo somos ciegos a la maravilla natural. Y ahí está, de hojas a flores, pasando por frutos, tallos, brotes y todo este universo fotosintético plasmado en tantos cuadros, poemas y esculturas. Y esto sin hablar de fenómenos naturales tan hermosos como la fluorescencia multicolor que irradian en respuesta al estrés luminoso. Es preciso desprenderse de nuestra ceguera selectiva, de esta agnosia vegetal, para poder disfrutar plenamente su hermosura.

0: Pues muy buenas tardes, son las 8 de la tarde, estás escuchando Radio Topo 101.8 de la FM y lo que aquí empieza es tu cita y dosis semanal con el ska, reggae y demás ritmos calientes. Escándalo a las ondas. Y bueno, pues la voz que presenta es diferente, pues porque hoy estoy yo aquí al mando de la bodega, mi compañero está tocándose la breva por el Báltico, y luego al final del programa, pues si hay tiempo, ya le dedicaremos una canción. Pero bueno, pues haremos lo que podamos. Hoy, como es final de mes, pues tenemos aquí a Vicky Jones, que bueno, el mes pasado tuvimos problemas.
1: Sí, el final de mes pasado fue un final de mes curioso.
0: Sí. Sí, fue un poco atroz entre el jailhouse y nuestro cerebelo, pues no sabíamos cuándo era fin de mes y bueno, pues nos picamos el programa. Y bueno,
1: saberlo lo sabíamos, pero también que iba a ser un final de mes duro.
0: Sí, bueno, le vamos a echar la culpa al cierre del estrecho de Hormuz y que Vicky no pudo volver de su polvorienta excavación. Y
1: bueno, pues en parte sí, ahora se verá lo que traigo.
0: ¡Hostias! Mira, fino, bien, fino. Bien. Pues eso, nada, hoy ni novedades rusietes ni hostias, hoy tenemos a Vicky Jones con su artefacto.

Pero bueno, lo primero es lo primero, y aunque no esté yo hoy ahí, hoy ya la he catado la birra, ¿eh? Algo bueno tiene que estar aquí a los mandos. Así que nada, empezaremos con la birrería. Así que, socio, cuando quieras, haz los honores y empezamos.

0: ha sido una apertura agitada de lata.
1: Sí, he bajado andando a la radio, igual algún meneito se han llevado. ¿Qué le vamos a hacer?
0: Sí, le aporta más texturas, sí. O sea, más oxigenada.
1: Bueno, pues hoy seguimos con la caja de la pirata y la que he traído hoy es una extra pale ale que se llama Extra Poco, de la que la verdad que no hemos encontrado nada de lo que hablar. Pero bueno, son, creo que era suavecita esta, ¿no?
0: Bastante suavecilla.
1: Sí, 5.5.
0: Muy poco amargor, o al menos según la lata, porque al final yo creo que sí que amarga un poco al sí, terminar de beber.
1: Ligeramente.
0: Y a mí me sabe un poco como a pera.
1: Sí, lo has dicho. Sí, tiene como un toque frutal al fondo. Pero bueno, la verdad que es una cerveza así que para ahora, para verano con el caloret.
0: Oh, sí.
1: Pues bien, entra refrescante. Y bien, aprobamos a la pirata, ¿no?
0: Aprobada. A pesar de la apertura, aprobadísima.
1: Eso fallo mío. Y bueno, pues lo tenemos muy fácil. Como es una cerveza catalana, pues vamos a maridar con algo catalán. Y vamos a ir con una banda que hace tiempo que no ponemos por aquí. Los hemos visto solos, los hemos visto acompañando a viejas glorias jamaicanas. Y hace tiempo que no sabemos de ellos, no sé dónde andarán. Pero es una banda muy chula, así que bueno, pues hoy la queríamos recordar. Así que os vamos a dejar con los Kinky Cocoos y este From Stern to Stern. Cuando quiera salir, claro.

Y hoy vamos a hablar de In a Persian Market, composición de William Albert Ketelby, que nace en Birmingham de verdad, en 1875 en una familia donde todos los hermanos debieron aprender a tocar un instrumento, al menos. Entró en el equivalente al conservatorio a los 11 años, con 13 compuso su primera obra seria y para 1889 tenía una calificación perfecta en las pruebas de acceso al Trinity College, quedando por delante de Gustav Holst. Durante su etapa universitaria compuso varias obras más ligeras para las que utilizó seudónimos y al terminar pasó a ser examinador de armonía. Ketelby continuó como director de una compañía itinerante de ópera ligera y acabó como director musical del teatro Opera Comique, que acabó cerrando. Pasó entonces a transcribir música en diferentes editoriales musicales mientras seguía desarrollando sus composiciones y empezó a escribir música para películas mudas desde inicios de 1910. En 1914, Ketelby escribe In a Monastery Garden, su primer gran éxito y del que acabó vendiendo más de 1 millón de copias de la partitura, y este éxito le valió nuevos contratos en varios teatros. Y tras algunas publicaciones entre el 19 y el 20, llegó In a Persian Market, que fue recibida con cierto rechazo al plantear una visión ingenua e imperialista de un oriente ficticio al servicio del Imperio Británico, algo que quizá se podría distinguir con el contraste entre triunfalismo y languidez del inicio de la pieza.

Ya desde prácticamente su publicación, la composición de Ketelby se adaptó a duraciones más reducidas y esquemas algo más básicos para su difusión. Y aquí entran ya compositores de los años 20 en adelante. Reginald Fort nació en Daventry en 1893, hijo de un organista de iglesia. Aprendió a tocar el piano a los 7 y el órgano a los 11. Entró al Real Colegio de Organistas con 17 años y tras volver de su servicio en la Marina en la Primera Guerra Mundial, trabajó como pianista acompañante en las películas mudas con las composiciones en parte de Ketelby.

basó toda su carrera en el órgano, tocando en teatros, pero también emitiendo y grabando, y su primera grabación comercial llegó en 1926. No es esta, es justo la anterior. Y durante este periodo de grabaciones iniciales, grabó varias de las composiciones de Ketelby, incluyendo ese mismo año su adaptación comercial de In a Persian Market.

Renato Carosone nació en Nápoles en 1920. Su padre, trabajador de taquilla en el Teatro Mercadante, lo animó a dedicarse a la música y, tras sus primeras composiciones, empezó a trabajar como músico en un teatro de marionetas en 1935 para continuar después enseñando nuevas canciones a varios cantantes. Se graduó en el conservatorio con 17 años y poco después se enroló en la compañía del Capo Cómico, que es una especie de director general de las obras de teatro, guionista y bueno, que está al tanto de todo, Aldo Russo, como director de orquesta para hacer una gira por el África Oriental Italiana. Llegaron a Massawa, en Eritrea, para ofrecer su espectáculo en un restaurante teatro, principalmente para soldados italianos. Pero el proyecto fracasó. Lo que pasaba es que los soldados eran en su mayoría del norte y el grupo ofrecía su espectáculo principalmente en napolitano, y como no entendían nada, acababan reclamando el precio de la entrada al poco de empezar el espectáculo. El proyecto fracasó. Menos de una semana después, volvían a Italia, a excepción de las bailarinas y de Carosone, que se trasladó a Asmara para tocar el piano en la orquesta Circolo Italia. A finales de los años 30, se traslada a Addis Abeba, donde estuvo varios meses como director de orquesta en el club Aquila Bianca, pero cuando la Segunda Guerra Mundial llegó al África colonial, fue llamado a filas y enviado a la Somalia italiana. Con la rendición de las fuerzas regulares en el 41, Carosone regresó a Asmara, donde trabajó como director musical del Teatro de León y del Club Nocturno Anexo.

volvió a Italia en 1946, a Brindisi, país en el que en realidad era un desconocido, y tuvo que empezar su carrera nuevamente, tocando en varias orquestas. En el 49 se le encargó la inauguración del local nocturno El Shaker Club en Nápoles, para lo que formó una banda a partir de la cual conseguiría cierta estabilidad. Así llegaron Peter Van Boot, pionero en los pedales de efectos para guitarra, y Gege, Gennady Giacomo, como batería, que acudió al concierto de inauguración sin su instrumento porque lo estaba cromando y tuvo que improvisar una batería casera para la inauguración. Van Boot dejó la formación, pero Gege se quedó y fue atrayendo a nuevos músicos mientras la popularidad de la banda iba creciendo desde inicio de los años 50. En el 55, un concurso de radio udió a Nisa, Nicola Salerno y a Caro Sone, de donde salieron éxitos como Tu Voz al Americano o Peligrosa o Caravan Petrol. Con este aumento de popularidad llegaron las giras nacionales e internacionales, las ventas de discos y el éxito y la popularidad que vieron un primer retiro en 1960, antes de prácticamente el inicio de la colaboración entre Caro Sone y Nisa, es su versión de In a Persian Market titulada In un Mercato Persiano.

Le Bourgeois de Calais es una escultura terminada por Rodin en 1889 que representa a los seis nobles de Calais que se ofrecieron para salvar a la ciudad al inicio de la Guerra de los 100 años y también un grupo de rock instrumental francés que se fundó en 1958. Posterior aparición en televisión y habiendo incorporado un nuevo cantante tras haber incorporado a un cantante antes, sacaron su EP Nutrocker en 1962. Continuaron en 1963 los lanzamientos mientras el grupo se acercaba al sonido yeyé y posteriormente al beat, para acabar por empezar a desintegrarse con el servicio militar obligatorio de alguno de sus miembros en 1965. En el 67 cambiaron de nombre aprovechando la popularidad de la psicodelia y desde entonces ha habido alguna grabación esporádica más en los 90 y también ya superados los 2000. Su versión del mercado persa es de 1963, Sur Marché Persan.

Y vamos a hablar hoy también de apariciones curiosas. En 1966, Bollywood decide deleitar a su público con la película Love in Tokyo, parte de una trilogía que nos lleva también a Shimla y a Bombay, información que es absolutamente irrelevante para lo que nos interesa en el día de hoy. La película es una historia de enredos amorosos, matrimonios arreglados, engaños, raptos y rescates, todo este tipo de cosas, cuya banda sonora corrió a cargo del prolífico dúo de compositores Shankar Hai Kishan, que elaboraron bandas sonoras para 136 películas, bandas sonoras completas de 10-12 temas, es decir, más de 1000 canciones. Pues bien, una de las canciones de la banda sonora de Love in Tokyo es Sayonara Sayonara, interpretada en pantalla por Asha Parekh y en estudio por Lata Mangeshkar. ¿Y qué ocurre con esta canción? Pues que toma una de las líneas de melodía principales de la canción de Ketelvi para su estribillo, adaptando la música del mercado persa para el film. No es raro tampoco, porque una de las características de las composiciones de Shankar Hai Kishan es que tomaban instrumentación y motivos de la música occidental, y su disco de Raga Jazz de 1968, que es el primero que incorporó estos elementos en una grabación de jazz, de jazz indio, es un buen ejemplo. Pero sí es como ha llegado In a Persian Market a una banda sonora de Bollywood en 1966, bajo el título de Sayonara, Sayonara.

Y finalizamos el programa de hoy con Persian Cat, porque a un jamaicano, pues si no hay doble sentido con algo, le debe de dar una I. Versión del 66 de Tommy McCook, nombrado ya en alguna ocasión y de quien obviaremos vida y obra para evitar iteraciones innecesarias.

0: Bueno, y después de alquilar camellos y ponerse turbantes, durante la sección Bangarang, We Two, Give It to Me, Pretty Cottage, If We Should Ever Meet, When I Get My Freedom, What Mama No Want She Get, y Caravan Petrol, que es lo que está sonando. Todas las anteriores de Stranger Cold, esta con voz de Yeye, con el grupo de Renato Carosone.
1: Pues muchísimas gracias, un mes más, Vicky. Hoy, ojo, cuidado lo que nos has traído, ¿eh?
0: A tope, claro, pues de Persia, de Persia, por eso no había llegado antes.
1: Claro, por eso el mes pasado hubo que suspenderlo.
0: Claro.
1: Sí, venga, vamos a decir eso. Nos sirve, nos sirve. Pues nada, muchísimas gracias, Vicky, por estar una vez más aquí. Te queda
0: A tú.
1: una.
0: Me queda una de este año y ya está la temporada que viene.
1: Sí, te queda un tiro y acabamos otra temporada de escándalo.
0: Todavía no sé. Bueno, sí, que para el programa que del último mes, yo creo que sí que lo vamos a tener refrescante si no pasa nada. Un programa doble y refrescante.
1: Ojo. Bueno, ya veremos. Ah, bueno, además será, claro, el último de la temporada, sí.
0: El último para despedir el bebé. Si junio ha tenido calor, pues para julio nos va a hacer falta lo que vamos a traer.
1: Pues nada, muchísimas gracias, Vicky.
0: A
1: Nosotros
0: vosotros.
1: nos despedimos ya. Un saludo muy fuerte, un abrazo muy gordo para mi compañero, que estará por ahí refrescándose por los mares del norte. Y bueno, pues ya que tengo aquí el CD enchufado, pues nos vamos con la Conspiración Ska de Praga, una banda que nunca debió dejar de existir. Y bueno, que no lo voy a decir más porque lo he dicho muchas veces
0: ¿Pero
1: aquí
0: son
1: ya.
0: los que se transformaron o los que se
1: Se
0: disolvieron? Se transformaron.
1: transformaron y se disolvieron. Bueno, no, cambiaron. Luego cogieron a otra tipa cantando y empezaron a hacer rock. Y no sé,
0: Bueno.
1: últimamente ya ni he buscado porque digo, igual ahora están haciendo reggaeton, no lo sé. Pero bueno, hacían muy bien ska y cambiaron y se fueron a la mierda. Así que bueno, pues fue su decisión. Por lo menos dejaron un par de discos grabados y os vamos a dejar con un tema, se llama Home Sweet Home, o la Praga Ska Conspiracy. Así que nada, hasta la semana que viene, que estará mi socio aquí a los mandos de esta mierda, y yo estaré ahí al otro lado bebiendo cerveza. Así que nada, muchas gracias, Vicky,
0: A
1: y
0: vosotros,
1: hasta
0: good
1: la semana que
0: afternoon, good
1: viene.
0: evening, good night.

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1: Pues hemos disfrutado de la canción Ganar Dinero, interpretada por el quinteto barcelonés Charnego. Esta canción está disponible en las habituales plataformas y es pura abrasión noise punk y que arremete con sorna contra la nueva religión del lucro fácil y la violencia estructural del rentismo y las clases extractivas. La han sacado en formato digital a través del sello Repetidor y también disponible en formato videoclip en el Tontuve de Charnego. Ahora vamos a continuar con más novedades y para ello nos fijamos en lo nuevo del trabajo del trío madrileño Twin Ghost, con un nuevo trabajo en el que plasman una identidad visual y sonora tan personal como adictiva, formada por dos fantasmas y una medium, que acaban de dejar en libertad su segundo EP, titulado EP 2, y en el que la banda mezcla riffs contundentes, melodías pegadizas y una estética sobrenatural con mucho sentido del humor. Dicho esto, os dejo con Twin Ghost, interpretando el tema No Lords, No Masters de su nuevo EP para que la disfrutéis como realmente se merece.

Hoy en la sección, aquellas maravillosas bandas, enfocada en artistas y grupos nacionales, que ya no están en activo pero que dejaron su recuerdo en Bandcamp, escuchamos a The Strangers, con su tema, Up and Down, una canción incluida en su disco, 1, del año 2014, y que fueron entrevistados y sonaron por primera vez en la edición 54, de la anterior etapa radiofónica de este programa, allá por el 18 de enero de 2015.

Hemos disfrutado la canción Let's Go del ramoniano y toledano, trío toledano, valga la redundancia, de GTOs, que está incluida junto con otros 15 canciones más en lo que ya es su último disco, que han dejado libertad hace apenas 2 semanas con Snap Records, Sweet Grooves Records y Rocktopus Tea Party Records, bajo el título Problemas de Ciencia Ficción. Ahora vamos a continuar nuestro viaje musical por el underground nacional, viajando a tierras valencianas, pues de allí son el cuarteto Piso Franco, que tienen un primer disco homónimo de hace unos meses, muy interesante, en el que experimentan con el rock alternativo en todas sus declinaciones. Por cierto, añadir que lo dejaron en libertad con el sello Flexi Discos. Dicho esto, os dejo con uno de los cortes que incluyen Piso Franco en su ópera prima. Se titula Va con V y suena así.

Hola amigos y oyentes de Música Sin Prejuicios, aquí Manuel Mateos con una nueva sugerencia que en esta ocasión procede de Málaga. Ellos son The Silver Linings, una banda que tiene un primer artefacto sonoro editado con Spinda Records en 2023 titulado Pinfish. Si lo que os gusta son los sonidos ácidos, la psicodelia y el space rock, ya estáis tardando en conocer esta banda. Recientemente están lanzando los primeros adelantos de lo que será su segundo trabajo y la canción que vamos a escuchar es el segundo de ellos, lanzado a principios de este mes de junio. Una canción inspirada en las atmósferas soníricas de la película Strawberry Mansion y que viene acompañada de vídeo que podéis ver en plataformas digitales, un viaje lisérgico y emocional donde las guitarras cabalgan sobre toneladas de fuzz y rever. Vamos a escuchar al de Silver Linings y su tema Arabella Isadora. Hasta el próximo programa.

Hemos disfrutado la canción Self-Told Lies, que es una excelente pieza perpetrada y creada por el cuarteto de Barcelona Saturna, y es un adelanto que estará incluido en el sexto trabajo de la formación, que se titulará Light and Shadow y que verá la luz en este año, a lo largo de este año, con los sellos Discos Macarras y Spinda Records. Ahora vamos a continuar en esta dinámica con lo nuevo del cuarteto jerezano Water Violet, que desde Andalucía y para el mundo entero desgranan un new gaze adictivo que han dejado patente en sus dos EPs grabados hasta la fecha. El último es de hace unos meses y han titulado Plume. Y de este último trabajo, pues vamos a escuchar la canción que lo abre, titulada Feeling Nothing, y os recomiendo subir el volumen para disfrutarla como se merece.

0: Pues yo no tengo nada más que aportar. Hasta aquí llega mi contribución al 81º episodio de esta nueva aventura de Músicas sin Prejuicios. Ahora y como hago cada semana, os depreco e impetro para que sigáis a la escucha, porque aún falta lo mejor, ya que os dejo con la parte final de la que se encarga el apotropaico de Boy Next Door, que como es habitual nos proporciona un sorprendente archivo sonoro que ha recolectado en la Dark Web. En esta ocasión nos presenta un grupo valenciano de rock progresivo de los años 70. Estoy hablando de Modificación.
1: 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Encerrado en los archivos centrales, sigo esperando.

Día 5920. Archivo 81. Contraseña a modificación. Fue una destacada banda valenciana de rock progresivo y psicodélico, fundada en el barrio de Ruzafa en 1968 bajo el nombre inicial de Grupo 33. Adoptarían el nombre Modificación a finales de 1969 para reflejar sus inquietudes creativas. Su sonido mezclaba influencias sinfónicas y underground, destacando por el uso de teclados, guitarras y cuidadas armonías vocales. La formación inicial estaba constituida por Joaquín Gaspar, bajo y voces, Rafael Pinazo, teclados y voces, Luis Pinazo, guitarra y voces, Benjamín García, batería y voces y José Sapiña, cantante. Posteriormente Benjamín García deja el grupo y es sustituido por Manuel Amorós.

Tras telonear a Lone Star, el líder de estos últimos, Pedro Gené, se interesó por el grupo y les produjo su primer álbum. A mediados del año 1970, José Sapiña es sustituido por Juan Bautista Conca, conocido posteriormente como Juan Bau, por imposición de la agencia productora de su primer single. Dicho single aparece en el mercado en el año 1971. El disco lleva en su cara al tema de Pedro Gené, cantante de Lone Star, Llegará el día que me quieras, y en la cara ve la canción de título, Anneli, de los hermanos Pinazo.

A mediados de 1971, Juan Bautista Conca anuncia que deja el grupo para emprender una carrera como cantante en solitario y Manuel Amorós también abandona junto con el mencionado cantante. Entró a la batería José Luis Correcher. Y tanto Joaquín Gaspar como Luis Pinazo se hacen cargo de la voz. Había contratos que cumplir. En octubre de 1972 entra en la banda Luis Miguel Font, Fonny, a cargo de la voz. Posteriormente Manuel Amorós vuelve a la formación.

En 1973, Luis Miguel Font abandona el grupo y en su lugar entra Vicente Aucina Charlie. Sus actuaciones pasan por las más importantes salas y discotecas de la Comunidad Valenciana. Entonces coinciden con Félix Arribas, batería de Los Pequeñiques, y tras escucharles comenta que junto con Juan Jiménez, también miembro de Pequeñiques, acaban de crear una nueva productora y sello independiente de nombre La Corrida, de cuya distribución discográfica se encargaba Zafiro Novola, y les propone una producción de 4 singles. El trabajo se lleva a cabo grabando en los estudios Audiofilm de Madrid, pero solamente se editan 2 de los 4 singles. La banda estuvo activa hasta mediados de 1975. El resto es historia para escuchar y que no puede ser ahora descodificada. Syntax Error.

El barrio lleva años reclamando el incremento de las zonas verdes y la reducción de superficies de hormigón en los espacios públicos, así como otras medidas destinadas a mejorar la calidad de vida de quienes viven en el Zaidín. La movilización estuvo acompañada por un ambiente participativo en el que se corearon consignas como «Porque queremos más bibliotecas y menos hipotecas», «Más piscinas para las vecinas», «Parques con más vegetación, menos hormigón». La consigna más repetida durante el acto fue «Marifran Carazo, date tú un manguerazo». Con esta acción, la red de apoyo vecinal del Zaidín dio el pistoletazo de salida a una campaña de recogida de firmas que se desarrollará durante todo el verano con el objetivo de sumar apoyo a estas demandas vecinales. Las horas de firmas estarán disponibles, entre otros puntos, en las inmediaciones de la Biblioteca Francisco Ayala, en la Plaza de la Hípica. La Biblioteca Almudena Grande en la Plaza de las Palomas, el local de La Ribera, situado en la calle Santa Rosalía, además de otros espacios del barrio que se irán incorporando a la campaña. Desde la Red de Apoyo Vecinal del Zaidín hacen un llamamiento a toda la ciudadanía para participar en esta iniciativa y respaldar unas reivindicaciones que consideran imprescindibles para construir un barrio más habitable, con mejores equipamientos públicos y pensado para las personas. El contacto para los medios es la Red de Apoyo Vecinal del Zaidín, reddeapoyovecinaldelzaidin@gmail.com, y el teléfono de contacto a Patricia García, 627-56.

0: madre. Vivir violencia vicaria, saber que hay guerras que no necesitan sangre para matar algo dentro, es crecer con dos sombras, la tuya y la del miedo, que no te corresponde, pero te derrumba sin aviso, sin pausa, sin opción de salir corriendo. Vivir violencia vicaria es pasar años intentando deshacer lo que un solo hombre fue capaz de hacer sin tocarte un pelo, tan solo machacándote la voz. El verdadero arte de esta violencia trata de romper sin dejar marcas que otros pueden ver, destruir desde dentro, anularte hasta el hueso, hacerte dudar de ti misma hasta que tú dejas de encontrarte. Arrebatarte lo que más quieres, tu hijo e hija. Y aún así, hoy, pese al daño emocional, invisible, heredado, sistemático, hoy, pese a ese daño asistido por tantas instituciones que llegaron tarde o no actuaron en consecuencia, hoy, a pesar de nuestras sombras perpetuas, aquí está, viva, vivo, aquí estamos, viva, vivo. Rota, roto, pero viva, vivo, rota, roto, pero viva, vivo, temblando, pero viva, vivo, con un corazón que no aprendió a rendirse, con un nombre que aún sostiene tu peso, con una verdad que por fin se atreve a salir y de alguna forma rompes con parte de la violencia, revoloteando sin pedir perdón por existir. Y esta vez, hermana, la palabra la tomamos nosotras y elegimos ser libres en honor a todas las personas que sufren y han sufrido esta violencia tan cruel y desgarradora.
1: Acabamos de escuchar un poema sin título de Hu.

¡Wow! Vaya fiesta, ¿eh? Ya nos hemos despertado. Un llena pistas, este Soulin. Bueno, es que lo firma un músico que era especialista en llena pistas, en ese subgénero de instrumentales de rhythm and blues o de soul de alto voltaje. El insigne saxofonista King Curtis, a quien vamos a dedicar este especial de medianoche de hoy. Acabas de asistir a una demostración de sus poderes como honker, los poderes de King Curtis como honker, como aullador, soplador. Un honker es uno de esos saxofonistas salvajes del rock and roll o del rhythm and blues. O a partir de la llegada de King Curtis, también del soul. Saxofonistas que apabullan porque soplan a lo bestia, honk, como una bocina. Es lo que hacía King Curtis en esta pieza, porque lo hacía muy bien. Pero, ojo, no era lo único que sabía hacer King Curtis. Vamos a irnos 10 o 15 años antes del Soulin, que era del 70, y vamos a ver cómo King Curtis utilizaba sus conocimientos de jazz y sus dotes para la improvisación, que a fin de cuentas no es otra cosa que la capacidad de componer sobre la marcha, para esculpir solos memorables en los discos de rock en que participaba como músico de sesión. Unos solos que, lejos de ser únicamente ornamento, en muchos casos se constituían en una parte característica de la canción. Vamos con un ejemplo que lo deja clarinete. El Jackety Jack de los Coasters, con King Curtis como acompañante de sesión.

Irresistibles los coasters y perfectamente reconocible el saxo de King Curtis. Para algunos oyentes, incluso ha trascendido la fama del hit Jackety Jack, porque hay quien no conoce a los coasters, pero tiene ese fraseo, el solo de King Curtis, en su memoria biográfica muy arraigado, asociado a cierta comedia televisiva llamada Benny Hill. Bueno, vamos a dedicar el especial de medianoche a este saxofonista tenor nacido en Texas, King Curtis, alguien que hizo muchas cosas. Por ejemplo, participar como músico de sesión en infinidad de discos, entre ellos muchas referencias famosas de la historia del rock. Mira, lo que hicieron en 1958 King Curtis, los Coasters y Leiber y Stoller, los compositores, lo que hicieron con Jackety Jack se convirtió en una especie de patrón. El saxo de Curtis no era solo un arreglo, era consustancial al tema. Era el arma secreta que diferenciaba la canción de todas las demás. Siguiendo con la estela de los Coasters y de Leiber y Stoller, vamos a escuchar a King Curtis en otro clásico de finales de los 50. Aquí no está tan omnipresente, entra únicamente cuando le toca, cuando le dan paso los arreglos de cuerda. Pero eso sí, su intervención es contenida, pero vuelve a ser crucial, porque es lo que da el aire medio mexicano, ese toque españolizante, que requería el Spanish Harlem de Ben E. King.

Nuestro protagonista de hoy, Curtis Ousley, nació el 7 de febrero de 1934 en Texas. Nació con otro apellido, pero fue adoptado cuando era niño y lo cambió. El joven Curtis creció en una pequeña ciudad del sur profundo donde el gospel, el blues y el jazz se daban la mano en las iglesias, en los juke joints, los tugurios y también en la radio. Y fue en la radio donde escuchó por primera vez a Louis Jordan, el gran frontman de la época del swing, que por supuesto tocaba el saxo, y la vitalidad del sonido de Louis Jordan arrebató al joven Curtis. Recibió su primer instrumento a los 12 años, primero un saxo alto, luego ya llegó el saxo tenor, y cuando solo tenía 18 años, ingresó nada más y nada menos que en la orquesta de Lionel Hampton, palabras mayores. Ahí se fogueó como instrumentista y aprendió a arreglar música y también a escribirla. Luego se trasladó a Nueva York y empezó a grabar para sellos como Prestige, Capitol y Atco. En algún momento empezó a ser conocido como King Curtis, el Rey Curtis. Imagino que por su solvencia como instrumentista. Pero a pesar de su calidad, fuera de los trabajos de sesión como músico de alquiler, el éxito, digamos, a su propio nombre, se le resistía. El productor Bobby Robinson, a principios de los años 60, le vio en directo y dio con la clave. Según Robinson, lo que hacía que no llegaran los hits era precisamente que metía demasiado honking. En cada disco, King Curtis soplaba de principio a fin como si no hubiera un mañana, sin darse ni un respiro y, sobre todo, y más importante, sin darle un respiro al oyente. La música de King Curtis funcionaba fenomenal en trabajos ajenos, donde solo tenía unos compases para hacer lo suyo, pero en las grabaciones propias, cuando él tocaba bajo su propio nombre, pues saturaba. Aquel productor le persuadió de que buscara un poco más de contraste, de que bajara las revoluciones y sobre todo de que dejara espacio a otros instrumentos como la guitarra o el órgano. King Curtis tomó nota y entonces grabó su primera entrada en listas.

King Curtis con los Nobel Knights, la banda que dio origen al que luego iba a ser su grupo de acompañamiento durante el resto de su carrera, los Kingpins. Con Soul Twist, Curtis alcanzó en 1962 el número 1 en las listas de Rhythm and Blues y el número 17 en las de Pop. Y cuando un músico es así de bueno y no le hace ascos a ningún estilo ni ningún encargo, es normal que le lluevan las ofertas. Ya te digo que son muchos los clásicos del rock donde King Curtis es tajanovista de los estudios de grabación, tanto como de los clubes, pues se hace notar. Por ejemplo, este dueto que hizo con Buddy Holly.

era lo que le hacía más que capaz de clavar este tipo de encargos del mundo del rock y del pop. Pero podemos encontrarle también en desafíos más complejos. Lo que viene ahora es una grabación de jazz para el sello Prestige en los famosos estudios de Rudy Van Gelder, en la que nuestro protagonista comparte cartel con otros dos grandes saxos tenores, Oliver Nelson y Jimmy Forrest, además del pianista Jim Casey, que también deja un solo en este corte. Y entre estos musicazos de jazz, King Curtis se maneja así de bien.

Fabuloso como siempre, Sam Cooke y torrencial el saxo de King Curtis, dándolo todo en el escenario, en este disco en directo de Sam Cooke. Ahora vamos a escuchar a King Curtis de protagonista, pero acompañado nada menos que de Duan Allman, el primer guitarrista de los Allman Brothers. Duan Allman pone su slide guitar para dar un toque sureño a esta versión instrumental del tema de The Band, The Weight.

0: empastaba, se fundía el timbre del saxo de King Curtis con el de la guitarra que tocaba Eric Clapton en este tema Teasing, acreditado a King Curtis. Parece que solamente por una cuestión de, bueno, de hacerle el favor, pero quien realmente lo escribió fue Delaney Bramlett, el colega de Clapton, que también pone guitarra en esta grabación. Bueno, a King Curtis le decían que si se hubiera animado a cantar en algunas canciones, al menos como hacía su admirado Louis Jordan, entonces su carrera habría sido más vendible, más comercial. Pero él no iba por ahí, él cantaba con su saxo. Lo que sí hacía a veces era ejercer de maestro de ceremonias y metía voz en las canciones, pero no cantando, sino con interjecciones, con parlamentos, presentaciones. Un truco, marca de la casa, que utiliza aquí cuando simula estar enseñando una receta de cocina. Va desgranando los ingredientes de un sabroso estofado musical cocinado a la manera de Memphis.
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Respect, la canción de Otis Redding que Aretha Franklin resignificó para siempre a himno feminista a la mujer negra en la época de la lucha por los derechos civiles. Y el solo de King Curtis en este tema marca un cambio de tonalidad de la canción que de alguna manera la propulsa, como si entráramos en otra fase, y ya va con ese impulso extra hasta el final. En realidad habían hecho de la necesidad virtud, porque tuvieron que apañar ese arreglo, ese cambio de tono, debido a las características del instrumento, el saxo tenor de King Curtis, que por lo visto lo tenía difícil para tocar en el tono original de la melodía de Respect. En todo caso, uno de los talentos, una de las tendencias de King Curtis era trabajar siempre por el tema en su conjunto, por el resultado global, y quizá por eso le pidieron que asumiera la dirección musical del plantel que acompañaba a la diva, a Aretha Franklin. En ese papel de director, además de instrumentista, estuvo con Aretha en 1971 en unos conciertos en el Fillmore West de San Francisco, un espectáculo que por lo demás consagró a Aretha Franklin definitivamente como la gran dama del soul ante el público blanco rockero de San Francisco. Y aquellas noches se recogieron en sendos álbumes en directo a nombre de Aretha y del propio King Curtis. Dos discos separados, aunque en realidad ambos se habían grabado sobre el mismo escenario. De todo aquello vamos a escuchar una versión incendiaria de King Curtis y su banda, los Kingpins, del Whole Lotta Love de Led Zeppelin.

Wow, sin aliento te deja. En 1971, King Curtis tenía 37 años y ya lo has oído, estaba en la cima del mundo. Era uno de los músicos más solicitados en su campo. Se lo rifaba gente como John Lennon, director musical de Aretha Franklin, Lady Soul. Publicaba discos propios, no paraba de trabajar y, en definitiva, estaba en todos los fregaos. Lo que nadie podía imaginar es que aquello se iba a acabar de golpe porque moriría ese mismo año. Pero antes de llegar a ese triste episodio, vamos a escucharle en otro registro. En ese mismo año que te digo, 1971, grabó con el bluesman Champion Jack Dupree un disco en el que dejaba por un momento el soul que estaba contribuyendo a crear y recuperaba el blues de su juventud, el blues de Barrel House, de tugurio de carretera.

El aullido final. Como te decía antes, tristemente King Curtis murió en 1971, de una manera bastante absurda. Como las cosas le iban mejor que bien, se había comprado una casa en Nueva York, nada menos que frente a Central Park. Y un día, trabajando en la instalación del aire acondicionado en el jardín, vio unos tipos que obstruían la entrada de la propiedad. Se acercó a ver qué pasaba y aquello resultó ser un trapicheo de drogas. Empezó una discusión que devino en trifulca y de repente King Curtis se encontró con una puñalada en el corazón. A la media hora había muerto desangrado. A su funeral asistió la flor y nata de la música negra del momento. Por supuesto, Aretha Franklin, Stevie Wonder, los Isley Brothers, Dizzy Gillespie. Por parte del rock presentó sus respetos Duane Allman y la ceremonia fue presidida por el reverendo Clarence Franklin, el padre de Aretha, y ofició también Jesse Jackson, el líder de los derechos civiles. El grupo de Curtis de toda la vida, los Kingpins, tocó una extensa versión del tema que vamos a escuchar ahora también en nuestra propia despedida. King Curtis, referente de los años dorados del soul. Y con este tema volvemos a constatar su versatilidad, porque lejos de ser una exhibición de rhythm and blues salvaje, Soul Serenade es una composición pausada y elegante que habría firmado el mismísimo Duke Ellington. Pero el autor y el intérprete es King Curtis. Con él te dejamos. Gracias por la escucha. Espero que hayas disfrutado del viaje y espero que volvamos a coincidir dentro de 15 días en Radio Enlace, en el especial de medianoche. Hasta entonces.

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